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0: Hola a todos y bienvenidos a un nuevo programa de Hablamos de Salud. Hoy tenemos con nosotros a Cristina Torre. Cristina es una enfermera adscrita al servicio de cardiología, concretamente en la sala de hemodinámica, aunque ya forma parte del equipo de supervisión del servicio. El motivo por el cual Cristina está aquí hoy es porque el servicio de cardiología ha puesto en marcha una consulta de cardiopatía isquémica y ella es una de las integrantes del equipo, seguramente la que lleva el equipo, y nos va a hablar hoy aquí realmente en qué consiste esa consulta y por qué la necesidad de abrirla. Muy buena, Cristina, ¿qué tal?
1: Hola, buenas tardes, Sergio.
0: Gracias, Cristina, por dedicarnos tu tiempo.
1: Y a ti por invitarnos.
0: Y la pregunta es, ¿cómo surgió la idea de montar esta consulta de cardiopatía isquémica?
1: Pues mira, esta consulta nace un poquito con la idea de dar una continuidad asistencial, un poquito de apoyo al paciente que ha sufrido un evento agudo, ¿no? Un evento isquémico, sobre todo durante el primer año, que es cuando surgen más dudas y es cuando hay un poquito más de incertidumbre, ¿no? Un poquito una forma de apoyar y acompañar al paciente en el proceso de recuperación y sobre todo en su vuelta a la rutina diaria, que se puede.
0: ¿Cuánto tiempo lleva abierta la consulta, Cristina?
1: Pues mira, tengo que decir que esta consulta en el pensamiento lleva mucho tiempo, ¿vale? Pero realmente se puso en marcha pues sobre principios de finales de noviembre, principios de diciembre fue cuando la pudimos arrancar.
0: Entonces va destinada a aquellos que han sufrido ese evento isquémico, tipo infarto, sí, o lo que sea, para un poco encauzarlo en su nueva vida tras el evento, ¿no? Y la pregunta, ¿hay mucho miedo, Cristina, entre tus pacientes?
1: Mucho, muchísimo.
0: Y desconocimiento, ¿no? Y desconocimiento.
1: Y
0: ¿no?
1: mucho desconocimiento, hay miedo y desconocimiento. Después ese desconocimiento lleva a tirar, estamos en la época de internet, ¿no? Entonces tiramos muchísimo de información que no siempre es fiable. Entonces nos encontramos con pacientes que llegan pues con una desinformación brutal o una sobreinformación que no siempre es correcta. Entonces nosotros nos enfocamos en eso, a resolver dudas, en aclarar otras tantas ideas que vienen que no son del todo adecuadas ni son beneficiosas para ellos, y un poquito sobre todo dar tranquilidad, siempre creando pues un clima de confianza y de naturalidad, porque claro, vienen asustados y es lo que intentamos, ¿no? Que se sientan cómodos, se abran a nosotros, y de momento la verdad que lo hemos conseguido, estamos bastante contentos.
0: ¿Y qué tipo de dudas suelen llevar los pacientes?
1: Pues mira, alimentación, toda la del mundo. Sí. ¿Qué puedo comer? Que ahora, pues mira, a mí me gustaba cenar con mi pareja todos los viernes, me comía un chino, por ejemplo, ¿vale? Uh-huh. O ahora lo puedo seguir haciendo, puedo comerme una hamburguesa, tengo que estar comiendo verde, como me preguntan muchos, nada más que estoy a fruta y a verdura, me olvido del salero, lo he desaparecido de la cocina, el deporte. Hay gente que se piensa que, bueno, pues que has tenido un infarto, has tenido un evento isquémico y ya tienes que estar sentado en el sillón siendo un cojín más de la casa. Pues no. Gente que ha hecho deporte toda su vida, que pues desgraciadamente se ha encontrado con esta situación y de repente se cree que no puede volver a moverse, y es todo lo contrario. Siempre y cuando llevamos un proceso gradual, no de golpe, ¿no? Como les decimos, ahora no salgas y te camines toda la avenida marítima, sino poco a poco, pero que se puede. Sobre todo eso, alimentación, ejercicio físico y alguna que otra duda sobre el tratamiento, porque claro, salen con fármacos nuevos que tienen que tomar y seguir al pie de la letra, lógicamente.
0: ¿Cuándo es la primera consulta? Una vez que ha surgido el evento isquémico, está ingresado, se va a casa. ¿Y cuándo tiene lugar la primera consulta?
1: Bueno, realmente cuando ellos están ingresados, nosotros subimos a la unidad de hospitalización y nos presentamos, ¿vale? Les decimos un poquito en qué consiste la consulta, de una forma muy, muy breve, muy sencilla, para que nos pongan cara. Y la primera consulta real lo hacemos entre los 7 y 10 días después del evento del infarto, por así decirlo, ¿no? Ya el paciente se ha ido a casa y viene de otra manera. Cuando uno está en el hospital todavía está un poquito, está vulnerable, está asustado, todavía no ha aterrizado en lo que le ha pasado. Entonces, por eso esa primera toma de contacto la hacemos en la unidad de hospitalización y de forma muy breve. Pero ya cuando vienen de casa, vienen pues con otro semblante. No es lo mismo venir después de haber dormido en tu casa y viendo tu tele, que ya vienes pues con otra perspectiva, ¿no? Y vienes con las dudas apuntadas y demás. Entonces serían eso, los 7-10 días es cuando los vemos de forma presencial.
0: ¿Y cada cuánto tiempo los citáis?
1: De momento lo tenemos estructurado así, la primera en los días posteriores al infarto, a los 7-10 días la primera consulta, y después teníamos la idea de hacerlo, que tenemos la idea de hacerlo en consultas sucesivas telefónicas. La segunda visita sería más o menos a los 4 meses de la visita presencial. ¿Por qué? Porque uno de los factores controlamos mucho el tema de los factores de riesgo cardiovascular. Y uno de los puntos importantes es el colesterol, el control del perfil lipídico. Y para eso les mandamos nosotros mismos les pedimos una analítica de control para ver si ese fármaco que se le ha mandado está haciendo su efecto, ¿vale? si es suficiente o si necesita un segundo fármaco o un combinado. Entonces los volvemos a llamar. Si está todo bien, pues lo dejamos en consulta telefónica y ellos la verdad que responden muy bien. Otros nos piden, no, quiero seguir viniendo, quiero verte, y le damos presencial sin ningún tipo de problema.
0: Me dijiste que eso, esa consulta en el primer año, me imagino que después ya su médico
1: nuestra
0: de cabecera.
1: Idea, sí. Exactamente, ellos independientemente de esta consulta tienen su control por su cardiólogo de zona, por su médico de atención primaria, por la enfermera de atención primaria, pues nosotros estamos de apoyo. Durante el primer año, ¿por qué? Porque es el que siguen con la medicación que se les pauta nada más salir del infarto, es donde más dudas se generan, donde hay más riesgo de reestenosis de esos stents que ponemos en la revascularización. Entonces es donde más apoyo se necesita. Pero nosotros estamos aquí siempre les recordamos que estamos allí, que cualquier duda para eso estamos y que estamos encantados de atenderlos, que no es una alta definitiva, ¿vale? Que estamos allí, que para cualquier cosa estamos disponibles.
0: Te preguntan, por ejemplo, oye, ¿cuándo podré incorporarme a la vida laboral?
1: Sí, muchísimo.
0: Hay algunos que quieren incorporarse ya y otros que les da miedo, ¿no?
1: Depende del tipo de profesión. Pero hay muchos que sí que quieren volver a su vida laboral porque se piensan que, bueno, he tenido un infarto y ya mi vida se acaba.
0: Sí.
1: Y eso es una de las cosas que hacemos muchísimo hincapié, que eso no es así. Que, lógicamente, hay un tiempo de recuperación, hay un tiempo de baja laboral en el que estarás con rehabilitación cardíaca, recuperándote, haciendo tus revisiones con el cardiólogo, con nosotros, pero que la vida sigue y que con un refuerzo de la educación sanitaria, cumpliendo el tratamiento y una buena alimentación, la vida sigue y por supuesto que vuelves a trabajar. Pero sí, hay mucho miedo.
0: Sí, hombre, claro, aparte de dar consejos sobre tratamiento, etcétera, hábitos de vida saludable y tal, me imagino, Cristina, que hay un componente emocional dentro del paciente que también vosotros tratáis, ¿no?
1: Muy grande.
0: Muy grande, ¿no?
1: Hay un componente emocional muy grande. Están asustados, están encogidos. Entonces ahí es donde nosotros intentamos, lo que te decía al principio, ¿no? Crear un clima de confianza donde ellos se sientan seguros, donde puedan soltar sus dudas así, preguntar y sobre todo dejarse ayudar para poder seguir con su vida. O sea, y de momento la verdad que lo hemos conseguido, estamos súper contentos con eso. Hemos conseguido crear un clima de confianza en la consulta, que para nosotros la verdad que es súper gratificante.
0: Dentro de la familia del paciente infartado, tal, siempre hay una persona que está un poco encima de él, casi sí, intimidándola, oye, no, ten cuidado con esto, con aquello, se ven muy influenciados por la persona alrededor. Y eso también genera cierta de conformidad con el paciente a la hora de iniciar su actividad normal, ¿no? ¿Normalmente sí. el paciente va solo o va acompañado?
1: Normalmente viene acompañado. Uh-huh. Y además nos llama mucho la atención que vienen muchos nietos. Nietos, nietas, acompañando a los abuelos, que a mí personalmente, que soy muy de abuelos,
0: ¿sí?
1: me encanta.
0: ¿Ah, sí?
1: A mí me encanta, sí, sí. Después, lógicamente, los cónyuges, que ahí se crean pues situaciones muy divertidas, ¿no? Que, pues por ejemplo, preguntamos que la comida, ¿qué tal la llevas? Y dice, bueno, pues bien, como esto, como lo otro, y ves que el familiar al lado... te hace pues muecas y en plan de eso no es así, comemos lo que no debemos, pregúntale por lo que se come los sábados por la noche, se crean situaciones divertidas que también nos ayudan un poquito a que el paciente se suelte. Nosotros nos reímos mucho, la verdad, sin dejar de quitarle la importancia que la consulta se merece. Uh-huh. Nos reímos mucho de las cosas que escuchamos, ¿no? De las anécdotas que nos sueltan. Pero sí, nos llama mucho la atención que viene mucho nieto. De hecho, uno de las pacientes que tengo me vino con 5 nietas.
0: ¿Las 5? Y las 5 entraron.
1: Las 5 nietas, porque las 5 querían ver lo que se le decía a su abuela. Y cuando la volví a ver...
0: No se fiaban pues, de
1: ella. No se fiaban de ella. Y cuando la volví a ver, pues la mujer me decía que por favor que la ayudara, porque todos los días salía con una nieta diferente y que ella le apetecía de vez en cuando ver una novela. Y que la tenían todo el día al trote.
0: Sí. Muy, muy curioso. Hombre, me imagino que eso genera experiencia en el equipo de la consulta, ¿no? Un día, otro
1: sí,
0: día, con 10 pacientes diferentes.
1: Sí, sí, sí.
0: ¿Desde dónde estás? ¿Qué aconsejaría a los pacientes que han sufrido un infarto en cuanto, hombre, ya sé que la movilidad es muy importante, en cuanto a alimentación? ¿Qué es lo que sí aconsejaría y no aconsejaría?
1: A ver, lo que sí aconsejaría, aunque parezca un poquito de libro o de anuncio de televisión, es una alimentación equilibrada, ¿vale? Porque mucha gente se piensa que una alimentación sana y equilibrada es comer solo verde, comer solo fruta, verdura y no beber nada de refresco, no echarle sal a las cosas. O sea, a ver, está claro que tenemos que tener de todo, comer de todo, pero con moderación, ¿vale? Mucha gente se piensa que la manzana es buena, pues me como 1 kilo de manzanas todos los días. Eso no es así.
0: Ah, claro.
1: Entonces, intentar llevar la mayor equidad posible en todo lo que comemos. Que nos salimos del plato, lógicamente todos, pero tener en cuenta que si hoy nos hemos salido del plato, pues tenemos que caminar un poquito más esta tarde, tenerlo en cuenta, y ya no me salgo del plato más en toda la semana.
0: Ya,
1: ¿vale?
0: Ya,
1: sobre
0: que...
1: todo nos pasaba a principios de diciembre. Claro, vienen las Navidades.
0: Sí.
1: Cuando
0: claro, los turrones, los mantecados.
1: Claro, ellos me miraban así, yo les decía, a ver, yo no te digo que te comas el día de Nochebuena un poquito, un calabacín hervido, porque yo tampoco lo voy a hacer.
0: Claro.
1: Pero controla, no te me,
0: así
1: no
0: que
1: te
0: la
1: me
0: palabra,
1: vuelvas loco comiendo.
0: La palabra sería moderación, ¿no?
1: Moderación y equilibrio.
0: Y equilibrio. Mm. Y ya la pregunta del millón, Cristina.
1: Sí.
0: ¿El vino?
1: mi
0: paciente me lo pregunta cuando estoy ahí. Oye, mira, yo es que me tomaba una copita de vino. Yo puedo seguir tomando una copita de vino en las comidas y tal. Digo, pues vamos a preguntarle a la que
1: yo
0: sabe.
1: Yo lo que les digo es que no todos los días, porque siempre me dicen, no, pero la dieta mediterránea cuenta que una cerveza es sana todos los días y una copita de vino. Y le digo, venga, vale. No, todos los días no, vamos a dejarlo para fines de semana y festivos y no, y cumpleaños también les digo, cumpleaños, aniversarios y tal, digo, pero no te me pases por una copita de vino un domingo, no te voy a regañar,
0: nada,
1: no te voy a decir nada, pero tampoco te me vuelvas loco, ¿vale? Todos los que formamos el equipo intentamos seguir siempre la misma línea, que tengo que decir que no soy yo sola, ¿vale? Que el impulsor principal de la creación de la consulta fue el supervisor, fue José Manuel, supervisor de la
0: claro.
1: unidad.
0: Uh-huh.
1: Es el que ha peleado desde el minuto uno para que la consulta fuese lo que es hoy en día, una realidad, y aún así sigue. Mi querido Santiago, mi querido Santi, que es el con el que empecé a ver los primeros pacientes y con el que nos reuníamos diariamente a ver cómo podíamos estructurarla mejor, y íbamos aprendiendo poco a poco en función de cuanto más pacientes viéramos, ¿no?
0: Uh-huh.
1: Y ahora, por último, que tenemos dos nuevas incorporaciones, que son Jessica y Daniel, que con ellos completamos el equipo de isquémicos, como nos llaman.
0: Sí.
1: Y que la verdad que estamos súper contentos porque, al parecer, aunque cada uno tiene su carácter y su manera de conectar con el paciente, todos llegamos y todos seguimos en la misma línea, ¿no? Y hacemos que el paciente se sienta seguro y capaz de abrirse a nosotros. Y la verdad que estamos súper contentos.
0: Pues, Cristina, muchísimas gracias. Enhorabuena por esa iniciativa. Y de verdad que agradeceros que esa consulta realmente es tan necesaria en la sociedad en que vivimos y que tengáis mucho éxito profesionales.
1: Muchísimas gracias a ti por invitarnos, por darnos a conocer y nada, que estamos aquí para cualquier cosa y darnos a conocer y demostrar un poquito la ilusión que tenemos por nuestro trabajo y por cuidar a nuestros pacientes, que a fin de cuentas es la función principal de lo que somos, ¿no? De los enfermeros.
0: Pues muchísimas gracias, Cristina.
1: Muchas gracias.
0: Hasta luego.

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Frenemos enero todos juntos. Alguien que sepa frenar enero. No escucho nada.

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1: Señor, ábreme los labios.
2: Y mi boca proclamará tu alabanza.
1: Dios mío, ven en mi auxilio.
2: Señor, date prisa en socorrerme.
1: Gloria al Padre, y al Hijo, y al Espíritu Santo.
2: Como era en el principio, ahora y siempre, por los siglos de los siglos. Amén.
1: Misterios dolorosos del Santo Rosario.

0: misterios que dan sentido al dolor físico, a la enfermedad, al sufrimiento moral, a la muerte.
1: Todo, unido al valor redentor de Cristo, que sufre y muere en la cruz, y unido a la cooperación de María, la Madre Dolorosa.
2: Primer misterio, la oración de Jesús en el huerto.

0: Jesús se alejó de los discípulos como a un tiro de piedra, y su sudor se hizo como gotas de sangre que caían por tierra.
1: Cristo, te acompaño en tu oración y aprendo de ti a aceptar la voluntad del Padre, que a veces exige renuncia, sacrificio, sangre.
2: Padre nuestro que estás en el cielo, santificado sea tu nombre. Venga a nosotros tu reino. Hágase tu voluntad en la tierra como en el cielo.
3: Danos hoy nuestro pan de cada día. Perdona nuestras ofensas como también nosotros perdonamos a los que nos ofenden. No nos dejes caer en la tentación y líbranos del mal. Amén.
2: Dios te salve María, llena eres de gracia, el Señor es contigo, bendita tú eres entre todas las mujeres, y bendito es el fruto de tu vientre Jesús.
3: Santa María, Madre de Dios, ruega por nosotros pecadores, ahora y en la hora de nuestra muerte. Amén.
2: Dios te salve María, llena eres de gracia, el Señor es contigo, bendita tú eres entre todas las mujeres, y bendito es el fruto de tu vientre Jesús.
3: Santa María, Madre de Dios, ruega por nosotros pecadores, ahora y en la hora de nuestra muerte. Amén.
2: Dios te salve María, llena eres de gracia, el Señor es contigo, bendita tú eres entre todas las mujeres, y bendito es el fruto de tu vientre Jesús.
3: Santa María, Madre de Dios, ruega por nosotros pecadores, ahora y en la hora de nuestra muerte. Amén.
2: Dios te salve María, llena eres de gracia, el Señor es contigo, bendita tú eres entre todas las mujeres, y bendito es el fruto de tu vientre Jesús.
3: Santa María, Madre de Dios, ruega por nosotros pecadores, ahora y en la hora de nuestra muerte. Amén.
2: Dios te salve María, llena eres de gracia, el Señor es contigo, bendita tú eres entre todas las mujeres, y bendito es el fruto de tu vientre Jesús.
3: Santa María, Madre de Dios, ruega por nosotros pecadores, ahora y en la hora de nuestra muerte. Amén.
2: Dios te salve María, llena eres de gracia, el Señor es contigo, bendita tú eres entre todas las mujeres, y bendito es el fruto de tu vientre Jesús.
3: Santa María, Madre de Dios, ruega por nosotros pecadores, ahora y en la hora de nuestra muerte. Amén.
2: Dios te salve María, llena eres de gracia, el Señor es contigo, bendita tú eres entre todas las mujeres, y bendito es el fruto de tu vientre Jesús.
3: Santa María, Madre de Dios, ruega por nosotros pecadores, ahora y en la hora de nuestra muerte. Amén.
2: Dios te salve María, llena eres de gracia, el Señor es contigo, bendita tú eres entre todas las mujeres, y bendito es el fruto de tu vientre Jesús.
3: Santa María, Madre de Dios, ruega por nosotros pecadores, ahora y en la hora de nuestra muerte. Amén.
2: Dios te salve María, llena eres de gracia, el Señor es contigo, bendita tú eres entre todas las mujeres, y bendito es el fruto de tu vientre Jesús.
3: Santa María, Madre de Dios, ruega por nosotros pecadores, ahora y en la hora de nuestra muerte. Amén.
2: Dios te salve María, llena eres de gracia, el Señor es contigo, bendita tú eres entre todas las mujeres, y bendito es el fruto de tu vientre Jesús.
3: Santa María, Madre de Dios, ruega por nosotros pecadores, ahora y en la hora de nuestra muerte. Amén.
2: Gloria al Padre, y al Hijo, y al Espíritu Santo.
3: Como era en el principio, ahora y siempre, por los siglos de los siglos. Amén.
2: Segundo misterio: los azotes que padeció el Señor atado a la columna.
0: Entonces Judas besó a Jesús. Los que le seguían lo sujetaron y lo prendieron. Y todos los discípulos le abandonaron y huyeron. Pilato, queriendo complacer a la gente, le soltó a Barrabás y entregó a Jesús después de azotarle.
1: Señor, traicionado, abandonado, azotado, escarnecido, por tus dolores, enséñame a sufrir en silencio la enfermedad, el desprecio, la injuria, la soledad.
3: Padre nuestro que estás en el cielo, santificado sea tu nombre, venga a nosotros tu reino, hágase tu voluntad en la tierra como en el cielo.
2: Danos hoy nuestro pan de cada día. Perdona nuestras ofensas como también nosotros perdonamos a los que nos ofenden. No nos dejes caer en la tentación y líbranos del mal. Amén.
3: Dios te salve María, llena eres de gracia, el Señor es contigo. Bendita tú eres entre todas las mujeres y bendito es el fruto de tu vientre Jesús.
2: Santa María, Madre de Dios, ruega por nosotros pecadores, ahora y en la hora de nuestra muerte. Amén.
3: Dios te salve María, llena eres de gracia, Señor es contigo. Bendita tú eres entre todas las mujeres y bendito es el fruto de tu vientre, Jesús.
2: Santa María, Madre de Dios, ruega por nosotros pecadores, ahora y en la hora de nuestra muerte. Amén.
3: Dios te salve María, llena eres de gracia, Señor es contigo. Bendita tú eres entre todas las mujeres y bendito es el fruto de tu vientre, Jesús.
2: Santa María, Madre de Dios, ruega por nosotros pecadores, ahora y en la hora de nuestra muerte. Amén.
3: Dios te salve María, llena eres de gracia, el Señor es contigo. Bendita tú eres entre todas las mujeres y bendito es el fruto de tu vientre, Jesús.
2: Santa María, Madre de Dios, ruega por nosotros pecadores, ahora y en la hora de nuestra muerte. Amén.
3: Dios te salve María, llena eres de gracia, el Señor es contigo. Bendita tú eres entre todas las mujeres y bendito es el fruto de tu vientre, Jesús.
2: Santa María, Madre de Dios, ruega por nosotros pecadores, ahora y en la hora de nuestra muerte. Amén.
3: Dios te salve María, llena eres de gracia, el Señor es contigo. Bendita tú eres entre todas las mujeres y bendito es el fruto de tu vientre, Jesús.
2: Santa María, Madre de Dios, ruega por nosotros pecadores, ahora y en la hora de nuestra muerte. Amén.
3: Dios te salve María, llena eres de gracia, el Señor es contigo. Bendita tú eres entre todas las mujeres y bendito es el fruto de tu vientre, Jesús.
2: Santa María, Madre de Dios, ruega por nosotros pecadores, ahora y en la hora de nuestra muerte. Amén.
3: Dios te salve María, llena eres de gracia, el Señor es contigo. Bendita tú eres entre todas las mujeres y bendito es el fruto de tu vientre, Jesús.
2: Santa María, Madre de Dios, ruega por nosotros pecadores, ahora y en la hora de nuestra muerte. Amén.
3: Dios te salve María, llena eres de gracia, el Señor es contigo. Bendita tú eres entre todas las mujeres y bendito es el fruto de tu vientre, Jesús.
2: Santa María, Madre de Dios, ruega por nosotros pecadores, ahora y en la hora de nuestra muerte. Amén.
3: Dios te salve María, llena eres de gracia, el Señor es contigo. Bendita tú eres entre todas las mujeres y bendito es el fruto de tu vientre, Jesús.
2: Santa María, Madre de Dios, ruega por nosotros pecadores, ahora y en la hora de nuestra muerte. Amén.
3: Gloria al Padre, al Hijo y al Espíritu Santo.
2: Como era en el principio, ahora y siempre, por los siglos de los siglos. Amén. Tercer misterio: la coronación de espinas.
0: Los soldados del procurador llevaron consigo a Jesús dentro del pretorio y reunieron alrededor de él a toda la cohorte. Le desnudaron y le echaron encima un manto de púrpura, y trenzando una corona de espinas, se la pusieron sobre su cabeza, y en su mano derecha una caña. Después doblaban la rodilla delante de él y le hacían burla. Le escupían y le quitaban la caña para golpearle en la cabeza.
1: Señor, aunque te vea en ese estado irrisorio, sé tú mi rey, quien gobierne mi vida, quien imponga su cetro cuando yo camine al margen de tu ley.
2: Padre nuestro que estás en el cielo, santificado sea tu nombre, venga a nosotros tu reino, hágase tu voluntad en la tierra como en el cielo.
3: Danos hoy nuestro pan de cada día, perdona nuestras ofensas como también nosotros perdonamos a los que nos ofenden. No nos dejes caer en la tentación y líbranos del mal. Amén.
2: Dios te salve María, llena eres de gracia, el Señor es contigo. Bendita tú eres entre todas las mujeres y bendito es el fruto de tu vientre, Jesús.
3: Santa María, Madre de Dios, ruega por nosotros pecadores, ahora y en la hora de nuestra muerte. Amén.
2: Dios te salve María, llena eres de gracia, el Señor es contigo. Bendita tú eres entre todas las mujeres y bendito es el fruto de tu vientre, Jesús.
3: Santa María, Madre de Dios, ruega por nosotros pecadores, ahora y en la hora de nuestra muerte. Amén.
2: Dios te salve María, llena eres de gracia, el Señor es contigo. Bendita tú eres entre todas las mujeres y bendito es el fruto de tu vientre, Jesús.
3: Santa María, Madre de Dios, ruega por nosotros pecadores, ahora y en la hora de nuestra muerte. Amén.
2: Dios te salve María, llena eres de gracia, el Señor es contigo. Bendita tú eres entre todas las mujeres y bendito es el fruto de tu vientre, Jesús.
3: Santa María, Madre de Dios, ruega por nosotros pecadores, ahora y en la hora de nuestra muerte. Amén.
2: Dios te salve María, llena eres de gracia, el Señor es contigo. Bendita tú eres entre todas las mujeres y bendito es el fruto de tu vientre, Jesús.
3: Santa María, Madre de Dios, ruega por nosotros pecadores, ahora y en la hora de nuestra muerte. Amén.
2: Dios te salve María, llena eres de gracia, el Señor es contigo. Bendita tú eres entre todas las mujeres y bendito es el fruto de tu vientre Jesús.
3: Santa María, Madre de Dios, ruega por nosotros pecadores, ahora y en la hora de nuestra muerte. Amén.
2: Dios te salve María, llena eres de gracia, el Señor es contigo. Bendita tú eres entre todas las mujeres y bendito es el fruto de tu vientre Jesús.
3: Santa María, Madre de Dios, ruega por nosotros pecadores, ahora y en la hora de nuestra muerte. Amén.
2: Dios te salve María, llena eres de gracia, el Señor es contigo. Bendita tú eres entre todas las mujeres y bendito es el fruto de tu vientre Jesús.
3: Santa María, Madre de Dios, ruega por nosotros pecadores, ahora y en la hora de nuestra muerte. Amén.
2: Dios te salve María, llena eres de gracia, el Señor es contigo. Bendita tú eres entre todas las mujeres y bendito es el fruto de tu vientre Jesús.
3: Santa María, Madre de Dios, ruega por nosotros pecadores, ahora y en la hora de nuestra muerte. Amén.
2: Dios te salve María, llena eres de gracia, el Señor es contigo. Bendita tú eres entre todas las mujeres y bendito es el fruto de tu vientre Jesús.
3: Santa María, Madre de Dios, ruega por nosotros pecadores, ahora y en la hora de nuestra muerte. Amén.
2: Gloria al Padre y al Hijo y al Espíritu Santo.
3: Como era en el principio, ahora y siempre, por los siglos de los siglos. Amén.
2: Cuarto misterio. Cristo con la cruz a cuestas.

0: Pilato les entregó a Jesús para que fuera crucificado. Tomaron pues a Jesús, y él, cargando con su cruz, salió al sitio llamado Calvario. Lo seguía una gran muchedumbre, y cuando lo llevaban, tomaron a un tal Simón de Cirene, que venía del campo, y le cargaron la cruz para que la llevara detrás de Jesús.
1: Muchos te siguen, Señor, pero solo tú llevas la cruz, hasta que obligan a Simón a que te ayude. Haz que te siga tomando cada día mi cruz, cruz del deber, del trabajo, del dolor, no a la fuerza, sino voluntariamente, con generosidad.
2: Padre nuestro que estás en el cielo, santificado sea tu nombre, venga a nosotros tu reino, hágase tu voluntad en la tierra como en el cielo.
3: Danos hoy nuestro pan de cada día. Perdona nuestras ofensas como también nosotros perdonamos a los que nos ofenden. No nos dejes caer en la tentación y líbranos del mal. Amén.
2: Dios te salve María, llena eres de gracia, el Señor es contigo. Bendita tú eres entre todas las mujeres y bendito es el fruto de tu vientre, Jesús.
3: Santa María, Madre de Dios, ruega por nosotros pecadores, ahora y en la hora de nuestra muerte. Amén.
2: Dios te salve María, llena eres de gracia, el Señor es contigo. Bendita tú eres entre todas las mujeres y bendito es el fruto de tu vientre, Jesús.
3: Santa María, Madre de Dios, ruega por nosotros pecadores, ahora y en la hora de nuestra muerte. Amén.
2: Dios te salve María, llena eres de gracia, el Señor es contigo. Bendita tú eres entre todas las mujeres y bendito es el fruto de tu vientre, Jesús.
3: Santa María, Madre de Dios, ruega por nosotros pecadores, ahora y en la hora de nuestra muerte. Amén.
2: Dios te salve María, llena eres de gracia, el Señor es contigo. Bendita tú eres entre todas las mujeres y bendito es el fruto de tu vientre, Jesús.
3: Santa María, Madre de Dios, ruega por nosotros pecadores, ahora y en la hora de nuestra muerte. Amén.
2: Dios te salve María, llena eres de gracia, el Señor es contigo. Bendita tú eres entre todas las mujeres y bendito es el fruto de tu vientre, Jesús.
3: Santa María, Madre de Dios, ruega por nosotros pecadores, ahora y en la hora de nuestra muerte. Amén.
2: Dios te salve María, llena eres de gracia, el Señor es contigo. Bendita tú eres entre todas las mujeres y bendito es el fruto de tu vientre, Jesús.
3: Santa María, Madre de Dios, ruega por nosotros pecadores, ahora y en la hora de nuestra muerte. Amén.
2: Dios te salve María, llena eres de gracia, el Señor es contigo. Bendita tú eres entre todas las mujeres y bendito es el fruto de tu vientre, Jesús.
3: Santa María, Madre de Dios, ruega por nosotros pecadores, ahora y en la hora de nuestra muerte. Amén.
2: Dios te salve María, llena eres de gracia, el Señor es contigo. Bendita tú eres entre todas las mujeres y bendito es el fruto de tu vientre, Jesús.
3: Santa María, Madre de Dios, ruega por nosotros pecadores, ahora y en la hora de nuestra muerte. Amén.
2: Dios te salve María, llena eres de gracia, el Señor es contigo. Bendita tú eres entre todas las mujeres y bendito es el fruto de tu vientre, Jesús.
3: Santa María, Madre de Dios, ruega por nosotros pecadores, ahora y en la hora de nuestra muerte. Amén.
2: Dios te salve María, llena eres de gracia, el Señor es contigo. Bendita tú eres entre todas las mujeres y bendito es el fruto de tu vientre, Jesús.
3: Santa María, Madre de Dios, ruega por nosotros pecadores, ahora y en la hora de nuestra muerte. Amén.
2: Gloria al Padre, al Hijo y al Espíritu Santo.
3: Como era en el principio, ahora y siempre, por los siglos de los siglos. Amén. Quinto misterio: la crucifixión y muerte del Señor.

0: Cuando llegaron al lugar llamado Calvario, lo crucificaron allí, a él y a los dos malhechores, uno a la derecha y otro a la izquierda. Junto a la cruz de Jesús estaba su madre.
1: Señor, tan acostumbrado estoy a verte en la cruz, que apenas me sorprende el horrendo deicidio que cometimos los hombres y el maravilloso gesto de darnos tu vida y tu sangre por amor. Déjame que me quede meditando con tu madre al pie de la cruz.
2: Padre nuestro que estás en el cielo, santificado sea tu nombre. Venga a nosotros tu reino. Hágase tu voluntad en la tierra como en el cielo.
3: Danos hoy nuestro pan de cada día. Perdona nuestras ofensas como también nosotros perdonamos a los que nos ofenden. No nos dejes caer en la tentación y líbranos del mal. Amén.
2: Dios te salve María, llena eres de gracia, el Señor es contigo. Bendita tú eres entre todas las mujeres y bendito es el fruto de tu vientre, Jesús.
3: Santa María, Madre de Dios, ruega por nosotros pecadores, ahora y en la hora de nuestra muerte. Amén.
2: Dios te salve María, llena eres de gracia, el Señor es contigo. Bendita tú eres entre todas las mujeres y bendito es el fruto de tu vientre, Jesús.
3: Santa María, Madre de Dios, ruega por nosotros pecadores, ahora y en la hora de nuestra muerte. Amén.
2: Dios te salve María, llena eres de gracia, el Señor es contigo. Bendita tú eres entre todas las mujeres y bendito es el fruto de tu vientre, Jesús.
3: Santa María, Madre de Dios, ruega por nosotros pecadores, ahora y en la hora de nuestra muerte. Amén.
2: Dios te salve María, llena eres de gracia, el Señor es contigo. Bendita tú eres entre todas las mujeres y bendito es el fruto de tu vientre, Jesús.
3: Santa María, Madre de Dios, ruega por nosotros pecadores, ahora y en la hora de nuestra muerte. Amén.
2: Dios te salve María, llena eres de gracia, el Señor es contigo. Bendita tú eres entre todas las mujeres y bendito es el fruto de tu vientre, Jesús.
3: Santa María, Madre de Dios, ruega por nosotros pecadores, ahora y en la hora de nuestra muerte. Amén.
2: Dios te salve María, llena eres de gracia, el Señor es contigo. Bendita tú eres entre todas las mujeres y bendito es el fruto de tu vientre, Jesús.
3: Santa María, Madre de Dios, ruega por nosotros pecadores, ahora y en la hora de nuestra muerte. Amén.
2: Dios te salve María, llena eres de gracia, el Señor es contigo. Bendita tú eres entre todas las mujeres y bendito es el fruto de tu vientre, Jesús.
3: Santa María, Madre de Dios, ruega por nosotros pecadores, ahora y en la hora de nuestra muerte. Amén.
2: Dios te salve María, llena eres de gracia, el Señor es contigo. Bendita tú eres entre todas las mujeres y bendito es el fruto de tu vientre, Jesús.
3: Santa María, Madre de Dios, ruega por nosotros pecadores, ahora y en la hora de nuestra muerte. Amén.
2: Dios te salve María, llena eres de gracia, el Señor es contigo. Bendita tú eres entre todas las mujeres y bendito es el fruto de tu vientre, Jesús.
3: Santa María, Madre de Dios, ruega por nosotros pecadores, ahora y en la hora de nuestra muerte. Amén.
2: Dios te salve María, llena eres de gracia, el Señor es contigo. Bendita tú eres entre todas las mujeres y bendito es el fruto de tu vientre, Jesús.
3: Santa María, Madre de Dios, ruega por nosotros pecadores, ahora y en la hora de nuestra muerte. Amén.
2: Gloria al Padre y al Hijo y al Espíritu Santo.
3: Como era en el principio, ahora y siempre, por los siglos de los siglos. Amén.
2: Letanías de Nuestra Señora. Señor, ten piedad.
3: Señor, ten piedad.
2: Cristo, ten piedad.
3: Cristo, ten piedad.
2: Señor, ten piedad.
3: Señor, ten piedad.
2: Cristo, óyenos.
3: Cristo, óyenos.
2: Cristo, escúchanos.
3: Cristo, escúchanos.
2: Dios Padre Celestial,
3: ten misericordia de nosotros.
2: Dios Hijo Redentor del mundo,
3: ten misericordia de nosotros.
2: Dios Espíritu Santo,
3: ten misericordia de nosotros.
2: Trinidad Santa, un solo Dios,
3: ten misericordia de nosotros.
2: Santa María,
3: ruega por nosotros.
2: Santa Madre de Dios,
3: ruega por nosotros.
2: Santa Virgen de las Vírgenes,
3: ruega por nosotros.
2: Madre de Cristo,
3: ruega por nosotros.
2: Madre de la Iglesia,
3: ruega por nosotros.
2: Madre de la Divina Gracia,
3: ruega por nosotros.
2: Madre Purísima,
3: ruega por nosotros.
2: Madre Castísima,
3: ruega por nosotros.
2: Madre y Virgen,
3: ruega por nosotros.
2: Madre Santa,
3: ruega por nosotros.
2: Madre Inmaculada,
3: ruega por nosotros.
2: Madre amable,
3: ruega por nosotros.
2: Madre admirable,
3: ruega por nosotros.
2: Madre del buen consejo,
3: ruega por nosotros.
2: Madre del Creador,
3: ruega por nosotros.
2: Madre del Salvador,
3: ruega por nosotros.
2: Virgen prudentísima,
3: ruega por nosotros.
2: Virgen digna de veneración,
3: ruega por nosotros.
2: Virgen digna de alabanza,
3: ruega por nosotros.
2: Virgen poderosa,
3: ruega por nosotros.
2: Virgen clemente,
3: ruega por nosotros.
2: Virgen fiel,
3: ruega por nosotros.
2: Ideal de santidad,
3: ruega por nosotros.
2: Morada de la sabiduría,
3: ruega por nosotros.
2: Causa de nuestra alegría,
3: ruega por nosotros.
2: Templo del Espíritu Santo,
3: ruega por nosotros.
2: Honor de los pueblos,
3: ruega por nosotros.
2: Modelo de entrega a Dios,
3: ruega por nosotros.
2: Rosa escogida,
3: ruega por nosotros.
2: Fuerte como la Torre de David,
3: ruega por nosotros.
2: Hermosa como Torre de Marfil,
3: ruega por nosotros.
2: Casa de Oro,
3: ruega por nosotros.
2: Arca de la Nueva Alianza,
3: ruega por nosotros.
2: Puerta del Cielo,
3: ruega por nosotros.
2: Estrella de la Mañana,
3: ruega por nosotros.
2: Salud de los enfermos,
3: ruega por nosotros.
2: Refugio de los pecadores,
3: ruega por nosotros.
2: Consoladora de los afligidos,
3: ruega por nosotros.
2: Auxilio de los cristianos,
3: ruega por nosotros.
2: Reina de los ángeles,
3: ruega por nosotros.
2: Reina de los patriarcas,
3: ruega por nosotros.
2: Reina de los profetas,
3: ruega por nosotros.
2: Reina de los apóstoles,
3: ruega por nosotros.
2: Reina de los mártires,
3: ruega por nosotros.
2: Reina de los que viven su fe,
3: ruega por nosotros.
2: Reina de las vírgenes,
3: ruega por nosotros.
2: Reina de todos los santos,
3: ruega por nosotros.
2: Reina concebida sin pecado original,
3: ruega por nosotros.
2: Reina elevada al cielo,
3: ruega por nosotros.
2: Reina del Santísimo Rosario,
3: ruega por nosotros.
2: Reina de la familia,
3: ruega por nosotros.
2: Reina de la paz,
3: ruega por nosotros.
2: Cordero de Dios que quitas el pecado del mundo,
3: perdónanos, Señor.
2: Cordero de Dios que quitas el pecado del mundo,
3: escúchanos, Señor.
2: Cordero de Dios que quitas el pecado del mundo,
3: ten misericordia de nosotros.
2: Ruega por nosotros, Santa Madre de Dios,
3: para que seamos dignos de las promesas de Cristo.
2: Te pedimos, Señor, que nosotros, tus siervos, gocemos siempre de salud de alma y cuerpo, y por la intercesión de Santa María la Virgen, líbranos de las tristezas de este mundo y concédenos las alegrías del cielo. Por Jesucristo nuestro Señor.

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0: Tengo un momento para estar contigo, Jesús. Dejo poco a poco que las prisas me abandonen y den paso a la calma. Respiro profundamente y me dejo guiar por ti, Señor. Cierro los ojos para meterme en una escena. Estás en la montaña, contando tus sueños a los demás, ilusionado, entregado, consciente de que estos sueños no son fáciles de cumplir, pero sabiendo también que servirán de motor para caminar en la vida. Me dispongo a contemplar a Jesús y pienso en él como un educador, alguien que quiere ayudar a otros, también a mí, a descubrir un mundo mayor. Lectura del Evangelio de Mateo.
1: Jesús tomó la palabra y los instruyó en estos términos: Dichosos los pobres de corazón, porque el reinado de Dios les pertenece. Dichosos los afligidos, porque serán consolados. Dichosos los desposeídos, porque heredarán la tierra. Dichosos los que tienen hambre y sed de justicia, porque serán saciados. Dichosos los misericordiosos, porque serán tratados con misericordia. Dichosos los limpios de corazón, porque verán a Dios. Dichosos los que trabajan por la paz, porque se llamarán hijos de Dios. Dichosos los perseguidos por causa del bien, porque el reinado de Dios les pertenece. Dichosos vosotros cuando os injurien, os persigan y os calumnien de todo por mi causa. Estad alegres y contentos, pues vuestra paga en el cielo es abundante.

Soñar es fácil. Lo difícil es tener sueños donde los demás sean los protagonistas principales. Soñar un mundo en el que todo sea más sencillo para todas las personas. Tal vez mis sueños en ocasiones se parecen a tus sueños, Jesús. Pero también a menudo son sueños más centrados en lo que a mí me gusta, en lo que a mí me viene bien, en lo que yo quiero para mi vida. Dedico un momento a pensar qué tienen en común mis sueños y tus bienaventuranzas, Jesús.

un colegio, un instituto, una universidad. Debe ser un lugar donde aprender a soñar, donde los alumnos vayan entrenando las capacidades, actitudes, valores que les permitan crecer en el presente y aspirar a un futuro bueno para sí mismos y para otros. A mí, en la tarea de educar, me toca promover, animar, alentar y acompañar los sueños de todos aquellos con los que me cruzo en mi trabajo. Contemplo la manera en la que Jesús transmite su pasión por Dios y por el mundo, y me pregunto si yo me parezco en algo a Él.

pienso por un instante en sueños posibles hoy. Hacer presencia de Dios en mi mundo. Que cambien algunas tendencias, realidades y estructuras. Que haya personas que no se conforman, que tienen grandes metas. Jesús, tú soñaste a lo grande un mundo en el que el reino se hace realidad. Quizás mis alumnos se conforman con sueños menos ambiciosos, con cosas materiales, anhelos con un horizonte muy bajo. Pero ¿y yo? ¿Cuáles son en realidad mis sueños? ¿Qué visión del mundo transmito?

0: como si fuera uno más de los que se encuentran sentados en la montaña escuchando a Jesús, atiendo de nuevo a las palabras del Evangelio. Las dejo pasar lentamente por corazón y mente, y me fijo en cómo las van recibiendo los que allí están.
1: Jesús tomó la palabra y los instruyó en estos términos: dichosos los pobres de corazón, porque el reinado de Dios les pertenece. Dichosos los afligidos, porque serán consolados. Dichosos los desposeídos, porque heredarán la tierra. Dichosos los que tienen hambre y sed de justicia, porque serán saciados. Dichosos los misericordiosos, porque serán tratados con misericordia. Dichosos los limpios de corazón, porque verán a Dios. Dichosos los que trabajan por la paz, porque se llamarán hijos de Dios. Dichosos los perseguidos por causa del bien, porque el reinado de Dios les pertenece. Dichosos vosotros cuando os injurien, os persigan y os calumnien de todo por mi causa. Estad alegres y contentos, pues vuestra paga en el cielo es abundante.

Hazme soñar. Soñar, Señor, soñar. Hace tiempo que no sueño. Soñé que iba una vez, cuando era niño todavía, al comienzo del mundo, en un caballo desbocado por el viento. Soñé que cabalgaba, desbocado, en el viento, que era yo mismo el viento. Señor, hazme otra vez soñar que soy el viento bajo la luz, el viento traspasado por la luz, el viento deshecho por la luz, el viento fundido por la luz, el viento hecho luz. Señor, hazme soñar que soy la luz, que soy tú mismo, parte de mí mismo, y guárdame, guárdame dormido, soñando, eternamente soñando, que soy un rayito de luz de tu costado.

por un instante te hablo de mis sueños, de los anhelos que guían mi trabajo, mi vocación, mi misión. Y escucho o dejo que resuene lo que tu palabra ha despertado en mí.

0: Padre nuestro que estás en el cielo, santificado sea tu nombre. Venga a nosotros tu reino. Hágase tu voluntad en la tierra como en el cielo. Danos hoy nuestro pan de cada día. Perdona nuestras ofensas, como también nosotros perdonamos a los que nos ofenden. No nos dejes caer en la tentación, y líbranos del mal. Amén.
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Aquieto mis pensamientos. Unifico mi atención tan dispersa. Quiero que me encuentres con el ánimo dispuesto, con el corazón abierto a lo que me quieras susurrar en este día.

0: La lectura de hoy es del Evangelio de Mateo.
1: Jesús dijo a sus discípulos: «No atesoréis para vosotros tesoros en la tierra, donde la polilla y la carcoma los roen, y donde los ladrones abren boquetes y los roban. Haceos tesoros en el cielo, donde no hay polilla ni carcoma que los roen, ni ladrones que abren boquetes y roban. Porque donde está tu tesoro, allí estará tu corazón. La lámpara del cuerpo es el ojo. Si tu ojo está sano, tu cuerpo entero tendrá luz. Pero si tu ojo está enfermo, tu cuerpo entero estará a oscuras. Si pues la luz que hay en ti es oscura, ¿cuánta será la oscuridad?

¿Qué tentación la de acumular tesoros en la tierra? De una u otra forma, todos estamos ahí. Acumular algo que me dé seguridad, que me dé prestigio. En el fondo, es poner mi seguridad en algo que yo puedo controlar. ¿Cuál es mi tesoro en la tierra? ¿Dónde pongo mi seguridad y mi identidad para no sentirme pobre y vulnerable?

también he experimentado que esos tesoros aquí se pierden y se desvanecen. Pueden ser robados o destruidos. De repente algo me falla. Se pincha el globo y siento que han quitado el suelo bajo mis pies. Si me apoyo en esas riquezas tan mías, en el fondo sé que me vengo abajo en cuanto algo falla.

Por eso quiero poner en ti mi confianza, Señor. Quiero que tú seas mi tesoro y poner ahí mi corazón. Solo tú puedes decirme quién soy. Nada en la tierra puede darme esa seguridad, sino tú, Señor.

0: El texto también me invita a cuidar los sentidos por donde penetra la realidad, los ojos, el oído. Si esas puertas de los sentidos están sanas, entonces penetrará la luz. Padre, abre mis sentidos, educa mi mirada, afina mi oído para que sepa reconocerte como mi verdadera riqueza, el fundamento de mi seguridad.
1: Jesús dijo a sus discípulos: No atesoréis para vosotros tesoros en la tierra, donde la polilla y la carcoma los roen, y donde los ladrones abren boquetes y los roban. Haceos tesoros en el cielo, donde no hay polilla ni carcoma que los roen, ni ladrones que abren boquetes y roban. Porque donde está tu tesoro, allí estará tu corazón. La lámpara del cuerpo es el ojo. Si tu ojo está sano, tu cuerpo entero tendrá luz. Pero si tu ojo está enfermo, tu cuerpo entero estará a oscuras. Si pues la luz que hay en ti es oscura, ¿cuánta será la oscuridad?
2: Toma todo esto que me ata, Señor, y que tantas veces me cansa. Recíbelo y abrázalo para que yo pueda ir asumiéndolo. Toma tantos miedos que no me dejan avanzar. Y dame la gracia de levantar la cabeza y seguir caminando, confiando en que tu libertad más profunda siempre está llegando.

Señor, me recuerdas esa gran verdad, no como una amenaza, sino como el secreto de mi verdadera felicidad. No acumular tesoros en la tierra, donde mi seguridad se desploma cada vez que fallan. Que tú seas mi tesoro y mi riqueza, porque donde esté mi tesoro, también estará mi corazón.

0: Gloria al Padre, al Hijo y al Espíritu Santo, como era en el principio, ahora y siempre, por los siglos de los siglos. Amén.
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0: Rezo del Ángelus. El ángel del Señor anunció a María.
1: Y concibió por obra y gracia del Espíritu Santo.
0: Dios te salve María, llena eres de gracia, el Señor es contigo, bendita tú eres entre todas las mujeres y bendito es el fruto de tu vientre Jesús.
1: Santa María, Madre de Dios, ruega por nosotros pecadores, ahora y en la hora de nuestra muerte. Amén.
0: He aquí la esclava del Señor.
1: Hágase en mí según tu palabra.
0: Dios te salve María, llena eres de gracia, el Señor es contigo, bendita tú eres entre todas las mujeres y bendito es el fruto de tu vientre Jesús.
1: Santa María, Madre de Dios, ruega por nosotros pecadores, ahora y en la hora de nuestra muerte. Amén.
0: Y el Verbo se hizo carne.
1: Y habitó entre nosotros.
0: Dios te salve María, llena eres de gracia, el Señor es contigo, bendita tú eres entre todas las mujeres, bendito es el fruto de tu vientre Jesús.
1: Santa María, Madre de Dios, ruega por nosotros pecadores, ahora y en la hora de nuestra muerte. Amén.
0: Ruega por nosotros, Santa Madre de Dios.
1: Para que seamos dignos de alcanzar las promesas de nuestro Señor Jesucristo. Amén.
0: Derrama, Señor, tu gracia sobre nosotros, que por el anuncio del ángel hemos conocido la encarnación de tu Hijo, para que lleguemos por su pasión y su cruz a la gloria de la resurrección. Por Jesucristo nuestro Señor.
1: Amén.
0: Gloria al Padre, al Hijo y al Espíritu Santo.
1: Como era en un principio, ahora y siempre, por los siglos de los siglos. Amén.
0: Gloria al Padre, al Hijo y al Espíritu Santo.
1: Como era en un principio, ahora y siempre, por los siglos de los siglos. Amén.
0: Gloria al Padre, al Hijo y al Espíritu Santo.
1: Como era en un principio, ahora y siempre, por los siglos de los siglos. Amén.
2: Les ofrecemos la actualidad de nuestra diócesis. En la audiencia general de este miércoles, el Papa León XIV dedicó su catequesis a recordar el reciente viaje apostólico a España, calificándolo como una experiencia marcada por la fe viva del pueblo español y por el deseo de reencontrarse con Cristo como fundamento de la unidad y la esperanza. El Santo Padre explicó que la acogida recibida en Madrid, Barcelona y Canarias le permitió comprobar la necesidad generalizada de reencontrarse unidos sobre un fundamento verdadero y profundo, no ideológico ni de interés parcial. Ese fundamento, afirmó el Santo Padre, solo puede encontrarse en Jesucristo y en el Evangelio, capaces de responder a la búsqueda de la verdad y a la sed de justicia presentes en la sociedad actual. A la luz que ha dejado la visita del Santo Padre a nuestra diócesis, el Seminario Diocesano de Canarias conmemora su aniversario número 249. Este momento reafirma que más que formar pastores, el seminario es el corazón palpitante de la diócesis, el lugar donde la vocación de los jóvenes late con la fuerza del Evangelio. La Delegación para el Laicado de la Diócesis de Canarias celebrará el próximo sábado 20 de junio una jornada extraordinaria en modalidad online sobre apostolado seglar que contará con la participación del ponente Serafín Béjar. Este encuentro está dirigido a todos aquellos laicos y agentes de pastoral que deseen profundizar en su formación y compartir un espacio de reflexión y crecimiento en la fe. El formulario está disponible a través de nuestra web diocesisdecanarias.es. Nuestra diócesis ha sido reconocida con el sello Info Participa 2025, un distintivo otorgado por la Universidad Autónoma de Barcelona que acredita las buenas prácticas en transparencia y calidad de la comunicación institucional a través de las páginas web de las instituciones eclesiales españolas. El reconocimiento fue entregado durante la segunda edición de este acto, celebrada en Madrid, donde se distinguió a la Conferencia Episcopal Española y a 24 diócesis españolas por el cumplimiento de los indicadores de transparencia establecidos por el proyecto Info Participa. Nuestra diócesis, la Diócesis de Canarias, ha destacado especialmente al alcanzar el 100% de valoración, situándose entre las 13 instituciones eclesiales que lograron la máxima puntuación en esta edición. El Papa León XIV ha vuelto a expresar su satisfacción por el reciente viaje apostólico a España. A su salida de Castel Gandolfo este martes, el Santo Padre respondió con cercanía a los periodistas que le preguntaron qué era lo que más le había sorprendido de la visita. Ha sido todo muy hermoso. Me ha impresionado el entusiasmo de toda la gente en todas las etapas del viaje. Estoy muy contento de celebrar la fe, afirmó el pontífice, destacando la calurosa acogida recibida en cada una de las ciudades que visitó. Los talleres de oración y vida continúan promoviendo espacios de encuentro, silencio y crecimiento espiritual a través de los encuentros de experiencia de Dios, inspirados en el método del padre Ignacio Larrañaga. Este año, además del tradicional encuentro que se celebra anualmente, se han organizado dos convocatorias especiales, una en Tenerife del 12 al 17 de julio de este año en la Casa de Espiritualidad La Candelaria y otro en Sevilla del 2 al 7 de agosto. Del 24 al 26 de julio, la ciudad de Málaga será sede del Encuentro de Laicos de Parroquia organizado por Acción Católica General, bajo el lema Compartiendo Caminos, Acompañando Esperanzas. La convocatoria está dirigida a laicos de parroquia de todas las edades, así como a sacerdotes, seminaristas, religiosos y familias que deseen compartir un tiempo de encuentro, formación, celebración y misión. Este encuentro quiere poner en el centro el acompañamiento de la vida parroquial, destacando la importancia de caminar juntos, escuchar, sostener y compartir la fe en comunidad. La inscripción y toda la información sobre el encuentro pueden consultarse en la web oficial de Acción Católica General, accioncatolicageneral.es.

La Iglesia recuerda hoy, 19 de junio, a San Romualdo, anacoreta y padre de los monjes camalducenses, que habiendo nacido en Rávena, deseoso de la vida y disciplina eremítica, viajó por Italia durante varios años, durante los cuales fundó pequeños monasterios y promovió la vida evangélica entre los monjes hasta que terminó su labor en el monasterio de Val di Castro, en el Piceno, actual región italiana de las Marcas. También se recuerda en Zaragoza, en Hispania, a San Lamberto Mártir. En Florencia, en la Toscana italiana, actualmente Santa Juliana Falconeri, virgen, que fundó las Hermanas de la Orden de los Siervos de María, llamada por su hábito religioso mantelatas. Y entre otros también se recuerda en Londres, en Inglaterra, a los beatos mártires Sebastián Neidigate, Unfredo Mildelemor y Guillermo Exmec, presbíteros de la Cartuja de esta ciudad, en Londres, los cuales, reinando Enrique VIII por su probada fidelidad a la Iglesia Católica, fueron encarcelados y mantenidos de pie durante 17 días, amarrados con cadenas a unas columnas, hasta que consumaron su martirio ahorcados en Tilburg.

Aquí estoy, Señor, al finalizar esta jornada. Vengo con el deseo de estar contigo, de sentir y gustar tu presencia en mi vida, de examinar este día en diálogo contigo, no ante mi yo solitario, sino ante ti que siempre estás.

Sé que tú has caminado a mi lado todo este día como amigo, compañero, Señor. Lo siento y lo gusto ahora, aunque no siempre me he dado cuenta de ello a lo largo y ancho de esta jornada. También yo podría decir con Jacob, Dios estaba allí, yo no lo sabía. Lo sé ahora, Señor, y te lo agradezco de corazón. ¿Cómo podría entrar en tu presencia y comenzar este encuentro sin darte primero gracias por tanto bien recibido? Por ahí quiero comenzar, Dios mío, Padre bueno, amor primero. Gracias por la creación entera, por cada hombre y mujer que has hecho surgir en ella.

Gracias por la vida que me has dado y por el amor que has puesto en mi corazón. No siempre soy consciente de tanto don. Hoy quiero sentir y gustar tanto don recibido y a ti mismo en ellos.

Cuando miro lo que ha ido mal, las faltas de este día, no se trata de insistir en mi culpa y atormentarme por ello, pero tampoco de quitarle toda importancia. Lo que necesito es mirar esa verdad frágil a la luz de tu misericordia y tu proyecto. Señor, te pido luz para reconocer ante ti las faltas de este día, mi pecado. Lo hago sin miedo porque sé ante quién examino mi día, pero también con seriedad, pues conozco bien la hondura de mi desamor, a ti y a los demás.

Y ahora, al terminar el día, te pido perdón. Lamento, Señor, si he ignorado tu bondad. Por eso lo siento. Por eso pido tu perdón, sabiendo que tu amor nunca se vuelve atrás. Es en tu abrazo donde más siento el desamor de mi respuesta.

Mi vida, Señor, está hecha de los pensamientos, imaginaciones y deseos que tengo, de las palabras que oigo y que digo, de las acciones que pongo en juego y de las que caen sobre mí. Revivo este día contigo. ¿Cómo han sido mis pensamientos, mis palabras y mis obras? ¿Qué calidad evangélica han tenido?

fueron pensamientos, imaginaciones, deseos que tuvieron su centro en ti y en tu sueño sobre el mundo, o solo en mí y en mis pequeños sueños.

¿Y mis obras? ¿Se han parecido a las del Señor, siempre pendiente de levantar al caído y restablecer al humillado? ¿Y aquello que los otros han dicho o hecho conmigo, cómo lo he vivido?

Ahora me ofrezco de nuevo a ti con todo mi corazón. Te entrego nuevamente toda mi libertad. Te la ofrezco para entrelazarla con la tuya en la construcción de lo que Jesús llamó tu reino, el reinado de Dios. Acéptala, Señor. Acéptame nuevamente en el seguimiento de Jesús. Ponme de nuevo con tu Hijo.

0: Termino ya, Señor, este encuentro contigo. Me despido de ti con aquellas palabras del Salmo 50. Crea en mí, oh Dios, un corazón puro. Renuévame por dentro con espíritu firme. No me alejes fuera de tu rostro. No me quites tu Santo Espíritu. Devuélveme la alegría de tu salvación. Amén.
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1: Misterios dolorosos. Primer misterio, la oración de Jesús en el huerto. Jesús salió como de costumbre al monte de los Olivos y lo siguieron los discípulos. Al llegar al sitio, les dijo:
2: Orad para no caer en la tentación.
1: Él, arrodillado, oraba diciendo:
2: Padre, si quieres, aparta de mí este cáliz, pero que no se haga mi voluntad, sino la tuya.
1: Y se le apareció un ángel del cielo que lo animaba. En medio de la angustia oraba con más insistencia y le bajaba el sudor a goterones como de sangre hasta el suelo. Y levantándose,

0: hacia sus discípulos, los encontró dormidos y les dijo:
1: ¿Por qué dormís? Levantaos y orad, para no caer en la tentación.
2: La soledad de Cristo y su dolor interior llegan hasta extremos que no hay pensamiento humano capaz de imaginarnos. El Padre ha cargado sobre él el pecado del mundo, todo el pecado del mundo. Señor, que esta hora no haya sido inútil para nosotros.
0: Padre nuestro que estás en el cielo, santificado sea tu nombre. Venga a nosotros tu reino. Hágase tu voluntad en la tierra como en el cielo.
3: Danos hoy nuestro pan de cada día. Perdona nuestras ofensas, como también nosotros perdonamos a los que nos ofenden. No nos dejes caer en la tentación y líbranos del mal. Amén.
0: Dios te salve, María, llena eres de gracia, el Señor es contigo. Bendita tú eres entre todas las mujeres y bendito es el fruto de tu vientre, Jesús.
4: Santa María, Madre de Dios, ruega por nosotros pecadores, ahora y en la hora de nuestra muerte. Amén.
0: Dios te salve, María, llena eres de gracia, el Señor es contigo. Bendita tú eres entre todas las mujeres, y bendito es el fruto de tu vientre, Jesús.
4: Santa María, Madre de Dios, ruega por nosotros pecadores, ahora y en la hora de nuestra muerte. Amén.
0: Dios te salve, María, llena eres de gracia, el Señor es contigo. Bendita tú eres entre todas las mujeres, y bendito es el fruto de tu vientre, Jesús.
4: Santa María, Madre de Dios, ruega por nosotros pecadores, ahora y en la hora de nuestra muerte. Amén.
0: Dios te salve, María, llena eres de gracia, el Señor es contigo. Bendita tú eres entre todas las mujeres, y bendito es el fruto de tu vientre, Jesús.
4: Santa María, Madre de Dios, ruega por nosotros pecadores, ahora y en la hora de nuestra muerte. Amén.
0: Dios te salve, María, llena eres de gracia, el Señor es contigo. Bendita tú eres entre todas las mujeres, y bendito es el fruto de tu vientre, Jesús.
4: Santa María, Madre de Dios, ruega por nosotros pecadores, ahora y en la hora de nuestra muerte. Amén.
0: Dios te salve, María, llena eres de gracia, el Señor es contigo. Bendita tú eres entre todas las mujeres, y bendito es el fruto de tu vientre, Jesús.
4: Santa María, Madre de Dios, ruega por nosotros pecadores, ahora y en la hora de nuestra muerte. Amén.
0: Dios te salve, María, llena eres de gracia, el Señor es contigo. Bendita tú eres entre todas las mujeres, y bendito es el fruto de tu vientre, Jesús.
4: Santa María, Madre de Dios, ruega por nosotros pecadores, ahora y en la hora de nuestra muerte. Amén.
0: Dios te salve, María, llena eres de gracia, el Señor es contigo. Bendita tú eres entre todas las mujeres, y bendito es el fruto de tu vientre, Jesús.
4: Santa María, Madre de Dios, ruega por nosotros pecadores, ahora y en la hora de nuestra muerte. Amén.
0: Dios te salve, María, llena eres de gracia, el Señor es contigo. Bendita tú eres entre todas las mujeres, y bendito es el fruto de tu vientre, Jesús.
4: Santa María, Madre de Dios, ruega por nosotros pecadores, ahora y en la hora de nuestra muerte. Amén.
0: Dios te salve, María, llena eres de gracia, el Señor es contigo. Bendita tú eres entre todas las mujeres, y bendito es el fruto de tu vientre, Jesús.
4: Santa María, Madre de Dios, ruega por nosotros pecadores, ahora y en la hora de nuestra muerte. Amén.
0: Gloria al Padre, al Hijo y al Espíritu Santo.
5: Como era en el principio, ahora y siempre, por los siglos de los siglos. Amén.
0: Segundo misterio, la flagelación del Señor. Pilato preguntó a Jesús:
6: ¿Eres tú el rey de los judíos?
0: Él respondió:
1: Tú lo dices.
0: Los sumos sacerdotes lo acusaban de muchas cosas. Pilato le preguntó de nuevo:
6: ¿No contestas nada? Mira de cuántas cosas te acusan.
0: Jesús no contestó más. Los sumos sacerdotes soliviantaron a la gente para que pidieran la libertad de Barrabás. Pilato tomó de nuevo la palabra y les preguntó:
6: ¿Qué hago con el que llamáis rey de los judíos?
0: Ellos gritaron:
7: ¡Crucifícalo!
0: Pilato les dijo:
6: Pues qué mal ha hecho.
0: Ellos gritaron más fuerte:
7: ¡Crucifícalo!
0: Y Pilato, queriendo dar gusto a la gente, le soltó a Barrabás, y a Jesús, después de azotarlo, lo entregó para que lo crucificaran.
2: Cristo silencioso, atado a la columna, sufriendo el terrible suplicio de la flagelación. Ha empezado su pasión cruenta y sabe de las negaciones de los suyos, de las nuestras. ¿Podremos negarle algo?
3: Padre nuestro que estás en el cielo, santificado sea tu nombre. Venga a nosotros tu reino. Hágase tu voluntad en la tierra como en el cielo.
0: Danos hoy nuestro pan de cada día. Perdona nuestras ofensas, como también nosotros perdonamos a los que nos ofenden. No nos dejes caer en la tentación y líbranos del mal. Amén.
4: Dios te salve, María, llena eres de gracia. El Señor es contigo. bendita tú eres entre todas las mujeres, y bendito es el fruto de tu vientre, Jesús.
0: Santa María, Madre de Dios, ruega por nosotros pecadores, ahora y en la hora de nuestra muerte. Amén.
4: Dios te salve, María, llena eres de gracia, el Señor es contigo, bendita tú eres entre todas las mujeres, y bendito es el fruto de tu vientre, Jesús.
0: Santa María, Madre de Dios, ruega por nosotros pecadores, ahora y en la hora de nuestra muerte. Amén.
4: Dios te salve, María, llena eres de gracia, el Señor es contigo, bendita tú eres entre todas las mujeres, y bendito es el fruto de tu vientre, Jesús.
0: Santa María, Madre de Dios, ruega por nosotros pecadores, ahora y en la hora de nuestra muerte. Amén.
4: Dios te salve, María, llena eres de gracia, el Señor es contigo, bendita tú eres entre todas las mujeres, y bendito es el fruto de tu vientre, Jesús.
0: Santa María, Madre de Dios, ruega por nosotros pecadores, ahora y en la hora de nuestra muerte. Amén.
4: Dios te salve, María, llena eres de gracia, el Señor es contigo, bendita tú eres entre todas las mujeres, y bendito es el fruto de tu vientre, Jesús.
0: Santa María, Madre de Dios, ruega por nosotros pecadores, ahora y en la hora de nuestra muerte. Amén.
4: Dios te salve, María, llena eres de gracia, el Señor es contigo, bendita tú eres entre todas las mujeres, y bendito es el fruto de tu vientre, Jesús.
0: Santa María, Madre de Dios, ruega por nosotros pecadores, ahora y en la hora de nuestra muerte. Amén.
4: Dios te salve, María, llena eres de gracia, el Señor es contigo, bendita tú eres entre todas las mujeres, y bendito es el fruto de tu vientre, Jesús.
0: Santa María, Madre de Dios, ruega por nosotros pecadores, ahora y en la hora de nuestra muerte. Amén.
4: Dios te salve, María, llena eres de gracia, el Señor es contigo, bendita tú eres entre todas las mujeres, y bendito es el fruto de tu vientre, Jesús.
0: Santa María, Madre de Dios, ruega por nosotros pecadores, ahora y en la hora de nuestra muerte. Amén.
4: Dios te salve, María, llena eres de gracia, el Señor es contigo, bendita tú eres entre todas las mujeres, y bendito es el fruto de tu vientre, Jesús.
0: Santa María, Madre de Dios, ruega por nosotros pecadores, ahora y en la hora de nuestra muerte. Amén.
4: Dios te salve, María, llena eres de gracia, el Señor es contigo, bendita tú eres entre todas las mujeres, y bendito es el fruto de tu vientre, Jesús.
0: Santa María, Madre de Dios, ruega por nosotros pecadores, ahora y en la hora de nuestra muerte. Amén.
4: Gloria al Padre, al Hijo y al Espíritu Santo.
0: Como era en el principio, ahora y siempre, por los siglos de los siglos. Amén. Tercer misterio, la coronación de espinas. Los soldados del gobernador se llevaron a Jesús al pretorio, lo desnudaron y le pusieron un manto de color púrpura y trenzando una corona de espinas, se la ciñeron a la cabeza y le pusieron una caña en la mano derecha. Y doblando ante él la rodilla, se burlaban diciendo, «¡Salve, rey de los judíos!». Luego lo escupían, le quitaban la caña y le golpeaban con ella la cabeza. Y terminada la burla, le quitaron el manto, le pusieron su ropa y lo llevaron a crucificar.
2: Los soldados tienen ante sí al reo. Cristo es el reo, terriblemente maltratado. ¿Se acuerdan de que le han llamado rey de los judíos? Y hacen ese feroz juego de burla y escarnio. Aquel que ha venido a salvar la dignidad humana. ¿Cómo le costó dignificarnos?
0: Padre nuestro que estás en el cielo, santificado sea tu nombre. Venga a nosotros tu reino. Hágase tu voluntad en la tierra como en el cielo.
3: Danos hoy nuestro pan de cada día. Perdona nuestras ofensas, como también nosotros perdonamos a los que nos ofenden. No nos dejes caer en la tentación y líbranos del mal. Amén.
0: Dios te salve, María, llena eres de gracia, el Señor es contigo. Bendita tú eres entre todas las mujeres, y bendito es el fruto de tu vientre, Jesús.
4: Santa María, Madre de Dios, ruega por nosotros pecadores, ahora y en la hora de nuestra muerte. Amén.
0: Dios te salve, María, llena eres de gracia, el Señor es contigo. Bendita tú eres entre todas las mujeres, y bendito es el fruto de tu vientre, Jesús.
4: Santa María, Madre de Dios, ruega por nosotros pecadores, ahora y en la hora de nuestra muerte. Amén.
0: Dios te salve, María, llena eres de gracia, el Señor es contigo. Bendita tú eres entre todas las mujeres, y bendito es el fruto de tu vientre, Jesús.
4: Santa María, Madre de Dios, ruega por nosotros pecadores, ahora y en la hora de nuestra muerte. Amén.
0: Dios te salve, María, llena eres de gracia, el Señor es contigo. Bendita tú eres entre todas las mujeres, y bendito es el fruto de tu vientre, Jesús.
4: Santa María, Madre de Dios, ruega por nosotros pecadores, ahora y en la hora de nuestra muerte. Amén.
0: Dios te salve, María, llena eres de gracia, el Señor es contigo. Bendita tú eres entre todas las mujeres, y bendito es el fruto de tu vientre, Jesús.
4: Santa María, Madre de Dios, ruega por nosotros, pecadores, ahora y en la hora de nuestra muerte. Amén.
0: Dios te salve, María, llena eres de gracia, el Señor es contigo. Bendita tú eres entre todas las mujeres, y bendito es el fruto de tu vientre, Jesús.
4: Santa María, Madre de Dios, ruega por nosotros, pecadores, ahora y en la hora de nuestra muerte. Amén.
0: Dios te salve, María, llena eres de gracia, el Señor es contigo. Bendita tú eres entre todas las mujeres, y bendito es el fruto de tu vientre, Jesús.
4: Santa María, Madre de Dios, ruega por nosotros, pecadores, ahora y en la hora de nuestra muerte. Amén.
0: Dios te salve, María, llena eres de gracia, el Señor es contigo. Bendita tú eres entre todas las mujeres, y bendito es el fruto de tu vientre, Jesús.
4: Santa María, Madre de Dios, ruega por nosotros, pecadores, ahora y en la hora de nuestra muerte. Amén.
0: Dios te salve, María, llena eres de gracia, el Señor es contigo. Bendita tú eres entre todas las mujeres, y bendito es el fruto de tu vientre, Jesús.
4: Santa María, Madre de Dios, ruega por nosotros, pecadores, ahora y en la hora de nuestra muerte. Amén.
0: Dios te salve, María, llena eres de gracia, el Señor es contigo. Bendita tú eres entre todas las mujeres, y bendito es el fruto de tu vientre, Jesús.
4: Santa María, Madre de Dios, ruega por nosotros, pecadores, ahora y en la hora de nuestra muerte. Amén.
0: Gloria al Padre, al Hijo y al Espíritu Santo.
4: Como era en el principio, ahora y siempre, por los siglos de los siglos. Amén.
0: Cuarto misterio: Jesús con la cruz a cuestas. Mientras lo conducían, echaron mano de un cierto Simón de Cirene y le cargaron la cruz para que la llevase detrás de Jesús. Lo seguía un gran gentío del pueblo y de mujeres que se daban golpes y lanzaban lamentos por él. Jesús se volvió hacia ellas y les dijo:
1: Hijas de Jerusalén, no lloréis por mí, llorad por vosotras y por vuestros hijos.
2: El camino doloroso de Cristo al Calvario y con nuestra cruz a cuestas. Nosotros somos su cruz. El que no toma su cruz y le sigue no es digno de él. ¿Cuál ha de ser nuestro encuentro con Jesús en la vía dolorosa?
3: Padre nuestro que estás en el cielo, santificado sea tu nombre. Venga a nosotros tu reino. Hágase tu voluntad en la tierra como en el cielo.
0: Danos hoy nuestro pan de cada día. Perdona nuestras ofensas, como también nosotros perdonamos a los que nos ofenden. No nos dejes caer en la tentación y líbranos del mal. Amén.
4: Dios te salve, María, llena eres de gracia. El Señor es contigo. Bendita tú eres entre todas las mujeres y bendito es el fruto de tu vientre, Jesús.
0: Santa María, Madre de Dios, ruega por nosotros, pecadores, ahora y en la hora de nuestra muerte. Amén.
4: Dios te salve, María, llena eres de gracia. El Señor es contigo. Bendita tú eres entre todas las mujeres y bendito es el fruto de tu vientre, Jesús.
0: Santa María, Madre de Dios, ruega por nosotros, pecadores, ahora y en la hora de nuestra muerte. Amén.
4: Dios te salve, María, llena eres de gracia. El Señor es contigo. Bendita tú eres entre todas las mujeres, y bendito es el fruto de tu vientre, Jesús.
0: Santa María, Madre de Dios, ruega por nosotros, pecadores, ahora y en la hora de nuestra muerte. Amén.
4: Dios te salve, María, llena eres de gracia. El Señor es contigo. Bendita tú eres entre todas las mujeres, y bendito es el fruto de tu vientre, Jesús.
0: Santa María, Madre de Dios, ruega por nosotros, pecadores, ahora y en la hora de nuestra muerte. Amén.
4: Dios te salve, María, llena eres de gracia. El Señor es contigo. Bendita tú eres entre todas las mujeres, y bendito es el fruto de tu vientre, Jesús.
0: Santa María, Madre de Dios, ruega por nosotros, pecadores, ahora y en la hora de nuestra muerte. Amén.
4: Dios te salve, María, llena eres de gracia. El Señor es contigo. Bendita tú eres entre todas las mujeres, y bendito es el fruto de tu vientre, Jesús.
0: Santa María, Madre de Dios, ruega por nosotros, pecadores, ahora y en la hora de nuestra muerte. Amén.
4: Dios te salve, María, llena eres de gracia. El Señor es contigo. Bendita tú eres entre todas las mujeres, y bendito es el fruto de tu vientre, Jesús.
0: Santa María, Madre de Dios, ruega por nosotros, pecadores, ahora y en la hora de nuestra muerte. Amén.
4: Dios te salve, María, llena eres de gracia. El Señor es contigo. Bendita tú eres entre todas las mujeres, y bendito es el fruto de tu vientre, Jesús.
0: Santa María, Madre de Dios, ruega por nosotros, pecadores, ahora y en la hora de nuestra muerte. Amén.
4: Dios te salve, María, llena eres de gracia. El Señor es contigo. Bendita tú eres entre todas las mujeres, y bendito es el fruto de tu vientre, Jesús.
0: Santa María, Madre de Dios, ruega por nosotros, pecadores, ahora y en la hora de nuestra muerte. Amén.
4: Dios te salve, María, llena eres de gracia.
8: El Señor es contigo. Bendita tú eres entre todas las mujeres y bendito es el fruto de tu vientre, Jesús.
0: Santa María, Madre de Dios, ruega por nosotros pecadores, ahora y en la hora de nuestra muerte. Amén.
8: Gloria al Padre, al Hijo y al Espíritu Santo.
0: Como era en el principio, ahora y siempre, por los siglos de los siglos. Amén. Quinto misterio. Jesús muere en la cruz. Tomaron a Jesús y lo crucificaron. Junto a la cruz de Jesús estaba su madre. Jesús, al ver a su madre y cerca al discípulo que tanto quería, dijo a su madre:
1: Mujer, ahí tienes a tu hijo.
0: Luego dijo al discípulo:
1: Ahí tienes a tu madre.
0: Y desde aquella hora el discípulo la recibió en su casa. Después Jesús dijo:
1: Tengo sed.
0: Había allí un jarro lleno de vinagre, y sujetando una esponja empapada en vinagre a una caña de hisopo, se la acercaron a la boca. Jesús, cuando tomó el vinagre, dijo:
1: Está cumplido.
0: E inclinando la cabeza, entregó el espíritu.
2: La hora plena de la entrega y de la seguridad total. Nos amó hasta el extremo. Todos hemos de saborear frecuentemente las siete palabras de Cristo en ese momento crucial de nuestra historia humana. Todo un programa de vida, muerte y esperanza de gloria.
0: Padre nuestro que estás en el cielo, santificado sea tu nombre. Venga a nosotros tu reino. Hágase tu voluntad en la tierra como en el cielo.
3: Danos hoy nuestro pan de cada día. Perdona nuestras ofensas, como también nosotros perdonamos a los que nos ofenden. No nos dejes caer en la tentación y líbranos del mal. Amén.
0: Dios te salve, María, llena eres de gracia, el Señor es contigo. Bendita tú eres entre todas las mujeres y bendito es el fruto de tu vientre, Jesús.
4: Santa María, Madre de Dios, ruega por nosotros pecadores, ahora y en la hora de nuestra muerte. Amén.
0: Dios te salve, María, llena eres de gracia, el Señor es contigo. Bendita tú eres entre todas las mujeres y bendito es el fruto de tu vientre, Jesús.
4: Santa María, Madre de Dios, ruega por nosotros pecadores, ahora y en la hora de nuestra muerte. Amén.
0: Dios te salve, María, llena eres de gracia, el Señor es contigo. Bendita tú eres entre todas las mujeres y bendito es el fruto de tu vientre, Jesús.
4: Santa María, Madre de Dios, ruega por nosotros pecadores, ahora y en la hora de nuestra muerte. Amén.
0: Dios te salve, María, llena eres de gracia, el Señor es contigo. Bendita tú eres entre todas las mujeres y bendito es el fruto de tu vientre, Jesús.
4: Santa María, Madre de Dios, ruega por nosotros pecadores, ahora y en la hora de nuestra muerte. Amén.
0: Dios te salve, María, llena eres de gracia, el Señor es contigo. Bendita tú eres entre todas las mujeres y bendito es el fruto de tu vientre, Jesús.
4: Santa María, Madre de Dios, ruega por nosotros pecadores, ahora y en la hora de nuestra muerte. Amén.
0: Dios te salve, María, llena eres de gracia, el Señor es contigo. Bendita tú eres entre todas las mujeres y bendito es el fruto de tu vientre, Jesús.
4: Santa María, Madre de Dios, ruega por nosotros pecadores, ahora y en la hora de nuestra muerte. Amén.
0: Dios te salve, María, llena eres de gracia, el Señor es contigo. Bendita tú eres entre todas las mujeres y bendito es el fruto de tu vientre, Jesús.
4: Santa María, Madre de Dios, ruega por nosotros pecadores, ahora y en la hora de nuestra muerte. Amén.
0: Dios te salve, María, llena eres de gracia, el Señor es contigo. Bendita tú eres entre todas las mujeres y bendito es el fruto de tu vientre, Jesús.
4: Santa María, Madre de Dios, ruega por nosotros pecadores, ahora y en la hora de nuestra muerte. Amén.
0: Dios te salve, María, llena eres de gracia, el Señor es contigo. Bendita tú eres entre todas las mujeres y bendito es el fruto de tu vientre, Jesús.
4: Santa María, Madre de Dios, ruega por nosotros pecadores, ahora y en la hora de nuestra muerte. Amén.
0: Dios te salve, María, llena eres de gracia, el Señor es contigo. Bendita tú eres entre todas las mujeres y bendito es el fruto de tu vientre, Jesús.
4: Santa María, Madre de Dios, ruega por nosotros pecadores, ahora y en la hora de nuestra muerte. Amén.
0: Gloria al Padre, al Hijo y al Espíritu Santo.
7: Como era en el principio, ahora y siempre, por los siglos de los siglos. Amén.
0: Letanías de Nuestra Señora. Señor, ten piedad.
8: Señor, ten piedad.
0: Cristo, ten piedad.
8: Cristo, ten piedad.
0: Señor, ten piedad.
8: Señor, ten piedad.
0: Santa María,
8: ruega por nosotros.
0: Santa Madre de Dios,
8: ruega por nosotros.
0: Santa Virgen de las Vírgenes,
8: ruega por nosotros.
0: Hija predilecta del Padre,
8: ruega por nosotros.
0: Madre de Cristo Rey,
8: ruega por nosotros.
0: Gloria del Espíritu Santo,
8: ruega por nosotros.
0: Virgen hija de Sion,
8: ruega por nosotros.
0: Virgen pobre y humilde,
8: ruega por nosotros.
0: Virgen sencilla y obediente,
8: ruega por nosotros.
0: Esclava del Señor,
8: ruega por nosotros.
0: Madre del Señor,
8: ruega por nosotros.
0: Colaboradora del Redentor,
8: ruega por nosotros.
0: Llena de gracia,
8: ruega por nosotros.
0: Fuente de hermosura,
8: ruega por nosotros.
0: Conjunto de todas las virtudes,
8: ruega por nosotros.
0: Fruto escogido de la redención,
8: ruega por nosotros.
0: Discípula perfecta de Cristo,
8: ruega por nosotros.
0: Imagen purísima de la Iglesia,
8: ruega por nosotros.
0: Mujer nueva,
8: ruega por nosotros.
0: Mujer vestida de sol,
8: ruega por nosotros.
0: Mujer coronada de estrellas,
8: ruega por nosotros.
0: Señora llena de benignidad,
8: ruega por nosotros.
0: Señora llena de clemencia,
8: ruega por nosotros.
0: Señora nuestra,
8: ruega por nosotros.
0: Alegría de Israel,
8: ruega por nosotros.
0: Esplendor de la Iglesia,
8: ruega por nosotros.
0: Honor del género humano,
8: ruega por nosotros.
0: Abogada de la gracia,
8: ruega por nosotros.
0: Dispensadora de la piedad,
8: ruega por nosotros.
0: Auxiliadora del pueblo de Dios,
8: ruega por nosotros.
0: Reina de la caridad,
8: ruega por nosotros.
0: Reina de la misericordia,
8: ruega por nosotros.
0: Reina de la paz,
8: ruega por nosotros.
0: Reina de los ángeles,
8: ruega por nosotros.
0: Reina de los patriarcas,
8: ruega por nosotros.
0: Reina de los profetas,
8: ruega por nosotros.
0: Reina de los apóstoles,
8: ruega por nosotros.
0: Reina de los mártires,
8: ruega por nosotros.
0: Reina de los confesores,
8: ruega por nosotros.
0: Reina de las vírgenes,
8: ruega por nosotros.
0: Reina de todos los santos,
8: ruega por nosotros.
0: Reina concebida sin pecado original,
8: ruega por nosotros.
0: Reina asunta a los cielos,
8: ruega por nosotros.
0: Reina del mundo,
8: ruega por nosotros.
0: Reina del cielo,
8: ruega por nosotros.
0: Reina del universo,
8: ruega por nosotros.
0: Cordero de Dios que quitas el pecado del mundo,
8: perdónanos, Señor.
0: Cordero de Dios que quitas el pecado del mundo,
8: escúchanos, Señor.
0: Cordero de Dios que quitas el pecado del mundo,
8: ten piedad de nosotros.
0: Ruega por nosotros, Santa Madre de Dios,
8: para que seamos dignos de las promesas de Jesucristo.
0: Oremos. Señor y Dios nuestro, concédenos gozar de constante salud de alma y cuerpo, y por los ruegos de la Virgen María, líbranos de las penas de esta vida, y haz que alcancemos la alegría sin fin. Por Cristo nuestro Señor.
8: Amén.

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0: Querida familia, con permiso, muy buenos días. Son las 7 de la mañana en Canarias. 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

0: Viernes de la tercera semana. Señor, ábreme los labios.
1: Y mi boca proclamará tu alabanza.
0: Gloria al Padre, y al Hijo, y al Espíritu Santo.
1: Como era en el principio, ahora y siempre, por los siglos de los siglos. Amén.
0: Aleluya. Dad gracias al Señor, porque es eterna su misericordia.
1: Dad gracias al Señor, porque es eterna su misericordia.
0: Venid, aclamemos al Señor, demos vítores a la roca que nos salva. Entremos a su presencia dándole gracias, aclamándolo con cantos.
1: Porque el Señor es un Dios grande, soberano de todos los dioses. Tiene en su mano las cimas de la tierra, son suyas las cumbres de los montes. Suyo es el mar porque Él lo hizo, la tierra firme que modelaron sus manos.
0: Entrad, postrémonos por tierra, bendiciendo al Señor, Creador nuestro, porque Él es nuestro Dios y nosotros su pueblo, el rebaño que Él guía.
1: Ojalá escuchéis hoy su voz. No endurezcáis el corazón como en Meribá, como el día de Masá en el desierto, cuando vuestros padres me pusieron a prueba y me tentaron, aunque habían visto mis obras.
0: Durante 40 años aquella generación me asqueó y dije, es un pueblo de corazón extraviado que no reconoce mi camino. Por eso he jurado en mi cólera que no entrarán en mi descanso. Gloria al Padre, y al Hijo, y al Espíritu Santo.
1: Como era en el principio, ahora y siempre, por los siglos de los siglos. Amén.
0: Dad gracias al Señor, porque es eterna su misericordia.
1: Dad gracias al Señor, porque es eterna su misericordia.

0: Estoy agotado de gritar y de tanto aguardar a mi Dios.
1: Estoy agotado de gritar y de tanto aguardar a mi Dios.
0: Salmo 68. Dios mío, sálvame, que me llega el agua al cuello. Me estoy hundiendo en un cieno profundo y no puedo hacer pie. He entrado en la hondura del agua, me arrastra la corriente.
1: Estoy agotado de gritar, tengo ronca la garganta. Se me nublan los ojos de tanto aguardar a mi Dios.
0: Más que los pelos de mi cabeza, son los que me odian sin razón. Más duro que mis huesos, los que me atacan injustamente. ¿Es que voy a devolver lo que no he robado?
1: Dios mío, tú conoces mi ignorancia. No se te ocultan mis delitos. Que por mi causa no queden defraudados los que esperan en ti, Señor de los ejércitos.
0: Que por mi causa no se avergüencen los que te buscan, Dios de Israel. Por ti he aguantado afrentas, la vergüenza cubrió mi rostro.
1: Soy un extraño para mis hermanos, un extranjero para los hijos de mi madre, porque me devora el celo de tu templo, y las afrentas con que te afrentan caen sobre mí.
0: Cuando me aflijo con ayunos, se burlan de mí. Cuando me visto de saco, se ríen de mí. Sentados a la puerta, cuchichean. Mientras beben vino, me sacan coplas. Gloria al Padre, y al Hijo, y al Espíritu Santo.
1: Como era en el principio, ahora y siempre, por los siglos de los siglos. Amén.
0: Estoy agotado de gritar y de tanto aguardar a mi Dios.
1: Estoy agotado de gritar y de tanto aguardar a mi Dios.

0: en mi comida me echaron hiel, para mi sed me dieron vinagre.
1: En mi comida me echaron hiel, para mi sed me dieron vinagre.
0: Pero mi oración se dirige a ti, Dios mío, el día de tu favor. Que me escuche tu gran bondad, que tu fidelidad me ayude.
1: Arráncame del cieno, que no me hunda. Líbrame de los que me aborrecen y de las aguas sin fondo.
0: Que no me arrastre la corriente, que no me trague el torbellino. Que no se cierre la poza sobre mí.
1: Respóndeme, Señor, con la bondad de tu gracia. Por tu gran compasión, vuélvete hacia mí. No escondas tu rostro a tu siervo. Estoy en peligro. Respóndeme enseguida.
0: Acércate a mí. Rescátame. Líbrame de mis enemigos. Estás viendo mi afrenta, mi vergüenza y mi deshonra. A tu vista están los que me acosan.
1: La afrenta me destroza el corazón y desfallezco. Espero compasión y no la hay, consoladores y no los encuentro. En mi comida me echaron hiel, para mi sed me dieron vinagre.
0: Gloria al Padre y al Hijo y al Espíritu Santo.
1: Como era en el principio, ahora y siempre, por los siglos de los siglos. Amén.
0: En mi comida me echaron hiel, para mi sed me dieron vinagre.
1: En mi comida me echaron hiel, para mi sed me dieron vinagre.

0: Buscad al Señor y revivirá vuestro corazón.
1: Buscad al Señor y revivirá vuestro corazón.
0: Yo soy un pobre malherido. Dios mío, tu salvación me levante. Alabaré el nombre de Dios con cantos. Proclamaré su grandeza con acción de gracias. Le agradará a Dios más que un toro, más que un novillo con cuernos y pezuñas.
1: Miradlo los humildes y alegraos. Buscad al Señor y revivirá vuestro corazón. Que el Señor escucha a sus pobres, no desprecie a sus cautivos. Alábenlo el cielo y la tierra, las aguas y cuanto bulle en ellas.
0: El Señor salvará a Sion, reconstruirá las ciudades de Judá, y las habitarán en posesión. La estirpe de sus siervos la heredará. Los que aman su nombre vivirán en ella. Gloria al Padre, y al Hijo, y al Espíritu Santo.
1: Como era en el principio, ahora y siempre, por los siglos de los siglos. Amén.
0: Buscad al Señor, y revivirá vuestro corazón.
1: Buscad al Señor, y revivirá vuestro corazón.
0: El Señor nos instruirá en sus caminos.
1: Y marcharemos por sus sendas.

0: Del libro de los jueces. En aquellos días los israelitas volvieron a hacer lo que el Señor reprueba, y el Señor los entregó a los filisteos por 40 años. Había en Sorá un hombre de la tribu de Dan llamado Manoj. Su mujer era estéril y no había tenido hijos. El ángel del Señor se apareció a la mujer y le dijo: eres estéril y no has tenido hijos, pero concebirás y darás a luz un hijo. Ten cuidado de no beber vino ni licor, ni comer nada impuro, porque concebirás y darás a luz un hijo. No pasará la navaja por su cabeza, porque el niño estará consagrado a Dios desde antes de nacer. Él empezará a salvar a Israel de los filisteos. La mujer fue a decirle a su marido: me ha visitado un hombre de Dios que por su aspecto terrible parecía un mensajero divino, pero no le pregunté de dónde era, ni él me dijo su nombre. Solo me dijo: concebirás y darás a luz un hijo. Ten cuidado de no beber vino ni licor, ni comer nada impuro, porque el niño estará consagrado a Dios desde antes de nacer hasta el día de su muerte. Manoj oró así al Señor: perdón, Señor, que vuelva ese hombre de Dios que enviaste y nos indique lo que hemos de hacer con el niño una vez nacido. Dios escuchó la oración de Manoj, y el ángel de Dios volvió a aparecerse a la mujer mientras estaba en el campo, y su marido no estaba con ella. La mujer corrió enseguida a avisar a su marido: se me ha aparecido aquel hombre que me visitó el otro día. Manoj siguió a su mujer, fue hacia el hombre y le preguntó: ¿eres tú el que habló con esta mujer? Él respondió: sí. Manoj insistió: y una vez que se realice tu promesa, ¿qué vida debe llevar el niño y qué tiene que hacer? El ángel del Señor respondió: que se abstenga de todo lo que le prohibí a tu mujer, que no tome mosto, que no beba vino ni licores, ni coma cosa impura, que lleve la vida que dispuse. Manoj dijo al ángel del Señor: no te marches, y te preparamos un cabrito. Pero el ángel del Señor le dijo: aunque me hagas quedar, no probaré tu comida. Si quieres ofrecer un sacrificio al Señor, hazlo. Manoj no había caído en la cuenta de que era el ángel del Señor. Manoj le preguntó: ¿cómo te llamas para que cuando se cumpla tu promesa te hagamos un obsequio? El ángel del Señor contestó: ¿por qué me preguntas mi nombre? Es misterioso. Manoj tomó el cabrito y la ofrenda, y ofreció sobre la peña un sacrificio al Señor misterioso. Al subir la llama del altar hacia el cielo, el ángel del Señor subió también en la llama ante Manoj y su mujer, que cayeron rostro a tierra. El ángel del Señor ya no se les apareció más. Manoj cayó en la cuenta de que aquel era el ángel del Señor y comentó con su mujer: vamos a morir porque hemos visto a Dios. Pero su mujer repuso: si el Señor hubiera querido matarnos, no habría aceptado nuestro sacrificio y nuestra ofrenda, no nos habría mostrado todo esto, ni nos habría comunicado una cosa así. La mujer de Manoj dio a luz un hijo y le puso de nombre Sansón. El niño creció y el Señor lo bendijo, y el Espíritu del Señor comenzó a agitarlo en Castrodán, entre Sorá y Estaol. Palabra de Dios.
1: Te alabamos, Señor.
0: El ángel dijo a Zacarías: tu mujer te dará un hijo y le pondrás por nombre Juan. no beberá vino ni licor, se llenará de Espíritu Santo ya en el vientre materno,
1: porque estará consagrado a Dios.
0: El ángel del Señor se apareció a la mujer de Manoj y le dijo: concebirás y darás a luz un hijo, no pasará la navaja por su cabeza,
1: porque estará consagrado a Dios.

Del tratado de San Cipriano, obispo y mártir, sobre el Padre Nuestro. El Señor añade una condición necesaria e ineludible que es a la vez un mandato y una promesa. Esto es, que pidamos el perdón de nuestras ofensas en la medida en que nosotros perdonamos a los que nos ofenden, para que sepamos que es imposible alcanzar el perdón que pedimos de nuestros pecados si nosotros no actuamos de modo semejante con los que nos han hecho alguna ofensa. Por ello, dice también en otro lugar, la medida que uséis la usarán con vosotros. Y aquel siervo del Evangelio, a quien su amo había perdonado toda la deuda y que no quiso luego perdonarla a su compañero, fue arrojado a la cárcel. Por no haber querido ser indulgente con su compañero, perdió la indulgencia que había conseguido de su amo. Y vuelve Cristo a inculcarnos esto mismo, todavía con más fuerza y energía, cuando nos manda severamente: cuando os pongáis a orar, perdonad lo que tengáis contra otros, para que también vuestro Padre del cielo os perdone vuestras culpas. Pero si vosotros no perdonáis, tampoco vuestro Padre celestial perdonará vuestros pecados. Ninguna excusa tendrás en el día del juicio, ya que serás juzgado según tu propia sentencia y serás tratado conforme a lo que tú hayas hecho. Dios quiere que seamos pacíficos y concordes y que habitemos unánimes en su casa y que perseveremos en nuestra condición de renacidos a una vida nueva, de tal modo que los que somos hijos de Dios permanezcamos en la paz de Dios y los

0: entre el Padre, el Hijo y el Espíritu Santo. Además, en aquellos primeros sacrificios que ofrecieron Abel y Caín, lo que miraba Dios no era la ofrenda en sí, sino la intención del oferente, y por eso le agradó la ofrenda del que se la ofrecía con intención recta. Abel, el pacífico y justo, con su sacrificio irreprochable, enseñó a los demás que cuando se acerquen al altar para hacer su ofrenda, deben hacerlo con temor de Dios, con rectitud de corazón, con sinceridad, con paz y concordia. En efecto, el justo Abel, cuyo sacrificio había reunido estas cualidades, se convirtió más tarde él mismo en sacrificio, y así, con su sangre gloriosa, por haber obtenido la justicia y la paz del Señor, fue el primero en mostrar lo que había de ser el martirio, que culminaría en la pasión del Señor. Aquellos que lo imitan son los que serán coronados por el Señor, los que serán reivindicados el día del juicio. Por lo demás, los discordes, los disidentes, los que no están en paz con sus hermanos, no se librarán del pecado de su discordia. Aunque sufran la muerte por el nombre de Cristo, como atestiguan el apóstol y otros lugares de la Sagrada Escritura, pues está escrito: el que odia a su hermano es un homicida, y el homicida no puede alcanzar el reino de los cielos y vivir con Dios. No puede vivir con Cristo el que prefiere imitar a Judas y no a Cristo. Del Tratado de San Cipriano, obispo y mártir, sobre el Padre Nuestro. Os ruego que andéis como pide la vocación a la que habéis sido convocados. Esforzaos en mantener la unidad del Espíritu con el vínculo de la paz.
1: Como una sola es la esperanza de la vocación a la que habéis sido convocados.
0: Que Dios os conceda estar de acuerdo entre vosotros, para que unánimes a una voz alabéis a Dios.
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0: Oración. Oh Dios, fuerza de los que en ti esperan, escucha nuestras súplicas, y pues el hombre es frágil y sin ti nada puede, concédenos la ayuda de tu gracia para guardar tus mandamientos y agradarte con nuestras acciones y deseos. Por nuestro Señor Jesucristo, tu Hijo, que vive y reina contigo en la unidad del Espíritu Santo y es Dios, por los siglos de los siglos.
1: Amén.

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1: Son las 7:30 de la mañana en Canarias. 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
2: Les ofrecemos la actualidad de nuestra diócesis. En la audiencia general de este miércoles, el Papa León XIV dedicó su catequesis a recordar el reciente viaje apostólico a España, calificándolo como una experiencia marcada por la fe viva del pueblo español y por el deseo de reencontrarse con Cristo como fundamento de la unidad y la esperanza.

El Santo Padre explicó que la acogida recibida en Madrid, Barcelona y Canarias le permitió comprobar la necesidad generalizada de reencontrarse unidos sobre un fundamento verdadero y profundo, no ideológico ni de interés parcial. Ese fundamento, afirmó el Santo Padre, solo puede encontrarse en Jesucristo y en el Evangelio, capaces de responder a la búsqueda de la verdad y a la sed de justicia presentes en la sociedad actual. A la luz que ha dejado la visita del Santo Padre a nuestra diócesis, el Seminario Diocesano de Canarias conmemora su aniversario número 249. Este momento reafirma que más que formar pastores, el seminario es el corazón palpitante de la diócesis, el lugar donde la vocación de los jóvenes late con la fuerza del Evangelio. La Delegación para el Laicado de la Diócesis de Canarias celebrará el próximo sábado 20 de junio una jornada extraordinaria en modalidad online sobre apostolado seglar que contará con la participación del ponente Serafín Béjar. Este encuentro está dirigido a todos aquellos laicos y agentes de pastoral que deseen profundizar en su formación y compartir un espacio de reflexión y crecimiento en la fe. El formulario está disponible a través de nuestra web diocesisdecanarias.es. Nuestra diócesis ha sido reconocida con el sello Info Participa 2025, un distintivo otorgado por la Universidad Autónoma de Barcelona que acredita las buenas prácticas en transparencia y calidad de la comunicación institucional a través de las páginas web de las instituciones eclesiales españolas. El reconocimiento fue entregado durante la segunda edición de este acto, celebrada en Madrid, donde se distinguió a la Conferencia Episcopal Española y a 24 diócesis españolas por el cumplimiento de los indicadores de transparencia establecidos por el proyecto Info Participa. Nuestra diócesis, la Diócesis de Canarias, ha destacado especialmente al alcanzar el 100% de valoración, situándose entre las 13 instituciones eclesiales que lograron la máxima puntuación en esta edición. El Papa León XIV ha vuelto a expresar su satisfacción por el reciente viaje apostólico a España. A su salida de Castel Gandolfo este martes, el Santo Padre respondió con cercanía a los periodistas que le preguntaron qué era lo que más le había sorprendido de la visita. «Ha sido todo muy hermoso. Me ha impresionado el entusiasmo de toda la gente en todas las etapas del viaje. Estoy muy contento de celebrar la fe», afirmó el pontífice, destacando la calurosa acogida recibida en cada una de las ciudades que visitó. Los talleres de oración y vida continúan promoviendo espacios de encuentro, silencio y crecimiento espiritual a través de los encuentros de experiencia de Dios, inspirados en el método del padre Ignacio Larrañaga. Este año, además del tradicional encuentro que se celebra anualmente, se han organizado dos convocatorias especiales, una en Tenerife, del 12 al 17 de julio de este año en la Casa de Espiritualidad La Candelaria, y otro en Sevilla, del 2 al 7 de agosto. Del 24 al 26 de julio, la ciudad de Málaga será sede del Encuentro de Laicos de Parroquia organizado por Acción Católica General, bajo el lema «Compartiendo caminos, acompañando esperanzas». La convocatoria está dirigida a laicos de parroquia de todas las edades, así como a sacerdotes, seminaristas, religiosos y familias que deseen compartir un tiempo de encuentro, formación, celebración y misión. Este encuentro quiere poner en el centro el acompañamiento de la vida parroquial, destacando la importancia de caminar juntos, escuchar, sostener y compartir la fe en comunidad. La inscripción y toda la información sobre el encuentro pueden consultarse en la web oficial de Acción Católica General, accioncatolicageneral.es.

La Iglesia recuerda hoy, 19 de junio, a San Romualdo, anacoreta y padre de los monjes camalducenses, que habiendo nacido en Rávena, deseoso de la vida y disciplina eremítica, viajó por Italia durante varios años, durante los cuales fundó pequeños monasterios y promovió la vida evangélica entre los monjes hasta que terminó su labor en el monasterio de Val di Castro, en el Piceno, actual región italiana de las Marcas. También se recuerda en Zaragoza, en Hispania, a San Lamberto Mártir. En Florencia, en la Toscana italiana, actualmente Santa Juliana Falconeri Virgen, que fundó las Hermanas de la Orden de los Siervos de María, llamada por su hábito religioso Mantelatas. Y entre otros también se recuerda en Londres, en Inglaterra, a los beatos mártires Sebastián Neidigate, Unfredo Mildelemor y Guillermo Exmec, presbíteros de la Cartuja de esta ciudad, en Londres, los cuales, reinando Enrique VIII por su probada fidelidad a la Iglesia Católica, fueron encarcelados y mantenidos de pie durante 17 días, amarrados con cadenas a unas columnas, hasta que consumaron su martirio ahorcados en Tilburg.

Señor, me pongo en tu presencia. Me detengo un momento, aquieto mis pensamientos, unifico mi atención tan dispersa. Quiero que me encuentres con el ánimo dispuesto, con el corazón abierto a lo que me quieras susurrar en este día.

0: La lectura de hoy es del Evangelio de Mateo.
1: Jesús dijo a sus discípulos: «No atesoréis para vosotros tesoros en la tierra, donde la polilla y la carcoma los roen, y donde los ladrones abren boquetes y los roban. Haceos tesoros en el cielo, donde no hay polilla ni carcoma que los roen, ni ladrones que abren boquetes y roban. Porque donde está tu tesoro, allí estará tu corazón. La lámpara del cuerpo es el ojo. Si tu ojo está sano, tu cuerpo entero tendrá luz. Pero si tu ojo está enfermo, tu cuerpo entero estará a oscuras. Si pues la luz que hay en ti es oscura, ¿cuánta será la oscuridad?».

¡Qué tentación la de acumular tesoros en la tierra! De una u otra forma, todos estamos ahí. Acumular algo que me dé seguridad, que me dé prestigio. En el fondo, es poner mi seguridad en algo que yo puedo controlar. ¿Cuál es mi tesoro en la tierra? ¿Dónde pongo mi seguridad y mi identidad para no sentirme pobre y vulnerable?

también he experimentado que esos tesoros aquí se pierden y se desvanecen. Pueden ser robados o destruidos. De repente algo me falla. Se pincha el globo y siento que han quitado el suelo bajo mis pies. Si me apoyo en esas riquezas tan mías, en el fondo sé que me vengo abajo en cuanto algo falla,

Por eso quiero poner en ti mi confianza, Señor. Quiero que tú seas mi tesoro y poner ahí mi corazón. Solo tú puedes decirme quién soy. Nada en la tierra puede darme esa seguridad, sino tú, Señor.

0: El texto también me invita a cuidar los sentidos por donde penetra la realidad, los ojos, el oído. Si esas puertas de los sentidos están sanas, entonces penetrará la luz. Padre, abre mis sentidos, educa mi mirada, afina mi oído para que sepa reconocerte como mi verdadera riqueza, el fundamento de mi seguridad.
1: Jesús dijo a sus discípulos: No atesoréis para vosotros tesoros en la tierra, donde la polilla y la carcoma los roen, y donde los ladrones abren boquetes y los roban. Haceos tesoros en el cielo, donde no hay polilla ni carcoma que los roen, ni ladrones que abren boquetes y roban. Porque donde está tu tesoro, allí estará tu corazón. La lámpara del cuerpo es el ojo. Si tu ojo está sano, tu cuerpo entero tendrá luz. Pero si tu ojo está enfermo, tu cuerpo entero estará a oscuras. Si pues la luz que hay en ti es oscura, ¿cuánta será la oscuridad?
2: Toma todo esto que me ata, Señor, y que tantas veces me cansa. Recíbelo y abrázalo para que yo pueda ir asumiéndolo. Toma tantos miedos que no me dejan avanzar. Y dame la gracia de levantar la cabeza y seguir caminando, confiando en que tu libertad más profunda siempre está llegando.

Señor, me recuerdas esa gran verdad, no como una amenaza, sino como el secreto de mi verdadera felicidad. No acumular tesoros en la tierra, donde mi seguridad se desploma cada vez que fallan. Que tú seas mi tesoro y mi riqueza, porque donde esté mi tesoro, también estará mi corazón.

Gloria al Padre, al Hijo y al Espíritu Santo, como era en el principio, ahora y siempre, por los siglos de los siglos. Amén.

0: Concluye palabras de vida y ahora ya nos preparamos para 8:10 el rezo de laudes y a las 8:30 la Eucaristía desde el Monasterio del Cister en Teror. 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

0: Querida familia, con permiso, muy buenos días. Son las 8 de la mañana en Canarias. 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

0: cantar.
1: Propaganda es lo contrario del pensamiento crítico, es decir, queremos que pienses como yo te digo que pienses, que no escuches las razones del adversario. No se te ocurra poner la radio del adversario, porque hay un muro que nos separa. Esta es la verdad, lo que yo te cuento, y si crees otra cosa, estás con el fascismo, por ejemplo. Bueno, pues hay gente que vive en esa burbuja mental, y habrá gente en el lado contrario que diga hay que ilegalizar a todos los que tengan que ver con el gobierno actual y con la gente que les defiende, y cuando lleguemos al poder haremos todo lo que están haciendo ellos, pero al revés. Haremos todo lo contrario, pero lo mismo. Entonces deberíamos ser capaces de detener el péndulo. ¿Sabes? La ley del péndulo, ¿no? Después de un extremo, el péndulo no se queda quieto aquí. El péndulo hace así. Por su propia fuerza inercial, la gente está tan caliente, y lo estamos viendo en las elecciones, está tan enfadada, que parece que hay que pegarle una patada y que el péndulo gire. Pero entonces nunca vamos a salir de los extremos. Nunca vamos a corregir la polarización. Pero por desgracia estamos en un momento oscuro. Pero como decía Batman, la noche es más oscura justo antes del amanecer.
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0: Dios mío, ven en mi auxilio.
1: Señor, date prisa en socorrerme.
0: Gloria al Padre, al Hijo y al Espíritu Santo.
1: Como era en el principio, ahora y siempre, por los siglos de los siglos. Amén.
0: Aleluya. La noche, el caos, el terror, cuanto a las sombras pertenece, siente que el alba de oro crece y anda ya próximo el Señor.
1: El sol, con lanza luminosa, rompe la noche y abre el día. Bajo su alegre travesía, vuelve el color a cada cosa.
0: El hombre estrena claridad de corazón cada mañana. Se hace la gracia más cercana y es más sencilla la verdad.
1: Puro milagro de la aurora, tiempo de gozo y eficacia. Dios con el hombre, todo gracia, bajo la luz madrugadora.
0: Oh, la conciencia sin malicia, la carne al fin gloriosa y fuerte, Cristo de pie sobre la muerte y el sol gritando la noticia.
1: Guárdanos tú, Señor del alba, puros, austeros, entregados, hijos de luz resucitados, en la palabra que nos salva.
0: Nuestros sentidos, nuestra vida, cuanto oscurece la conciencia, vuelva a ser pura transparencia bajo la luz recién nacida. Amén.

0: Contra ti solo pequé, Señor, ten misericordia de mí.
1: Contra ti solo pequé, Señor, ten misericordia de mí.
0: Misericordia, Dios mío, por tu bondad, por tu inmensa compasión, borra mi culpa, lava del todo mi delito, limpia mi pecado.
1: Pues yo reconozco mi culpa, tengo siempre presente mi pecado. Contra ti solo pequé, cometí la maldad que aborreces.
0: En la sentencia tendrás razón, en el juicio resultarás inocente. Mira, en la culpa nací, pecador me concibió mi madre.
1: Te gusta un corazón sincero y en mi interior me inculcas sabiduría. Rocíame con el hisopo, quedaré limpio. Lávame, quedaré más blanco que la nieve.
0: Hazme oír el gozo y la alegría, que se alegren los huesos quebrantados. Aparta de mi pecado tu vista, borra en mí toda culpa.
1: Oh Dios, crea en mí un corazón puro, renuévame por dentro con espíritu firme. No me arrojes lejos de tu rostro, no me quites tu santo espíritu.
0: Devuélveme la alegría de tu salvación, afiánzame con espíritu generoso. Enseñaré a los malvados tus caminos, los pecadores volverán a ti.
1: Líbrame de la sangre, oh Dios, Dios, Salvador mío, y cantará mi lengua tu justicia. Señor, me abrirás los labios y mi boca proclamará tu alabanza.
0: Los sacrificios no te satisfacen. Si te ofreciera un holocausto, no lo querrías. Mi sacrificio es un espíritu quebrantado. Un corazón quebrantado y humillado, tú no lo desprecias.
1: Señor, por tu bondad favorece a Sion, reconstruye las murallas de Jerusalén. Entonces aceptarás los sacrificios rituales, ofrendas y holocaustos. Sobre tu altar se inmolarán novillos.
0: Gloria al Padre, al Hijo y al Espíritu Santo.
1: Como era en el principio, ahora y siempre, por los siglos de los siglos. Amén.
0: Contra ti solo pequé, Señor. Ten misericordia de mí.
1: Contra ti solo pequé, Señor. Ten misericordia de mí.

0: Reconocemos, Señor, nuestra impiedad. Hemos pecado contra ti.
1: Reconocemos, Señor, nuestra impiedad. Hemos pecado contra ti.
0: Mis ojos se deshacen en lágrimas. Día y noche no cesan. Por la terrible desgracia de la doncella de mi pueblo, una herida de fuertes dolores.
1: Salgo al campo, muertos a espada. Entro en la ciudad, desfallecidos de hambre. Tanto el profeta como el sacerdote vagan sin sentido por el país.
0: ¿Por qué has rechazado del todo a Judá? ¿Tiene asco tu garganta de Sion? ¿Por qué nos has herido sin remedio? Se espera la paz y no hay bienestar. Al tiempo de la cura sucede la turbación.
1: Señor, reconocemos nuestra impiedad, la culpa de nuestros padres, porque pecamos contra ti.
0: No nos rechaces por tu nombre. No desprestigies tu trono glorioso. Recuerda y no rompas tu alianza con nosotros. Gloria al Padre, al Hijo y al Espíritu Santo.
1: Como era en el principio, ahora y siempre, por los siglos de los siglos. Amén.
0: Reconocemos, Señor, nuestra impiedad. Hemos pecado contra ti.
1: Reconocemos, Señor, nuestra impiedad. Hemos pecado contra ti.
0: El Señor es Dios y nosotros somos su pueblo y ovejas de su rebaño.
1: El Señor es Dios y nosotros somos su pueblo y ovejas de su rebaño.
0: Aclama al Señor tierra entera. Servid al Señor con alegría. Entrad en su presencia con vítores.
1: Sabed que el Señor es Dios, que Él nos hizo y somos suyos, su pueblo y ovejas de su rebaño.
0: Entrad por sus puertas con acción de gracias, por sus atrios con himnos, dándole gracias y bendiciendo su nombre.
1: El Señor es bueno, su misericordia es eterna, su fidelidad por todas las edades.
0: Gloria al Padre, al Hijo y al Espíritu Santo,
1: como era en el principio, ahora y siempre, por los siglos de los siglos. Amén.
0: El Señor es Dios y nosotros somos su pueblo y ovejas de su rebaño.
1: El Señor es Dios y nosotros somos su pueblo y ovejas de su rebaño.

0: De la segunda carta a los Corintios. Muy a gusto presumo de mis debilidades, porque así residirá en mí la fuerza de Cristo. Por eso vivo contento en medio de mis debilidades, de los insultos, las privaciones, las persecuciones y las dificultades sufridas por Cristo, porque cuando soy débil, entonces soy fuerte. En la mañana, hazme escuchar tu gracia.
1: En la mañana, hazme escuchar tu gracia.
0: Indícame el camino que he de seguir.
1: Hazme escuchar tu gracia.
0: Gloria al Padre, al Hijo y al Espíritu Santo.
1: En la mañana, hazme escuchar tu gracia.
0: El Señor ha visitado y redimido a su pueblo.
1: El Señor ha visitado y redimido a su pueblo.
0: Bendito sea el Señor, Dios de Israel, porque ha visitado y redimido a su pueblo, suscitándonos una fuerza de salvación en la casa de David, su siervo, según lo había predicho desde antiguo, por la boca de sus santos profetas.
1: Es la salvación que nos libra de nuestros enemigos y de la mano de todos los que nos odian, realizando la misericordia que tuvo con nuestros padres, recordando su santa alianza y el juramento que juró a nuestro padre Abraham.
0: Para concedernos que, libres de temor, arrancados de la mano de los enemigos, le sirvamos con santidad y justicia en su presencia todos nuestros días.
1: Y a ti, niño, te llamarán profeta del Altísimo, porque irás delante del Señor a preparar sus caminos, anunciando a su pueblo la salvación, el perdón de sus pecados.
0: Por la entrañable misericordia de nuestro Dios, nos visitará el sol que nace de lo alto, para iluminar a los que viven en tinieblas y en sombras de muerte, para guiar nuestros pasos por el camino de la paz. Gloria al Padre, al Hijo y al Espíritu Santo.
1: Como era en el principio, ahora y siempre, por los siglos de los siglos. Amén.
0: El Señor ha visitado y redimido a su pueblo.
1: El Señor ha visitado y redimido a su pueblo.
0: Elevemos los ojos a Cristo, que nació, murió y resucitó por su pueblo, diciendo confiados: Salva, Señor, a los que redimiste con tu sangre.
1: Salva, Señor, a los que redimiste con tu sangre.
0: Te bendecimos, Señor, a ti, que por nosotros aceptaste el suplicio de la cruz y nos redimiste con tu preciosa sangre.
1: Salva, Señor, a los que redimiste con tu sangre.
0: Tú que prometiste a los que en ti creyeran un agua que salta hasta la vida eterna. Derrama tu espíritu sobre todos los hombres.
1: Salva, Señor, a los que redimiste con tu sangre.
0: Tú, que enviaste a los discípulos a predicar el Evangelio, ayúdalos para que extiendan la victoria de la cruz.
1: Salva, Señor, a los que redimiste con tu sangre.
0: A los enfermos y a todos los que has asociado a los sufrimientos de tu pasión, concédeles fortaleza y paciencia.
1: Salva, Señor, a los que redimiste con tu sangre.
0: Llenos del Espíritu de Jesucristo, acudamos a nuestro Padre común diciendo:
2: Padre nuestro que estás en el cielo, santificado sea tu nombre. Venga a nosotros tu reino. Hágase tu voluntad en la tierra como en el cielo. Danos hoy nuestro pan de cada día. Perdona nuestras ofensas, como también nosotros perdonamos a los que nos ofenden. No nos dejes caer en la tentación y líbranos del mal. Amén.
0: Oración. Ilumina, Señor, nuestros corazones y fortalece nuestras voluntades, para que sigamos siempre el camino de tus mandatos, reconociéndote como nuestro guía y maestro. Por nuestro Señor Jesucristo, tu Hijo, que vive y reina contigo en la unidad del Espíritu Santo, y es Dios por los siglos de los siglos.
1: Amén.

Nos vamos acercando a las 8:30 de la mañana en Canarias. A esa hora, como cada día, les vamos a ofrecer la celebración de la Eucaristía desde el Monasterio del Cister en Teror. Escuchan la Diocesana de Canarias. Esto es la Casa de la Iglesia, cada día con ustedes desde las 7 de la mañana. Y ya saben que a las 9:05 tenemos la entrevista y a las 9:30 el rezo del Santo Rosario.

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0: En el nombre del Padre, del Hijo y del Espíritu Santo. Amén. La gracia de nuestro Señor Jesucristo, el amor del Padre, la comunión del Espíritu Santo estén con todos ustedes. Saludos cordiales a todas las personas que se unen también cada día a Sister de Teror para participar de la celebración de la Eucaristía a través de Radio Diocesana de Canarias. En un momento de silencio, humildemente reconocemos nuestros pecados y le pedimos al Señor que tenga misericordia de todos nosotros. Yo confieso ante Dios Todopoderoso y ante ustedes, hermanos, que he pecado mucho de pensamiento, palabra, obra y omisión, por mi gran culpa. Por eso ruego a Santa María, siempre Virgen, a los ángeles, a los santos y a ustedes, hermanos, que intercedan por mí ante Dios nuestro Señor. Dios Todopoderoso tenga misericordia de nosotros, perdone nuestros pecados, nos lleve a la vida eterna.
1: Amén.
0: Señor, ten piedad.
1: Señor, ten piedad.
0: Cristo, ten piedad.
1: Cristo, ten piedad.
0: Señor, ten piedad.
1: Señor, ten piedad.
0: Oremos. Oh Dios, fuerza de los que en ti esperan, escucha con bondad nuestras súplicas, y pues sin ti nada puede la fragilidad de nuestra naturaleza, concédenos siempre la ayuda de tu gracia, para que al poner en práctica tus mandamientos, te agrademos con nuestros deseos y acciones. Por nuestro Señor Jesucristo, tu Hijo, que vive y reina contigo en la unidad del Espíritu Santo, y es Dios por los siglos de los siglos.
1: Amén.
2: Lectura del segundo libro de los Reyes. En aquellos días, cuando Atalía, madre de Ocosías, vio que su hijo había muerto, empezó a exterminar a toda la familia real. Pero cuando los hijos del rey estaban siendo asesinados, Joseba, hija de rey Jorán y hermana de Ocosías, raptó a Joás, hijo de Ocosías, y lo escondió con su nodriza en el dormitorio. Así se lo ocultó a Atalía y lo libró de la muerte. El niño estuvo escondido con ella en el templo durante 6 años, mientras que el país reinaba Atalía. Al año séptimo, Jehoyada mandó a buscar a los oficiales de los carios y de los escoltas. Los llamó a su presencia en el templo, se juramentó con ellos y les presentó al hijo del rey. Los centuriones hicieron lo que les mandó el sacerdote Jehoyada. Cada uno reunió a sus hombres, los que estaban de servicio el sábado y los

que quedaban libres y se presentaron al sacerdote Yoyada. El sacerdote entregó a los oficiales las lanzas y los escudos del rey David que se guardaban en el templo. Los de la escolta se colocaron empuñando las armas desde el ángulo sur hasta el ángulo norte del templo, entre el altar y el templo, para proteger al rey. Entonces Yoyada sacó al hijo del rey, le colocó la diadema y las insignias, los ungió rey y todos aplaudieron aclamando: ¡Viva el rey! Atalía oyó el clamor de la tropa y se fue hacia la gente al templo. Pero cuando vio al rey en pie sobre el estrado, como es costumbre, y a los oficiales y la banda cerca del rey, toda la población en fiesta y las trompetas tocando, se rasgó las vestiduras y gritó: ¡Traición, traición! El sacerdote Yoyada ordenó a los oficiales que mandaban la fuerza: sacadla del atrio, al que la siga lo matáis, pues no quería que la matasen en el templo. La fueron empujando con las manos y cuando llegaba al palacio por la puerta de las caballerizas, allí la mataron. Yoyada selló el pacto entre el Señor, el rey y el pueblo, para que fuera el pueblo del Señor. Toda la población se dirigió luego al templo de Baal. Lo destruyeron, derribaron sus altares, trituraron las imágenes y a Matán, sacerdote de Baal, lo degollaron ante el altar. El sacerdote Yoyada puso guardia en el templo. Toda la población hizo fiesta y la ciudad quedó tranquila. A Atalía la habían matado en el palacio. Palabra de Dios. El Señor ha elegido a Sion, ha deseado vivir en ella. El Señor ha elegido a Sion, ha deseado vivir en ella. El Señor ha jurado a David una promesa que no retractará: a uno de su linaje pondré sobre tu trono. El Señor ha elegido a Sion, ha deseado vivir en ella.

El Señor esté con ustedes. Lectura del Santo Evangelio según San Mateo. En aquel tiempo, dijo Jesús a sus discípulos: No atesoren para ustedes tesoros en la tierra, donde la polilla y la carcoma los roen, y donde los ladrones abren boquetes y los roban. Háganse tesoros en el cielo, donde no hay polilla ni carcoma que los roen, ni ladrones que abren boquetes y roban. Porque donde está tu tesoro, allí estará tu corazón. La lámpara del cuerpo es el ojo. Si tu ojo está sano, tu cuerpo entero tendrá luz. Pero si tu ojo está enfermo, tu cuerpo entero estará a oscuras. Si, pues, la luz que hay en ti está oscura, ¿cuánta será la oscuridad? Palabra del Señor. Hemos ido escuchando durante estos días anteriores el capítulo 5 de Mateo, las bienaventuranzas, la llamada a poner en práctica el ayuno, la limosna, la oración. Hoy nos habla de que no atesoremos tesoros en la tierra. ¿Cuáles son los tesoros de la tierra que tanto nos gustan y tanto nos atraen? El dinero, el poder, el vivir bien, la vida cómoda. Pero muchas veces todo eso va en otra línea distinta del Evangelio. Con el fin de conseguir esos tesoros, mucha gente se destroza. La ansiedad del corazón humano es como un pozo sin fondo, que no lo llena nada, ni nadie de este mundo, sino Dios. Por eso dice Jesús: no atesoren tesoros en la tierra, tesoros que la polilla, la carcoma, los corroen. Háganse tesoros en el cielo, donde nada lo pueda corroer. ¿Y cuáles son estos tesoros? Pues todo eso es lo que Jesús nos ha ido diciendo, las bienaventuranzas. Felices no los que acumulan, los que tienen poder, los idólatras, los que mienten. El pueblo de Israel cayó muchas veces en la idolatría y tenían que venir los profetas a despertarles. Y muchas veces murieron víctimas de esa ambición. Por eso tenemos que estar siempre atentos. ¿Dónde está nuestro tesoro? ¿Por qué tesoros luchamos nosotros y vivimos cada día? ¿Es Dios nuestro tesoro? ¿Es su reino nuestro tesoro? El Papa León nos lo ha recordado de mil maneras en esta visita a España y en todo en su primera encíclica. Nuestro tesoro son los pobres. Nos lo han recordado los santos.
cuando les pedían sus tesoros, sus bienes. Recuerdo que un santo decía, mis tesoros son los pobres. Mis tesoros, no sé si era San Francisco de Asís, mis tesoros son los pobres. Pues el Papa nos lo dice hoy también clarito. Ha denunciado la idolatría de los poderosos con valentía, sin pelos en la lengua. Es bueno que nos lo recuerde. Es bueno que los cristianos también estemos despiertos. Hasta la religión se puede convertir en una idolatría si no estamos despiertos, si nos hacemos un Dios a nuestra medida, a nuestro gusto, a la carta. No, el Dios de Jesús es el Dios que claramente se pone del lado de los pobres, del lado de los que sufren la injusticia, de los que sufren la violencia. Pues que el Señor nos dé la gracia de buscarle siempre a Él, de tenerle siempre a Él en nuestro corazón, para no desviarnos, para no caer en la idolatría, en la esclavitud, sino que el verdadero tesoro sea Él, que nos ilumine siempre para seguir, como dicen los peregrinos del Camino de Santiago, para seguir siempre el buen camino.

0: Oremos al Señor nuestro Dios, su misericordia es eterna.
1: Por la Iglesia, para que sea siempre instrumento y testimonio de perdón y reconciliación entre los conflictos y rivalidades del mundo, roguemos al Señor.
0: Escucha, Señor, nuestra oración.
1: Por los que encuentran mayor dificultad en perdonar, para que el Espíritu cree en ellos un corazón bueno, semejante al de Cristo Jesús, roguemos al Señor.
0: Escucha, Señor, nuestra oración.
1: Por los gobiernos de las naciones, para que busquen siempre caminos de reconciliación para el bien de todos, roguemos al Señor.
0: Escucha, Señor, nuestra oración. Escucha, Señor, la oración de tu pueblo, que quiere hacer suya la compasión de Cristo por todos los que sufren. Por Jesucristo nuestro Señor.

Bendito sea Señor, Dios del universo, por este pan, fruto de la tierra y del trabajo del hombre, que recibimos de tu generosidad y que ahora te presentamos. Él será para nosotros pan de vida. Bendito sea Señor, Dios del universo, por este vino, fruto de la vid y del trabajo del hombre, que recibimos de tu generosidad y que ahora te presentamos. Él será para nosotros bebida de salvación. Orad, hermanos, para que este sacrificio mío y de ustedes sea agradable a Dios Padre Todopoderoso. Oh Dios, que según la doble condición de los dones que presentamos, alimentas a los hombres y los renuevas sacramentalmente, concédenos por tu bondad que no nos falte su ayuda para el cuerpo y el espíritu. Por Jesucristo nuestro Señor. Amén. El Señor esté con ustedes. Levantemos el corazón. Demos gracias al Señor nuestro Dios. En verdad es justo y necesario, es nuestro deber y salvación darte gracias, Padre Santo, siempre y en todo lugar, por Jesucristo, tu Hijo amado, por el que es tu Verbo hiciste todas las cosas. Tú nos lo enviaste para que, hecho hombre, por obra del Espíritu Santo y nacido de María la Virgen, fuera nuestro Salvador y Redentor. Él, en cumplimiento de tu voluntad, para destruir la muerte y manifestar la resurrección, extendió sus brazos en la cruz y así adquirió para ti un pueblo santo. Por eso, con los ángeles y con todos los santos, proclamamos tu gloria, diciendo a una sola voz: Santo, santo, santo es el Señor, Dios del universo. Llenos están el cielo y la tierra de tu gloria. Hosana en el cielo. Bendito el que viene en el nombre del Señor. Hosana en el cielo. Santo eres en verdad, Señor, fuente de toda santidad. Por eso te pedimos que santifique estos dones con la efusión de tu Espíritu, de manera que se conviertan para nosotros en el cuerpo y la sangre de Jesucristo, nuestro Señor, el cual, cuando iba a ser entregado a su pasión, voluntariamente aceptada, tomó pan, dándote gracias, lo partió y lo dio a sus discípulos, diciendo: Tomad y comed todos de él, porque esto es mi cuerpo, que será entregado por vosotros.

Del mismo modo, acabada la cena, tomó el cáliz y dándote gracias de nuevo, lo pasó a sus discípulos diciendo, tomad y bebed todos de él, porque este es el cáliz de mi sangre, sangre de la alianza nueva y eterna, que será derramada por vosotros y por muchos para el perdón de los pecados. Haced esto en conmemoración mía.

Este es el sacramento de nuestra fe. Así pues, Padre, al celebrar ahora el memorial de la muerte y resurrección de tu Hijo, te ofrecemos el pan de vida y el cáliz de salvación, y te damos gracias porque nos haces dignos de servirte en tu presencia. Te pedimos humildemente que el Espíritu Santo congregue en la unidad a cuantos participamos del cuerpo y la sangre de Cristo. Acuérdate, Señor, de tu Iglesia extendida por toda la tierra, y con el Papa León, con nuestro obispo José, su obispo auxiliar Cristóbal y todos los pastores que cuidan de tu pueblo, llévala a su perfección por la caridad. Recuerda a las hermanas difuntas de la comunidad cisterciense de Teror, a quien has llamado de este mundo a tu presencia. Concédeles que, así como han compartido ya la muerte de Jesucristo, compartan también con él la gloria de la resurrección. Acuérdate también de nuestros hermanos que durmieron en la esperanza de la resurrección y de todos los que han muerto en tu misericordia. Admítelos a contemplar la luz de tu rostro. Ten misericordia de todos nosotros, y así con María, la Virgen Madre de Dios, su esposo San José, los apóstoles y cuantos vivieron en tu amistad a través de los tiempos, merezcamos por tu Hijo Jesucristo compartir la vida eterna y cantar tus alabanzas. Por Cristo, con Él y en Él, a ti, Dios Padre omnipotente, en la unidad del Espíritu Santo, todo honor y toda gloria por los siglos de los siglos. Amén. Llenos de alegría por ser hijos de Dios, digamos confiadamente la oración que Jesús nos enseñó. Padre nuestro que estás en el cielo, santificado sea tu nombre, venga a nosotros tu reino, hágase tu voluntad en la tierra como en el cielo. Danos hoy nuestro pan de cada día, perdona nuestras ofensas como también nosotros perdonamos a los que nos ofenden. No nos dejes caer en la tentación y líbranos del mal. Líbranos de todos los males, Señor, y concédenos la paz en nuestros días, para que, ayudados por tu misericordia, vivamos siempre libres de pecado y protegidos de toda perturbación, mientras esperamos la gloriosa venida de nuestro Salvador Jesucristo. Señor Jesucristo, que dijiste a tus apóstoles: la paz les dejo, mi paz les doy, no tengas en cuenta nuestros pecados, sino la fe de tu Iglesia, y conforme a tu palabra, concédeles la paz y la unidad. Tú que vives y reinas por los siglos de los siglos, la paz del Señor esté siempre con todos ustedes. Daos fraternalmente la paz.

Este es el Cordero de Dios que quita el pecado del mundo. Dichosos los invitados a la mesa del Señor. Señor, no soy digno de que entres en mi casa, pero una palabra tuya bastará para sanarme. El cuerpo y la sangre de Cristo nos guarden para la vida eterna.

0: Oremos. Señor, esta santa comunión contigo que hemos recibido, anticipo de la unión de los fieles en ti, realice también la unidad en tu Iglesia. Por Jesucristo nuestro Señor.
1: Amén.
0: El Señor esté con ustedes.
1: Y con tu espíritu.
0: La bendición de Dios Todopoderoso, Padre, Hijo y Espíritu Santo, descienda sobre ustedes y les acompañe siempre.
1: Amén.
0: Pueden ir en paz.
1: Demos gracias a Dios.

0: Vamos a hablar con Cristóbal Denis. Como sabes, es el obispo auxiliar de la diócesis de Canarias. Siempre un placer saludarlo y lo tenemos en línea. Don Cristóbal, ¿qué tal? ¿Cómo está? Buenos días.
1: Hola, Javier, buenos días para ti y para todos los oyentes.
0: Bueno, ya con más tranquilidad, con la cabeza fría, en fin, vaya visita más maravillosa, multitudinaria y sobre todo repleta de emoción. ¿Con qué se queda, don Cristóbal?
1: Mira, pues efectivamente estamos muy satisfechos, muy contentos por todo lo que ha supuesto esta visita, que ciertamente dio un trabajo colosal, pero bueno, requería de una organización muy importante, pero estamos muy contentos. De lo que me quedo, hay muchas cosas de las que me puedo quedar, pero de la que me quedo fundamentalmente es del impacto tan positivo que ha tenido en muchísimas personas esta visita, en cómo les ha llenado de fuerza, de energía, de alegría, de esperanza, la venida del Santo Padre y sus palabras, sus mensajes, los actos que se han celebrado. Yo creo que han conquistado el corazón de muchas personas. Y eso es con lo que me quedo.
0: ¿Cuál fue el momento más emocionante, bajo su punto de vista, que vivió durante la visita del Santo Padre, don Cristóbal?
1: Pues yo creo que está muy a la par sentimientos en Arguineguín, sentimientos en la catedral y sentimientos en el estadio de Gran Canaria. Quizás la Eucaristía, ¿no? Pues por todo lo que suponía también de ser el acto más multitudinario, en la que se habló, el Papa habló de todos los temas, y la alegría de las personas es con lo que me quedaría, pero bueno, el acto de Arguineguín es un acto que nos dejó con la boca abierta, tanto los testimonios como el mensaje del Santo Padre, un mensaje muy claro, muy humano, muy profético, que creo que conectó incluso con muchas personas que igual no participan de la fe, pero sí participan de hacer un mundo más humano y más fraterno.
0: Qué bonito en el Estadio de Gran Canaria ese fragmento, esa parte de la misa, ¿no?, de la Eucaristía con sonido canario, que eso fue muy emocionante. Todo, pero sobre todo
1: sí.
0: Eso llegó muchísimo. Con ese coro infanto-juvenil de la Orquesta Filarmónica de Gran
1: Sí.
0: Canaria, eso fue brillante, don Cristóbal.
1: Creo que además Vatican News, que ha editado muchos vídeos de la visita a Gran Canaria, en alguno de ellos ha querido coger esa música y ciertamente desde el principio queríamos que también la música, bueno, pues le pedimos el servicio pues a este coro y orquesta, justamente por la calidad que tiene, pero que también fuera interpretación de música litúrgica de Canaria, hecha en nuestra tierra, y con cantos propios de nuestra tierra, para darlos también a conocer y para poder tener la celebración con ellos. Y creo que fue un auténtico lujo, pues hemos visto los vídeos con algunas de las canciones y la verdad que es maravilloso.
0: Sí, esa súplica de Señor, ten piedad, Cristo, ten
1: sí.
0: piedad, mientras sonaba el Sombras del Nublo, fue muy emocionante,
1: sí.
0: muy emocionante.
1: Sí.
0: Bueno, ¿algún gesto, don Cristóbal, alguna mirada, algún comentario del Papa que usted le llamara la atención, que le sorprendiera especialmente, que se lleva usted, monseñor?
1: Bueno, lo que me llevo es que eran muchas las manos que querían tocar al Papa, eran muchas las personas que querían dirigirse a él, y tuvo la capacidad de poder tener como una mirada completa para cada persona que se dirigía a él, ¿no? Con una gran serenidad, con una gran amabilidad, con una sonrisa, no, la suya no es una sonrisa ostentoria, pero sí es una sonrisa empática y humilde, ¿no? Y bueno, pues me quedo. Y después también incluso la gran sensibilidad, porque, bueno, pues es esto que se ha hecho muy popular, de que muchas madres pues le dejan los niños para que les haga una bendición. Bueno, pues yo creo que hizo un auténtico ejercicio de musculatura, porque fueron innumerables los niños que pusieron en sus manos en los distintos lugares, tanto en Arguineguín como en la catedral, incluso en el recorrido que hubo del teatro a la Plaza de Santa Ana, incluso dentro de la misma Plaza de Santa Ana, que tuve el gusto pues de poder acompañarlos en ese tiempo. Uh-huh. Y por supuesto por la tarde en el estadio, que bueno, entre una cosa y otra, Pues la verdad que, bueno, hubo un retraso, pero yo creo que también fue un retraso muy consentido con él, ¿no? Por él. No, no quería venir aquí deprisa, sino quería venir a estar un día completo con nosotros, con ganas, con ilusión, con paciencia, con ternura. Y creo que eso conquistó el corazón de muchas personas.
0: Sí.
1: Como te decía antes, con lo que más me quedo es el enorme impacto que ha tenido en muchas, muchas personas. Me están llegando comentarios, testimonios de di personas de distintos, de muy de carácter, de todo, incluso de vivencia de la fe, cómo les ha llegado el mensaje del Papa.
0: Después de esta visita, ¿qué sueño tiene para la iglesia en Canarias? ¿Hay un antes y un después? Entiendo que sí, viene el sucesor de Pedro, don Cristóbal.
1: Bueno, yo creo que esta visita en el fondo ha sido un anuncio de Jesucristo. Un anuncio de lo que significa la alegría, la belleza, la profundidad de la fe. Y el objetivo que tenemos es justamente esta emoción, esta apertura de miras que ha traído el Santo Padre para muchas personas, pues podamos acogerlo y podamos ofrecerle a todas las personas caminos de crecimiento de su fe. Esto es lo más importante, la más importante tarea que tenemos por delante.
0: Y la próxima visita, pues que no tarde tanto, ¿no? Ojalá y sea así, don Cristóbal.
1: No sé, creo que nuestro pueblo ha captado la importancia de esta visita, porque
0: Sí.
1: en los distintos lugares la participación ha sido muy, muy, muy importante, pero bueno, es que el Papa ha venido después de 15 años a España y ha venido a Madrid, a Barcelona, a Gran Canaria y a Tenerife. Entonces, pues bueno, pues ha sido un auténtico, una auténtica gracia, un auténtico regalo, que creo que hemos sabido aprovechar, creo que lo hemos sabido aprovechar. Y después sí tengo que decir que de parte del Papa, de parte de la gente que está en la organización del Papa, han quedado muy agradecidos con el cariño, con la acogida, con los detalles que también en nuestra diócesis e incluso distintas entidades han tenido con él y con todo su equipo de trabajo.
0: Ya para acabar, don Cristóbal, ¿qué zona de Gran Canaria le hubiese gustado especialmente enseñar que visite el Santo Padre en un viaje mucho más tranquilo, mucho más reposado?
1: Bueno, pues por ejemplo, esta celebración que tuvimos ayer en Teror, ¿no? Donde está la patrona, la Virgen del Pino, creo que sería un sitio muy, muy interesante de que el Papa visitara. Pero si nos ponemos a mirar pasajes, historias, lugares, pues todos los pueblos de nuestra isla tienen su idiosincrasia, ¿no? A mí ya me dijeron mis vecinos de Valsequillo, y tú, como siendo de aquí, no te traes el Papa Valsequillo,
0: Bueno, en otra ocasión será, que sería bonito, desde luego que sí, que visitar alguno de los municipios, aunque yo creo que se llevó parte de nuestra idiosincrasia, como dice usted, y seguro que de nuestro acento. Cristóbal Denis, don Cristóbal, obispo auxiliar de la diócesis de Canarias, siempre un placer hablar con usted. Un abrazo fuerte.
1: Un cordial saludo para ti y para todos los oyentes. Buen día.
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es una forma de custodiar en el corazón, de guardar la presencia de lo amado. Madre, tú que guardabas todo en tu corazón, enséñanos a guardar a Cristo.

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0: Santo Rosario, por la señal de la Santa Cruz, de nuestros enemigos, líbranos, Señor, Dios nuestro. En el nombre del Padre, del Hijo y del Espíritu Santo.
1: Amén.
0: El Rosario nos ayuda a contemplar la vida de Jesús a través de los ojos de María. Por eso le pedimos a ella que nos deje acompañarla en su largo caminar. El Rosario es una oración de contemplación y reflexión.

0: Acto de contrición. Señor mío Jesucristo, Dios y hombre verdadero, Creador, Padre, Redentor mío, por ser tú quien eres bondad infinita y porque te amo sobre todas las cosas, me pesa de todo corazón haberte ofendido. También me pesa porque puedes castigarme con las penas del infierno. Ayudado de tu divina gracia, propongo firmemente nunca más pecar, confesarme y cumplir la penitencia que me fuera impuesta. Amén.
1: Los misterios que vamos a meditar en el día de hoy son los dolorosos. Primer misterio doloroso, la oración de Jesús en el huerto de Getsemaní.

0: Padre nuestro que estás en el cielo, santificado sea tu nombre. Venga a nosotros tu reino. Hágase tu voluntad en la tierra como en el cielo.
1: Danos hoy nuestro pan de cada día. Perdona nuestras ofensas, como también nosotros perdonamos a los que nos ofenden. No nos dejes caer en la tentación y líbranos del mal. Amén.
0: Dios te salve, María, llena eres de gracia, el Señor es contigo. Bendita tú eres entre todas las mujeres, y bendito es el fruto de tu vientre, Jesús.
1: Santa María, Madre de Dios, ruega por nosotros, pecadores, ahora y en la hora de nuestra muerte. Amén.
0: Dios te salve, María, llena eres de gracia, el Señor es contigo. Bendita tú eres entre todas las mujeres, y bendito es el fruto de tu vientre, Jesús.
1: Santa María, Madre de Dios, ruega por nosotros, pecadores, ahora y en la hora de nuestra muerte. Amén.
0: Dios te salve, María, llena eres de gracia, el Señor es contigo. Bendita tú eres entre todas las mujeres, y bendito es el fruto de tu vientre, Jesús.
1: Santa María, Madre de Dios, ruega por nosotros, pecadores, ahora y en la hora de nuestra muerte. Amén.
0: Dios te salve, María, llena eres de gracia, el Señor es contigo. Bendita tú eres entre todas las mujeres, y bendito es el fruto de tu vientre, Jesús.
1: Santa María, Madre de Dios, ruega por nosotros pecadores, ahora y en la hora de nuestra muerte. Amén.
0: Dios te salve, María, llena eres de gracia, el Señor es contigo. Bendita tú eres entre todas las mujeres, y bendito es el fruto de tu vientre, Jesús.
1: Santa María, Madre de Dios,

0: ruega por nosotros pecadores, ahora y en la hora de nuestra muerte. Amén.
1: Dios te salve María, llena eres de gracia, el Señor es contigo. Bendita tú eres entre todas las mujeres, y bendito es el fruto de tu vientre, Jesús.
0: Santa María, Madre de Dios, ruega por nosotros pecadores, ahora y en la hora de nuestra muerte. Amén.
1: Dios te salve María, llena eres de gracia, el Señor es contigo. Bendita tú eres entre todas las mujeres, y bendito es el fruto de tu vientre, Jesús.
0: Santa María, Madre de Dios, ruega por nosotros pecadores, ahora y en la hora de nuestra muerte. Amén.
1: Dios te salve María, llena eres de gracia, el Señor es contigo. Bendita tú eres entre todas las mujeres, y bendito es el fruto de tu vientre, Jesús.
0: Santa María, Madre de Dios, ruega por nosotros pecadores, ahora y en la hora de nuestra muerte. Amén.
1: Dios te salve María, llena eres de gracia, el Señor es contigo. Bendita tú eres entre todas las mujeres, y bendito es el fruto de tu vientre, Jesús.
0: Santa María, Madre de Dios, ruega por nosotros pecadores, ahora y en la hora de nuestra muerte. Amén.
1: Dios te salve María, llena eres de gracia, el Señor es contigo. Bendita tú eres entre todas las mujeres, y bendito es el fruto de tu vientre, Jesús.
0: Santa María, Madre de Dios, ruega por nosotros pecadores, ahora y en la hora de nuestra muerte. Amén.
1: Gloria al Padre y al Hijo y al Espíritu Santo,
0: como era en el principio, ahora y siempre, por los siglos de los siglos. Amén.
1: Ave María Purísima,
0: sin pecado concebida.
1: María, Madre de Gracia, Madre de Misericordia, en la vida y en la muerte, ampáranos, Señora.
2: Segundo misterio doloroso, la flagelación de Jesús.

0: nombre. Venga a nosotros tu reino. Hágase tu voluntad en la tierra como en el cielo.
1: Danos hoy nuestro pan de cada día. Perdona nuestras ofensas, como también nosotros perdonamos a los que nos ofenden. No nos dejes caer en la tentación y líbranos del mal. Amén.
0: Dios te salve María, llena eres de gracia. El Señor es contigo. Bendita tú eres entre todas las mujeres. Y bendito es el fruto de tu vientre, Jesús.
1: Santa María, Madre de Dios, ruega por nosotros pecadores, ahora y en la hora de nuestra muerte. Amén.
0: Dios te salve María, llena eres de gracia, el Señor es contigo. Bendita tú eres entre todas las mujeres. Y bendito es el fruto de tu vientre, Jesús.
1: Santa María, Madre de Dios, ruega por nosotros pecadores, ahora y en la hora de nuestra muerte. Amén.
0: Dios te salve María, llena eres de gracia, el Señor es contigo. Bendita tú eres entre todas las mujeres. Y bendito es el fruto de tu vientre, Jesús.
1: Santa María, Madre de Dios, ruega por nosotros pecadores, ahora y en la hora de nuestra muerte. Amén.
0: Dios te salve María, llena eres de gracia, el Señor es contigo, bendita tú eres entre todas las mujeres, y bendito es el fruto de tu vientre Jesús.
1: Santa María, Madre de Dios, ruega por nosotros pecadores, ahora y en la hora de nuestra muerte. Amén.
0: Dios te salve María, llena eres de gracia, el Señor es contigo, bendita tú eres entre todas las mujeres. Y bendito es el fruto de tu vientre, Jesús.
1: Santa María, Madre de Dios, ruega por nosotros pecadores, ahora y en la hora de nuestra muerte. Amén.
0: Dios te salve María, llena eres de gracia, el Señor es contigo. Bendita tú eres entre todas las mujeres. Y bendito es el fruto de tu vientre, Jesús.
1: Santa María, Madre de Dios, ruega por nosotros pecadores, ahora y en la hora de nuestra muerte. Amén.
0: Dios te salve María, llena eres de gracia, el Señor es contigo. Bendita tú eres entre todas las mujeres. Y bendito es el fruto de tu vientre, Jesús.
1: Santa María, Madre de Dios, ruega por nosotros pecadores, ahora y en la hora de nuestra muerte. Amén.
0: Dios te salve María, llena eres de gracia, el Señor es contigo. Bendita tú eres entre todas las mujeres, y bendito es el fruto de tu vientre, Jesús.
1: Santa María, Madre de Dios, ruega por nosotros pecadores, ahora y en la hora de nuestra muerte. Amén.
0: Dios te salve María, llena eres de gracia, el Señor es contigo. Bendita tú eres entre todas las mujeres, y bendito es el fruto de tu vientre, Jesús.
1: Santa María, Madre de Dios, ruega por nosotros pecadores, ahora y en la hora de nuestra muerte. Amén.
0: Dios te salve María, llena eres de gracia, el Señor es contigo. Bendita tú eres entre todas las mujeres, y bendito es el fruto de tu vientre, Jesús.
1: Santa María, Madre de Dios, ruega por nosotros pecadores, ahora y en la hora de nuestra muerte. Amén.
0: Gloria al Padre, y al Hijo, y al Espíritu Santo.
1: Como era en el principio, ahora y siempre, por los siglos de los siglos. Amén.
0: Ave María Purísima,
1: sin pecado concebida.
0: María, Madre de Gracia, Madre de Misericordia, en la vida y en la muerte, ampáranos, Señora.
2: Tercer misterio doloroso. Jesús es coronado de espinas.

0: Padre nuestro que estás en el cielo, santificado sea tu nombre. Venga a nosotros tu reino. Hágase tu voluntad en la tierra como en el cielo.
1: Danos hoy nuestro pan de cada día. Perdona nuestras ofensas, como también nosotros perdonamos a los que nos ofenden. No nos dejes caer en la tentación y líbranos del mal. Amén.
0: Dios te salve María, llena eres de gracia, el Señor es contigo. Bendita tú eres entre todas las mujeres, y bendito es el fruto de tu vientre, Jesús.
1: Santa María, Madre de Dios, ruega por nosotros pecadores, ahora y en la hora de nuestra muerte. Amén.
0: Dios te salve María, llena eres de gracia, el Señor es contigo. Bendita tú eres entre todas las mujeres, y bendito es el fruto de tu vientre, Jesús.
1: Santa María, Madre de Dios, ruega por nosotros pecadores, ahora y en la hora de nuestra muerte. Amén.
0: Dios te salve María, llena eres de gracia, el Señor es contigo. Bendita tú eres entre todas las mujeres, y bendito es el fruto de tu vientre, Jesús.
1: Santa María, Madre de Dios, ruega por nosotros pecadores, ahora y en la hora de nuestra muerte. Amén.
0: Dios te salve María, llena eres de gracia, el Señor es contigo. Bendita tú eres entre todas las mujeres, y bendito es el fruto de tu vientre, Jesús.
1: Santa María, Madre de Dios, ruega por nosotros pecadores, ahora y en la hora de nuestra muerte. Amén.
0: Dios te salve María, llena eres de gracia, el Señor es contigo. Bendita tú eres entre todas las mujeres, y bendito es el fruto de tu vientre, Jesús.
1: Santa María, Madre de Dios, ruega por nosotros pecadores, ahora y en la hora de nuestra muerte. Amén.
0: Dios te salve María, llena eres de gracia, el Señor es contigo. Bendita tú eres entre todas las mujeres, y bendito es el fruto de tu vientre, Jesús.
1: Santa María, Madre de Dios, ruega por nosotros pecadores, ahora y en la hora de nuestra muerte. Amén.
0: Dios te salve María, llena eres de gracia, el Señor es contigo. Bendita tú eres entre todas las mujeres, y bendito es el fruto de tu vientre, Jesús.
1: Santa María, Madre de Dios, ruega por nosotros pecadores, ahora y en la hora de nuestra muerte. Amén.
0: Dios te salve María, llena eres de gracia, el Señor es contigo. Bendita tú eres entre todas las mujeres, y bendito es el fruto de tu vientre, Jesús.
1: Santa María, Madre de Dios, ruega por nosotros pecadores, ahora y en la hora de nuestra muerte. Amén.
0: Dios te salve María, llena eres de gracia, el Señor es contigo. Bendita tú eres entre todas las mujeres, y bendito es el fruto de tu vientre, Jesús.
1: Santa María, Madre de Dios, ruega por nosotros pecadores, ahora y en la hora de nuestra muerte. Amén.
0: Dios te salve María, llena eres de gracia, el Señor es contigo. Bendita tú eres entre todas las mujeres, y bendito es el fruto de tu vientre, Jesús.
1: Santa María, Madre de Dios, ruega por nosotros pecadores, ahora y en la hora de nuestra muerte. Amén.
0: Gloria al Padre, y al Hijo, y al Espíritu Santo.
1: Como era en el principio, ahora y siempre, por los siglos de los siglos. Amén.
0: Ave María Purísima,
1: sin pecado concebida.
0: María, Madre de Gracia, Madre de Misericordia, en la vida y en la muerte, ampáranos, Señora.
2: Cuarto misterio. Jesús con la cruz a cuestas.

0: tierra como en el cielo.
1: Danos hoy nuestro pan de cada día. Perdona nuestras ofensas, como también nosotros perdonamos a los que nos ofenden. No nos dejes caer en la tentación y líbranos del mal. Amén.
0: Dios te salve María, llena eres de gracia, el Señor es contigo. Bendita tú eres entre todas las mujeres, y bendito es el fruto de tu vientre, Jesús.
1: Santa María, Madre de Dios, ruega por nosotros pecadores, ahora y en la hora de nuestra muerte. Amén.
0: Dios te salve María, llena eres de gracia, el Señor es contigo. Bendita tú eres entre todas las mujeres, y bendito es el fruto de tu vientre, Jesús.
1: Santa María, Madre de Dios, ruega por nosotros pecadores, ahora y en la hora de nuestra muerte. Amén.
0: Dios te salve María, llena eres de gracia, el Señor es contigo. Bendita tú eres entre todas las mujeres, y bendito es el fruto de tu vientre, Jesús.
1: Santa María, Madre de Dios, ruega por nosotros pecadores, ahora y en la hora de nuestra muerte. Amén.
0: Dios te salve María, llena eres de gracia, el Señor es contigo. Bendita tú eres entre todas las mujeres, y bendito es el fruto de tu vientre, Jesús.
1: Santa María, Madre de Dios, ruega por nosotros pecadores, ahora y en la hora de nuestra muerte. Amén.
0: Dios te salve María, llena eres de gracia, el Señor es contigo. Bendita tú eres entre todas las mujeres, y bendito es el fruto de tu vientre, Jesús.
1: Santa María, Madre de Dios, ruega por nosotros pecadores, ahora y en la hora de nuestra muerte. Amén.
0: Dios te salve María, llena eres de gracia, el Señor es contigo. Bendita tú eres entre todas las mujeres, y bendito es el fruto de tu vientre, Jesús.
1: Santa María, Madre de Dios, ruega por nosotros pecadores, ahora y en la hora de nuestra muerte. Amén.
0: Dios te salve María, llena eres de gracia, el Señor es contigo. Bendita tú eres entre todas las mujeres, y bendito es el fruto de tu vientre, Jesús.
1: Santa María, Madre de Dios, ruega por nosotros pecadores, ahora y en la hora de nuestra muerte. Amén.
0: Dios te salve María, llena eres de gracia, el Señor es contigo. Bendita tú eres entre todas las mujeres, y bendito es el fruto de tu vientre, Jesús.
1: Santa María, Madre de Dios, ruega por nosotros pecadores, ahora y en la hora de nuestra muerte. Amén.
0: Dios te salve María, llena eres de gracia, el Señor es contigo. Bendita tú eres entre todas las mujeres, y bendito es el fruto de tu vientre, Jesús.
1: Santa María, Madre de Dios, ruega por nosotros pecadores, ahora y en la hora de nuestra muerte. Amén.
0: Dios te salve María, llena eres de gracia, el Señor es contigo. Bendita tú eres entre todas las mujeres, y bendito es el fruto de tu vientre, Jesús.
1: Santa María, Madre de Dios, ruega por nosotros pecadores, ahora y en la hora de nuestra muerte. Amén.
0: Gloria al Padre, y al Hijo, y al Espíritu Santo,
1: como era en el principio, ahora y siempre, por los siglos de los siglos. Amén.
2: Ave María Purísima,
1: sin pecado concebida,
2: María, Madre de Gracia, Madre de Misericordia, en la vida y en la muerte, ampáranos, Señora.
3: Quinto misterio, Jesús muere en la cruz.

0: Padre nuestro que estás en el cielo, santificado sea tu nombre. Venga a nosotros tu reino. Hágase tu voluntad en la tierra como en el cielo.
1: Danos hoy nuestro pan de cada día. Perdona nuestras ofensas, como también nosotros perdonamos a los que nos ofenden. No nos dejes caer en la tentación y líbranos del mal. Amén.
0: Dios te salve María, llena eres de gracia, el Señor es contigo. Bendita tú eres entre todas las mujeres, y bendito es el fruto de tu vientre, Jesús.
1: Santa María, Madre de Dios, ruega por nosotros pecadores, ahora y en la hora de nuestra muerte. Amén.
0: Dios te salve, María, llena eres de gracia, el Señor es contigo. Bendita tú eres entre todas las mujeres, y bendito es el fruto de tu vientre, Jesús.
1: Santa María, Madre de Dios, ruega por nosotros pecadores, ahora y en la hora de nuestra muerte. Amén.
0: Dios te salve María, llena eres de gracia, el Señor es contigo. Bendita tú eres entre todas las mujeres, y bendito es el fruto de tu vientre, Jesús.
1: Santa María, Madre de Dios, ruega por nosotros pecadores, ahora y en la hora de nuestra muerte. Amén.
0: Dios te salve María, llena eres de gracia, el Señor es contigo. Bendita tú eres entre todas las mujeres, y bendito es el fruto de tu vientre, Jesús.
1: Santa María, Madre de Dios, ruega por nosotros pecadores, ahora y en la hora de nuestra muerte. Amén.
0: Dios te salve María, llena eres de gracia, el Señor es contigo. Bendita tú eres entre todas las mujeres, y bendito es el fruto de tu vientre, Jesús.
1: Santa María, Madre de Dios, ruega por nosotros pecadores, ahora y en la hora de nuestra muerte. Amén.
0: Dios te salve María, llena eres de gracia, el Señor es contigo. Bendita tú eres entre todas las mujeres, y bendito es el fruto de tu vientre, Jesús.
1: Santa María, Madre de Dios, ruega por nosotros pecadores, ahora y en la hora de nuestra muerte. Amén.
0: Dios te salve María, llena eres de gracia, el Señor es contigo. Bendita tú eres entre todas las mujeres, y bendito es el fruto de tu vientre, Jesús.
1: Santa María, Madre de Dios, ruega por nosotros pecadores, ahora y en la hora de nuestra muerte. Amén.
0: Dios te salve María, llena eres de gracia, el Señor es contigo. Bendita tú eres entre todas las mujeres, y bendito es el fruto de tu vientre, Jesús.
1: Santa María, Madre de Dios, ruega por nosotros pecadores, ahora y en la hora de nuestra muerte. Amén.
0: Dios te salve María, llena eres de gracia, el Señor es contigo. Bendita tú eres entre todas las mujeres, y bendito es el fruto de tu vientre, Jesús.
1: Santa María, Madre de Dios, ruega por nosotros pecadores, ahora y en la hora de nuestra muerte. Amén.
0: Dios te salve María, llena eres de gracia, el Señor es contigo. Bendita tú eres entre todas las mujeres, y bendito es el fruto de tu vientre, Jesús.
1: Santa María, Madre de Dios, ruega por nosotros pecadores, ahora y en la hora de nuestra muerte. Amén.
0: Gloria al Padre, y al Hijo, y al Espíritu Santo.
1: Como era en el principio, ahora y siempre, por los siglos de los siglos. Amén.
0: Ave María Purísima,
1: sin pecado concebida.
0: María, Madre de Gracia, Madre de Misericordia, en la vida y en la muerte, ampáranos, Señora. Letanías de la Virgen. Señor, ten piedad.
1: Señor, ten piedad.
0: Cristo, ten piedad.
1: Cristo, ten piedad.
0: Señor, ten piedad.
1: Señor, ten piedad.
0: Cristo, óyenos.
1: Cristo, óyenos.
0: Cristo, escúchanos.
1: Cristo, escúchanos.
0: Dios Padre Celestial,
1: ten misericordia de nosotros.
0: Dios Hijo Redentor del mundo,
1: ten misericordia de nosotros.
0: Dios Espíritu Santo,
1: ten misericordia de nosotros.
0: Trinidad Santa, un solo Dios,
1: ten misericordia de nosotros.
0: Santa María,
1: ruega por nosotros.
0: Santa Madre de Dios,
1: ruega por nosotros.
0: Santa Virgen de las Vírgenes,
1: ruega por nosotros.
0: Madre de Cristo,
1: ruega por nosotros.
0: Madre de la Iglesia,
1: ruega por nosotros.
0: Madre de la Divina Gracia,
1: ruega por nosotros.
0: Madre Purísima,
1: ruega por nosotros.
0: Madre Castísima,
1: ruega por nosotros.
0: Madre Siempre Virgen,
1: ruega por nosotros.
0: Madre Inmaculada,
1: ruega por nosotros.
0: Madre amable,
1: ruega por nosotros.
0: Madre admirable,
1: ruega por nosotros.
0: Madre del buen consejo,
1: ruega por nosotros.
0: Madre del Creador,
1: ruega por nosotros.
0: Madre del Salvador,
1: ruega por nosotros.
0: Virgen prudentísima,
1: ruega por nosotros.
0: Virgen digna de veneración,
1: ruega por nosotros.
0: Virgen digna de alabanza,
1: ruega por nosotros.
0: Virgen poderosa,
1: ruega por nosotros.
0: Virgen clemente,
1: ruega por nosotros.
0: Virgen fiel,
1: ruega por nosotros.
0: Espejo de justicia,
1: ruega por nosotros.
0: Trono de la sabiduría,
1: ruega por nosotros.
0: Causa de nuestra alegría,
1: ruega por nosotros.
0: Vaso espiritual,
1: ruega por nosotros.
0: Vaso digno de honor,
1: ruega por nosotros.
0: Vaso de insigne devoción,
1: ruega por nosotros.
0: Rosa mística,
1: ruega por nosotros.
0: Fuerte como la torre de David,
1: ruega por nosotros.
0: Hermosa como la torre de marfil,
1: ruega por nosotros.
0: Casa de oro,
1: ruega por nosotros.
0: Arca de la nueva alianza,
1: ruega por nosotros.
0: Puerta del cielo,
1: ruega por nosotros.
0: Estrella de la mañana,
1: ruega por nosotros.
0: Salud de los enfermos,
1: ruega por nosotros.
0: Refugio de los pecadores,
1: ruega por nosotros.
0: Consoladora de los afligidos,
1: ruega por nosotros.
0: Auxilio de los cristianos,
1: ruega por nosotros.
0: Reina de los ángeles,
1: ruega por nosotros.
0: Reina de los patriarcas,
1: ruega por nosotros.
0: Reina de los profetas,
1: ruega por nosotros.
0: Reina de los apóstoles,
1: ruega por nosotros.
0: Reina de los mártires,
1: ruega por nosotros.
0: Reina de los confesores,
1: ruega por nosotros.
0: Reina de las vírgenes,
1: ruega por nosotros.
0: Reina de todos los santos,
1: ruega por nosotros.
0: Reina concebida sin pecado original,
1: ruega por nosotros.
0: Reina elevada a los cielos,
1: ruega por nosotros.
0: Reina del Santísimo Rosario,
1: ruega por nosotros.
0: Reina de la familia,
1: ruega por nosotros.
0: Reina de la paz,
1: ruega por nosotros.
0: Cordero de Dios que quitas el pecado del mundo,
1: perdónanos, Señor.
0: Cordero de Dios que quitas el pecado del mundo,
1: escúchanos, Señor.
0: Cordero de Dios que quitas el pecado del mundo,
1: ten misericordia de nosotros.
0: Ruega por nosotros, Santa Madre de Dios,
1: para que seamos dignos de alcanzar las promesas de nuestro Señor Jesucristo. Amén.
0: Te rogamos, nos conceda, Señor Dios nuestro, gozar de continua salud de alma y cuerpo, y por la gloriosa intercesión de la bienaventurada siempre Virgen María, nos veamos libres de las tristezas de la vida presente y disfrutemos de las alegrías eternas. Por Jesucristo nuestro Señor.
1: Amén.
0: Salve. Dios te salve, Reina y Madre de Misericordia, vida, dulzura y esperanza nuestra. Dios te salve, a ti llamamos los desterrados hijos de Eva, a ti suspiramos gimiendo y llorando en este valle de lágrimas. Ea pues, Señora, abogada nuestra, vuelve a nosotros esos tus ojos misericordiosos, y después de este destierro, muéstranos a Jesús, fruto bendito de tu vientre. Oh clementísima, oh piadosa, oh dulce siempre Virgen María, ruega por nosotros, Santa Madre de Dios, para que seamos dignos de alcanzar las promesas de nuestro Señor Jesucristo. Amén.
2: Oremos ahora por las intenciones de nuestro Santo Padre el Papa. Padre nuestro que estás en el cielo, santificado sea tu nombre. Venga a nosotros tu reino. Hágase tu voluntad en la tierra como en el cielo.
1: Danos hoy nuestro pan de cada día. Perdona nuestras ofensas, como también nosotros perdonamos a los que nos ofenden. No nos dejes caer en la tentación y líbranos del mal. Amén.
0: Dios te salve María, llena eres de gracia, el Señor es contigo. Bendita tú eres entre todas las mujeres, y bendito es el fruto de tu vientre, Jesús.
1: Santa María, Madre de Dios, ruega por nosotros pecadores, ahora y en la hora de nuestra muerte. Amén.
0: Gloria al Padre, y al Hijo, y al Espíritu Santo.
1: Como era en el principio, ahora y siempre, por los siglos de los siglos. Amén.
0: Ave María Purísima,
1: sin pecado.

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1: Buenos días. Una jornada más salimos al encuentro con nuestros oyentes para hablarles de Manos Unidas, sus proyectos y su gente.
0: Nos acercamos a sus hogares para contarles las noticias de nuestro quehacer aquí y en los países del sur global.
1: Queremos hablarles de los proyectos e ilusiones de Manos Unidas, pero también queremos invitarles a ser de uno de nuestros voluntarios. Y es que Manos Unidas tenemos una importante tarea y deseamos contar contigo para juntos declarar la guerra al hambre. Para todo ello, ante los micrófonos del programa, contaremos con Yolanda Ortega, Malén Cabrera y quien les habla, Eulalia González. En la parte técnica nos acompaña Saúl Santana. ¡Empezamos!
0: En el programa de hoy tendremos con nosotros a Cecilia Cáceres, doctoranda en la Universidad de Luxemburgo, quien nos ha acompañado a lo largo del curso en el proceso de investigación de su tesis doctoral.
1: También podremos escuchar noticias y datos de Manos Unidas a nivel mundial. Y además les informaremos de las actividades que se organizan aquí mucho más cerca para que puedan participar y conocernos un poco mejor.
0: Y terminaremos nuestro programa con un cuento. Y como siempre, le invitamos a dar su opinión sobre el mismo en el teléfono 650-214-441 o en el correo laspalmas@manosunidas.org.

0: Como les decíamos al comienzo de nuestro programa, hoy tenemos con nosotras a Cecilia Cáceres, joven investigadora de la Facultad de Derecho, Economía y Finanzas de la Universidad de Luxemburgo, quien está realizando su tesis doctoral en dicha universidad con el tema de las organizaciones humanitarias. Muchas gracias, en primer lugar, Cecilia, por estar con nosotras.
1: Gracias a ustedes.
2: Bueno, hace unos meses, Cecilia, te pusiste en contacto con Manos Unidas, ¿verdad?, al hilo de tu investigación para tener una entrevista. Y bueno, pues ahí fueron surgiendo muchos temas muy interesantes, pero nos gustaría que nos hablases, pues eso, de tu investigación, de tu tesis, ¿no? Porque estás haciendo esa tesis doctoral que mencionaba Malena antes. Pues nos gustaría que nos contases un poco de ella, porque nos surge mucha curiosidad, ¿verdad, Malena?
0: Sí, muy interesante.
1: Pues primero que nada, muchas gracias por toda su colaboración y por darme esta oportunidad para compartir lo que investigo. Pues estudio la organización humanitaria porque

0: Ahora mismo hay una crisis de legitimización, ¿no? De la ayuda humanitaria. Vemos muchas narrativas que intentan, pues, ir en contra de las personas que se organizan por los demás. Y esto también ha llevado a una crisis de financiación y vemos cómo actores como Estados Unidos, incluso miembros de la Unión Europea, están desfinanciando la organización humanitaria. Por lo tanto, me parece muy importante estudiarla y estudiar lo que está pasando y ver cómo las organizaciones humanitarias resisten esas presiones estructurales, cómo pueden reproducir, resistir, contradecir esas relaciones de poder para llegar a la necesidad, pues, de los más necesitados. Y aquí, sobre todo, me pareció muy importante estudiarlo en el territorio por la situación que tiene Canarias. No solo por la situación migratoria y tanta gente que necesita ayuda humanitaria, sino también, pues, por la po propia precariedad que tiene el territorio, ¿no? También, por lo que me pareció un sitio clave para estudiar organización humanitaria.
1: Qué bueno.
2: Tu investigación lleva un tiempo desarrollándose. ¿Cómo ha sido el proceso de trabajo en Canarias?
0: Pues la verdad es que estoy muy agradecida a Manos Unidas y a todas las organizaciones con las que he contactado, que han mandado su tiempo y han compartido sus saberes conmigo, porque eso ha hecho que sea un proceso muy rico. Mucho trabajo, pero también he aprendido mucho, porque claro, no es lo mismo estudiar la organización humanitaria en un libro que verla en la vida real. Y me ha sorprendido mucho todo lo que se hace. Yo creo que muchas veces pensamos en organizaciones humanitarias y pensamos en las ONGs más grandes, pero muchas veces suelen ser desde un grupo de vecinos hasta las propias personas migrantes que se organizan y realizan un trabajo muy importante que no está lo suficientemente visibilizado. Entonces también es muy importante ver que la organización humanitaria no son siempre solo esas cuatro ONGs internacionales, que son importantes, que hay que financiar, pero también son importantes y también hay que financiar a la ayuda que viene más desde abajo, la ayuda comunitaria y la gente que está ahí cuidándonos todos entre todos.
1: Qué bueno. Tú sabes, Cecilia, de primera mano que el Canario es un pueblo solidario, acogedor. Esa solidaridad que aparece, que se visibiliza muchas veces, se refleja también luego, se concreta en el compromiso a través de las organizaciones humanitarias.
0: Sin duda, a mí es algo que me sorprendió, que no me tuvo que haber sorprendido, porque como tú dices, el pueblo canario es muy dado a ayudarse unos a otros, pero desde luego eso ha estado ahí y ha sido verdaderamente inspirador ver cómo cuando fallan las personas que supuestamente tienen que proteger a los demás, que es su responsabilidad, como cuando falla esa persona en el poder, está ahí la comunidad para dar la mano, para repartir un bocadillo, para dar clases de español, para hacer lo que haga falta para asegurarnos que los más vulnerables están siendo cuidados.
1: Sí. O sea que sí, somos capaces, además de organizarnos, ¿no? A través de las entidades, organizaciones que ya existen como estructuras, pero luego también, y nuestro programa es testigo, ¿no? De muchas de esas iniciativas que se llevan a cabo y que surgen desde la base, ¿no? Desde la propia necesidad, ¿no? Que no esperamos a que nadie venga a hacer un diagnóstico, sino que, bueno, pues somos los ciudadanos de a pie, ¿no? En ese compromiso social y político con la ciudadanía y con un mundo mejor, pues quienes llevamos adelante pues esas iniciativas que desde luego, pues yo creo que dicen mucho y muy bien del pueblo canario, como bien dices, ¿no?
2: Justo un poco yo iba a comentar eso, de que desde que estamos, esta es nuestra segunda temporada, y yo como persona un poco así, no tan cercana, sino que ahora es donde me estoy un poco enterando, pues ves la cantidad de gente y de colaboración, de ayuda. Que pues desde lo que oímos a veces entra en Santa Isabel de Hungría, un vaso de leche con un cachito de pan, como bueno, pues toda la gente que ha pasado por aquí por nuestras entrevistas, que de verdad, como tú dices, te sorprendes, yo también me sorprendo de que haya tantísima gente que al final pues da su tiempo y su amor, su energía por ayudar a los demás, ¿no? Donde no llegan los que deberían de llegar.
1: Motivos de esperanza, ¿no? Porque a veces en los medios de comunicación pues solamente salen noticias pues desalentadoras que dices, bueno, esto se va a tomar viento, pero bien arriba. Y cuando escuchas pues eso, los testimonios de la gente que está trabajando en el terreno, ¿no? Dices, bueno, y que transforma vidas, y además nos dice muchas veces, nos gusta preguntar cuando tenemos la posibilidad de entrevistar a un misionero, una misionera, ¿no?, que está trabajando en el territorio, o a un socio local de Manos Unidas, con los que también hemos tenido mucha relación. Nos gusta siempre preguntar, dinos un nombre, cuéntanos un caso, ¿no?, porque sabemos que pues esas historias personales llegan mucho a la gente. Y siempre nos cuentan, ¿no? Pues fulanito, pues o aquella muchacha que venía con su mamá a todas las reuniones o con su abuelita, y que cuando llegó pues su edad optó por estudiar y por seguir apostando por la comunidad. Yo recuerdo el caso de Claudia Lara Laguna, ¿no?, que nos contaba de su comunidad de Guatemala. Claro, son signos de esperanza que yo creo que esas personas y quienes trabajan con ellos pues merecerían todos los focos, ¿no?, y que la sociedad los descubriera y los reconociera y fueran también referentes y gente a la que seguir, ¿no? Como ahora pues tanta gente sigue a los Instagramer, a los YouTubers, pues debería ser gente a la que seguir, y nos encantaría pues conseguirlo a través de este programa, ¿verdad? Que...
2: Sí, porque es como tú dices, quizá estamos en crisis, porque bueno, siempre pensamos y bueno, sí, a ver dónde se van a gastar, a ver cómo va a ser, cómo... pero cuando lo oyes en primera persona, como dice Yolanda aquí con los socios locales, que es impresionante la labor que hacen, y tú dices, jolín, ahí sí está la ayuda a la mujer, a que salga, a que pueda tener una labor profesional, a que pueda mantener a su familia, a que, pues bueno, pues intentemos un poco, pues bueno, todo lo que hemos pasado nosotros en una época muy lejana y es la que ellos tienen ahora, ¿no? Pues tengan un empoderamiento, pero bien, el correcto, ¿no? El de poder formarse y poder sacar a su familia también, ¿no? La verdad que me parece una tesis súper interesante, muy interesante.
1: Bueno, y eso, Cecilia, ¿qué retos te quedan por resolver en tu investigación?
0: Pues hay varios, la verdad. Ahora mismo estoy en la última fase de recopilación de datos, luego tengo que analizarlo todo y escribir dos artículos, porque las tesis son tres artículos. Y ahora mismo el reto principal es un poco descuajaringar esas relaciones de poder dentro de la ayuda humanitaria y ver qué recomendaciones se pueden dar, ¿no? Para que no sea solo describir una situación, sino decir, pues miren, a lo mejor podemos hacer que aplicar a un fondo europeo sea un proceso más fácil, porque si no, a lo mejor una comunidad de migrantes que hace un trabajo súper importante de acompañamiento con jóvenes, con extutelados y demás, pues no tiene a lo mejor ni el tiempo, ni los recursos, ni la forma de aplicar a ese fondo europeo. Pues entonces, hacerlos más accesibles, por ejemplo. Entonces ahora esas dificultades que tengo ahora es en base a lo que he observado y visto, ¿qué podemos sacar de ello? Que no sea solo describir una situación y visibilizar una situación que considero importante, sino también pues qué herramientas se pueden crear después de esta investigación, cómo podemos seguir adelante, qué va bien, qué se puede mejorar. Sí. Y la verdad es que a todas las entidades con las que he hablado en el sector, en el tercer sector, en la organización humanitaria en Gran Canaria, muchas gracias y un respeto increíble a la labor tan importante de verdad que están haciendo en Canarias, cómo se coordina, y la verdad es que ha sido para mí que he aprendido para la investigación y luego también a un nivel personal muchísimo con todo lo compartido con todas.
1: Pues nos alegra muchísimo de eso.
2: ¿Alguna cosita más que nos hayamos dejado por preguntarte y quisieras decirnos?
0: Pues no sabría qué decirte, la verdad. Sí, no sé, me gustaría pues dar un mensaje de compartir, ¿no? Y de dar la mano, de abrir los ojos, de salir a la calle, de gracias a estas comunidades y estas organizaciones que me están acompañando y me han acompañado, porque también me ayuda a mí a hacer lo mismo, a poder compartirlo. Y le diría a los demás que sí, que no están las cosas como para mirar al otro lado, y que todos, todas juntas también podemos hacer más de lo que pensamos. Entonces ya lo hemos visto, como mencionaron antes, incluso con Somos Red, la importancia de un bocadillo, clases de español en las escaleras de las alcarabaneras, que es que hay que reimaginar juntas y organizarnos y salir y, como decían ustedes antes, también ver en positivo, que donde vemos tantas cosas malas, hay gente resistiendo esas cosas malas, organizándose contra esas cosas malas y construyendo y acompañando y de eso, pues seguir reimaginando. Y gracias, porque si me dejas yo aquí me voy por las ramas.
1: Cecilia, te emplazamos ya. Bueno, te damos las gracias lo primero por contarnos eso. Y ya te emplazamos cuando leas tu tesis. Ahí vamos a marcarlo ya en nuestra agenda. Tienes que venir a contárnoslo y a contarnos todo lo que has descubierto y también todas las propuestas en positivo y para seguir construyendo un mundo mejor todas juntas.
0: Muchas gracias.
2: Gracias, Cecilia.

0: Y una pildorita antes de las noticias. Todo está relacionado y el auténtico cuidado de nuestra propia vida y de nuestras relaciones con la naturaleza es inseparable de la fraternidad, la justicia y la fidelidad a los demás. Laudato si.
1: Pues sí, todo está relacionado. Cuidemos esas relaciones dándole el toque de esa fraternidad, justicia y fidelidad. Desde Manos Unidas lo intentamos cada día.

0: Y ahora las noticias internacionales. El hambre se dispara en un mundo en guerra, cada vez más lejos del objetivo, hambre cero. La publicación del informe global sobre las crisis alimentarias 2026 confirma una tendencia alarmante. El número de personas que padecen hambre aguda se ha duplicado en la última década. Al mismo tiempo, la financiación internacional destinada a combatir esta crisis ha retrocedido. Ante estos datos, en Manos Unidas advertimos de la estrecha relación entre hambre y conflicto y recordamos nuestro compromiso para romper el círculo entre hambre, pobreza y violencia.
1: Por décimo año consecutivo, la Red Mundial contra la Crisis Alimentaria, integrada por entidades como la Organización de las Naciones Unidas para la Alimentación y la Agricultura, el Banco Mundial, ACNUR o el Fondo Internacional de Desarrollo Agrícola, publica este informe que evidencia el agravamiento de la inseguridad alimentaria en el mundo. En el prólogo del informe, el secretario general de la ONU, Antonio Guterres, asegura que los conflictos siguen siendo la principal causa de inseguridad alimentaria aguda y malnutrición para millones de personas en todo el mundo. Además, recuerda que en 2025 se produjeron situaciones de hambruna en zonas afectadas por los conflictos como Gaza y Sudán del Sur, una situación sin precedentes.
0: Desde Manos Unidas consideramos que la brecha entre las promesas de hambre cero y la realidad de 266 millones de personas sufriendo inseguridad alimentaria es el testimonio de un fracaso colectivo. No podemos permitir que el hambre se normalice como un efecto colateral y muchas veces origen también de los conflictos. Recuperar el camino hacia la erradicación del hambre exige una respuesta internacional, real, audaz y coordinada.
2: Y en las noticias locales les recordamos que con la campaña de la renta 2025 dando sus últimos coletazos, desde Manos Unidas les animamos a los contribuyentes a aprovechar una opción muy sencilla: marcar a la vez las casillas del sostenimiento de la Iglesia Católica, la 105, y la de actividades de interés social, la 106, en ese formulario del IRPF. Al hacerlo, se destina un 0,7% de los impuestos a la Iglesia y otro 0,7% a proyectos sociales, sin pagar más ni recibir menos. Es una forma muy fácil de multiplicar su ayuda.
1: El pasado 16 de junio, a las 5, en la sede de Manos Unidas, en la calle Doctor Chill, en Vegueta, tuvo lugar nuestro último café y voluntarios del curso, un momento muy especial donde se evaluó el final de nuestro trabajo y se siguió proyectando nuevos retos.
0: Y además, seguimos informándoles que los martes por la mañana abre nuestra tienda solidaria en los arrones parroquiales de Santa Luisa de Marillac, en el Lomo Apolinario, con productos de segunda mano. Ropa, libros, calzados, etcétera, de excelente calidad y a un precio insuperable. Les animamos a pasarse por allí.
1: Recordarles que en Manos Unidas disponemos de materiales y recursos educativos, pues para utilizarlos en parroquias, en grupos. No dudes en ponerte en contacto con nosotros para disponer de ellos.
0: Y por supuesto, todas las mañanas seguimos atendiéndoles en la Casa de la Iglesia, calle Doctor Chill, número 17, en Vegueta, en la sede de Manos Unidas. Y no olviden que no solo en Las Palmas, también en Ingenio Güímez, en Lanzarote y Fuerteventura tenemos comarcales que trabajan de manera activa. No dudes en unirte a nosotros.
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0: Recordarles que el 20 de junio de cada año se conmemora el Día Mundial del Refugiado. Una fecha en la que se honra a las personas que son forzadas a huir de sus casas y países. Ese día subraya los derechos, las necesidades y los sueños de las poblaciones refugiadas y desplazadas. De ese modo, fomenta la movilización de recursos y de la voluntad política para que estas poblaciones no solo sobrevivan, sino que también prosperen. Por ello, hoy terminamos nuestro programa con un cuento de Yolanda Rosado titulada ¿Y tú, qué harías?
2: ¿Y tú, qué harías? ¿Hasta dónde llegarías? ¿Hasta dónde caminarías con los pies cansados? Si oyeras mañana las bombas caer, no muy lejos de tu casa. Si al principio no querías creerlo, pero ya tu vecino perdió a sus hijas cuando el techo de su hogar se las tragó. ¿Qué harías si te dijera, papá, tengo miedo, ¿acaso no matarías dragones? ¿No conquistarías castillos, escalarías montañas, desafiarías imperios? Si ahora mismo supieras que vienen a buscaros, ¿no agarrarías dos mudas, la documentación, el dinero, un peluche porque no pesa y cabe en su mano, comida y agua? Piensa, deprisa, ¿echarías a andar? ¿Y cuánto andarías? ¿10 kilómetros? ¿100? ¿1000? ¿Y si lloviera? Papá, tengo frío y su ropa está empapada, sus manitas frías. Papá, tengo hambre. Ya ni sientes los brazos de cargar. Se hace de noche y ese calor de tu abrazo que siempre creíste suficiente, inagotable, invencible, no sirve. Se queda pequeño ante el frío del mundo y llegas a la frontera, pero no te abren porque eres invisible. ¿Piensas que a tu hijo lo verán? ¿Cómo no lo van a ver? Sería como no ver el cielo. Pero no. Sois muchos y las masas no tienen nombre. No sois bienvenidos. No hay recursos. Los de las cumbres hablan de entendimiento, de soluciones, de diálogo internacional. Mientras tú tienes un diálogo muy distinto. Uno que nadie más puede oír. Su voz pegada a tu oído, como un beso invisible y tibio. Papá, ¿cuándo vamos a llegar? Pronto, muy pronto. Mientes, porque quieres regalarle otra realidad, otro mundo posible. ¿Y tú qué harías?

0: Y hasta aquí nuestro programa Manos Unidas Te Cuenta y Cuenta Contigo. Esperamos que hayan disfrutado del mismo y agradecemos su presencia al otro lado de la sonda.
1: Y recuerden, les invitamos a dar su opinión en el teléfono 650-214-441 o en el correo laspalmas@manosunidas.org.
0: Nosotras nos despedimos y esperamos encontrarnos pronto a través de la sonda. Manos Unidas Te Cuenta y Cuenta Contigo.

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0: Rezo del Ángelus.
1: El ángel del Señor anunció a María.
0: Y ella concibió por obra y gracia del Espíritu Santo.
1: Dios te salve María, llena eres de gracia, el Señor es contigo. Bendita tú eres entre todas las mujeres, y bendito es el fruto de tu vientre Jesús.
0: Santa María, Madre de Dios, ruega por nosotros pecadores, ahora y en la hora de nuestra muerte. Amén.
1: He aquí la esclava del Señor.
0: Hágase en mí según tu palabra.
1: Dios te salve María, llena eres de gracia, el Señor es contigo. Bendita tú eres entre todas las mujeres, y bendito es el fruto de tu vientre Jesús.
0: Santa María, Madre de Dios, ruega por nosotros pecadores, ahora y en la hora de nuestra muerte. Amén.
1: Y el Verbo de Dios se hizo carne.
0: Y habitó entre nosotros.
1: Dios te salve María, llena eres de gracia, el Señor es contigo. Bendita tú eres entre todas las mujeres, y bendito es el fruto de tu vientre, Jesús.
0: Santa María, Madre de Dios, ruega por nosotros pecadores, ahora y en la hora de nuestra muerte. Amén.
1: Ruega por nosotros, Santa Madre de Dios,
0: para que seamos dignos de alcanzar las promesas y gracias de nuestro Señor Jesucristo. Amén.
1: Infunde, Señor, tu gracia en nuestros corazones, para que cuantos por el anuncio del ángel hemos conocido la encarnación de tu Hijo Jesucristo, por su pasión y su cruz, lleguemos a la gloria de su resurrección. Por Jesucristo nuestro Señor.
0: Amén.
1: Gloria al Padre, y al Hijo, y al Espíritu Santo.
0: Como era en el principio, ahora y siempre, por los siglos de los siglos. Amén.
1: Gloria al Padre, y al Hijo, y al Espíritu Santo.
0: Como era en el principio, ahora y siempre, por los siglos de los siglos. Amén.
1: Gloria al Padre, y al Hijo, y al Espíritu Santo.
0: Como era en el principio, ahora y siempre, por los siglos de los siglos. Amén.
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0: Hola, buenos días, oyentes de la Diocesana de Canarias. Una semana más nos acercamos hasta ustedes desde el Centro de Salud de Tamaraceite para traerles temas de actualidad. Como siempre en la emisora Maribel, buenos días Maribel.
1: Hola, buenos días a todos.
0: Y quien les habla, Macu. El pasado 5 de junio estuvimos por aquí hablando del tabaco con nuestro compañero Julián Abril, ya que si recuerdan, el 31 de mayo se celebró el Día Mundial sin Tabaco.
1: Recordar que el consumo de tabaco es la principal epidemia prevenible a la que se enfrenta la comunidad sanitaria y sus efectos son letales. Los que tuvieron la oportunidad de escuchar el programa anterior, nos lo dejó claro nuestro compañero, el grave problema que tenemos actualmente, porque estamos hablando de tabaco y no podemos olvidarnos también de los vapers, ¿no?
0: Efectivamente. Y bueno, esta semana vamos a continuar hablando de tabaco, pero nos vamos a centrar en cómo afecta a la salud bucodental. Para ello contamos en el programa de hoy con nuestra odontóloga Isabel Vázquez Montalvo. Buenos días, Isabel.
2: Buenos días.
0: Y con la higienista dental de nuestro centro de salud, Soraya Rodríguez Hernández.
3: Buenos días, Maco.
0: Un placer, como siempre, tenerlas a las dos con nosotras, ¿eh?
1: Gracias. Pues chicas, vamos a intentar pues eso, profundizar un poquito sobre el tema de dental y la relación con el tabaco. Y bueno, las queríamos por ejemplo empezar por preguntarle si fumar impacta severamente en nuestra salud. Lo sabemos, ¿no? Pero en nuestra boca, ¿el impacto es igual de severo?
3: Sí, el impacto es igual de severo porque es una de las enfermedades que empiezan por la boca.
2: Y sí, porque fumar se trata realmente de una enfermedad, es la enfermedad tabáquica o también llamada tabaquismo. Y es que prácticamente, pues como decía Maribel, podemos considerarla como una epidemia porque está extendida por todo el mundo.
3: No es un hábito, no es un vicio, no es una costumbre, ni es una adicción, es una enfermedad.
2: Y según la OMS, la Organización Mundial de la Salud, el tabaquismo se define como una enfermedad adictiva, es crónica y recurrente, lo cual quiere decir que es muy probable que evolucione con muchas recaídas.
3: Lo tranquilizador es que una enfermedad tratable y curable, que se puede sobrellevar y vigilar como cualquier otra enfermedad crónica en el centro de salud.
2: Y constituye uno de los principales problemas de salud pública del ser humano, porque es una afección grave, es invalidante y afecta de forma simultánea a todo el organismo, no solo a la boca.
3: Es la principal causa de muerte evitable y principal factor de riesgo de dos principales causas de mortalidad y prematura: las enfermedades cardíacas, como infartos, ictus, también el cáncer, enfermedades pulmonales, como habló el compañero de POT.
2: Por tanto, además de ser un enemigo para la salud en términos generales, es también un importante factor de riesgo para la salud bucodental.
3: Debemos recordar y hacer hincapié en el tabaquismo. Incluye asimismo las nuevas formas de fumar con o sin humo.
2: Y estas podrían ser, por ejemplo, la sicha, que es una costumbre oriental que se está instaurando mucho entre nuestros jóvenes y se considera tabaco con humo. Ellos creen que están realmente fumando un aerosol, que es vapor de agua, pero nada más lejos de la realidad. Además, se considera puerta de entrada para el consumo de cannabis junto con el tabaco de liar. Luego tenemos el tabaco calentado, no como el tabaco convencional que llega a la combustión, este simplemente se calienta. Y el más conocido a nivel internacional es el IQOS y se considera tabaco sin humo, pero además es también la puerta de entrada para el consumo de tabaco convencional, es decir, el cigarrillo de siempre. Y luego tenemos los vapers, que los hay con o sin nicotina, pero la mayoría sí tiene nicotina y es también puerta de entrada para el consumo de tabaco convencional. Y luego el snus blanco, que son esas bolsitas de nicotina que se colocan en la boca, que se venden libremente a los menores de edad, no están regulados y también son la puerta de entrada para el consumo del tabaco con humo, del tabaco convencional.
1: Esto estaba recordándonos a lo que veíamos en el programa anterior, ¿no? Es increíble la cantidad de cosas que uno, si no se pone a profundizar, no te imaginas que nos puede afectar, ¿no?
0: Sí. ¿Y cuáles son los efectos principales nocivos del tabaco en nuestra boca?
3: Pues son dos, ¿no? Por su enorme frecuencia la periodontitis y por su gravedad el cáncer oral.
0: ¿Y entonces hay relación entre el cáncer oral y el consumo de tabaco?
2: Sí, sí. Se trata de una relación que es directamente proporcional. Influye negativamente la antigüedad y la frecuencia en el consumo. Se trata de un cáncer de las mucosas, es decir, el recubrimiento de nuestra boca, porque realmente es que el diente no padece de cáncer. tarda muchísimos años en formarse, el crecimiento es lento y es más común a partir de la quinta década de la vida. Se suele esconder, sobre todo le gusta la lengua, se localiza ahí, también en el labio inferior, en las encías, en la parte de abajo de la lengua, que se llama suelo bucal, y en las glándulas salivales. Al principio, pues no se nota, ya digo, que se esconde, es muy traidor, no duele, y por eso cuando se detecta muchas veces ya es tarde, porque la boca está realmente muy vascularizada, quiere decir que tiene muchísimo riego sanguíneo, entonces las metástasis, que es el cáncer a distancia, son muy precoces. La supervivencia es bastante lamentable, porque a los 3 años, desde que se detecta, es de menos del 50%. Y el riesgo de padecerlo, si además se asocia alcohol, pues es de 3 veces más, es decir, que el crecimiento es exponencial.
1: Isabel, y bueno, se me ocurre preguntarte, ¿ves bastantes lesiones de este tipo en consulta?
2: Por suerte no. Vale. Por suerte no, intentamos hacer un diagnóstico precoz del cáncer de boca.
0: ¿Y cómo afecta el tabaco a la salud y a la estética de nuestros dientes?
3: Produce enfermedad de las encías o periodontitis. Afecta a la evolución de esta enfermedad y a su tratamiento. Es más común a partir de los 35 años. Produce pérdida prematura de la dentadura. El diagnóstico suele ser tardío porque no da la cara. Se produce una peor apariencia estética en la boca. Aparecen unas manchas de dientes en las restauraciones, en las prótesis. El tabaco produce más tinciones con el café, el té, el vino tinto. Aparecen también arrugas en la piel, sobre todo el código de barras en las mujeres. Encima el labio superior también se va quedando más arrugadillo y hay una pérdida de firmeza en la elasticidad de la piel. La piel se va quedando como sin oxígeno, se va quedando más grisácea y más arrugadilla.
1: Y bueno, después también queríamos saber si qué otras enfermedades de la boca están relacionadas con el tabaco, aparte de lo que hemos...
0: De todas las que hayamos visto, que es madre mía, se te ponen los pelos de punta de escucharlo, ¿no?
2: Sí, el humo del tabaco, así como los aerosoles de los vapers, de Lycos, pues afectan en mayor medida también a los convivientes, a los compañeros de trabajo, de ocio y a nuestras mascotas. Y es lo que podemos llamar fumadores pasivos. Y es que un fumador normalmente inhala un 15% de todo el humo que genera, pero la mayoría, la mayor parte, el 85% va para el fumador pasivo. Entonces vamos a ir enumerando otras enfermedades de la boca que están relacionadas con este trastorno. Una de ellas, por ejemplo, es el paladar del fumador, que se llama también palatitis nicotínica o estomatitis.
3: Sí, altera los sentidos también del olfato, del gusto. En cuanto al olfato, se altera la percepción de los olores, no se aprecia un rico perfume, se altera también el gusto, no se saborea fácilmente en las comidas, deliciosa.
2: Y es que se produce una alteración en la cantidad, en la composición de nuestra saliva, y esto da lugar pues a que disminuya esa secreción salival, hay cambios, y se produce una pérdida en la hidratación y en la lubricación de las mucosas, y esto va a dar lugar
3: a la sequedad bucal y xerostomía,
2: al mal aliento o a la halitosis,
3: dificultad para masticar, hábitos de deglutir,
2: o para dificultad de hablar, para problemas al utilizar las prótesis dentales removibles, dando lugar a llaguitas, a roces, a enclavamientos de esas prótesis que producen heridas,
3: aumento de incidencia en caries,
2: a la mayor formación de placa dental, de cálculo, que también se llama sarro,
3: mayor predisposición a surgir infecciones orales, sobre todo hongos, candidiasis,
2: a lesiones de precáncer oral. No es exactamente cáncer, sino que es el preludio. Y son sobre todo las que llamamos leucoplasias del fumador, que son una especie de manchitas blancas, como un parche, que aparecen muchas veces en los carrillos, en los labios, en la encía, y por lo general el paciente no lo sabe y no se da cuenta.
3: Retrasa la cicatrización de las heridas en la boca.
2: Aumenta el dolor tras hacer una extracción dentaria. Se producen infecciones como las alveolitis.
3: provoca fracaso de los implantes dentales,
2: predispone al desgaste, a la erosión dentaria, a las fracturas espontáneas de los dientes y a la caída prematura de los mismos.
3: Aumenta el riesgo del traumatismo facial.
2: Aumenta el riesgo de bruxismo, que es el apretamiento dental. Y esto aunque el paciente piense, como nos comentaba el otro día nuestro compañero, erróneamente que el fumar relaja, porque la nicotina es un gran excitante, es un potente estimulante.
3: Y en la mujer embarazada, pues aumenta también el riesgo, también el aumento de la tensión arterial, el aborto, el parto prematuro.
2: Aumenta el riesgo de bajo peso en el recién nacido y de que tenga enfermedades respiratorias y cardiovasculares muy graves. Y también de que nazca con un síndrome de abstinencia que va a afectar a su desarrollo posterior.
1: Se quedó un asombrado.
0: Sí, la verdad es que es increíble todo el daño que hacen. Antes ya dieron alguna pincelada, ¿no?, acerca de las personas que están relacionadas con ese fumador, ¿no? ¿Afecta por igual a los convivientes del fumador?
3: No, porque el vapeo es solo un tipo de enfermedad tabáquica. Los efectos del vapeo en la boca y en el resto del organismo con o sin motivar o con, perdona, con o sin nicotina son
2: los mismos. Sí. Sí, y en el resto del organismo el vapeo pues produce unas enfermedades que son nuevas, son específicas y bueno, la traducción al español, una de ellas es el EVALI, que es una lesión que es pulmonar, es aguda y es potencialmente mortal. De hecho, cuando se desencadenó, que fue en Estados Unidos, dio lugar a muchísimos fallecimientos en gente joven. También la neumonía lipídica por glicerina, que es uno de los componentes de los vapers, y además se han producido muchos accidentes por explosión de esos dispositivos y han dado lugar a graves destrozos en la cavidad oral, perdiendo, por ejemplo, la mandíbula y todos los dientes.
0: Madre mía. ¿Una persona fumadora tiene más riesgo a la hora de ponerse un implante dentario o hacerse cualquier tratamiento bucodental?
2: Pues sí, ya hemos comentado algo anteriormente, y es que por el mismo motivo por el cual perdieron los dientes, que es esa periodontitis que da lugar a la pérdida espontánea de esos dientes, pues también se pueden perder los implantes. Entonces, aunque ellos crean, bueno, me quito los dientes y me pongo los implantes, esto no es así. Lo que pasa es que en este caso la enfermedad se llama periimplantitis. Entonces es que al existir una peor cicatrización, pues queda muy limitada la aplicación de algunas técnicas quirúrgicas, por ejemplo, para poderlos poner, como son la cirugía mucogingival o regenerativa. Y los resultados son peores, claro, que en los no fumadores. Hay un más riesgo de fracaso, por tanto, de la colocación de implantes, y cercano a un 70%. Y es que se interfiere en que ellos se integren en el hueso, esto es lo que se llama osteointegración, y acelera que se pierda el hueso, que es la reabsorción ósea.
1: Y bueno, nos planteamos también, si dejamos de fumar, ¿podemos recuperar la salud en la boca?
3: Sí, el fumador comenzará a sentirse mejor en su salud desde los 20 primeros minutos, después del último consumo. Todos serán beneficios desde ese momento. A las 24 horas la nicotina se elimina mejorando el olfato, el gusto y el aspecto de la piel. Y a los 10 años de abandono del tabaco, el riesgo de cáncer cae al 50%.
0: ¿Y cuándo debo consultar? ¿Qué signos o qué síntomas nos pueden hacer sospechar de que tengo un problema bucal?
2: Bueno, pues la nicotina produce vasoconstricción. Esto quiere decir que llega menos sangre a la boca y, por tanto, esta está menos oxigenada. Entonces, debido a ello, se produce lo que se viene a llamar la paradoja del fumador, porque la encía no sangra. Puede estar inflamada, puede estar dolorida, pero el paciente pues no ve que al cepillarse los dientes le sangre la encía. Además, los dientes se alargan, aparecen como una especie de triángulos negros en los cuellos porque la encía se retrae. Empiezan a moverse los dientes, se abanica y aparecen espacios entre ellos que son muy antiestéticos. Además, aparecen esas manchas blancas que decíamos de leucoplasias en las encías, en los carrillos, en los labios, también heridas que no cicatrizan, bultos extraños que no saben un poco pues a qué se debe, pero lo mejor es consultar, acudir al dentista o a su médico de familia y bueno, pues venir al dentista una vez al año.
1: ¿Y qué es lo que se hace desde la unidad de salud oral cuando estás ante una persona fumadora?
3: Pues nuestro protocolo que tenemos así de la primera visita y las sucesivas de preguntar el consumo del tabaco, en caso de que sea negativo, pues facilitarle, especialmente insistiendo en que al ser tan joven, que nunca vapee, que nunca use la silla, etcétera. En caso afirmativo, le damos un consejo breve y recomendamos el abandono indicado de los beneficios del uso.
2: Pero pueden contestarnos tres cosas: que quieran el cese inmediato, que lo estén pensando porque no están preparados, que lo dejan para otro momento en el que no tengan a lo mejor problemas o preocupaciones, o bien que no deseen el cese bajo ningún concepto. Entonces, si no desean el cese, por lo menos se van a llevar el consejo y además se lo damos por escrito. Y les invitamos a que se vayan concienciando y a que encuentren alguna motivación para dejarlo más adelante, que puede ser pues muy diferente en una embarazada, pues que va a tener un hijo, en una persona mayor, pues que no quiera que sus nietos le vean, en un joven que no quiera contaminar el medio ambiente, por ejemplo.
3: Si quiere que lo derivemos a la unidad de esa, de deshabitación del tabaco, pues
2: como profesionales sanitarios es que es nuestra responsabilidad implicarnos en la lucha contra el tabaquismo. Entonces hacemos una captación activa del paciente fumador y es que, bueno, estamos acostumbrados a motivar, a dar esos consejos, esas recomendaciones. Y es que la clínica dental es un lugar idóneo para ello, para saber reconocer esta enfermedad. Porque es una enfermedad que comienza por la boca, como decíamos al principio, y tanto en sus comienzos como en unas etapas más avanzadas. Sabemos cómo hacerlo y además es una de nuestras prioridades.
3: En los adolescentes hacemos prevención primaria para evitar el inicio del consumo. En los pacientes adultos que consultan por cualquier afección bucal para conseguir un cese precoz en la prevención secundaria, ayudando al paciente a encontrar la motivación para hacer un efumador y animando a los que fracasaron para volver a intentarlo. El cese del tabaco no se realiza en una línea recta, sino en un círculo en el cual las recaídas y las vueltas al principio a volver a empezar. Es habitual, suele conseguirse en el abandono total tras dos o tres intentos.
2: Es decir, que porque fracasen, pues no pasa nada, se vuelve a intentar y ya está. En los pacientes adultos que, bueno, pues han sobrevivido a eventos pues muy graves, puede ser un infarto o un ictus o una enfermedad respiratoria severa o cualquier otro tipo de cáncer, que puede ser hasta cáncer de vejiga, hacemos una prevención terciaria. Así mejoramos la evolución de la propia enfermedad, el resultado del tratamiento que esté recibiendo, que muchas veces es rehabilitación pulmonar, rehabilitación cardíaca, y con ello alargarles la vida y además mejorar la calidad de vida.
1: Después hay un aspecto que es muy importante también, que sería el papel, en este caso del higienista dental. ¿Nos puedes contar un poquito?
3: Sí, hago un poquito de prevención primaria en la consulta y en la comunidad, y hacer prevención secundaria y terciaria en la consulta con los adolescentes que acuden a la visita. Esto es fundamental para evitar el inicio del consumo. Evaluar el uso del tabaco en todos los pacientes, así como su predisposición a dejarlo. Esto en todas las visitas. Dar consejos breves y explicar los beneficios del cese, ayudar a encontrar la motivación para abandonar el tabaco, trabajar con el dentista para referirle a los pacientes seleccionados por su alta adicción a la nicotina. En caso de que estén tomando fármacos para el cese, monitorizar el cumplimiento y los efectos adversos, explicar los síntomas del síndrome de abstinencia y en la comunidad pues prevención primaria en los colegios e institutos.
1: En ese sentido, ustedes van a los institutos también, ¿no? Y hacen, ¿no?, insistencia mucho. A los institutos, no a los colegios, en este caso.
3: Identificamos al paciente fumador y ofrecemos consejos.
0: Vale. ¿Y qué conclusiones podemos obtener?
2: Bueno, en la unidad de salud oral, es decir, en la USO del centro de salud, hacemos siempre un diagnóstico precoz del cáncer oral cuando exploramos a un paciente y de cualquier otro tipo de lesión bucal que pueda estar relacionada con el tabaquismo, las temidas leucoplasias, como dijimos antes.
3: El equipo dental también está involucrado en estar introduciendo nuevas
2: rutinas
3: para ver lo prioritario que así necesitan los pacientes.
2: Ayudamos a los pacientes que quieren dejar de fumar y les vamos guiando para encontrar una buena motivación, porque ya digo que la motivación de cada uno puede ser muy diferente y los vamos acompañando en ese proceso. Además, ponemos también en valor la recompensa personal, porque la verdad es que a nosotros nos resulta muy gratificante poder ayudar a prolongar la vida y a mejorar la calidad de vida de nuestros pacientes.
3: No es nada difícil para nosotros la tarea esa, porque tenemos experiencia en identificar y en aconsejar y modificar las conductas de los pacientes
2: y los estilos de vida. Sí. Sabemos que vamos a encontrarnos, por supuesto, que con muchísimas dificultades, porque
3: se ha normalizado esta conducta adictiva, pero fumar no es normal.
2: Y es que el ser humano se resiste al cambio, y es que preferimos siempre lo ya conocido.
3: Por el auge de las nuevas formas de consumo que están matando a ellos y a los más jóvenes, e incluso a los niños.
2: Y por la alta tasa de recaídas, que resulta realmente no solo frustrante para los pacientes, sino también para el equipo dental. Entonces, debemos advertírselo, así como de todos los síntomas que puede tener por un síndrome de abstinencia, que puede ser irritabilidad, mayores deseos de ganas de comer, dificultades para conciliar el sueño, pueden ser muy diversas.
3: Por la presión de la industria tabacalera, puede ser reinventar constantemente, que utiliza tácticas y publicidad engañosa, exponiendo el principio de reducciones al daño.
2: Y es que, bueno, hay que ser realistas, porque dejar de fumar no es nada fácil, pero no es imposible, porque hay muchas personas que lo han logrado. Por tanto, si lo han logrado, es que se puede hacer. Esto supone realmente reorganizar tu vida entera, todas tus rutinas, todo tu entorno familiar, laboral, todo tu ocio. No es simplemente tomar unas pastillas y ya está.
3: Lo más complicado es mantenerse en abstinencia en el tiempo.
2: Y es que todas las formas de fumar tienen riesgos, y muchos se van a ir conociendo con el tiempo, porque ahora mismo son desconocidos, porque realmente son nuevos dispositivos, son nuevos productos que todavía no han tenido el tiempo suficiente para desarrollarse ahora mismo. Y esto es eso, debido a que existe la industria tabacalera, se va reinventando constantemente.
3: No hay formas de fumar inocuas ni dosis segura.
2: Y es que hay que regular el uso de los nuevos productos, que de momento siguen al alcance de los menores.
3: Falta de responsabilidad y concienciación de políticos, uh-huh. Sí, políticas, instituciones, profesionales de salud y de los propios ciudadanos. Esto último, que contribuye enormemente a la contaminación, al medio ambiente, el humo, tirar las colillas al suelo. Debemos recordar que más comienza en nuestras calles.
2: Exacto, el mar comienza en nuestras calles, porque esas colillas van a ir a las alcantarillas, a los ríos y van a llegar al mar.
0: Y como resumen, ¿con qué mensaje nos podemos quedar?
2: Bueno, pues que dejar de fumar es la mejor decisión que puede tomar una persona por su salud general, por su salud bucal y por la de todos sus seres queridos convivientes.
3: Ayudar a dejar el tabaco es importante, pero lo más es evitar el inicio del consumo entre los jóvenes. Para ello, el ejemplo de padres y profesores es fundamental.
2: Dejar de fumar nos libera de ataduras, realmente nos hace mucho más libres para poder elegir lo que es mejor para nosotros, para los que nos rodean, y también para disfrutar, pues, de otras cosas chulas que nos puede brindar la vida, con el dinero y el tiempo que podemos ahorrar, que eso también hay que tenerlo en cuenta, así como de la salud que vamos a poder recobrar.
3: Dejar el tabaco protege el medio ambiente para las generaciones venideras.
2: Hay que desnormalizar esta conducta, porque como profesionales sanitarios nuestro deber siempre va a ser proteger la salud de nuestros pacientes.
1: Bueno, y nosotras, un poco para ir terminando y cerrar el programa, se nos ocurría preguntarles qué deberes nos podemos llevar a casa.
3: Pues como sanitarios, involucrarnos cada vez más sin frustrarnos, porque un paciente nos diga que no está interesado en dejar el tabaco, porque ¿cómo podemos ayudarlos a otros muchos más?
2: Claro, podremos ayudar a otros muchos más, aunque alguno nos diga que no. Y como ciudadanos, pues también debemos involucrarnos en proteger a los niños y a los adolescentes para evitar la interferencia de la industria tabacalera, la cual sabe muy bien que si una persona no se inicia en el consumo antes de los 18 o 20 años, la verdad es que va a ser muy difícil que lo haga después. Pero no les importa que se mueran 8 millones de personas cada año en el mundo a causa del tabaquismo, claro. Y de esos, pues un millón más o menos son fumadores pasivos, sobre todo niños. Vale. Entonces, por eso van buscando nuevos clientes entre ellos.
1: Bueno, yo creo que es bueno, por lo menos hemos tenido una aproximación a todo lo que el tabaco nos repercute a nivel bucal, ¿no? Muchas gracias y sobre todo por la labor que hacen desde la consulta.
3: Gracias a ustedes.
2: A vosotros.
0: Pues sí, hemos visto en estos dos últimos programas que hemos tenido por el Día Mundial Sin Tabaco, lo perjudicial del tabaco, lo letal del tabaco, y cómo las nuevas generaciones están entrando en ese juego que tan mortífero, por decirlo de alguna manera, ¿no?
1: Pero como siempre también terminamos con la esperanza de nuestro programa, de que siempre es posible tener pues eso, la posibilidad de no hacerlo y contar con profesionales en los centros de salud, que de tanto desde la esfera de la odontología o como veíamos en el programa anterior a Julián, nos pueden ayudar en el caso de que nos iniciemos a dejarlo, ¿no?
0: Efectivamente.
2: Les estamos esperando.
0: Que todo aquel que nos escucha y que tenga ese problema, que quiera dejar de fumar o que se lo plantee, que se informe en su centro de salud, bien con su médico, bien con su dentista, con su higienista, con sus enfermeras, con quien sea. Vale, que todos le vamos a llevar por el buen camino, ¿verdad?
3: Exacto.
2: Pues nada, muchas gracias.
1: Muchas gracias y a los escuchantes, pues que nos emplazamos para el siguiente programa.
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0: Buenas tardes, queridos radioyentes de la Diocesana de Canarias. Saludos cordiales de Santiago García Moreno, que dirige y presenta el programa Dando Juego, a pesar de la colaboración de Juan Guedes.
1: Hola, muy buenas tardes.
0: Y del Saúl Santana, que está al frente de los mandos técnicos.
2: Muy buenas tardes.
0: Pues nada, que este programa, yo sé lo que me va a pasar, pero no importa, yo soy un hombre valiente. Yo soy hombre de palabra. Están invitados.
2: También has tenido 2 semanas para prepararte.
0: Están invitados y ni siquiera han elegido el sitio para ir a comer, a almorzar.
2: Yo le estaba diciendo a Juani que ahora hay que coger un sitio, pero con intereses de demora.
0: Vale. Cojan ustedes lo que quieran. Están invitados.
2: Mira, fíjate si estamos solidarizados contigo, que vas a elegir tu sitio.
0: Pero de todas formas, que sepan, ya nuestros oyentes lo saben porque nos conocen y a mí más todavía, que lo que ustedes decían de la Unión Deportiva Las Palmas, creía yo más en lo que ustedes decían que ustedes mismos.
1: Uy. Primero, antes que nada, repetir las buenas tardes, y después de una semana donde Su Santidad el Papa nos ha visitado y yo creo que Gran Canaria ha mostrado la calidad que tenemos como pueblo en la acogida, y creo que ni con la visita del sumo pontífice Las Palmas pudo hacer algo. Yo creo que estaba predestinado en la historia que Las Palmas este año, desde principio, no quería ser un equipo con opciones a subir a primera. De hecho, se ha visto reflejado a lo largo de la temporada. Y tú, a muy pesar, y con tus pronósticos que se asemejan a los de la Agencia Estatal de Meteorología de Canarias.
0: Pero es que yo tengo que estar con mis parroquianos y yo los tengo que animar y hacer creer que podemos subir siempre. ¿El problema cuál es? Que el equipo no lo hacen los aficionados, ni lo haces tú ni lo hago yo.
1: Lo que pasa es que hay que tener ser intuitivo en esta vida y ver las cosas venir, y hay personas que vemos las cosas venir, y yo lo vi venir de los primeros partidos de Unión Deportiva Las Palmas, y sabía que podíamos estar en el playoff ahí a la dura, y así como llegamos salvándonos con poco, llegamos al playoff, y ya después pues nos tocó, yo creo que el peor equipo o uno de los peores equipos
0: que no va a subir, que,
1: bueno, se verá. Pero sí es verdad que nos tocó uno de los equipos más duros en competencia para subir a primera, ¿no?
0: Lo hemos hablado, duros todos son, ya jugando el playoff y algunos que se quedaron fuera, duros son, y tiene que ganarle a los más duros si quieres subir, tanto cuando sube proceso directo que cuando te tienes que pelear en 4 partidos contra los rivales, que incluso algunos han sido mejores que tú y tienen ventaja de campo, sí, cuando tienen, digamos, esa ventaja de que juegan en su campo en la vuelta, y que además en caso de empate suben.
1: Yo creo que el palo más grande se lo lleva la afición, porque hemos demostrado otra vez que la afición se ha volcado con el equipo, y el equipo no ha estado a la altura de la afición.
0: Pero eso, Joni, lo tienes tú claro, lo tiene Saúl y lo tienen todos los otros oyentes.
1: Hasta que ese binomio no esté a la altura, creo que no vamos a conseguir
0: lo que te iba a decir,
1: los objetivos.
0: Eso es de pura lógica. O sea, los que luchan, los que pelean y los que quieren que el equipo esté en primera, hasta ahora, siempre, y no de ahora, sino de toda la historia de la Unión Deportiva de Las Palmas, son los aficionados. Los jugadores están este año y el año que viene no están. Algunos dicen, si subimos me echan. Otros dicen, tengo dudas de si sigo aquí el año que viene, como está pasando ahora mismo en estos momentos. Y después, quienes hacen el equipo, seguramente, pues, tal y como actúan, o como parece que actúan, les da igual que suban o no suba el equipo. O que no le hacen caso a lo que pide la afición.
2: A mí me parece que no es solo, obviamente veníamos semanas hablando de lo que no estaba haciendo la Unión Deportiva Las Palmas. Me parece que tiene mucho que ver, además lo comentamos las semanas que ya supimos de esos partidos, el buen momento de forma del Málaga. Yo recuerdo que les dije que me parecía que el que subía estaba en esta parte del
0: Málaga, cuadro, Málaga o Almería.
2: Sí. Málaga o Las Palmas.
0: Ah.
2: Entonces, claro, Las Palmas quedando fuera, a mí me parece que el Málaga, a pesar de que el Almería tiene una ligera ventaja por aquello de haber quedado tercero, pero el Málaga me parece que, por un lado, no tiene esa presión de ser un equipo hecho para subir. Es un equipo pleno de juventud, con muchos jugadores de la cantera, que se ha encontrado con este premio, un premio al buen hacer de toda la campaña. El Málaga empezó bastante flojito. Y el Almería sí tiene esa necesidad, porque se ha invertido mucho dinero, hay capital extranjero metido ahí, bueno, y eso sumado a la mala situación de la Unión Deportiva en términos generales, a pesar de esos momentos puntuales que nos hicieron pues creer que podía la cosa ir de otra manera, pero bueno, si lo analizamos con el paso del tiempo y con frialdad, no nos podemos olvidar del partido de Zaragoza, del partido de la Andorra, y bueno.
1: ¿Y ya el partido del Málaga aquí en
2: Playoff? Sí, bueno, eso ya es. Bueno, después fue... es verdad que en la Rosaleda hubo ahí un cierto arranque de orgullo, ¿no? Con ese gol de Gesé muy tempranero, pero bueno, al final era todo lo esperado, ¿no? Pero creo que Las Palmas, además de lo suyo, es que le ha tocado el equipo que en mejor forma llegó al final de temporada.
0: Independientemente de que
2: de los
0: ocho equipos que estaban, de los dos que subieron, más los seis restantes, que incluido Burgos y Eibar, que se quedaron fuera, que estaban luchando por entrar en el playoff, es que el que iba de capa caída era la Unión Deportiva de Las Palmas, porque el Eibar y el Burgos, que como digo, quedaron fuera, estaban en mejor forma que la Unión Deportiva de Las Palmas. Y no digamos nada de los que están nombrando ustedes, de Málaga, Sevilla y, perdón, Almería y Castellón incluso.
1: Ahora, te voy a decir una cosa, eres un vendedor de ilusiones del carajo, ¿eh?
0: No, es que yo...
1: ¿Cómo vendías ilusiones y no, ahora...?
0: Es que tengo que animar...
1: Y ahora reconociendo que...
0: Para mí los partidos finalizan cuando el árbitro pita al final. Y hay que animar al equipo hasta última hora y a la afición y dar esa esperanza de que se va a subir, de que se tiene que subir. Lo que pasa es que, claro, después vas al estadio y te tropiezas con una Unión Deportiva Las Palmas contra el Málaga, que derrocharon la primera parte, la segunda igual de lo mismo, y no dieron la talla en ningún momento del partido, cuando en un playoff, si entras ya en el playoff, que era la situación, te tienes que ir a comer al rival. Y la afición... La afición quería animar al equipo, lo estaba animando, de hecho se vio, como siempre, la bajada por fondos del Segura, y la afición, todos los que estaban alrededor mío y el estadio, se notaba, querían animar, pero es que no podían, estaban envenenados por la actitud en el campo y de los jugadores y en el banquillo del cuadro técnico, y empezaron tanto así que los jugadores, entre ellos Kirian y alguno más, se adelantaron a las primeras protestas pidiendo apoyo. Pero claro, es que ya la gente llevaba más de media hora y el equipo tocando y tocando para atrás cuando tenían que ir a por el partido.
2: La gente bastante bien se portó para lo que traíamos en la mochila, ¿no?
0: Es que vamos.
2: Y de hecho, la afición era conocedora de la situación que afrontaba la Unión Deportiva con sus idas y venidas, y aún así dio el callo, ¿no? Se recibió al equipo, se apoyó. Pero claro, es lo que decía Juan y antes. El partido fue más bien normalito. O sea, no era propio de un equipo que se estuviera jugando.
0: No daba la sensación, y te lo digo, estábamos allí en medio de la gente.
2: Ni de agresividad.
1: Y en Málaga, perdone que nos interrumpa, nos ponemos a analizar el partido y cuántas ocasiones creó la Unión Deportiva Las Palmas en la primera parte quitando el gol. No creó nada más.
0: Pero sí.
1: O sea, y en la segunda parte salió a defender, y contra un equipo como yo vi el Málaga en la primera parte, perdiendo 0-1 y mordiendo, es de esperar que en un momento te llegue un gol, y llegando tu gol vas a perder.
0: Tuvo media oportunidad en un supuesto penalti que le hicieron a Gesé.
1: Y al Málaga aquí no le hicieron un penalti
0: que
1: no
0: sí,
1: le pitaron.
0: Que sí, pero...
1: No vamos a estar con los supuestos.
0: Que sí, pero
1: supuestos.
0: Es que me refiero a cuando vas 0-1 y que te metes atrás. Usted sigue intentando llegar a la portería contraria, que si te cae un 0-2, le cae un 0-2 al Málaga, entonces sí que le empiezan los nervios. Lo que pasa es que mientras tú lo dejas con esperanza, lógicamente te van a comer, y fue lo que pasó en la segunda parte de...
2: Pero aún así no te queda la sensación de que al Málaga le entran los nervios. Pero sabes que puestos jugando en casa y demás, hubieran acabado. Esto es como cuando Las Palmas subió contra el Zaragoza, que tuvo que remontar un 3-1 en el estadio de Gran Canaria. O sea, la cosa, yo recuerdo las palabras de Paco Herrera, que decía, si este equipo hubiera tenido que meter 4 goles, los hubiera metido.
0: Sí, por la inercia, anímica.
2: De... El Málaga estaba en ese punto. Las Palmas no. Las Palmas era, a ver si suena la flauta, a esta gente le tiemblan las piernas. Pero claro, no se puede confiar en eso. Tienes que tener iniciativa.
0: Claro.
2: Y, pero claro, ¿qué podíamos esperar cuando precisamente esa iniciativa era lo que había faltado en partidos atrás?
1: En toda la temporada.
0: De todas formas, yo un poco... alargando desde el principio de la temporada, tú decías, Saúl, el tema del partido de la Andorra, el partido del Zaragoza, esos son momentos clave de la temporada, pero es que ya desde el primer partido ya se notó y la gente protestó desde el minuto 15, porque nos adelantamos en el minuto 8 con gol de Iván Gil a la Andorra y empezamos a meternos atrás, y eso durante la temporada se repitió muchísimas veces. El público pitaba, pero nos iba salvando que el equipo tenía esa solidez defensiva que tuvo en la primera vuelta, no nos metían muchos goles y teníamos suerte de marcar, incluso fuera de casa, que es poco habitual en la Unión Deportiva Las Palmas, y la dinámica fue esa, nos mantenemos ahí, cuando algunos pensábamos que haciendo un pequeño esfuerzo, o sea, jugando como debe ser, yendo por los partidos, la Unión Deportiva de Las Palmas hubiera subido directamente, con acceso directo, tanto o igual o más que el Racing de Santander. Pero había momentos en los que parece que el conformismo se apoderaba de la Unión Deportiva de Las Palmas, y toquito para atrás, y aquellos partidos en los que ya hemos enumerado muchas veces aquí, en este programa, que ganando por 1-0 y te metes atrás hasta que te empatan. Incluso algún equipo como el Castellón con 10 jugadores. Entonces, ahí se fue, en esa dinámica de digamos, aparente conformismo y de toque para atrás, que sacas un córner a favor y sin que el balón lo toque el equipo contrario, lo llega hasta tu portero para empezar la jugada desde atrás. Eso el público lo sentía, los aficionados de la Unión Deportiva Las Palmas saben bastante de fútbol y cuando tienen que protestar, protestan, pero parece que aquí de nada sirve.
1: Y la pregunta es, ¿y ahora qué?
0: No, ahora qué.
1: Ahora que viene,
0: un equipo nuevo, ya parece...
1: ¿Tienes algo, alguna noticia?
0: No, o... noticias hay, rumores por todos lados.
1: ¿Rumores?
0: Ahora.
2: Sí, una revelación.
0: Sí, nada, vamos a ver.
1: ¿Alguna revelación tuya, divina?
0: Vamos a ver, ¿cuál puede ser?
1: Luis García sí.
0: No, eso parece, es lo que iba a decir, que parece que está confirmado.
1: Y te iba a decir otra cosa, que lo sepas, que Barcia no sigue.
0: No va a seguir, porque parece que han desistido, ya incluso creo que lo han comunicado al
1: propietario de,
0: sí, al del equipo polaco, el que sea, que no lo van a...
2: El estándar de Lieja,
0: El estándar de Lieja no, era el... Te lo digo yo.
2: ¿Lo buscamos?
0: Sí, no hace falta.
1: Creo que se está luchando por un año más de Stanis y de Miyashiro, ¿no? Pero por lo demás, Mika creo que se va. Ahora lo que no se sabe es si creo que tiene ofertas del extranjero, no tiene oferta de primera aquí o no.
2: El Legia de Varsovia.
1: Y después también, bueno, yo creo que Amatucci vuelve al Calcio. No sé, Pejiño, no sé si se le va a renovar o no se le va a renovar.
0: Yo estoy seguro que Pejiño no.
1: Jesse creo que también se le va a renovar.
0: Sandro y Jesse, seguramente, con Ale García van a ser los tres delanteros que van a quedar para ver si o suben de la cantera o te traen algún fichajillo de estos regalados.
2: Miren, aquí acabo de ver, la Unión Deportiva plantea una oferta para el fichaje de Sergio Barcia, pero también pone, y además en varios medios, que el Celta de Vigo lo está considerando como un fichaje.
0: El Celta de Vigo estaba por Viga Mármol y por Barcia, o sea que...
2: Nada, fuera entonces. Pues,
0: porque cualquier equipo va a ofrecer más. No a la Unión Deportiva de Las Palmas, que no le corresponde nada, sino al Legia de Varsovia y al propio jugador. O sea, el jugador se va a ir a jugar en la península, porque hay varios equipos además, ¿eh? No es solo el Celta, claro. ¿No? Entonces, han demostrado los dos, tanto Barcia como Mika, que tienen
1: Mika
0: calidad para irse.
1: Mika se queda libre pena que lo hayamos dejado llegar a esta situación donde se queda libre y pueda decidir, ¿no? porque tanto Barcelona como Unión Deportiva Las Palmas, que tenían el 50% ambos del jugador, no van a rascar nada en prima de fichaje.
0: Ya. No, pero vamos a ver.
1: Si y además es un jugador que, según tengo entendido, tiene buen cartel en Europa, ¿eh?
0: Claro, tiene, que lo tiene, no, tiene en varios países, en Italia incluso tienen interés por él. Pero ¿qué ocurre? Que lo tienes aquí, le puedes renovar por lo que te pueda pedir, si se puede, si no es desorbitante, y o por lo menos hacerle, plantarle cara a lo que te ofrece, lo que le ofrecen los equipos de fuera, ¿no? Porque si el jugador quiere seguir estando cómodo aquí, pues seguiría, pero debe ser que la oferta de aquí no le interesa, y entonces pues lógicamente, quedando libre, prefiere irse él y otros más. Barcia decía que se quería quedar, pero antes de lesionarse.
1: Bueno, pues eso es lo que tenemos en cuanto a fichajes, y no hay nada, ningún nombre sonado por ahí que se quiera incorporar.
0: No, yo te digo como rumores. Fíjense, y ahora te voy a decir los que se van y los que se quedan. Pero está por ahí la noticia de que Luzain,
1: el portero de Albacete.
0: Luzain, sí. Está entre los candidatos a...
1: Sí, porque sí.
0: A volver a la Unión Deportiva de Las Palmas. También está Yesté, que pertenece al Olympiacos y que estuvo en el Valladolid, en el
2: Albacete.
0: En el Albacete. Yesté, pero que tampoco marcó 17 goles, 18 goles en segunda. Y después también Sergio Ruiz, aquel jugador que perteneció a la Unión Deportiva de Las Palmas, sí, durante un año. Y se fue por un tema de algún problema de depresión o algo así.
1: No, era un equipo, el propietario de un equipo era
0: norteamericano, una empresa norteamericana. Sí. Y entonces parece ser que ha estado 4 años en el Granada y se le acaba el contrato, y creo que están por ahí detrás de él a ver si vuelve, que no es mal jugador.
1: No, para lo que demostró aquí es que es un jugador muy aceptable.
0: Y después tenemos el tema de Cedric, que pertenece a la Unión Deportiva Las Palmas, que está jugando...
1: ¿El panameño?
0: No, Cedri es senegalés o por ahí abajo.
2: Ah, el que...
1: El mediocentro,
2: sí, ese. Sí, yo del Valladolid, ¿no?
0: Sí, exacto.
1: Sí. Ah, sí, el de...
0: O sea, por 400.000 euros creo que lo compra, creo que tiene opción de compra. El equipo donde está jugando, que es, no sé si...
1: Él está
0: equipo,
1: en el Barcelona Atlético. El
2: Barcelona Atlético, sí.
0: No, pero ahora está en un equipo griego, creo, que además hace efectiva la opción de compra, que son 400.000 euros, que entrarían...
1: En la
0: Unión Deportiva Las Palmas, pero perderías el jugador definitivamente. Está ahí que si el equipo no hiciera efectiva esa cláusula de recompra.
1: Volvería a la Unión Deportiva.
0: Tendría que volver a la Unión Deportiva Las Palmas.
2: Yo hoy leí que Las Palmas, no sé si la había hecho, pero estaba planteándose, bueno, esto es lo que ponen los medios, ¿no? Ofrecerle la continuidad a Caro, a Yurripi, al portero.
0: Sí, a Yurripi, sí. Sí, pero es que, vamos a ver, si Orca están tratando de venderlo, dicen, en 10 millones, que hay equipos que están buscando portero y él tiene muchos candidatos.
2: Claro, tú te planteas que a Moleiro, un jugador como Moleiro, diferencial, ¿no? Lo vendiste, no sé si fue por 15,
0: 16.
2: ¿De verdad pretenden pagar 10 millones por...
0: Vamos a ver, que ellos le ponen precio y después lo venden, claro, por 5, si consiguen venderlo.
2: Si lo venden por 4,
0: sí, exacto.
2: Tienes que regalar los abonos.
0: Yo les recuerdo que Vallés se fue gratis.
2: O sea, pero por un capricho del presidente.
0: Sí, claro. Pero, ¿qué ocurre? Que Orcas... Desde mi punto de vista, por su calidad, está más fuera que dentro.
2: Sí, desde luego.
0: Y claro, si tú te lo quieres quedar, que tiene ficha hasta 2028, te lo puedes quedar, porque si no te lo venden, o sea, no te lo compran, pues tú no vas a regalarlo, ¿no? Lo tienes fichado. Pero si se va, tienes que tener a Yurripi y a tu vecino Adrián, ¿sí? ¿Cómo se llama tu vecino?
2: Sí, pues puede que sea Denis, ahora mismo no lo recuerdo.
0: Y entonces, claro, teniendo a Adrián y teniendo a Yurripi, si tú tienes dos porteros que no los has utilizado durante la temporada, pero que no te quedaría otro remedio si no fichas a otro. ¿Qué ocurre? Loasaín queda libre en el Albacete, no lo renuevan, y igual quiere venirse otra vez a su tierra, digo yo. Claro.
1: Raúl
2: Guizuaín. Sí, lo que pasa es que octavas partes nunca fueron.
0: Claro. Y además, Loasaín aquí, no crean ustedes que tiene muy buen cartel. dicho sea de paso. No, pero bueno, no, que al final eso poco no, importa, si lo fichas tiene que jugar o no jugar.
2: Fíjate, pero que me hace más ilusión que se apueste por Caro.
0: Claro.
2: Bueno, desde luego que siga Orcas, ¿no? Pero también me planteo qué pensará Orcas de todo esto, porque el equipo, medio equipo, va a cambiar. Cosa que también es un síntoma de que hay cosas que no se han hecho bien, o que las cosas directamente no se han hecho bien. O sea, claro, un profesional, hablábamos antes de las ofertas de Barcia, de la situación de Orcas, de Mica Mármol, ¿sabes? Son gente que ha decidido venir aquí teniendo ofertas a lo mejor un poquito más, porque esto a lo mejor le servía de trampolín. Y en el caso de justo de estos tres que hemos nombrado, la actuación ha sido buena. De hecho, es de lo mejorcito que ha habido este año.
0: ¿Quién? ¿Orcas?
2: Orcas, Barcia, Mica, sí, sí, dentro sí. de los medios, creo que ha sido todo. Sí. Llama la atención que lo que más destaquemos sean defensa y el portero.
0: Y el portero.
2: Porque es que, también es ahí que... podemos meter a Enrique Clemente, que es verdad que la última parte de la temporada bajó pero bastante. Fue un descubrimiento.
0: Sí, sí. Y, no, además, goleador. Eso, goleador, ¿ese? Que no metió mucho, metió 4 o 5 y fueron buenos goles además. Pero que además dio la talla también, ¿eh? Dio la talla porque acuérdese que Cardona se marchó al Villarreal y había cierto miedo, y él, que estaba cedido en el Zaragoza, vino y lo hizo, lo ha hecho bastante bien, bastante bien. Y después está el
1: ¿Y si apostamos por la cantera, no crees que sería mejor?
0: Eso lo iba a dejar para el final, porque al final jugó un canterano 8 minutos, que es canterano de
1: Iván Medina, un jugador con mucha proyección.
0: Que es de Badajoz, por cierto, no es
1: mucha proyección, pero bueno, es muy canterano. Muy buen jugador.
0: Y... fue traído de Extremadura y el hombre, pues, sí, es verdad que parece que se ha ganado, y me fío de lo que tú estás diciendo también, se ha ganado... por lo menos que lo hayan subido, aunque fue en los últimos 8 minutos de la temporada y en pleno playo para hacer el visto bueno, debe ser que más que darle
1: bueno, yo creo que eso es igual que Bezolesi y yo en Málaga un gran partido el rato que estuvo jugando, pero bueno, yo siempre lo he dicho, si a los chicos no se les da oportunidad, y yo creo que con Iván Medina, aunque el chico no desentonó, yo creo que fue un riesgo meterlo, sobre todo en esos dos partidos de playoff, donde sobre el jugador cae una responsabilidad porque te estaba jugando algo con peso. Y aún así el chico, pues lo que jugó, los ratitos que jugó, pues lo hizo bien, ¿no?
0: Hombre, pero yo sí le digo...
1: No lo veo coherente. Cuando tienes toda la temporada para lanzar un jugador... a triunfar, que lo vaya, no lo hayas intentado y llegue los dos partidos cruciales y lo saque en momento.
0: No, vamos a ver, que te está jugando el ascenso, sí, ¿o no?
1: Te está jugando el ascenso y el muchacho se está jugando su futuro.
0: Claro, y es que la presión puede ocurrir que por un error, que pierdas una pelota, que no salga, no haga bien el fuera de juego o lo que ocurra.
1: O Pesolesi no le pasó con el Barça el año pasado.
0: Sí, que salió 2 minutos y el hombre...
1: hizo una mala entrega y fue un gol del Barça. Pues lo mismo podía pasar con Iván Medina, ¿no? Pero bueno, yo creo que todo se merece, porque a los de afuera sí se les da más oportunidades, a los de la casa creo que los tenemos... lo tenemos fiscalizado, o sirve o no sirve. Y creo que eso no es así, ¿no? Porque yo, a pesar de todo, son de la casa, los hemos criado, como se dice, en el entorno lingüístico canario, y hay que darle más confianza a los muchachos, que seguro que lo van a hacer bien. Y además en el filial hay buenísimos jugadores y que nos pueden garantizar, pues, lo mismo que nos está, lo que está garantizando el Málaga. Los jugadores del Málaga, que son casi todos del filial y muy jóvenes. Y el Málaga, sí es verdad que pasaba hasta hace poco tiempo por una etapa económica rarísima, donde, vamos, lo único que le quedaba por vender era la butaca del estadio.
0: Es que te recuerdo que Funes, el entrenador que terminó, bueno, que estuvo casi toda la temporada, entró ya a comenzar la liga porque ya era una que estaba. O sea, era una situación para ellos bastante comprometida, y habían sacado, como dices tú, muchos jugadores de la cantera en la temporada pasada. Pero bueno, el tema es que a los canteranos, como dices tú, tienes que sacar luz durante toda la temporada, que se vayan fogueando, y no sacarlo a principio de temporada. Subes a 10, pero claro, los 10 sin experiencia, si no has jugado minutos aunque sea, o algún partido en segunda división, pues lógicamente se va a pagar la novatada. Si encima tienes que fichar 10 o 12 jugadores porque se te van otros 10 o 12, pues hacer un equipo nuevo, y parece ser que ya tenemos entrenador, porque si no tenemos el entrenador, si no fichar al entrenador porque tiene ofertas o por lo que sea, porque aquí, eso sí, aquí vienen a hacer el máster de entrenador, y desde que cogen un poquito de fama porque el equipo se la da, procuran arrancar, procuran irse a equipos mejores, cosa que me parece bien que se vayan, pero lo que me parecería mejor es que no vinieran, dicho sea de paso.
1: Bueno, y eso no es una cuestión que dependa de nosotros, ¿no? Y ya, como siempre digo, fuera de micro, a un entrenador lo hace grande los jugadores, y es lo que hay. Si un entrenador no tiene jugadores que den la talla con lo que él realmente expone, me parece que se va a quedar en la cuneta. Bueno, porque así lo hemos sufrido a lo largo del mundo futbolístico con muchos entrenadores. Cambian de equipo, en un equipo son una maravilla y en otro equipo son un desastre. Y además, nosotros lo tenemos, por ejemplo, el último, Carrión. Veníamos, lo estuvimos esperando del Oviedo, llegó a la Unión Deportiva Las Palmas, que fue el último fichaje. Bueno, aparte de las dos sesiones de los dos portugueses esa temporada, ¿no? Y al final tuvimos que...
0: Bueno, que no, el hombre llegó que no sabía ni dónde estaba, claro, ni eso, los jugadores que tenía.
1: Eso es difícil. El fútbol se ve fácil, pero es un tema difícil.
0: Creo que acaba de fichar Carrión por el Mallorca, porque De Micheli le dio plantón al Mallorca y creo que lo han fichado a
1: pues este me alegro hombre. Por Carrión, pero también está en el Oviedo este año y también fue destituido, creo que no.
0: Estuvo en Oviedo, ¿no? No, pero después estuvo un extranjero, un argentino para allá, Almada o algo así. Uh-huh. Y bueno, de los porteros que teníamos, que estábamos hablando antes, teníamos a Dinko, o tenemos.
1: Dino Orcas.
0: A Dinko Orcas, Caro y Adrián, vale. Tenemos la opción de que se vaya a Orca y que entre Raúl Loazaín. ¿Vale?
1: Loazaín.
0: Sí. Y después, en la defensa sí que viene, hay un pequeño caos, porque se irían Mika Mármol y Barcia por distinto, uno porque está cedido y otro porque acaba contrato y no va a renovar, pero se nos quedarían Juan Maerzo, Clemente, Alex Suárez, Viti, Marvin y Cristian el malagueño, Gutiérrez. Nos queda una defensita ahí de seis defensas.
1: Pero tiene a Carlos Navarro del filial, muy también, buen central.
0: Muy buen central también.
2: Elías sí. Es delantero, ¿no? El del filial. ¿Quién? Elías Romero puede ser.
1: Medina.
2: No. ¿Elías Medina?
0: No, Romero.
1: Iván Medina, dices tú.
2: No, Romero. Justo hoy leí que la primera apuesta de la cantera de cara a la próxima temporada era Elías, y no recuerdo el apellido.
1: Es delantero.
0: Es Romero.
1: Es un delantero que más este año ha marcado una buena cantidad de goles en segunda ref. Además, y es un delantero que, aparte de tener un olfato goleador, que lo tiene, es un bregador nato, es un machaque constante para los defensores. Pero bueno, vamos a ver si recomponemos esta Unión Deportiva de Las Palmas desde el punto que busquemos el equilibrio, encontremos el equilibrio para poder partir de cero, no prometer nada antemano, e ir paso a paso consiguiendo objetivos.
2: Elías Romero.
0: Y después tenemos en el centro del campo, se van a Matuichi, porque se le acaba el contrato, está cedido, Loyodis, Benedetti y Viera. Y se nos quedan Kirian, Recoba, si lo podemos meter como medio en vez de como delantero, Iván Gil, Iñaki y Fuster.

0: Diego Medina, ¿eh?
1: De los delanteros, parece, por lo que afortunadamente, según muchos, en el estadio, lógicamente, y fuera del estadio, se nos van Pejiño y se va Iker Bravo también, que ha estado, pero como que no ha estado. Ha jugado mucho más que muchos, bueno, que todos los canteranos de la Unión Deportiva de Las Palmas juntos, y no ha marcado ni un solo gol, ni se ha aproximado al área, vamos, no se lo ha visto. Pejiño, ya sabemos lo que es, pero es un jugador que ya lleva 6 años aquí, aparte de la cesión que tuvo ahí. Y tanto Pejiño como Iker Bravo se van, y también se va Pedrola, porque estaba.
0: Pues ese creo que lo están y creo que están luchando por la sesión un año más. Ahora no sé.
1: Que dicho sea de paso, a mí me terminó convenciendo como que tenía calidad para.
0: No, sí, un jugador
1: No,
0: con calidad. Lo que pasa
1: sí,
0: es que ese
1: no jugó.
0: jugador tuvo una dura lesión
1: Sí,
0: y
1: sí.
0: tienes que darle tiempo y no es llegar en el mercado de invierno tampoco es una cosa porque ya vienes con prisa, tienes muchas ganas de
1: No,
0: demostrar,
1: tiene que
0: tienes
1: entrar
0: que
1: en
0: tener
1: el
0: una
1: equipo,
0: adaptación,
1: tiene que
0: tienes que
1: entrar en el
0: tener.
1: equipo.
0: Y después la dinámica del equipo no lo ha
1: No
0: ayudado.
1: le
0: Es un
1: ayudaba, no le
0: equipo que
1: ayudaba.
0: marea la pelota de ahí a acá
1: Sí.
0: y
1: No, pero
0: Stanis es un tío muy eléctrico, rápido, de sus bordes.
1: es lo que iba a comentar, que a mí me ha demostrado, me ha terminado convenciendo, porque aparte que ha marcado 3 o 4 goles, ha hecho jugadas él solo, digamos, de estas individuales, como dice Saúl, y a mí me ha demostrado que tiene calidad y que tiene
0: No, no, si es
1: potencial
0: un
1: para
0: buen
1: estar. Es
0: jugador.
1: un jugador potente, con gol, con regate, con remate, con desborde. Y a mí me parece que bueno, pues podría ser un buen fichaje, por decirlo entre comillas, ¿no? Y después tenemos a Miyashiro, que a mí sí que me ha convencido del todo desde el primer partido que jugó, porque es un jugador con calidad, con pelea, siempre miraba hacia adelante, cosa que no hacían, que hacían poco. A Gesell le ayudó un montón a tener el buen nivel que tuvo tanto goleando como jugando Gesell, que cosa que muchos no esperaban. Y Miyashiro ha demostrado, aparte de su calidad, su lucha, su pelea, y que es un jugador comprometido para estar aquí cedido. Pero claro, pertenece a un equipo japonés y creo que el precio está en 4 millones, y eso para Las Palmas es un sacrilegio, debe ser.
0: Hombre, si vende a Dinorcas en 10, puede darle 4 a Miyashiro, creo.
1: O
0: Además es
1: intentó.
0: que, no sé, es totalmente incongruente. O sea, tú pruebas un coche, te gusta, te es eficiente, te aporta lo que quieres. Cuando tienes que tomar la decisión, no coges y dices, mira, al final no, voy a coger otro. Claro,
1: Voy a
0: muchas
1: comprar
0: veces,
1: otro más barato.
0: exacto, en Las Palmas pasa eso. ¿Qué tal? Pues imagínate, yo no recuerdo de qué equipo vino, pero se reúnen el Guera y el representante de este equipo japonés. ¿Qué tal la sesión? Muy bien, estamos encantadísimos. El chico, la verdad que desde que llegó, pues aportó muchísimo. Es un jugador, pues técnico que aportaba, se acopló, porque viene de un fútbol totalmente distinto, en un espacio muy corto de tiempo. Es verdad que tuvo una lesión ahí que le quitó un mes, pero bueno, volvió bien. Genial, qué bien. ¿Qué hacemos con él? No, mire, quédenselo. Ya nosotros buscaremos a otro que
1: Uno
0: nos
1: regalado,
0: sorprenda.
1: uno regalado.
0: Entonces, la política, lo comentaba antes Juan, y la política es que es un desastre, ¿no? Porque primero no se apuesta por lo de la casa. De manera que es a coste cero, gastos de formación, pero bueno, también eso lleva su tiempo. De manera que eso lo puedas meter en otro sitio, ¿no? Es que no sé, después lo que decíamos antes de Pedrola. Pedrola es un jugador que aporta muchísimo. Fíjense que estamos hablando de las dos bandas,
1: Sí, sí,
0: Miyashiro y
1: sí,
0: Pedrola.
1: sí.
0: Que aporta muchísimo, pero claro, Las Palmas no juega eso. Yo la última vez, ahora me corregirán ustedes, la última vez que recuerdo que se hizo algo así fue con. Se me fue el nombre. Técnico catalán que después entrenó al Sevilla.
1: Pimienta,
0: García
1: García
0: Pimienta.
1: Pimienta.
0: García Pimienta, su primera etapa era de llegar al equipo 60 veces. O Pepe Mel. Pepe Mel muchas veces mandaba al
1: Sí,
0: séptimo
1: pero
0: de caballería. Pero desde luego con Luis García, este
1: lo
0: tipo de
1: hemos.
0: jugadores son muy raros, ¿no?
1: Nosotros entre ellos lo hemos sufrido en el estadio. Ver a Gesell cuando salía de titular, cuando empezó a jugar, tirando del equipo hacia arriba, pidiendo de alguna manera, sin ir en contra de lo que mandaba el entrenador, pidiendo que fueran al ataque, que subieran. Y Miyashiro era uno precisamente de los que luchaba por el balón, lo conseguía o se lo pasaban. se viraba y miraba para la

0: portería contraria, igual que Pedrola cuando lo hacía, que cogía el balón y él por sí solo tiraba del equipo para arriba y después ya lo acompañarían, que lo acompañaban a Gessé y al que estuviera por allí. Pero cuando, como dice Saúl, el equipo juega a otra cosa que es toque, toque atrás y moviendo horizontal y para acá y para allá y jugando caminando, que eso lo hemos repetido hasta la saciedad aquí, así no se puede, porque tiene jugadores arriba que te pueden dar una calidad y una velocidad y gol, y después resulta que no juegas a eso. Es como pasaba con Lukovic, se llamaba el alto, el delantero. Era un jugador que para mí tenía gol, para mí hasta remataba bien. Se tuvo que ir porque Las Palmas no jugaba a lo que se podía esperar de él. No, si no le centran balones a un jugador así, él más bien se dedicaba a coger los balones que el propio portero despejaba cuando los tenía que despejar, y él se los cabeceaba a los compañeros, peleándose con los dos centrales que siempre tenía encima.
1: Yo creo que la Unión Deportiva Las Palmas tiene un déficit moral con el juego. Y que, y no diría, bueno, un déficit moral, o a veces creo que vive con complejos del pasado. Con ese juego ramplón, de mucho toque horizontal, mucho toque para atrás, que al final ese juego esa forma de jugar te vale cuando
0: te da seguridad defensiva.
1: Ese juego te vale cuando realmente llevas una distancia en el marcador donde tú obligas al equipo contrario que te tenga que ir a buscar y le buscas las cosquillas al equipo contrario. Pero cuando tú con un resultado 0-0, 1-1, te pones a practicar ese juego, te estás arriesgando que en un robo y en una contra se te complique la cosa. Porque ganando 2-0 o 3-0, te pones a jugar así y pierdes un balón, se te ponen 3-1 o 2-1. Ya encienden las alarmas y te pones en alerta. Pero ese juego ramplón, que no jugamos a nada, que el balón malamente llegaba a la línea atacante, se perdía mucho balón en el centro del campo con pasitos cortos, sin profundidad. Pero eso, Juan, era un arma en nuestra contra en muchos partidos.
0: Bueno,
1: en muchos
0: partidos. Eso es lo que todos decimos y lo dice la gente, ¿no? Los aficionados.
1: Y después, perdona, Santiago, y después creo que el único jugador con garantías de sacar el balón jugando desde la línea de defensa era Mika Marmol. Los demás tenían
0: sus limitaciones,
1: tienen sus virtudes, pero para mí el único jugador de la línea defensiva que podía sacar la pelota de una forma totalmente segura y con cierta claridad era Mika Marmol. De hecho, el cartel que tiene es ese central que aparte que va al corte, es un defensor aceptable, tiene la capacidad de saber jugar a la pelota.
0: Es que lo que tú acabas de decir de los años que llevamos ahí aguantando, cuando Pimienta, el equipo jugaba a ese toque, pero recuerden que lo dijo Saúl antes también, que marcaba dos o tres goles y después sí, a tocar y desesperar al contrario. Pero el tema es que cuando tú, como acabas de decir, vas ganando por 1-0 y te pones a contemporizar y a jugar para atrás y después intentar salir, que lentamente los contrarios por velocidad te van a ir superando. ¿Qué ocurre? Que pierdes un balón, pierdes otro balón, y eso nos han marcado goles por perder balones cuando tienes tú la posesión de la pelota tranquilamente y puedes atacar. Cuando no atacas, te pierdes. Cuando intentas salir, te quitan el balón y te cogen a todo el mundo descolocado.
1: Ese es el gran problema. Y el gran problema es cómo vamos a formar una plantilla que ilusione a la afición, porque ya esa mesa se ha comunicado que los abonos no van a subir de precio, que se van a mantener los abonos, pero yo creo que eso, con eso solo no se atrae abonados ni afición al estadio. Yo creo que hace falta algo más, hace falta algún toque de ilusión. Y ya no te quiero decir que vaya a invertir en la compra de un jugador, porque no lo van a hacer, creo que no lo han hecho en 20 años, no lo van a hacer ahora, pero sí tienen que ser un proyecto más humilde y más ilusionante.
0: Mira, antes hablábamos de los que se podían ir o de los que se van a ir. Son Orcas, Mika Marmol, Barcia, a Matucci, porque se va. También se va Loyodis. O sea, se van dos importantes en el centro del campo. Y después, en la delantera, se van Pedrola y Millasiro. Si...
1: Iker Bravo también.
0: Sí, sí, no, pero Benedetti. Pero digo de los buenos. De los buenos.
1: Me acuerdo cuando se fichó a Benedetti en el mercado de invierno, lo traían como una estrella.
0: Un saco de goles venía ya tenía un saco de goles.
1: ¿Y cuántos partidos ha jugado?
0: 28 minutos creo que ha terminado de jugando. Y lo que yo quiero decir es que se van a ir los siguientes jugadores. Si venden a Orcas. Mika Mármol, Barcia, Amatucci y Loyodis. Estoy nombrando los buenos, ¿eh? Los que podían ser interesantes. Pedrola y Millasiro, ¿vale? Si de esos fichas, dejas a Orcas que lo tienes, fichado, y a Mika Mármol le ofrece lo que tienes que ofrecerle y a Barcia lo compras por 1,5 millones, que es lo que vale, y después a Amatucci es imposible porque vale 4 millones, pero a Pedrola y a Millasiro podrías intentar ficharlo, con lo cual tienes una columna vertebral que ya tienes, que ya la has tenido, te gastas un dinerito, si te lo quieres gastar, y tienes esos jugadores. Y después traer jugadores, ¿por qué? Porque se te van a ir 10 jugadores. Lógicamente, de 25 se te van 10, te quedas con 15. Y de esos 15, alguno es dudoso, entre ellos dos porteros, que son Caro y Adrián.
1: Ellos sabrán y tiempo tienen para... Bueno, no se oían los fichajes que querían traer también a ese Ayeste.
0: Ayeste.
1: Ayeste de Albacete.
0: Pero es que se pertenece al Panathinaico y le pide no sé cuánto. Entonces no lo van a traer porque no van a pagar por él.
2: Lo que pasa es que aquí, por lo visto, dicen que puede jugar un papel importante el hecho de que él quiere venir. Yo no sé hasta qué punto, porque además...
0: Sí, díselo a los griegos, a ver si te van a ceder.
2: Las Palmas también se está planteando renovar a Jesse. Sandro está por ahí, saldrá de lesión, pero claro, es que no puedes confiar...
1: Sandro va a llevar dos temporadas en seco,
2: claro. Entonces, es todo muy... A día de hoy, y a lo mejor esto es en caliente porque venimos de esa eliminación en los playoffs, pero no hay nada que invite al optimismo. Nada.
0: No, ¿sabes qué pasa? Que al final van a ir dando nombres y fichando a los que encuentren gratis por ahí.
2: ¿Cómo se lo toma la gente?
0: Claro. Van trayendo lo que encuentren, iba a decir los retales, pero como son personas vamos a cortarnos un poco. Y entonces son jugadores que están en situación... poco valiosa, por decirlo de alguna manera, y te van a traer a lo mejor jugadores con nombre anterior, pero eso pasó con Mata y pasó con muchos más, ¿no? Claro que tenían nombre Mata, pero a la hora de la verdad, el rendimiento...
2: Mata acabó subiendo con el Racing.
0: Con el Racing de Santander. Cosas, ¿no? Sí, bueno, también te voy a dar otra noticia. El entrenador del Gran Canaria de baloncesto, lo echaron.
1: Alakovic.
0: Y resulta que ahora creo que vaya, lo tienen fichado en el Canaria de la Laguna. ¿Qué te parece? Eso es el deporte.
1: Bueno, yo creo que también el Gran Canaria de básquet tampoco ha tenido...
2: Yo lo que he leído y he podido escuchar de gente además que sigue la actualidad del baloncesto es que no era una cuestión del entrenador, sino de planificación de la plantilla.
0: Es que la dejaron morir con buenos jugadores.
2: Toma de decisiones por parte de Sabané.
0: Exacto. Y del secretario técnico, como quiera que se llame, ¿no? Que al Club de Gran Canaria lo dejaron morir como pasó con la Unión Deportiva de Las Palmas con Setién. O sea, dejaron, viendo la trayectoria del equipo, y no se trataba de cesar a nadie ni nada, sino de tomar medidas que cambiaran la dinámica negativa del equipo, ¿no? Pero bueno. Y bueno, también tenemos seguidos por ahí a Cedeño, que según antes de empezar a jugar en el Albacete se lesionó. Arbelo, aquel jugador de Tenerife que se iba a comer el mundo, según decían muchos, y no ha jugado en el equipo donde ha estado cedido. Y después Pasinga, que ha estado cedido este año en el Ceuta, y aparte de que ha marcado 4 goles, ha jugado 17 partidos o algo así de titular, y ha estado el hombre ahí medio entonado, y que pertenece a la Unión Deportiva de Las Palmas.
1: Y un jugador que este año para mí tenía puesto en Unión Deportiva.
0: Sí, este año hubiera, vamos, estoy seguro que si hubiera estado aquí hubiera sido titular en muchos partidos, porque el rendimiento del resto en algunos casos dejaba mucho que desear.
1: Pero bueno, esas decisiones no, nosotros no tenemos.
0: Como tú no eres entrenador, ni yo tampoco, ni Saúl.
1: No, y el fútbol lo vemos de otra forma y con otra lupa, ¿no? Ellos ven, cada uno se hace una idea del fútbol que quiere y los jugadores que le gusta y a veces pesa más el gusto que la realidad.
0: Mira, hay cosas...
2: Perdona, Santiago, hay una cosa, decías tú, Santiago, no somos entrenadores, pero es que quien sí lo es, a veces parece no ver lo mismo que nosotros, ¿no? Que bueno, para nosotros es una obviedad cuántas veces hemos criticado cambios, planteamientos.
0: O sea, esa es otra cosa que ya lo hemos hablado y lo podemos hablar en unos minutos. La cantidad de errores cometidos en los cambios que no solo han servido para mejorar, sino que han servido para empeorar la dinámica de los partidos. Y un entrenador que no sepa leer los partidos, o que no sepa leer los cambios, o que te quite a un goleador, por poner un ejemplo como ese, para meterte a Iker Bravo, que no ha tocado bola ni y que corre como un pollo sin cabeza y no ha tirado a puerta prácticamente, pues eso es para hacérselo mirar. Y yo lo que iba a decir es que como estando de entrenador, un entrenador, traen, me imagino que con su visto bueno, a Benedetti, por poner un ejemplo, y ha jugado 28 minutos. O el muchacho dejó de saber jugar automáticamente y de marcar goles, o yo pienso que alguna oportunidad podría haber tenido. No lo sé el rendimiento que ha tenido en los entrenamientos ni el motivo por qué no ha jugado, pero son cosas que hay que hacérsela ver, ¿no? Y hombre, también hemos tenido alguna lesión como la de Ale García que nos ha perjudicado, la de Sandro evidentemente, pero hay cosas. Iñaki jugó en algunos partidos dos de titular. Iván Gil empezó jugando de titular, marcando goles, y desapareció, pero del todo, y ya no sabemos, sabemos que está, pero no sabemos dónde está, porque no aparece el hombre por ningún lado. Y Cristian, más de lo mismo. Cristian, las veces que ha salido, no lo ha hecho mal. El lateral izquierdo, bueno, más bien el centrocampista izquierdo, pero lo ha hecho bien, cuando no ha estado Clemente, que han sido pocas veces, pero bueno.
1: En fin, el fútbol... En el fútbol está todo escrito, lo único que es realizarlo. Pero ya veremos, vamos a ver con qué ilusión. Y además creo que esta próxima semana hay rueda de prensa del presidente.
0: El lunes creo que.
1: Estaremos atentos, sobre todo a él.
2: ¿Subirá el pan y la gasolina?
0: No, sí, pero los abonos dice que no.
1: La gasolina no, porque la gasolina como el americano ya ha llegado. Sí, a
2: bueno, hasta que mañana se levante pensando otra cosa.
1: Pero bueno, vamos a ver si hay algo ilusionante. Ilusionante y sobre todo con garantías. Porque
0: yo tengo claro una cosa.
1: Y además debemos ser, sobre todo, ¿cómo te diría yo? Debemos ser realistas. Debemos pensar que somos un equipo de segunda donde tenemos que forjar una gran plantilla y no estar vendiendo humo ni querer unas aspiraciones. Eso como cuando estábamos en primera. Creo que con Pimienta, que nos vimos arriba por el puesto número 8, que ya decíamos que íbamos a jugar Europa.
0: La UEFA, íbamos a jugar la Copa de la UEFA.
1: La Europa Elite. Vamos a hacer algo consistente, algo que procure ilusionar y sobre todo que nos exponga la realidad. Y la realidad es trabajo, actitud, sacrificio, entrega, amor a los colores, y con eso ya creo que ganamos bastante. Y yo creo que sobre todo esto de amor a los colores, lo más que lo pueden aportar son los chicos que vienen de abajo.
0: Lo que está claro, que en los próximos días, próximas semanas, se va a tratar de, me imagino, de ir diciendo cómo va a ir la construcción del nuevo equipo. Se van a ir entre 10 y 12 jugadores, además de los de peso en la Unión Deportiva Las Palmas, y nos quedamos con 14 o 15 jugadores con los cuales tenemos que hacer una plantilla, trayendo algunos jugadores, espero que comprados, porque por lo menos...
1: No,
0: o de los que están en el paro y que valgan la pena y que tengan rendimiento, y si que suban algunos de la cantera.
1: Si están en el paro, no creo que tenga ninguno rendimiento, porque si están en el paro, que no dan la talla para jugar en ningún equipo, ¿no? Exacto. Pero siempre tenemos, como el año pasado, en extremis, las dos fichas de Jesse y Jonathan Viera, que nadie lo esperaba hasta que se hizo realidad.
0: Sí, bueno, Jonathan Viera, que por cierto, que aunque no lo hemos nombrado, todo el mundo ya da por hecho, que ya él lo dijo, ya se retira
1: se retira del fútbol.
0: Se retira del fútbol. Igual lo vemos jugando en el Tamara 6 o en la Ruta la próxima temporada.
1: Agradecerle las tardes que nos hizo brillar los ojos, porque alguna que otra tarde se vio un buen fútbol por parte de sus piernas, ¿no?
0: Pero... Sí, eso no quita, pero ya la edad no perdona y el rendimiento ya no quizá no sea el adecuado, la fuerza te falla y a lo mejor más vale que te dediques a jugar en el Tamar Aceite o en el Laruca si quieres seguir o en el que te dé la gana, pero que no está ya para jugar en la Unión Deportiva de Las Palmas a nivel competitivo, como hay otros que igual tampoco están a nivel competitivo y van a seguir, pero bueno, lo de Jesse,
1: ¿por qué dices eso?
0: Porque siempre hay jugadores que a pesar de que no tienen una edad muy elevada, igual no están al nivel...
1: ¿Qué jugador? Dilo, hombre.
0: No, si yo digo algunos, yo digo que los hay. O sea, es que son muchos, de muchos equipos además. Hasta en la selección hay jugadores que piensas que va a rendir bien y después lo lleva el seleccionador y no lo pone nunca. ¿Y para qué lo lleva?
2: A mí todavía no me han llamado del club. Así que no descarto ningún escenario futuro.
0: Pues mira, a tu amigo, a tu vecino Adrián, el portero, lo llamaron. A ver si van a ir por terror y te van a llamar a ti.
2: Lo que pasa es que eso, a ver, yo imagino que en su momento hablarían con él para ofrecerle una formación, siendo, o sea, tercer portero de la plantilla, ficha profesional, es joven, pero también habrá que ver qué aspiraciones tiene él. Yo imagino que él que haga minutos. Si se marcha Dinko Orcas, se le abre otra oportunidad. Quién sabe si para jugar la Copa.
0: Sí, porque además, imagínate que se va a Orcas y no viene lo Asaín, se queda
2: el Churripi
0: claro. y Adrián. Ya traerán a otro. Pero si juega Churripi, Adrián a la Copa.
1: Sí, ojo que el portero del filial es argentino y es internacional.
0: Sí, también.
1: En categorías inferiores con Argentina y tiene muy buena estampa y es un buen portero.
0: Sí, es buen portero.
2: Y en Las Palmas, otra cosa a lo mejor no, pero los porteros con Yepes trabajan muy bien.
1: Sí.
2: Hombre, de hecho, es de los mejorcitos que tiene el club.
0: Vamos a ver, acuérdense de Ale Domínguez, del anterior que era valenciano, Domínguez era uno, el otro no me acuerdo cómo se llamaba, que uno fue al Lazy, otro fue a no sé dónde, a Toulouse de Francia, y que ahora estaba ahí. Y después Vallés, que se fue al Betis, porque Vallés, aunque es sevillano, estuvo en la cantera de la Unión Deportiva de Las Palmas. Uh-huh. Y bueno, y Raúl Loasaín, que hace años que emigró también.
2: Mirandés y Albacete.
0: Sí, señor.
2: Ja, después es que no viene precisamente con un cartel exquisito para... Todos presuponemos que Las Palmas tiene que tener como parte del proyecto la idea de subir, como parte principal además. Entonces, claro, cimentar todo esto con un jugador que francamente va un poquito en decadencia, con todo respeto a esos equipos, pero el Mirandés no es...
0: O sea, si no juega en el Albacete, ya no es decadencia, ya es algo más. Y entonces... O sea, tampoco puedes traer jugadores que ya no estén. O sea, porque te tienes que quitar de encima a los que ya no están para jugar. Y si traes savia nueva, que no te digo que tenga que ser muy jóvenes, pero tienes que traer jugadores adecuados y eso no es fácil. Pero claro, tienes que ponerte a trabajar y no estar mirando que te los regalen, porque nadie te va a regalar nada.
2: Exacto.
1: Y lo que te regalan es que no los quieren. ¿No?
0: Bueno, pues mira, aquí discutiendo, bueno, ya saben que están invitados al almuerzo. Ustedes elijan el sitio, la hora y el lugar. Yo pago, ¿eh? Pero bueno, solo nos queda decirles que aquí finaliza el programa Dando Juego, agradeciendo como siempre la colaboración a la fiel audiencia de la Diocesana de Canarias por el seguimiento que hacen de nuestro programa. a Juan Guedes, por supuesto, aunque esté protestando siempre.
1: Muy buenas tardes, hasta la próxima.
0: A Saúl, que por lo menos lo de los botones lo hace bien. Otra cosa es porque proteste o no, o vaya en mi contra, no pasa nada.
2: Buenas tardes.
0: Y, por supuesto, a ustedes, muchas gracias. Saludos cordiales de Santiago García Moreno. Hasta la próxima semana. Muy buenas tardes.

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0: Tengo un momento para estar contigo, Jesús. Dejo poco a poco que las prisas me abandonen y den paso a la calma. Respiro profundamente y me dejo guiar por ti, Señor. Cierro los ojos para meterme en una escena. Estás en la montaña, contando tus sueños a los demás, ilusionado, entregado, consciente de que estos sueños no son fáciles de cumplir, pero sabiendo también que servirán de motor para caminar en la vida. Me dispongo a contemplar a Jesús y pienso en Él como un educador, alguien que quiere ayudar a otros, también a mí, a descubrir un mundo mayor. Lectura del Evangelio de Mateo.
1: Jesús tomó la palabra y los instruyó en estos términos: dichosos los pobres de corazón, porque el reinado de Dios les pertenece. Dichosos los afligidos, porque serán consolados. Dichosos los desposeídos, porque heredarán la tierra. Dichosos los que tienen hambre y sed de justicia, porque serán saciados. Dichosos los misericordiosos, porque serán tratados con misericordia. Dichosos los limpios de corazón, porque verán a Dios. Dichosos los que trabajan por la paz, porque se llamarán hijos de Dios. Dichosos los perseguidos por causa del bien, porque el reinado de Dios les pertenece. Dichosos vosotros cuando os injurien, os persigan y os calumnien de todo por mi causa. Estad alegres y contentos, pues vuestra paga en el cielo es abundante.

Soñar es fácil. Lo difícil es tener sueños donde los demás sean los protagonistas principales. Soñar un mundo en el que todo sea más sencillo para todas las personas. Tal vez mis sueños en ocasiones se parecen a tus sueños, Jesús, pero también a menudo son sueños más centrados en lo que a mí me gusta, en lo que a mí me viene bien, en lo que yo quiero para mi vida. Dedico un momento a pensar qué tienen en común mis sueños y tus bienaventuranzas, Jesús.

un colegio, un instituto, una universidad. Debe ser un lugar donde aprender a soñar, donde los alumnos vayan entrenando las capacidades, actitudes, valores que les permitan crecer en el presente y aspirar a un futuro bueno para sí mismos y para otros. A mí, en la tarea de educar, me toca promover, animar, alentar y acompañar los sueños de todos aquellos con los que me cruzo en mi trabajo. Contemplo la manera en la que Jesús transmite su pasión por Dios y por el mundo, y me pregunto si yo me parezco en algo a Él.

pienso por un instante en sueños posibles hoy. Hacer presencia de Dios en mi mundo. Que cambien algunas tendencias, realidades y estructuras. Que haya personas que no se conforman, que tienen grandes metas. Jesús, tú soñaste a lo grande un mundo en el que el reino se hace realidad. Quizás mis alumnos se conforman con sueños menos ambiciosos, con cosas materiales, anhelos con un horizonte muy bajo. Pero ¿y yo? ¿Cuáles son en realidad mis sueños? ¿Qué visión del mundo transmito?

0: como si fuera uno más de los que se encuentran sentados en la montaña escuchando a Jesús, atiendo de nuevo las palabras del Evangelio. Las dejo pasar lentamente por corazón y mente, y me fijo en cómo las van recibiendo los que allí están.
1: Jesús tomó la palabra y los instruyó en estos términos: dichosos los pobres de corazón, porque el reinado de Dios les pertenece. Dichosos los afligidos, porque serán consolados. Dichosos los desposeídos, porque heredarán la tierra. Dichosos los que tienen hambre y sed de justicia, porque serán saciados. Dichosos los misericordiosos, porque serán tratados con misericordia. Dichosos los limpios de corazón, porque verán a Dios. Dichosos los que trabajan por la paz, porque se llamarán hijos de Dios. Dichosos los perseguidos por causa del bien, porque el reinado de Dios les pertenece. Dichosos vosotros cuando os injurien, os persigan y os calumnien de todo por mi causa. Estad alegres y contentos, pues vuestra paga en el cielo es abundante.

Hazme soñar. Soñar, Señor, soñar. Hace tiempo que no sueño. Soñé que iba una vez, cuando era niño todavía, al comienzo del mundo, en un caballo desbocado por el viento. Soñé que cabalgaba, desbocado, en el viento, que era yo mismo el viento. Señor, hazme otra vez soñar que soy el viento bajo la luz, el viento traspasado por la luz, el viento deshecho por la luz, el viento fundido por la luz, el viento hecho luz. Señor, hazme soñar que soy la luz, que soy tú mismo, parte de mí mismo, y guárdame, guárdame dormido, soñando, eternamente soñando, que soy un rayito de luz de tu costado.

por un instante te hablo de mis sueños, de los anhelos que guían mi trabajo, mi vocación, mi misión. Y escucho o dejo que resuene lo que tu palabra ha despertado en mí.

0: Padre nuestro que estás en el cielo, santificado sea tu nombre. Venga a nosotros tu reino. Hágase tu voluntad en la tierra como en el cielo. Danos hoy nuestro pan de cada día. Perdona nuestras ofensas, como también nosotros perdonamos a los que nos ofenden. No nos dejes caer en la tentación, y líbranos del mal. Amén.
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Lucas 15, del 11 al 32. Este hijo mío estaba muerto y ha vuelto a la vida. Estaba perdido y ha sido hallado.

Este Evangelio nos regala una de las parábolas más hermosas, la del hijo pródigo. Un hijo decide marcharse, quiere vivir a su manera, pide la herencia, se aleja y termina perdiéndolo todo. Y cuando toca a fondo piensa, volveré a casa. Lo más impresionante de esta parábola no es la caída del hijo, lo más impresionante es el corazón del padre. Porque el padre no humilla, no hace reproches interminables, no dice, te lo advertí. El padre corre hacia él, lo abraza y celebra su regreso. Jesús quiere mostrar así como es Dios. Eso no significa que el pecado no importe. Claro que importa. Las malas decisiones nos dañan. El egoísmo rompe cosas. La vida lejos de Dios vacía el corazón. El hijo pródigo termina solo, perdido y hambriento. Y eso también nos pasa. Cuando vivimos lejos de lo esencial, el alma empieza a vaciarse. Pero la parábola dice algo precioso. Siempre se puede volver. Siempre. No importa cuánto tiempo hayas estado lejos. No importa cuántos errores hayas cometido. Dios nunca se cansa de esperar.

Que esta palabra te acompañe hoy, te dé luz y te recuerde que Dios camina contigo. Hasta el próximo encuentro, aquí en la Diocesana de Canarias.

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0: gracias.
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0: corona della divina misericordia. E nel nome del Padre, del Hijo y del Espíritu Santo. Amén.
1: Padre nuestro,
2: que estás en el cielo, santificado sea tu nombre. Venga a nosotros tu reino. Hágase tu voluntad en la tierra como en el cielo. Danos hoy nuestro pan de cada día. Perdona nuestras ofensas, como también nosotros perdonamos a los que nos ofenden. No nos dejes caer en la tentación y líbranos del mal. Amén.
1: Ave María, llena eres de gracia, el Señor es contigo.
2: Bendita tú eres entre todas las mujeres y bendito es el fruto de tu vientre, Jesús. Santa María, Madre de Dios, ruega por nosotros pecadores, ahora y en la hora de nuestra muerte. Amén.
1: Creo en Dios Padre,
2: Todopoderoso, Creador del cielo y de la tierra. Creo en Jesucristo, su único Hijo, nuestro Señor, que fue concebido por obra y gracia del Espíritu Santo. Nació de Santa María Virgen, padeció bajo el poder de Poncio Pilato, fue crucificado, muerto y sepultado, descendió a los infiernos, al tercer día resucitó de entre los muertos, subió a los cielos y está sentado a la derecha de Dios Padre Todopoderoso. Desde allí ha de venir a juzgar a vivos y muertos. Creo en el Espíritu Santo, la Santa Iglesia Católica, la comunión de los santos, el perdón de los pecados, la resurrección de la carne y la vida eterna. Amén.
1: Padre eterno, te ofrezco el cuerpo y la sangre, el alma y la divinidad de tu amadísimo Hijo y Señor nuestro Jesucristo, en propiciación por nuestros pecados y los del mundo entero. Por su dolorosa pasión,
2: ten misericordia de nosotros y del mundo entero.
1: Por su dolorosa pasión,
2: ten misericordia de nosotros y del mundo entero.
1: Por su dolorosa pasión,
2: ten misericordia de nosotros y del mundo entero.
1: Por su dolorosa pasión,
2: ten misericordia de nosotros y del mundo entero.
1: Por su dolorosa pasión,
2: ten misericordia de nosotros y del mundo entero.
1: Por su dolorosa pasión,
2: ten misericordia de nosotros y del mundo entero.
1: Por su dolorosa pasión,
2: ten misericordia de nosotros y del mundo entero.
1: Por su dolorosa pasión,
2: ten misericordia de nosotros y del mundo entero.
1: Por su dolorosa pasión,
2: ten misericordia de nosotros y del mundo entero.
1: Por su dolorosa pasión,
2: ten misericordia de nosotros y del mundo entero.
1: Padre eterno, te ofrezco el cuerpo y la sangre, el alma y la divinidad de tu amadísimo Hijo y Señor nuestro Jesucristo, en propiciación por nuestros pecados y los del mundo entero. Por su dolorosa pasión,
2: ten misericordia de nosotros y del mundo entero.
1: Por su dolorosa pasión,
2: ten misericordia de nosotros y del mundo entero.
1: Por su dolorosa pasión,
2: ten misericordia de nosotros y del mundo entero.
1: Por su dolorosa pasión,
2: ten misericordia de nosotros y del mundo entero.
1: Por su dolorosa pasión,
2: ten misericordia de nosotros y del mundo entero.
1: Por su dolorosa pasión,
2: ten misericordia de nosotros y del mundo entero.
1: Por su dolorosa pasión,
2: ten misericordia de nosotros y del mundo entero.
1: Por su dolorosa pasión,
2: ten misericordia de nosotros y del mundo entero.
1: Por su dolorosa pasión,
2: ten misericordia de nosotros y del mundo entero.
1: Por su dolorosa pasión,
2: ten misericordia de nosotros y del mundo entero.
1: Padre eterno, te ofrezco el cuerpo y la sangre, el alma y la divinidad de tu amadísimo Hijo y Señor nuestro Jesucristo, en propiciación por nuestros pecados y los del mundo entero. Por su dolorosa pasión,
2: ten misericordia de nosotros y del mundo entero.
1: Por su dolorosa pasión,
2: ten misericordia de nosotros y del mundo entero.
1: Por su dolorosa pasión,
2: ten misericordia de nosotros y del mundo entero.
1: Por su dolorosa pasión,
2: ten misericordia de nosotros y del mundo entero.
1: Por su dolorosa pasión,
2: ten misericordia de nosotros y del mundo entero.
1: Por su dolorosa pasión,
2: ten misericordia de nosotros y del mundo entero.
1: Por su dolorosa pasión,
2: ten misericordia de nosotros y del mundo entero.
1: Por su dolorosa pasión,
2: ten misericordia de nosotros y del mundo entero.
1: Por su dolorosa pasión,
2: ten misericordia de nosotros y del mundo entero.
1: Por su dolorosa pasión,
2: ten misericordia de nosotros y del mundo entero.
1: Padre eterno, te ofrezco el cuerpo y la sangre, el alma y la divinidad de tu amadísimo Hijo y Señor nuestro Jesucristo, en propiciación por nuestros pecados y los del mundo entero. Por su dolorosa pasión,
2: ten misericordia de nosotros y del mundo entero.
1: Por su dolorosa pasión,
2: ten misericordia de nosotros y del mundo entero.
1: Por su dolorosa pasión,
2: ten misericordia de nosotros y del mundo entero.
1: Por su dolorosa pasión,
2: ten misericordia de nosotros y del mundo entero.
1: Por su dolorosa pasión,
2: ten misericordia de nosotros y del mundo entero.
1: Por su dolorosa pasión,
2: ten misericordia de nosotros y del mundo entero.
1: Por su dolorosa pasión,
2: ten misericordia de nosotros y del mundo entero.
1: Por su dolorosa pasión,
2: ten misericordia de nosotros y del mundo entero.
1: Por su dolorosa pasión,
2: ten misericordia de nosotros y del mundo entero.
1: Por su dolorosa pasión,
2: ten misericordia de nosotros y del mundo entero.
1: Padre eterno, te ofrezco el cuerpo y la sangre, el alma y la divinidad de tu amadísimo Hijo y Señor nuestro Jesucristo, en propiciación por nuestros pecados y los del mundo entero. Por su dolorosa pasión,
2: ten misericordia de nosotros y del mundo entero.
1: Por su dolorosa pasión,
2: ten misericordia de nosotros y del mundo entero.
1: Por su dolorosa pasión,
2: ten misericordia de nosotros y del mundo entero.
1: Por su dolorosa pasión,
2: ten misericordia de nosotros y del mundo entero.
1: Por su dolorosa pasión,
2: ten misericordia de nosotros y del mundo entero.
1: Por su dolorosa pasión,
2: ten misericordia de nosotros y del mundo entero.
1: Por su dolorosa pasión,
2: ten misericordia de nosotros y del mundo entero.
1: Por su dolorosa pasión,
2: ten misericordia de nosotros y del mundo entero.
1: Por su dolorosa pasión,
2: ten misericordia de nosotros y del mundo entero.
1: Por su dolorosa pasión,
2: ten misericordia de nosotros y del mundo entero.
3: Santo Dios, Santo fuerte, Santo inmortal, ten misericordia de nosotros y del mundo entero. Santo Dios, Santo fuerte, Santo inmortal, ten misericordia de nosotros y del mundo entero. Santo Dios, Santo fuerte, Santo inmortal, ten misericordia de nosotros y del mundo entero.
1: Oh sangre y agua, que brotaste del corazón de Jesús como una fuente de misericordia para nosotros, en ti confío.

Les ofrecemos la actualidad de nuestra diócesis. En la audiencia general de este miércoles, el Papa León XIV dedicó su catequesis a recordar el reciente viaje apostólico a España, calificándolo como una experiencia marcada por la fe viva del pueblo español y por el deseo de reencontrarse con Cristo como fundamento de la unidad y la esperanza. El Santo Padre explicó que la acogida recibida en Madrid, Barcelona y Canarias le permitió comprobar la necesidad generalizada de reencontrarse unidos sobre un fundamento verdadero y profundo, no ideológico ni de interés parcial. Ese fundamento, afirmó el Santo Padre, solo puede encontrarse en Jesucristo y en el Evangelio, capaces de responder a la búsqueda de la verdad y a la sed de justicia presentes en la sociedad actual. A la luz que ha dejado la visita del Santo Padre a nuestra diócesis, el Seminario Diocesano de Canarias conmemora su aniversario número 249. Este momento reafirma que más que formar pastores, el seminario es el corazón palpitante de la diócesis, el lugar donde la vocación de los jóvenes late con la fuerza del Evangelio. La Delegación para el Laicado de la Diócesis de Canarias celebrará el próximo sábado 20 de junio una jornada extraordinaria en modalidad online sobre apostolado seglar que contará con la participación del ponente Serafín Béjar. Este encuentro está dirigido a todos aquellos laicos y agentes de pastoral que deseen profundizar en su formación y compartir un espacio de reflexión y crecimiento en la fe. El formulario está disponible a través de nuestra web diocesisdecanarias.es. Nuestra diócesis ha sido reconocida con el sello Info Participa 2025, un distintivo otorgado por la Universidad Autónoma de Barcelona que acredita las buenas prácticas en transparencia y calidad de la comunicación institucional a través de las páginas web de las instituciones eclesiales españolas. El reconocimiento fue entregado durante la segunda edición de este acto, celebrada en Madrid, donde se distinguió a la Conferencia Episcopal Española y a 24 diócesis españolas por el cumplimiento de los indicadores de transparencia establecidos por el proyecto Info Participa. Nuestra diócesis, la Diócesis de Canarias, ha destacado especialmente al alcanzar el 100% de valoración, situándose entre las tres instituciones eclesiales que lograron la máxima puntuación en esta edición. El Papa León XIV ha vuelto a expresar su satisfacción por el reciente viaje apostólico a España. A su salida de Castel Gandolfo este martes, el Santo Padre respondió con cercanía a los periodistas que le preguntaron qué era lo que más le había sorprendido de la visita. «Ha sido todo muy hermoso. Me ha impresionado el entusiasmo de toda la gente en todas las etapas del viaje. Estoy muy contento de celebrar la fe», afirmó el pontífice, destacando la calurosa acogida recibida en cada una de las ciudades que visitó. Los talleres de oración y vida continúan promoviendo espacios de encuentro, silencio y crecimiento espiritual a través de los encuentros de experiencia de Dios, inspirados en el método del padre Ignacio Larrañaga. Este año, además del tradicional encuentro que se celebra anualmente, se han organizado dos convocatorias especiales, una en Tenerife, del 12 al 17 de julio de este año en la Casa de Espiritualidad La Candelaria, y otro en Sevilla, del 2 al 7 de agosto. Del 24 al 26 de julio, la ciudad de Málaga será sede del Encuentro de Laicos de Parroquia organizado por Acción Católica General, bajo el lema «Compartiendo caminos, acompañando esperanzas». La convocatoria está dirigida a laicos de parroquia de todas las edades, así como a sacerdotes, seminaristas, religiosos y familias que deseen compartir un tiempo de encuentro, formación, celebración y misión. Este encuentro quiere poner en el centro el acompañamiento de la vida parroquial, destacando la importancia de caminar juntos, escuchar, sostener y compartir la fe en comunidad.
La inscripción y toda la información sobre el encuentro pueden consultarse en la web oficial de Acción Católica General, accioncatolicageneral.es.

0: La Iglesia recuerda hoy, 19 de junio, a San Romualdo, anacoreta y padre de los monjes camalducenses, que habiendo nacido en Rávena, deseoso de la vida y disciplina eremítica, viajó por Italia durante varios años, durante los cuales fundó pequeños monasterios y promovió la vida evangélica entre los monjes hasta que terminó su labor en el monasterio de Val di Castro, en el Piceno, actual región italiana de las Marcas. También se recuerda en Zaragoza, en España, a San Lamberto Mártir. En Florencia, en la Toscana italiana, actualmente Santa Juliana Falconeri, virgen, que fundó las Hermanas de la Orden de los Siervos de María, llamada por su hábito religioso mantelatas. Y entre otros también se recuerda en Londres, en Inglaterra, a los beatos mártires Sebastián Neidigate, Unfredo Mildelemor y Guillermo Exmec, presbíteros de la Cartuja de esta ciudad, en Londres, los cuales, reinando Enrique VIII por su probada fidelidad a la Iglesia Católica, fueron encarcelados y mantenidos de pie durante 17 días, amarrados con cadenas a unas columnas, hasta que consumaron su martirio ahorcados en Tilburg.
1: Oración del estudiante.

Siendo estudiante, hay etapas en que toca hincar los codos, porque llegan exámenes. Hay que pasar alguna prueba más exigente. Llega la intensidad, la tensión, incluso un poco de mal humor. Hay que dejar las rutinas habituales. No se sale tanto con los amigos, y muchas de las actividades más importantes se posponen. Y tú, Dios, a ti a veces te dejamos más de lado en estas fechas, porque ni para ti hay tiempo. O al revés, nos volvemos a ti, con una oración más apremiante, más necesitada, más negociadora. Un haz que apruebe, dame suerte, haz que toque esta pregunta, que nos suple las horas de estudio, por más que nos gustara. Hoy quiero volverme a ti, desde este tiempo de estudio, con una oración distinta. Mi oración es primero un canto de confianza, la petición de que me des fuerza y ganas de afrontar lo que me toca en este momento.

0: Mi oración es también el reconocimiento de que en la vida hay que dedicar tiempo y esfuerzo a preparar el futuro. También tú, Jesús, pasaste por la vida oculta, cuando la actividad era más cotidiana, más escondida, más silenciosa.
1: Jesús bajó con sus padres a Nazaret y vivía sujeto a ellos. Su madre conservaba cuidadosamente todas las cosas en su corazón. Jesús progresaba en sabiduría, en estatura y en gracia ante Dios y ante los hombres.
0: Hay momentos en que toca apretar los puños y entregarse a fondo, aunque parezca que lo de ahora es menos apasionante, menos interesante, más árido. Pero es parte de la vida. Es parte de cualquier vida, y ciertamente de una vida con sentido. Pelear con los propios fantasmas, subir cuestas que parecen interminables, encarar lo exigente. Enséñame, Señor, a recordar, en la hora del esfuerzo, el sentido profundo de lo que hago.

0: Un escriba se acercó y le dijo: «Maestro, te seguiré a donde quiera que vayas». Le dice Jesús: «Las zorras tienen guaridas y las aves del cielo nidos, pero el Hijo del Hombre no tiene dónde reclinar la cabeza».
1: Tomar la vida en serio implica comprometerse. Ayúdame a entender que el esfuerzo de ahora es parte de la vida, que hay días de calma y otros de tormenta, que hay etapas de júbilo, de tranquilidad y confort, y otros momentos en que lo cotidiano cuesta más. Pero hay que mirar hacia adelante y pensar que el estudio es una forma de construir algo sólido, para mí y para otros.

0: Desde la barca, Jesús hablaba a las multitudes. Cuando acabó de hablar, dijo a Simón: «Rema mar adentro y echa las redes para pescar». Le replicó Simón: «Maestro, hemos bregado toda la noche y no hemos sacado nada. Pero ya que lo dices, echaré las redes». Lo hicieron y capturaron tal cantidad de peces que reventaban las redes.
1: Señor, es verdad que lo inmediato mata la perspectiva, que ahora parece que mis agobios, mis urgencias, mis exámenes son algo tremendo, y que las largas horas de estudio, con lo que tienen de aridez, son un problema. Pero la verdad es que problemas en este mundo son otras cosas, que estudiar en realidad es un privilegio y una oportunidad que no está al alcance de muchos. Por eso, en medio de este tiempo de exámenes, quiero darte las gracias.

Señor, dame tranquilidad para no olvidarte si otras urgencias lo tapan todo. Dame sosiego en las horas de ahogo y fuerza si creo rendirme. Recuérdame lo esencial, lo importante, lo cierto. Que sepa plantar mis cimientos en lo vivido, lo presente y lo futuro, aunque hoy se imponga lo inaplazable. Que sea discreto en el éxito y sereno en el fracaso, aprendiendo de ambos. Dame humor, tenme paciencia. Hazme lúcido para no perder la perspectiva de este mundo amplio, de otras vidas, de otros anhelos. Tú, fuente de toda verdad, en tu presencia todo encuentra su sitio.

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0: primero ser consciente de que ocupamos un lugar de privilegio, cada uno a su nivel. Pues eso, para empezar, al nivel que sea, poder estar todos los días delante de la radio o escribir en un medio, sea cual sea, y que tengas tu audiencia, sea mayor o menor, eso es un privilegio. O sea, al final la gente, de alguna forma, te inviste de una autoridad que te tienes que ganar. Hay que ganarse lo que llamaba Michael Ignatieff, hablaba del derecho a ser escuchado. Un periodista, un político también, una autoridad pública que vive de su palabra, tiene que conquistar el derecho a ser escuchado. Porque como hay tanto ruido, como todo el mundo tiene su propia tribuna individual, para que sobresalga una, tiene que ganarse el derecho a que todos digan no te voy a escuchar, voy a escuchar a ese. Todos los días voy a escuchar a ese. Todos los días tienes que ganarte el derecho a ser escuchado. Y decía Ignatieff, hay un momento en el que lo conquistas, que después de mucho trabajo, la gente dice, voy. Y entonces, ahora se trata de no perder el derecho que has ganado con tu trabajo.
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Señor, me pongo en tu presencia. Me detengo un momento, aquieto mis pensamientos, unifico mi atención tan dispersa. Quiero que me encuentres con el ánimo dispuesto, con el corazón abierto a lo que me quieras susurrar en este día.

0: La lectura de hoy es del Evangelio de Mateo.
1: Jesús dijo a sus discípulos: «No atesoréis para vosotros tesoros en la tierra, donde la polilla y la carcoma los roen, y donde los ladrones abren boquetes y los roban. Haceos tesoros en el cielo, donde no hay polilla ni carcoma que los roen, ni ladrones que abren boquetes y roban. Porque donde está tu tesoro, allí estará tu corazón. La lámpara del cuerpo es el ojo. Si tu ojo está sano, tu cuerpo entero tendrá luz. Pero si tu ojo está enfermo, tu cuerpo entero estará a oscuras. Si pues la luz que hay en ti es oscura, ¿cuánta será la oscuridad?»

¡Qué tentación la de acumular tesoros en la tierra! De una u otra forma, todos estamos ahí. Acumular algo que me dé seguridad, que me dé prestigio. En el fondo, es poner mi seguridad en algo que yo puedo controlar. ¿Cuál es mi tesoro en la tierra? ¿Dónde pongo mi seguridad y mi identidad para no sentirme pobre y vulnerable?

También he experimentado que esos tesoros aquí se pierden y se desvanecen. Pueden ser robados o destruidos. De repente algo me falla. Se pincha el globo y siento que han quitado el suelo bajo mis pies. Si me apoyo en esas riquezas tan mías, en el fondo sé que me vengo abajo en cuanto algo falla.

Por eso quiero poner en ti mi confianza, Señor. Quiero que tú seas mi tesoro y poner ahí mi corazón. Solo tú puedes decirme quién soy. Nada en la tierra puede darme esa seguridad, sino tú, Señor.

0: El texto también me invita a cuidar los sentidos por donde penetra la realidad, los ojos, el oído. Si esas puertas de los sentidos están sanas, entonces penetrará la luz. Padre, abre mis sentidos, educa mi mirada, afina mi oído para que sepa reconocerte como mi verdadera riqueza, el fundamento de mi seguridad.
1: Jesús dijo a sus discípulos: No atesoréis para vosotros tesoros en la tierra, donde la polilla y la carcoma los roen, y donde los ladrones abren boquetes y los roban. Haceos tesoros en el cielo, donde no hay polilla ni carcoma que los roen, ni ladrones que abren boquetes y roban. Porque donde está tu tesoro, allí estará tu corazón. La lámpara del cuerpo es el ojo. Si tu ojo está sano, tu cuerpo entero tendrá luz. Pero si tu ojo está enfermo, tu cuerpo entero estará a oscuras. Si pues la luz que hay en ti es oscura, ¿cuánta será la oscuridad?
2: Toma todo esto que me ata, Señor, y que tantas veces me cansa. Recíbelo y abrázalo para que yo pueda ir asumiéndolo. Toma tantos miedos que no me dejan avanzar. Y dame la gracia de levantar la cabeza y seguir caminando, confiando en que tu libertad más profunda siempre está llegando.

Señor, me recuerdas esa gran verdad, no como una amenaza, sino como el secreto de mi verdadera felicidad. No acumular tesoros en la tierra, donde mi seguridad se desploma cada vez que fallan. Que tú seas mi tesoro y mi riqueza, porque donde esté mi tesoro, también estará mi corazón.

0: Gloria al Padre, al Hijo y al Espíritu Santo, como era en el principio, ahora y siempre, por los siglos de los siglos. Amén.
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0: el reto es ese, darle a la gente contenidos que también sean hondos, que también sean profundos, y hay formas de hacerlo. Le tienes que emocionar, le tienes que contar una historia personal con la que se pueda identificar. Vivimos en una economía de la atención y el petróleo de nuestro tiempo es la atención. El que consiga llamar la atención de la gente, que estamos todo el día reclamados por 12.000 cebos, el que consiga retener la atención en su marca, en su radio, en su periódico, en su programa de televisión, pues ese es el que se lleva todo. Porque la gente, cada uno está viendo una serie diferente, pero de repente hay una que se pone de moda y todo el mundo la ve y todo el mundo opina sobre ella. Eso, el éxito de hoy es eso, concitar la atención en un mundo totalmente atomizado, donde todo el mundo va por su lado, hasta que parece algo realmente valioso. Y entonces la gente mira y escucha.
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0: A continuación, el rezo del Santo Rosario con las religiosas eucarísticas de Nazaret.
1: Misterios dolorosos.
2: Acompañemos a María en estos misterios dolorosos y ofrezcámosle todo el amor de nuestro pobre corazón. Aceptemos las cruces personales que Él quiere enviarnos para completar en nuestra carne sus padecimientos redentores. Si con Él sufrimos, reinaremos con Él.

0: Padre nuestro que estás en el cielo, santificado sea tu nombre. Venga a nosotros tu reino. Hágase tu voluntad en la tierra como en el cielo.
1: Danos hoy nuestro pan de cada día. Perdona nuestras ofensas, como también nosotros perdonamos a los que nos ofenden. No nos dejes caer en la tentación y líbranos del mal. Amén.
0: Dios te salve María, llena eres de gracia, el Señor es contigo. Bendita tú eres entre todas las mujeres y bendito es el fruto de tu vientre, Jesús.
1: Santa María, Madre de Dios, ruega por nosotros pecadores, ahora y en la hora de nuestra muerte. Amén.
0: Dios te salve María, llena eres de gracia, el Señor es contigo. Bendita tú eres entre todas las mujeres y bendito es el fruto de tu vientre, Jesús.
1: Santa María, Madre de Dios, ruega por nosotros pecadores, ahora y en la hora de nuestra muerte. Amén.
0: Dios te salve María, llena eres de gracia, el Señor es contigo. Bendita tú eres entre todas las mujeres y bendito es el fruto de tu vientre, Jesús.
1: Santa María, Madre de Dios, ruega por nosotros pecadores, ahora y en la hora de nuestra muerte. Amén.
0: Dios te salve María, llena eres de gracia, el Señor es contigo. Bendita tú eres entre todas las mujeres y bendito es el fruto de tu vientre, Jesús.
1: Santa María, Madre de Dios, ruega por nosotros pecadores, ahora y en la hora de nuestra muerte. Amén.
0: Dios te salve María, llena eres de gracia, el Señor es contigo. Bendita tú eres entre todas las mujeres y bendito es el fruto de tu vientre, Jesús.
1: Santa María, Madre de Dios, ruega por nosotros pecadores, ahora y en la hora de nuestra muerte. Amén.
0: Dios te salve María, llena eres de gracia, el Señor es contigo. Bendita tú eres entre todas las mujeres y bendito es el fruto de tu vientre, Jesús.
1: Santa María, Madre de Dios, ruega por nosotros pecadores, ahora y en la hora de nuestra muerte. Amén.
0: Dios te salve María, llena eres de gracia, el Señor es contigo. Bendita tú eres entre todas las mujeres y bendito es el fruto de tu vientre, Jesús.
1: Santa María, Madre de Dios, ruega por nosotros pecadores, ahora y en la hora de nuestra muerte. Amén.
0: Dios te salve María, llena eres de gracia, el Señor es contigo. Bendita tú eres entre todas las mujeres y bendito es el fruto de tu vientre, Jesús.
1: Santa María, Madre de Dios, ruega por nosotros pecadores, ahora y en la hora de nuestra muerte. Amén.
0: Dios te salve María, llena eres de gracia, el Señor es contigo. Bendita tú eres entre todas las mujeres y bendito es el fruto de tu vientre, Jesús.
1: Santa María, Madre de Dios, ruega por nosotros pecadores, ahora y en la hora de nuestra muerte. Amén.
0: Dios te salve María, llena eres de gracia, el Señor es contigo. Bendita tú eres entre todas las mujeres y bendito es el fruto de tu vientre, Jesús.
1: Santa María, Madre de Dios, ruega por nosotros pecadores, ahora y en la hora de nuestra muerte. Amén.
0: Gloria al Padre, y al Hijo, y al Espíritu Santo.
1: Como era en el principio, ahora y siempre, por los siglos de los siglos. Amén.
0: Segundo misterio. Del amor lastimado en los azotes.
2: Acordaos de la palabra que yo os dije. No es el siervo mayor que su señor. Si me persiguieron a mí, también a vosotros os perseguirán.
3: Piensa en lo mucho que ha padecido nuestro Señor y ten por cierto que si ha sufrido tantos dolores, ha sido para ganar tu corazón y tu amor.
4: Padre nuestro que estás en el cielo, santificado sea tu nombre. Venga a nosotros tu reino. Hágase tu voluntad en la tierra como en el cielo.
0: Danos hoy nuestro pan de cada día. Perdona nuestras ofensas, como también nosotros perdonamos a los que nos ofenden. No nos dejes caer en la tentación y líbranos del mal.
5: Dios te salve María, llena eres de gracia, el Señor es contigo. Bendita tú eres entre todas las mujeres y bendito es el fruto de tu vientre, Jesús.
0: Santa María, Madre de Dios, ruega por nosotros pecadores, ahora y en la hora de nuestra muerte. Amén.
5: Dios te salve María, llena eres de gracia, el Señor es contigo. Bendita tú eres entre todas las mujeres y bendito es el fruto de tu vientre, Jesús.
0: Santa María, Madre de Dios, ruega por nosotros pecadores, ahora y en la hora de nuestra muerte. Amén.
5: Dios te salve María, llena eres de gracia, el Señor es contigo. Bendita tú eres entre todas las mujeres y bendito es el fruto de tu vientre, Jesús.
0: Santa María, Madre de Dios, ruega por nosotros pecadores, ahora y en la hora de nuestra muerte. Amén.
5: Dios te salve María, llena eres de gracia, el Señor es contigo. Bendita tú eres entre todas las mujeres y bendito es el fruto de tu vientre, Jesús.

0: Jesús.
1: Santa María, Madre de Dios, ruega por nosotros pecadores, ahora y en la hora de nuestra muerte. Amén.
2: Dios te salve María, llena eres de gracia, el Señor es contigo. Bendita tú eres entre todas las mujeres y bendito es el fruto de tu vientre, Jesús.
1: Santa María, Madre de Dios, ruega por nosotros pecadores, ahora y en la hora de nuestra muerte. Amén.
2: Dios te salve María, llena eres de gracia, el Señor es contigo. Bendita tú eres entre todas las mujeres y bendito es el fruto de tu vientre, Jesús.
1: Santa María, Madre de Dios, ruega por nosotros pecadores, ahora y en la hora de nuestra muerte. Amén.
2: Dios te salve María, llena eres de gracia, el Señor es contigo. Bendita tú eres entre todas las mujeres y bendito es el fruto de tu vientre, Jesús.
1: Santa María, Madre de Dios, ruega por nosotros pecadores, ahora y en la hora de nuestra muerte. Amén.
2: Dios te salve María, llena eres de gracia, el Señor es contigo. Bendita tú eres entre todas las mujeres y bendito es el fruto de tu vientre, Jesús.
1: Santa María, Madre de Dios, ruega por nosotros pecadores, ahora y en la hora de nuestra muerte. Amén.
2: Dios te salve María, llena eres de gracia, el Señor es contigo. Bendita tú eres entre todas las mujeres y bendito es el fruto de tu vientre, Jesús.
1: Santa María, Madre de Dios, ruega por nosotros pecadores, ahora y en la hora de nuestra muerte. Amén.
2: Dios te salve María, llena eres de gracia, el Señor es contigo. Bendita tú eres entre todas las mujeres y bendito es el fruto de tu vientre, Jesús.
1: Gloria a Santa María, Madre de Dios, ruega por nosotros pecadores, ahora y en la hora de nuestra muerte. Amén.
2: Gloria al Padre, y al Hijo, y al Espíritu Santo.
1: Como era en el principio, ahora y siempre, por los siglos de los siglos. Amén. Tercer misterio, del amor burlado en la coronación de espinas.
3: Y doblando delante de él la rodilla, se burlaban de él diciendo, «Salve, rey de los judíos». Y escupiéndole, tomaban la caña y le golpeaban con ella la cabeza.
4: Las espinas de acá abajo se cambian en rosas allá arriba. Los padecimientos de esta vida son, además de momentáneos, mientras que los goces del cielo son eternos.
1: Padre nuestro que estás en el cielo, santificado sea tu nombre. Venga a nosotros tu reino. Hágase tu voluntad en la tierra como en el cielo.
2: Danos hoy nuestro pan de cada día. Perdona nuestras ofensas, como también nosotros perdonamos a los que nos ofenden. No nos dejes caer en la tentación y líbranos del mal. Amén.
1: Dios te salve María, llena eres de gracia, el Señor es contigo. Bendita tú eres entre todas las mujeres y bendito es el fruto de tu vientre, Jesús.
2: Santa María, Madre de Dios, ruega por nosotros pecadores, ahora y en la hora de nuestra muerte. Amén.
1: Dios te salve María, llena eres de gracia, el Señor es contigo. Bendita tú eres entre todas las mujeres y bendito es el fruto de tu vientre, Jesús.
2: Santa María, Madre de Dios, ruega por nosotros pecadores, ahora y en la hora de nuestra muerte. Amén.
1: Dios te salve María, llena eres de gracia, el Señor es contigo. Bendita tú eres entre todas las mujeres y bendito es el fruto de tu vientre, Jesús.
2: Santa María, Madre de Dios, ruega por nosotros pecadores, ahora y en la hora de nuestra muerte. Amén.
1: Dios te salve María, llena eres de gracia, el Señor es contigo. Bendita tú eres entre todas las mujeres y bendito es el fruto de tu vientre, Jesús.
2: Santa María, Madre de Dios, ruega por nosotros pecadores, ahora y en la hora de nuestra muerte. Amén.
1: Dios te salve María, llena eres de gracia, el Señor es contigo. Bendita tú eres entre todas las mujeres y bendito es el fruto de tu vientre, Jesús.
2: Santa María, Madre de Dios, ruega por nosotros pecadores, ahora y en la hora de nuestra muerte. Amén.
1: Dios te salve María, llena eres de gracia, el Señor es contigo. Bendita tú eres entre todas las mujeres y bendito es el fruto de tu vientre, Jesús.
2: Santa María, Madre de Dios, ruega por nosotros pecadores, ahora y en la hora de nuestra muerte. Amén.
1: Dios te salve María, llena eres de gracia, el Señor es contigo. Bendita tú eres entre todas las mujeres y bendito es el fruto de tu vientre, Jesús.
2: Santa María, Madre de Dios, ruega por nosotros pecadores, ahora y en la hora de nuestra muerte. Amén.
1: Dios te salve María, llena eres de gracia, el Señor es contigo. Bendita tú eres entre todas las mujeres y bendito es el fruto de tu vientre, Jesús.
2: Santa María, Madre de Dios, ruega por nosotros pecadores, ahora y en la hora de nuestra muerte. Amén.
1: Dios te salve María, llena eres de gracia, el Señor es contigo. Bendita tú eres entre todas las mujeres y bendito es el fruto de tu vientre, Jesús.
2: Santa María, Madre de Dios, ruega por nosotros, pecadores, ahora y en la hora de nuestra muerte. Amén.
1: Dios te salve, María, llena eres de gracia, el Señor es contigo. Bendita tú eres entre todas las mujeres y bendito es el fruto de tu vientre, Jesús.
2: Santa María, Madre de Dios, ruega por nosotros, pecadores, ahora y en la hora de nuestra muerte. Amén.
1: Gloria al Padre, al Hijo y al Espíritu Santo.
2: Como era en el principio, ahora y siempre, por los siglos de los siglos. Amén.
1: Cuarto misterio: del amor atropellado en la cruz a cuestas.
3: Y después de haberlo escarnecido, le quitaron el manto, le pusieron sus vestidos y lo llevaron a crucificar.
4: Imitemos a la Virgen, Nuestra Señora. Vayamos siempre con el Señor por donde quiera llevarnos, sea el camino grato o penoso.
2: Padre nuestro que estás en el cielo, santificado sea tu nombre. Venga a nosotros tu reino. Hágase tu voluntad en la tierra como en el cielo.
1: Danos hoy nuestro pan de cada día, perdona nuestras ofensas, como también nosotros perdonamos a los que nos ofenden. No nos dejes caer en la tentación y líbranos del mal.
2: Dios te salve María, llena eres de gracia, el Señor es contigo. Bendita tú eres entre todas las mujeres y bendito es el fruto de tu vientre, Jesús.
1: Santa María, Madre de Dios, ruega por nosotros pecadores, ahora y en la hora de nuestra muerte. Amén.
2: Dios te salve María, llena eres de gracia, el Señor es contigo. Bendita tú eres entre todas las mujeres y bendito es el fruto de tu vientre, Jesús.
1: Santa María, Madre de Dios, ruega por nosotros pecadores, ahora y en la hora de nuestra muerte. Amén.
2: Dios te salve María, llena eres de gracia, el Señor es contigo. Bendita tú eres entre todas las mujeres y bendito es el fruto de tu vientre, Jesús.
1: Santa María, Madre de Dios, ruega por nosotros pecadores, ahora y en la hora de nuestra muerte. Amén.
2: Dios te salve María, llena eres de gracia, el Señor es contigo. Bendita tú eres entre todas las mujeres y bendito es el fruto de tu vientre, Jesús.
1: Santa María, Madre de Dios, ruega por nosotros pecadores, ahora y en la hora de nuestra muerte. Amén.
2: Dios te salve María, llena eres de gracia, el Señor es contigo. Bendita tú eres entre todas las mujeres y bendito es el fruto de tu vientre, Jesús.
1: Santa María, Madre de Dios, ruega por nosotros pecadores, ahora y en la hora de nuestra muerte. Amén.
2: Dios te salve María, llena eres de gracia, el Señor es contigo. Bendita tú eres entre todas las mujeres y bendito es el fruto de tu vientre, Jesús.
1: Santa María, Madre de Dios, ruega por nosotros pecadores, ahora y en la hora de nuestra muerte. Amén.
2: Dios te salve María, llena eres de gracia, el Señor es contigo. Bendita tú eres entre todas las mujeres y bendito es el fruto de tu vientre, Jesús.
1: Santa María, Madre de Dios, ruega por nosotros pecadores, ahora y en la hora de nuestra muerte. Amén.
2: Dios te salve María, llena eres de gracia, el Señor es contigo. Bendita tú eres entre todas las mujeres y bendito es el fruto de tu vientre, Jesús.
1: Santa María, Madre de Dios, ruega por nosotros pecadores, ahora y en la hora de nuestra muerte. Amén.
2: Dios te salve María, llena eres de gracia, el Señor es contigo. Bendita tú eres entre todas las mujeres y bendito es el fruto de tu vientre, Jesús.
1: Santa María, Madre de Dios, ruega por nosotros pecadores, ahora y en la hora de nuestra muerte. Amén.
2: Dios te salve María, llena eres de gracia, el Señor es contigo. Bendita tú eres entre todas las mujeres y bendito es el fruto de tu vientre, Jesús.
1: Gloria a Santa María, Madre de Dios, ruega por nosotros pecadores, ahora y en la hora de nuestra muerte. Amén.
2: Gloria al Padre, y al Hijo, y al Espíritu Santo.
4: Como era en el principio, ahora y siempre, por los siglos de los siglos. Amén.

0: Quinto misterio, del amor inmolado en la crucifixión.
1: Y Jesús decía, Padre, perdónalos porque no saben lo que hacen.
2: Tu espejo es Jesucristo. Contempla en el punto final de este espejo la inefable caridad por la que quiso padecer en el leño de la cruz y morir en él con la muerte más infame.
0: Padre nuestro que estás en el cielo, santificado sea tu nombre. Venga a nosotros tu reino. Hágase tu voluntad en la tierra como en el cielo.
3: Danos hoy nuestro pan de cada día. Perdona nuestras ofensas, como también nosotros perdonamos a los que nos ofenden. No nos dejes caer en la tentación y líbranos del mal. Amén.
0: Dios te salve María, llena eres de gracia, el Señor es contigo. Bendita tú eres entre todas las mujeres y bendito es el fruto de tu vientre, Jesús.
3: Santa María, Madre de Dios, ruega por nosotros pecadores, ahora y en la hora de nuestra muerte. Amén.
0: Dios te salve María, llena eres de gracia, el Señor es contigo. Bendita tú eres entre todas las mujeres y bendito es el fruto de tu vientre, Jesús.
3: Santa María, Madre de Dios, ruega por nosotros pecadores, ahora y en la hora de nuestra muerte. Amén.
0: Dios te salve María, llena eres de gracia, el Señor es contigo. Bendita tú eres entre todas las mujeres y bendito es el fruto de tu vientre, Jesús.
3: Santa María, Madre de Dios, ruega por nosotros pecadores, ahora y en la hora de nuestra muerte. Amén.
0: Dios te salve María, llena eres de gracia, el Señor es contigo. Bendita tú eres entre todas las mujeres y bendito es el fruto de tu vientre, Jesús.
3: Santa María, Madre de Dios, ruega por nosotros pecadores, ahora y en la hora de nuestra muerte. Amén.
0: Dios te salve María, llena eres de gracia, el Señor es contigo. Bendita tú eres entre todas las mujeres y bendito es el fruto de tu vientre, Jesús.
3: Santa María, Madre de Dios, ruega por nosotros pecadores, ahora y en la hora de nuestra muerte. Amén.
0: Dios te salve María, llena eres de gracia, el Señor es contigo. Bendita tú eres entre todas las mujeres y bendito es el fruto de tu vientre, Jesús.
3: Santa María, Madre de Dios, ruega por nosotros pecadores, ahora y en la hora de nuestra muerte. Amén.
0: Dios te salve María, llena eres de gracia, el Señor es contigo. Bendita tú eres entre todas las mujeres y bendito es el fruto de tu vientre, Jesús.
3: Santa María, Madre de Dios, ruega por nosotros pecadores, ahora y en la hora de nuestra muerte. Amén.
0: Dios te salve María, llena eres de gracia, el Señor es contigo. Bendita tú eres entre todas las mujeres y bendito es el fruto de tu vientre, Jesús.
3: Santa María, Madre de Dios, ruega por nosotros pecadores, ahora y en la hora de nuestra muerte. Amén.
0: Dios te salve María, llena eres de gracia, el Señor es contigo. Bendita tú eres entre todas las mujeres y bendito es el fruto de tu vientre, Jesús.
3: Santa María, Madre de Dios, ruega por nosotros pecadores, ahora y en la hora de nuestra muerte. Amén.
0: Dios te salve María, llena eres de gracia, el Señor es contigo. Bendita tú eres entre todas las mujeres y bendito es el fruto de tu vientre, Jesús.
3: Santa María, Madre de Dios, ruega por nosotros pecadores, ahora y en la hora de nuestra muerte. Amén.
0: Gloria al Padre, y al Hijo, y al Espíritu Santo,
3: como era en el principio, ahora y siempre, por los siglos de los siglos. Amén.
0: Letanías a la Santísima Virgen. Señor, ten misericordia de nosotros.
3: Señor, ten misericordia de nosotros.
0: Cristo, ten misericordia de nosotros.
3: Cristo, ten misericordia de nosotros.
0: Señor, ten misericordia de nosotros.
3: Señor, ten misericordia de nosotros.
0: Cristo, óyenos.
3: Cristo, óyenos.
0: Cristo, escúchanos.
3: Cristo, escúchanos.
0: Dios Padre Celestial,
3: ten misericordia de nosotros.
0: Dios Hijo Redentor del mundo,
3: ten misericordia de nosotros.
0: Dios Espíritu Santo,
3: ten misericordia de nosotros.
0: Trinidad Santa, un solo Dios,
3: ten misericordia de nosotros.
0: Santa María,
3: ruega por nosotros.
0: Virgen Inmaculada,
3: ruega por nosotros.
0: Claustro de pureza,
3: ruega por nosotros.
0: Baluarte de la fe,
3: ruega por nosotros.
0: Acueducto de todas las gracias,
3: ruega por nosotros.
0: Defensa de los oprimidos,
3: ruega por nosotros.
0: Fortaleza de los débiles,
3: ruega por nosotros.
0: Abogada de los pecadores,
3: ruega por nosotros.
0: Madre del Redentor,
3: ruega por nosotros.
0: Madre del género humano,
3: ruega por nosotros.
0: Madre de los cristianos,
3: ruega por nosotros.
0: Madre de los cautivos,
3: ruega por nosotros.
0: Madre de los que esperan en ti,
3: ruega por nosotros.
0: Madre de misericordia,
3: ruega por nosotros.
0: Puerta del paraíso,
3: ruega por nosotros.
0: Maestra de la verdad,
3: ruega por nosotros.
0: Remedio de los necesitados,
3: ruega por nosotros.
0: Descanso en la fatiga,
3: ruega por nosotros.
0: Refugio de los pobres,
3: ruega por nosotros.
0: Salud de los enfermos,
3: ruega por nosotros.
0: Consuelo de los que sufren,
3: ruega por nosotros.
0: Tutela de los abandonados,
3: ruega por nosotros.
0: Estrella de los navegantes,
3: ruega por nosotros.
0: Faro en la noche oscura,
3: ruega por nosotros.
0: Victoria de los que luchan,
3: ruega por nosotros.
0: Camino de los emigrantes,
3: ruega por nosotros.
0: Madre de Jesús,
3: ruega por nosotros.
0: Madre del Emanuel,
3: ruega por nosotros.
0: Madre del Hijo de David,
3: ruega por nosotros.
0: Madre del Señor,
3: ruega por nosotros.
0: Madre de los discípulos de Cristo,
3: ruega por nosotros.
0: Madre de la esperanza,
3: ruega por nosotros.
0: Madre providente,
3: ruega por nosotros.
0: Madre y merced de Dios para los hombres,
3: ruega por nosotros.
0: Madre y merced de Dios liberadora,
3: ruega por nosotros.
0: Madre y merced de Dios que nos redime,
3: ruega por nosotros.
0: Ruega por nosotros, Santa Madre de Dios,
4: para que seamos dignos de alcanzar las promesas de nuestro Señor Jesucristo. Amén.
0: Te rogamos, Señor, nos concedas a nosotros, tus siervos, gozar de salud de alma y cuerpo, y por la gloriosa intercesión de la bienaventurada siempre Virgen María, seamos libres de las tristezas presentes y disfrutemos de la eterna alegría. Por Jesucristo nuestro Señor.
4: Amén.

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0: Propaganda es lo contrario del pensamiento crítico. Es decir, queremos que pienses como yo te digo que pienses, que no escuches las razones del adversario. No se te ocurra poner la radio del adversario, porque hay un muro que nos separa. Esta es la verdad, lo que yo te cuento, y si crees otra cosa, estás con el fascismo, por ejemplo. Bueno, pues hay gente que vive en esa burbuja mental, y habrá gente en el lado contrario que diga hay que ilegalizar a todos los que tengan que ver con el gobierno actual y con la gente que les defiende, y cuando lleguemos al poder haremos todo lo que están haciendo ellos, pero al revés. Haremos todo lo contrario, pero lo mismo. Entonces deberíamos ser capaces de detener el péndulo. ¿Sabes? La ley del péndulo, ¿no? Después de un extremo, el péndulo no se queda quieto aquí. El péndulo hace así. Por su propia fuerza inercial, la gente está tan caliente, y lo estamos viendo en las elecciones, está tan enfadada, que parece que hay que pegarle una patada y que el péndulo gire. Pero entonces nunca vamos a salir de los extremos. Nunca vamos a corregir la polarización. Pero por desgracia estamos en un momento oscuro. Pero como decía Batman, la noche es más oscura justo antes del amanecer.
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0: primero ser consciente de que ocupamos un lugar de privilegio, cada uno a su nivel. Pues eso, para empezar, al nivel que sea, poder estar todos los días delante de la radio o escribir en un medio, sea cual sea, y que tengas tu audiencia, sea mayor o menor, eso es un privilegio. O sea, al final la gente, de alguna forma, te inviste de una autoridad que te tienes que ganar. Hay que ganarse lo que llamaba Michael Ignatieff, hablaba del derecho a ser escuchado. Un periodista, un político también, una autoridad pública que vive de su palabra, tiene que conquistar el derecho a ser escuchado. Porque como hay tanto ruido, como todo el mundo tiene su propia tribuna individual, para que sobresalga una, tiene que ganarse el derecho a que todos digan, no te voy a escuchar, voy a escuchar a ese. Todos los días voy a escuchar a ese. Todos los días tienes que ganarte el derecho a ser escuchado. Y decía Ignatieff, hay un momento en el que lo conquistas, que después de mucho trabajo, la gente dice, voy. Y entonces, ahora se trata de no perder el derecho que has ganado con tu trabajo.
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0: que el lenguaje que uno utiliza para la radio es un lenguaje necesariamente popular. Tú tienes que ser entendido por todas las capas sociales, por todos los niveles de estudios, de formación. Tienes que ser entendido por todos, sin ser vulgar, sin buscar el efectismo barato, siendo riguroso, pero al mismo tiempo teniendo un cierto sentido de la teatralidad que voy aprendiendo del mejor.
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0: Rezo del Ángelus. El ángel del Señor anunció a María.
1: Y ella concibió por obra y gracia del Espíritu Santo.
0: Dios te salve, María, llena eres de gracia, el Señor es contigo. Bendita tú eres entre todas las mujeres y bendito es el fruto de tu vientre, Jesús.
1: Santa María, Madre de Dios, ruega por nosotros pecadores, ahora y en la hora de nuestra muerte. Amén.
0: He aquí la esclava del Señor.
1: Hágase en mí según tu palabra.
0: Dios te salve, María, llena eres de gracia, el Señor es contigo. Bendita tú eres entre todas las mujeres y bendito es el fruto de tu vientre, Jesús.
1: Santa María, Madre de Dios, ruega por nosotros pecadores, ahora y en la hora de nuestra muerte. Amén.
0: Y el Verbo de Dios se hizo carne.
1: Y habitó entre nosotros.
0: Dios te salve, María, llena eres de gracia, el Señor es contigo. Bendita tú eres entre todas las mujeres y bendito es el fruto de tu vientre, Jesús.
1: Santa María, Madre de Dios, ruega por nosotros pecadores, ahora y en la hora de nuestra muerte. Amén.
0: Ruega por nosotros, Santa Madre de Dios.
1: Para que seamos dignos de alcanzar las promesas de nuestro Señor Jesucristo.
0: Derrama, Señor, tu gracia sobre nosotros, que por el anuncio del ángel hemos conocido la encarnación de tu Hijo, para que lleguemos por su pasión y su cruz a la gloria de la resurrección. Por Jesucristo nuestro Señor.
1: Amén.
0: Gloria al Padre, al Hijo y al Espíritu Santo.
1: Como era en un principio, ahora y siempre, por los siglos de los siglos. Amén.
0: Gloria al Padre, al Hijo y al Espíritu Santo.
1: Como era en el principio, ahora y siempre, por los siglos de los siglos. Amén.
0: Gloria al Padre, al Hijo y al Espíritu Santo.
1: Como era en el principio, ahora y siempre, por los siglos de los siglos. Amén.
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4: Vísperas, oración de la tarde. Dios mío, ven en mi auxilio.
5: Señor, date prisa en socorrerme.
4: Gloria al Padre, al Hijo y al Espíritu Santo.
5: Como era en el principio, ahora y siempre, por los siglos de los siglos. Amén. Aleluya.
6: ¿Quién es este que viene recién atardecido, cubierto con su sangre como varón que pisa los racimos? Este es Cristo el Señor, convocado a la muerte, glorificado en la resurrección. ¿Quién es este que vuelve glorioso y malherido, y a precio de su muerte compra la paz y libra a los cautivos? Este es Cristo el Señor, convocado a la muerte, glorificado en la resurrección. Se durmió con los muertos y reina entre los vivos. No le venció la fosa, porque el Señor sostuvo a su elegido. Este es Cristo el Señor, convocado a la muerte, glorificado en la resurrección. Anunciar a los pueblos que habéis visto y oído, aclamar al que viene, como la paz bajo su clamor de olivo. Amén.

0: El Señor es grande, nuestro dueño más que todos los dioses.
1: Alabad el nombre del Señor,
0: alabad los siervos del Señor, que estáis en la casa del Señor, en los atrios de la casa de nuestro Dios.
2: Alabad al Señor porque es bueno, tañed para su nombre que es amable, porque Él se escogió a Jacob, a Israel en posesión suya.
0: Yo sé que el Señor es grande, nuestro dueño más que todos los dioses. El Señor todo lo que quiere lo hace, en el cielo y en la tierra, en los mares y en los océanos.
2: Hace subir las nubes desde el horizonte, con los relámpagos desata la lluvia, suelta los vientos de sus hilos.
0: Él hirió a los primogénitos de Egipto, desde los hombres hasta los animales. Envió signos y prodigios en medio de ti, Egipto, contra el faraón y sus ministros.
2: Hirió de muerte a pueblos numerosos, mató a reyes poderosos, a Sihón, rey de los amorreos, a Og, rey de Basán, y a todos los reyes de Canaán, y dio su tierra en heredad a Israel, su pueblo.
0: Gloria al Padre, al Hijo y al Espíritu Santo.
2: Como era en el principio, ahora y siempre, por los siglos de los siglos. Amén.
0: El Señor es grande, nuestro dueño más que todos los dioses.
2: El Señor es grande, nuestro dueño más que todos los dioses.

0: Casa de Israel, bendice al Señor, tañed para su nombre que es amable.
1: Señor, tu nombre es eterno, Señor, tu recuerdo de edad en edad, porque el Señor gobierna su pueblo y se complace con sus siervos. Los ídolos de los gentiles son oro y plata, hechura de manos humanas.
0: Tienen boca y no hablan, tienen ojos y no ven, tienen orejas y no oyen, no hay aliento en sus bocas.
2: Sean lo mismo los que hacen, cuantos confían en ellos. Casa de Israel, bendice al Señor. Casa de Aarón, bendice al Señor. Casa de Leví, bendice al Señor. Fieles del Señor, bendecir al Señor. Bendito en Sion el Señor, que habita en Jerusalén.
0: Gloria al Padre, al Hijo y al Espíritu Santo.
1: Como era en el principio, ahora y siempre, por los siglos de los siglos. Amén.
0: Casa de Israel, bendice al Señor. Tañed para su nombre que es amable.
1: Casa de Israel, bendice al Señor, tañed para su nombre que es amable.

0: vendrán todas las naciones y se postrarán en su acatamiento, Señor.
1: Grandes y maravillosas son tus obras, Señor, Dios omnipotente. Justos y verdaderos tus caminos, oh Rey de los siglos.
2: ¿Quién no temerá, Señor, y glorificará tu nombre? Porque tú solo eres santo, porque vendrán todas las naciones y se postrarán en tu acatamiento, porque tus juicios se hicieron manifiestos.
0: Gloria al Padre, al Hijo y al Espíritu Santo.
1: Como era en el principio, ahora y siempre, por los siglos de los siglos. Amén.
0: Vendrán todas las naciones y se postrarán en tu acatamiento, Señor.
1: Vendrán todas las naciones y se postrarán en su acatamiento, Señor.

0: Hermanos míos, si estáis sometidos a tentaciones diversas, consideradlo como una alegría, sabiendo que la prueba de vuestra fe produce constancia. Pero hace que la constancia dé un resultado perfecto, para que seáis perfectos e íntegros, sin defectos en nada.
1: Cristo nos ama y nos ha suelto por la virtud de su sangre.
2: Cristo nos ama y nos ha suelto por la virtud de su sangre.
1: Y ha hecho de nosotros un reino de sacerdotes para el Dios y Padre suyo.
2: Por la virtud de su sangre.
1: Gloria al Padre, y al Hijo, y al Espíritu Santo.
2: Cristo nos ama y nos ha suelto por la virtud de su sangre.

0: El Señor nos auxilia a nosotros, sus siervos, acordándose de su misericordia.
1: Proclama mi alma la grandeza del Señor. Se alegra mi espíritu en Dios mi Salvador, porque ha mirado la humillación de su esclava. Desde ahora me felicitarán todas las generaciones, porque el Poderoso ha hecho obras grandes por mí. Su nombre es santo, y su misericordia llega a sus fieles de generación en generación. Él hace proezas con su brazo, dispersa a los soberbios de corazón, derriba del trono a los poderosos y enaltece a los humildes. A los hambrientos los colma de bienes, y a los ricos los despide vacíos. Auxilia a Israel su siervo, acordándose de la misericordia, como lo había prometido a nuestros padres, en favor de Abraham y su descendencia por siempre.
0: Gloria al Padre, al Hijo y al Espíritu Santo.
2: Como era en el principio, ahora y siempre, por los siglos de los siglos. Amén.
0: El Señor nos auxilia a nosotros, sus siervos, acordándose de su misericordia.
2: El Señor nos auxilia a nosotros, sus siervos, acordándose de su misericordia.

0: Invoquemos al Hijo de Dios, a quien el Padre entregó por nuestras faltas y lo resucitó para nuestra justificación, diciendo:
1: Señor, ten piedad.
2: Escucha, Señor, nuestras súplicas, perdona los pecados de los que se confiesen culpables, y en tu bondad otórganos el perdón y la paz.
1: Señor, ten piedad.
0: Tú que por medio del apóstol nos has enseñado que donde se multiplicó el pecado sobreabundó mucho más la gracia, perdona con largueza nuestros muchos pecados.
1: Señor, ten piedad.
3: Hemos pecado mucho, Señor, pero confiamos en la misericordia infinita. Vuélvete a nosotros para que podamos convertirnos a ti.
1: Señor, ten piedad. Salva a tu pueblo de sus pecados, Señor, y sé benévolo con nosotros.
0: Tú que abriste las puertas del paraíso al buen ladrón, ábrelas también para nuestros hermanos difuntos, reconociendo que nuestra fuerza para no caer en la tentación se halla en Dios. Digamos confiadamente:
4: Padre nuestro que estás en el cielo, santificado sea tu nombre. Venga a nosotros tu reino. Hágase tu voluntad en la tierra como en el cielo. Danos hoy nuestro pan de cada día. Perdona nuestras ofensas, como también nosotros perdonamos a los que nos ofenden. No nos dejes caer en la tentación y líbranos del mal.
0: Señor Padre Santo, que quisiste que tu Hijo fuese el precio de nuestro rescate, haz que vivamos de tal manera que, tomando parte por los padecimientos de Cristo, nos gocemos también de la revelación de su gloria. Por nuestro Señor Jesucristo, tu Hijo, que vive y reina contigo en la unidad del Espíritu Santo, y es Dios por los siglos de los siglos.
1: Amén.
0: El Señor nos bendiga, nos guarde de todo mal y nos lleve a la vida eterna.
1: Amén.

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Este es el tema más complicado del disco.

0: Ven.
1: ¿Cómo se titula?
2: Ven.
1: Ven, muy bien.

0: Gracias, gente guapa, gente libre.
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Por la señal de la Santa Cruz, de nuestros enemigos líbranos, Señor Dios nuestro. En el nombre del Padre, y del Hijo, y del Espíritu Santo. Santo Rosario, contemplamos hoy viernes los misterios dolorosos.

Primer misterio de dolor, la oración de Jesús en el huerto de Getsemaní. Padre nuestro que estás en el cielo, santificado sea tu nombre. Venga a nosotros tu reino. Hágase tu voluntad en la tierra como en el cielo. Dios te salve María, llena eres de gracia, el Señor es contigo. Bendita tú eres entre todas las mujeres y bendito es el fruto de tu vientre, Jesús. Dios te salve María, llena eres de gracia, el Señor es contigo. Bendita tú eres entre todas las mujeres y bendito es el fruto de tu vientre, Jesús. Dios te salve María, llena eres de gracia, el Señor es contigo. Bendita tú eres entre todas las mujeres y bendito es el fruto de tu vientre, Jesús. Dios te salve María, llena eres de gracia, el Señor es contigo. Bendita tú eres entre todas las mujeres y bendito es el fruto de tu vientre, Jesús. Dios te salve María, llena eres de gracia, el Señor es contigo. Bendita tú eres entre todas las mujeres y bendito es el fruto de tu vientre, Jesús. Dios te salve María, llena eres de gracia, el Señor es contigo. Bendita tú eres entre todas las mujeres y bendito es el fruto de tu vientre, Jesús. Dios te salve María, llena eres de gracia, el Señor es contigo. Bendita tú eres entre todas las mujeres y bendito es el fruto de tu vientre, Jesús. Dios te salve María, llena eres de gracia, el Señor es contigo. Bendita tú eres entre todas las mujeres y bendito es el fruto de tu vientre, Jesús. Dios te salve María, llena eres de gracia, el Señor es contigo. Bendita tú eres entre todas las mujeres y bendito es el fruto de tu vientre, Jesús. Dios te salve María, llena eres de gracia, el Señor es contigo. Bendita tú eres entre todas las mujeres y bendito es el fruto de tu vientre, Jesús. Gloria al Padre, y al Hijo, y al Espíritu Santo. Ave María, purísima. María, Madre de Gracia, Madre de Piedad y Misericordia, defiéndenos del enemigo, ampáranos ahora y en la hora de nuestra muerte. Amén.

Nosotros perdonamos a los que nos ofenden. No nos dejes caer en la tentación y líbranos del mal. Amén. Santa María, Madre de Dios, ruega por nosotros, pecadores, ahora y en la hora de nuestra muerte. Amén. Santa María, Madre de Dios, ruega por nosotros, pecadores, ahora y en la hora de nuestra muerte. Amén. Santa María, Madre de Dios, ruega por nosotros, pecadores, ahora y en la hora de nuestra muerte. Amén. Santa María, Madre de Dios, ruega por nosotros, pecadores, ahora y en la hora de nuestra muerte. Amén. Santa María, Madre de Dios, ruega por nosotros, pecadores, ahora y en la hora de nuestra muerte. Amén. Santa María, Madre de Dios, ruega por nosotros, pecadores, ahora y en la hora de nuestra muerte. Amén. Santa María, Madre de Dios, ruega por nosotros, pecadores, ahora y en la hora de nuestra muerte. Amén. Santa María, Madre de Dios, ruega por nosotros, pecadores, ahora y en la hora de nuestra muerte. Amén. Santa María, Madre de Dios, ruega por nosotros, pecadores, ahora y en la hora de nuestra muerte. Amén. Gloria, Santa María, Madre de Dios, ruega por nosotros, pecadores, ahora y en la hora de nuestra muerte. Amén. Como era en el principio, ahora y siempre, y por los siglos de los siglos. Amén. Sin pecado concebida. María, Madre de Gracia, Madre de Piedad y Misericordia, defiéndenos del enemigo, ampáranos ahora y en la hora de nuestra muerte. Amén. Mi alma glorifica al Señor, mi Dios, gózase mi espíritu.

Tercer misterio de dolor, Jesús coronado de espinas. Padre nuestro que estás en el cielo, santificado sea tu nombre. Venga a nosotros tu reino. Hágase tu voluntad en la tierra como en el cielo. Dios te salve María, llena eres de gracia, el Señor es contigo. Bendita tú eres entre todas las mujeres, y bendito es el fruto de tu vientre, Jesús. Dios te salve María, llena eres de gracia, el Señor es contigo. Bendita tú eres entre todas las mujeres, y bendito es el fruto de tu vientre, Jesús. Dios te salve María, llena eres de gracia, el Señor es contigo. Bendita tú eres entre todas las mujeres, y bendito es el fruto de tu vientre, Jesús. Dios te salve María, llena eres de gracia, el Señor es contigo. Bendita tú eres entre todas las mujeres, y bendito es el fruto de tu vientre, Jesús. Dios te salve María,

Llena eres de gracia, el Señor es contigo. Bendita tú eres entre todas las mujeres, y bendito es el fruto de tu vientre, Jesús. Dios te salve María, llena eres de gracia, el Señor es contigo. Bendita tú eres entre todas las mujeres, y bendito es el fruto de tu vientre, Jesús. Dios te salve María, llena eres de gracia, el Señor es contigo. Bendita tú eres entre todas las mujeres, y bendito es el fruto de tu vientre, Jesús. Dios te salve María, llena eres de gracia, el Señor es contigo. Bendita tú eres entre todas las mujeres, y bendito es el fruto de tu vientre, Jesús. Dios te salve María, llena eres de gracia, el Señor es contigo. Bendita tú eres entre todas las mujeres, y bendito es el fruto de tu vientre, Jesús. Dios te salve María, llena eres de gracia, el Señor es contigo. Bendita tú eres entre todas las mujeres, y bendito es el fruto de tu vientre, Jesús. Gloria al Padre, y al Hijo, y al Espíritu Santo. Ave María, purísima. María, Madre de Gracia, Madre de Piedad y Misericordia, defiéndenos del enemigo, ampáranos ahora y en la hora de nuestra muerte. Amén.

0: Dios.
1: Cuarto misterio de dolor, Jesús cargando con la cruz camino del Calvario. Danos hoy nuestro pan de cada día. Perdona nuestras ofensas, como también nosotros perdonamos a los que nos ofenden. No nos dejes caer en la tentación y líbranos del mal. Amén. Santa María, Madre de Dios, ruega por nosotros, pecadores, ahora y en la hora de nuestra muerte. Amén. Santa María, Madre de Dios, ruega por nosotros, pecadores, ahora y en la hora de nuestra muerte. Amén. Santa María, Madre de Dios, ruega por nosotros, pecadores, ahora y en la hora de nuestra muerte. Amén. Santa María, Madre de Dios, ruega por nosotros, pecadores, ahora y en la hora de nuestra muerte. Amén. Santa María, Madre de Dios, ruega por nosotros, pecadores, ahora y en la hora de nuestra muerte. Amén. Santa María, Madre de Dios, ruega por nosotros, pecadores, ahora y en la hora de nuestra muerte. Amén. Santa María, Madre de Dios, ruega por nosotros, pecadores, ahora y en la hora de nuestra muerte. Amén. Santa María, Madre de Dios, ruega por nosotros, pecadores, ahora y en la hora de nuestra muerte. Amén. Santa María, Madre de Dios, ruega por nosotros, pecadores, ahora y en la hora de nuestra muerte. Amén. Santa María, Madre de Dios, ruega por nosotros, pecadores, ahora y en la hora de nuestra muerte. Amén. Gloria, Santa María, Madre de Dios, ruega por nosotros, pecadores, ahora y en la hora de nuestra muerte. Amén. Como era en el principio, ahora y siempre, y por los siglos de los siglos. Amén. Sin pecado concebida. María, Madre de Gracia, Madre de Piedad y Misericordia, defiéndenos del enemigo, ampáranos ahora y en la hora de nuestra muerte. Amén.

Quinto misterio de dolor, Jesús crucificado muere en la cruz. Padre nuestro que estás en el cielo, santificado sea tu nombre. Venga a nosotros tu reino. Hágase tu voluntad en la tierra como en el cielo. Dios te salve María, llena eres de gracia, el Señor es contigo. Bendita tú eres entre todas las mujeres, y bendito es el fruto de tu vientre, Jesús. Dios te salve María, llena eres de gracia, el Señor es contigo. Bendita tú eres entre todas las mujeres, y bendito es el fruto de tu vientre, Jesús. Dios te salve María, llena eres de gracia, el Señor es contigo. Bendita tú eres entre todas las mujeres, y bendito es el fruto de tu vientre, Jesús. Dios te salve María, llena eres de gracia, el Señor es contigo. Bendita tú eres entre todas las mujeres, y bendito es el fruto de tu vientre, Jesús. Dios te salve María, llena eres de gracia, el Señor es contigo. Bendita tú eres entre todas las mujeres, y bendito es el fruto de tu vientre, Jesús. Dios te salve María, llena eres de gracia, el Señor es contigo. Bendita tú eres entre todas las mujeres, y bendito es el fruto de tu vientre, Jesús. Dios te salve María, llena eres de gracia, el Señor es contigo. Bendita tú eres entre todas las mujeres, y bendito es el fruto de tu vientre, Jesús. Dios te salve María, llena eres de gracia, el Señor es contigo. Bendita tú eres entre todas las mujeres, y bendito es el fruto de tu vientre, Jesús. Dios te salve María, llena eres de gracia, el Señor es contigo. Bendita tú eres entre todas las mujeres, y bendito es el fruto de tu vientre, Jesús. Gloria al Padre, y al Hijo, y al Espíritu Santo. Ave María, purísima. María, Madre de Gracia, Madre de piedad y misericordia, defiéndenos del enemigo. Ampáranos ahora y en la hora de nuestra muerte. Amén.

Por las intenciones del Santo Padre, el Papa. Padre nuestro que estás en el cielo, santificado sea tu nombre. Venga a nosotros tu reino. Hágase tu voluntad en la tierra como en el cielo. Dios te salve María, hija de Dios Padre, llena eres de gracia. El Señor es contigo. Bendita tú eres entre todas las mujeres y bendito es el fruto de tu vientre, Jesús. Dios te salve María, Madre de Dios Hijo, llena eres de gracia. El Señor es contigo. Bendita tú eres entre todas las mujeres y bendito es el fruto de tu vientre, Jesús. Dios te salve María, esposa del Espíritu Santo, llena eres de gracia, el Señor es contigo. Bendita tú eres entre todas las mujeres, y bendito es el fruto de tu vientre, Jesús. Gloria al Padre, y al Hijo, y al Espíritu Santo. Letanía de la Santísima Virgen. Señor, ten piedad. Cristo, ten piedad. Señor, ten piedad. Cristo, óyenos. Cristo, escúchanos. Dios Padre, Creador del mundo. Dios Hijo, Redentor del mundo. Dios Espíritu Santo. Trinidad Santa, un solo Dios. Santa María. Santa Madre de Dios. Santa Virgen de las Vírgenes. Madre de Cristo. Madre de la Divina Gracia. Madre Purísima. Madre Castísima. Madre Intacta. Madre incorrupta, Madre inmaculada, Madre amable, Madre admirable, Madre del buen consejo, Madre del Creador, Madre del Salvador, Madre de la Iglesia, Madre de misericordia, Madre de la Esperanza, ayuda de los inmigrantes, Virgen prudentísima, Virgen digna de veneración, Virgen digna de alabanza, Virgen poderosa, Virgen clemente, Virgen fiel, espejo de justicia, Trono de la sabiduría, causa de nuestra alegría, vaso espiritual, vaso digno de honor, vaso insigne de devoción, rosa mística, fuerte como la torre de David, hermosa como torre de marfil, casa de oro, Arca de la Nueva Alianza, Puerta del Cielo, Estrella de la Mañana, Salud de los Enfermos, Refugio de los Pecadores, Consuelo de los Afligidos, Auxiliadora de los Cristianos, Reina de los Ángeles, Reina de los Patriarcas, Reina de los profetas, Reina de los apóstoles, Reina de los mártires, Reina de los que profesan la fe, Reina de las vírgenes, Reina de todos los santos, Reina concebida sin mancha original, Reina elevada al cielo,
Reina del Santísimo Rosario, Reina de la Familia, Reina de la Paz. Cordero de Dios, que quitas el pecado del mundo, Cordero de Dios, que quitas el pecado del mundo, Cordero de Dios, que quitas el pecado del mundo. Bajo tu amparo nos acogemos, Santa Madre de Dios. No desoigas las súplicas que te hemos dirigido en nuestras necesidades. Antes bien, líbranos siempre de todos los peligros. Oh Virgen gloriosa y bendita, ruega por nosotros, Santa Madre de Dios. Dios te salve, Reina y Madre de Misericordia, vida y dulzura y esperanza nuestra. Dios te salve, a ti llamamos los desterrados hijos de Eva. A ti suspiramos, gimiendo y llorando en este valle de lágrimas. Ea pues, Señora, abogada nuestra, vuelve a nosotros esos tus ojos misericordiosos. Y después de este destierro, muéstranos a Jesús, fruto bendito de tu vientre. Oh clementísima, oh piadosa, oh dulce Virgen María, ruega por nosotros, Santa Madre de Dios, para que seamos dignos de alcanzar las promesas de nuestro Señor Jesucristo. Amén. Bendigamos al Señor.

0: En el nombre del Padre, y del Hijo, y del Espíritu Santo. Amén. La gracia y la paz de Dios esté siempre con todos ustedes. Es viernes, y como cada viernes, la Eucaristía que celebramos aquí, la Iglesia de Nuestra Señora de la Candelaria, se transmite a través de la emisora La Diocesana de Canarias, o más conocida, o igual de conocida, como Radio Tamar Aceite. También a través de las redes sociales de nuestra parroquia. Y hoy, pues, durante esta semana hemos estado ofreciendo la misa, además de por las personas que ya murieron y queremos recordar, también hoy vamos a pedir por los familiares y los amigos de todos nosotros, por todas nuestras familias, por todas las personas amigas de los que estamos aquí en la iglesia o los que siguen la misa a través de la radio o internet. Bueno, pues empezamos pidiendo perdón al Señor en un poquito de silencio. Yo confieso ante Dios Todopoderoso y ante ustedes, hermanos, que he pecado mucho de pensamiento, palabra, obra y omisión. Por mi gran culpa. Por eso ruego a Santa María, siempre Virgen, a los ángeles, a los santos y a ustedes, hermanos, que intercedan por mí ante Dios nuestro Señor. Dios Todopoderoso, tenga misericordia de nosotros. Que Él nos perdone los pecados y que nos lleve a la vida eterna. Señor, ten piedad. Cristo, ten piedad. Señor, ten piedad. Y vamos a hacer esta oración pidiendo por nuestros familiares y nuestros amigos. Oh Dios, que por la gracia del Espíritu Santo has infundido los dones de la caridad en el corazón de tus fieles, concédenos a todos nosotros, concede a nuestra familia y a nuestros amigos la salud del cuerpo y del alma, para que te amen con todas sus fuerzas y realicen con todo amor lo que es de tu agrado. Te lo pedimos por Jesucristo nuestro Señor. Escuchamos la palabra.
1: Lectura del segundo libro de los Reyes. En aquellos días, cuando la madre del rey Ocosías, Atalía, vio que su hijo había muerto, se dispuso a eliminar a toda la estirpe real. Pero Josebá, hija del rey Jorán y hermana de Ocosías, tomó a Joás, hijo de Ocosías, de entre los hijos del rey que estaban siendo asesinados. Lo escondió y lo instaló a él y a su nodriza en su dormitorio, manteniéndolo oculto a la vista de Atalía, y así no lo mataron. Estuvo 6 años con ella, escondido en el templo del Señor, mientras Atalía reinaba en el país. El 7º año, el sacerdote Jehoiada mandó buscar a los centuriones de los carios y de los guardias y los condujo junto a sí al templo del Señor para establecer un pacto con ellos y hacerles prestar juramento. Luego les presentó al hijo del rey. Los centuriones cumplieron cuando Jehoiada les ordenó. Cada uno tomó sus hombres, los que entraban y los que salían del servicio el sábado, y se presentaron ante el sacerdote. Jehoiada entregó a los centuriones las lanzas y escudos del rey David, que había depositados en el templo del Señor. Los guardias se apostaron, arma en mano, desde el extremo sur hasta el extremo norte del templo, ante el altar y el templo, en torno al rey, por un lado y por otro. El sacerdote hizo salir al hijo del monarca y le impuso la diadema y las insignias reales, Luego lo proclamaron rey y lo ungieron, aplaudieron y gritaron. Palabra de Dios.
2: Te alabamos, Señor.

0: El Señor ha elegido Sion para vivir en ella.
1: El Señor ha elegido a Sion para vivir en ella.
0: El Señor ha jurado a David una promesa que no retractará. A uno de tu linaje pondré sobre tu trono. El Señor ha elegido Sion
1: para vivir en ella.
0: Si tus hijos guardan mi alianza y los mandamientos que les enseño, también sus hijos por siempre se sentarán sobre tu trono.
1: El Señor ha elegido Sion para vivir en ella.
0: Porque el Señor ha elegido a Sion, ha deseado vivir en ella. Esta es mi mansión por siempre, aquí viviré porque la deseo.
1: El Señor ha elegido Sion para vivir en ella.
0: Haré germinar el vigor de David. Enciendo una lámpara para mi ungido. A sus enemigos los vestiré de ignominia. Sobre él brillará mi diadema.
1: El Señor ha elegido Sion para vivir en ella.

El Señor esté con ustedes. Lectura del Santo Evangelio según San Mateo. En aquel tiempo dijo Jesús a sus discípulos: ustedes no atesoren tesoros en la tierra, donde la polilla y la carcoma los roen, y donde los ladrones abren boquetes y los roban. Ustedes háganse tesoros en el cielo, donde no hay polilla ni carcoma que los roen, ni ladrones que abren boquetes y roban. Porque donde está el tesoro, allí estará tu corazón. La lámpara del cuerpo es el ojo. Si tu ojo está sano, tu cuerpo entero tendrá luz. Pero si tu ojo está enfermo, tu cuerpo entero estará a oscuras. Si pues la luz que hay en ti está oscura, ¿cuánta será la oscuridad? Palabra del Señor. Vamos a respondernos cada uno, si quiere, a una pregunta más o menos fácil. Si tuviéramos nosotros que abandonar nuestra casa o nuestro pueblo, así urgente, venga, en media hora hay que salir de aquí, ¿qué nos llevaríamos? ¿Qué cogeríamos de la casa rápido? Leí esta mañana el testimonio de una mujer que el año pasado sufrió un incendio en los alrededores de su casa en Segovia. Y la Guardia Civil le dio 5 minutos para que recogiera lo que había. Ella nos cuenta que se aturdió y que cojo. Pues rescató una foto de la familia, un peluche de su hija y ella nada más. Dice, mi marido sí cogió los papeles de la casa, de la propiedad de la casa. Dice que con tanto esfuerzo hicimos la casa y claro, es algo que necesitamos y queremos. Al final volvieron a la casa tranquilamente. Pero ella cuenta que después de eso le preguntó a otras personas, esa misma pregunta que yo he hecho, ¿tú qué te llevarías? ¿Qué es lo que tú consideras que en tu casa ahora mismo es lo más importante? Porque todos guardamos muchas cosas, a veces de valor material y a veces de valor sentimental. Recuerdos, fotos, escrito, un regalo de nuestra madre, un regalo de alguien a quien queremos, dinero. Y son cosas que son importantes, pero que la carcoma, los ladrones, la polilla o el fuego los elimina. A mí me llama la atención, y me hace reflexionar, que muchas veces aquí en la parroquia y en otras parroquias también viene una persona y te dice, mira que en mi casa hay un crucifijo o un cuadro del corazón de Jesús o un cuadro de la Virgen que era de mi abuela o era de mi madre, pero hemos reformado la casa, no queremos tirarlo, pero tampoco no le encontramos sentido a tenerlo en la casa. Es decir, muchas de las cosas que son importantes para nosotros o fueron importantes para algunas personas de nuestra familia, pasan los años y para el que viene pues no tiene importancia ninguna. O decir, unas lo comen la polilla, otro vino el ladrón y otro, los sobrinos o los nietos, pues no le dan importancia y lo retiran. ¿Dónde está tu tesoro? Dice Jesús en el Evangelio de hoy. Donde está tu tesoro, ahí está tu corazón. Y al revés también. Donde está tu corazón, aquello es lo que tú quieres. ¿Podríamos respondernos esta segunda pregunta y nada más?
cuál es de verdad el tesoro, y ahora no solamente material, cuál es el tesoro que nunca me gustaría perder, que queremos salvar de nuestra vida. En nuestra vida hay muchas cosas, y también hay muchos sentimientos, y hay muchas realidades. ¿Cuál de estas cosas nos gustaría no perder nunca? Y podemos pensar valores como la fe. No me gustaría perder la fe. Valores como tener un ratito de oración diaria. No me gustaría perder ese valor de la oración. Valores como el respeto, el respetar a cada persona. Valores como la paz, esa paz que queremos tener entre nosotros, que nadie nos robe la paz, la tranquilidad. Valores como la familia, valores como los amigos. El Papa, al que vimos hace poquitos días, ustedes saben que escribió una encíclica, se llama encíclica a ese documento que escriben los papas, que es como si fuera una carta, pero bastante grande, o un librito, en ese caso, pequeñito. La encíclica, ese documento que escribió el Papa, a él le tituló Magnífica, en latín, porque siempre se ponen las dos primeras palabras en latín, Magnífica Humanitas. Magnífica humanidad. Y si se acuerdan, cuando escuchamos al Papa en los diferentes momentos en los que estuvo aquí en Gran Canaria o también en otras ciudades, pues habló mucho de la humanidad y de todos estos valores que hemos hablado: el respeto, la familia, la acogida, la tolerancia, la fe. También allí, en Magnífica Humanita, también se nos habla de estas cosas. Es bueno que cada uno pensemos cuál es nuestro tesoro y que lo cuidemos. Y a lo mejor si lo cuidamos mucho, mucho, mucho, seguro que nadie nos lo va a robar. Nadie. Pero además seguro que otras personas también, que pueden ser los hijos, que pueden ser los nietos, que pueden ser los amigos, otras personas también dirán qué cosa más importante, y a lo mejor también se anima a cultivar ese valor que no queremos que nadie nos robe. Que así sea.

0: Bueno, pues vamos a pedir al Señor que Él nos escuche.
1: Para que el Espíritu de Dios inspire y fortalezca a nuestro Papa y a nuestro Obispo, roguemos al Señor.
0: Escucha, Señor, nuestra oración.
1: Para que las iglesias cristianas alcancemos la unidad bajo la guía del único pastor que es Jesucristo, roguemos al Señor.
0: Escucha, Señor, nuestra oración.
1: Para que los pescadores se conviertan, roguemos al Señor.
0: Escucha, Señor, nuestra oración.
1: Para que haya paz y prosperidad, roguemos al Señor.
0: Escucha, Señor, nuestra oración.
1: Para que los enfermos recobren la salud, roguemos al Señor.
0: Escucha, Señor, nuestra oración.
1: Para que los que celebramos esta Eucaristía nos mantengamos constantes en el camino del Evangelio, roguemos al Señor.
0: Todo esto, Padre, te lo pedimos a ti, que vives y reinas por los siglos de los siglos.

Oremos, hermanos, para que este sacrificio de ustedes y mío sea agradable a Dios Padre Todopoderoso. Señor, ten misericordia de nuestros familiares, de nuestros amigos, por quienes ofrecemos este sacrificio de alabanza, que por estos santos misterios obtengan la gracia de tu bendición y la gloria de la eterna bienaventuranza. Por Jesucristo nuestro Señor. El Señor esté con ustedes. Levantemos el corazón. Demos gracias al Señor nuestro Dios. En verdad es justo y necesario, es nuestro deber y salvación cantarte un himno de gloria y de alabanza, Señor Padre de infinita bondad, porque has reunido por medio del Evangelio de tu Hijo a hombres y mujeres de todo pueblo, de toda lengua y de toda nación, en una única iglesia, y por ella, vivificada por la fuerza de tu Espíritu, no deja de congregar a todas las personas en la unidad. La unidad manifiesta la alianza de tu amor, ofrece incesantemente la gozosa esperanza del reino y resplandece como signo de tu fidelidad que nos prometiste para siempre en Jesucristo, Señor nuestro. Por eso, también con nuestra familia, también con nuestros amigos, también con todas las personas del mundo entero, proclamamos a una sola voz diciendo: Santo, santo es el Señor, Dios del universo. Llenos están el cielo y la tierra de tu gloria. Hosanna en el cielo. Bendito el que viene en nombre del Señor. Hosanna en el cielo. Santo eres en verdad, Señor, fuente de toda santidad. Santifica estos dones con la efusión de tu Espíritu y haz que sean para nosotros cuerpo y sangre de Jesucristo, Señor nuestro, el cual, cuando iba a ser entregado a su pasión, que aceptó voluntariamente, dándote gracias, tomó en sus manos el pan. Lo bendijo, lo partió y se lo dio a todos diciendo: tomen y coman todos de él, porque esto es mi cuerpo, que será entregado por ustedes.

modo, acabada la cena, tomó el cáliz con el vino. Lo bendijo y lo pasó a todos, diciéndoles: tomen y beban todos de él, porque este es el cáliz de mi sangre, sangre de la alianza nueva y eterna, que será derramada por ustedes y por muchos para el perdón de los pecados. Hagan esto en conmemoración mía.

Este es el sacramento de nuestra fe. Por eso, Padre, te seguimos dando gracias y te pedimos por toda la Iglesia extendida por el mundo entero. Te pedimos por el Papa León, por los obispos de Canarias, José y Cristóbal, por los que buscan sinceramente a Dios. Pedimos también por los que ya murieron en esa paz que Dios quiere, por todos los que nombramos al comenzar la misa y por todos los difuntos. Ten misericordia de todos nosotros, que con María la Virgen, la Madre de Dios, San José su esposo, los apóstoles y todos los santos, merezcamos por tu Hijo Jesucristo compartir la vida eterna y cantar tus alabanzas. Por Cristo, con Él y en Él, a ti, Dios Padre omnipotente, en la unidad del Espíritu Santo, todo honor y toda gloria, por los siglos de los siglos. Bueno, pues unidos en la misma fe, recuerden que esta semana, ayer, escuchamos la palabra de Dios, el Evangelio, y Jesús nos invitaba, nos enseñaba a orar a nuestro Padre Dios. Seguimos haciéndole caso y rezamos como Él lo dijo. Padre nuestro que estás en el cielo, santificado sea tu nombre. Venga a nosotros tu reino. Hágase tu voluntad en la tierra como en el cielo. Danos hoy nuestro pan de cada día. Perdona nuestras ofensas, como también nosotros perdonamos a los que nos ofenden. No nos dejes caer en la tentación y líbranos del mal. Te pedimos, Señor, que nos libre de toda clase de males. Te pedimos que conservemos en nuestro corazón esos valores que tu Espíritu ha infundido en nosotros. Te pedimos que seamos constructores de paz, constructores de unidad, y que la paz del Señor esté siempre con todos ustedes. Como hermanos, nos damos fraternalmente la paz.

Cordero de Dios, que quitas el pecado del mundo, ten piedad de nosotros. Cordero de Dios, que quitas el pecado del mundo, ten piedad de nosotros. Cordero de Dios, que quitas el pecado del mundo, danos la paz. Este es Jesús. Este es el Cordero de Dios que quita los pecados del mundo. Dichosos los llamados a la cena del Señor. El cuerpo y la sangre de Cristo nos guarde para la vida eterna.

Oremos. Después de recibir los santos misterios, te rogamos, Señor, que concedas a tus siervos, a quienes concediste que nos amaran, el perdón de los pecados, consuelo en la vida y tu amparo constante, para que todos nosotros, sirviéndote con un mismo corazón, merezcamos reunirnos con gozo en tu presencia. Por Jesucristo nuestro Señor. El Señor esté con ustedes. La bendición de Dios Todopoderoso, Padre, Hijo y Espíritu Santo, descienda sobre todos nosotros. Amén. Que tengan todos una buena tarde, una buena noche. Vamos a cantarle a la Virgen y a pedirle a ella, y podemos ir en paz. Democracia.

Bueno, todo lo que

0: Vamos a hablar con Cristóbal Denis. Como sabes, es el obispo auxiliar de la diócesis de Canarias. Siempre un placer saludarlo y lo tenemos en línea. Don Cristóbal, ¿qué tal? ¿Cómo está? Buenos días.
1: Hola, Javier. Buenos días para ti y para todos los oyentes.
0: Bueno, ya con más tranquilidad, con la cabeza fría, en fin, vaya visita más maravillosa, multitudinaria y sobre todo repleta de emoción. ¿Con qué se queda, don Cristóbal?
1: Mira, pues efectivamente estamos muy satisfechos, muy contentos por todo lo que ha supuesto esta visita, que ciertamente dio un trabajo colosal, pero bueno, requería de una organización muy importante, pero estamos muy contentos. De lo que me quedo, hay muchas cosas de las que me puedo quedar, pero de la que me quedo fundamentalmente es del impacto tan positivo que ha tenido en muchísimas personas esta visita, en cómo les ha llenado de fuerza, de energía, de alegría, de esperanza, la venida del Santo Padre y sus palabras, sus mensajes, los actos que se han celebrado. Yo creo que han conquistado el corazón de muchas personas. Y eso es con lo que me quedo.
0: ¿Cuál fue el momento más emocionante, bajo su punto de vista, que vivió durante la visita del Santo Padre, don Cristóbal?
1: Pues yo creo que está muy a la par sentimientos en Arguineguín, sentimientos en la catedral y sentimientos en el estadio de Gran Canaria. Quizás la Eucaristía, ¿no? Pues por todo lo que suponía también de ser el acto más multitudinario, en la que el Papa habló de todos los temas, y la alegría de las personas es con lo que me quedaría, pero bueno, el acto de Arguineguín es un acto que nos dejó con la boca abierta, tanto los testimonios como el mensaje del Santo Padre, un mensaje muy claro, muy humano, muy profético, que creo que conectó incluso con muchas personas que igual no participan de la fe, pero sí participan de hacer un mundo más humano y más fraterno.
0: Qué bonito en el Estadio de Gran Canaria ese fragmento, esa parte de la misa, ¿no?, de la Eucaristía con sonido canario, que eso fue muy emocionante. Todo, pero sobre todo sí. Eso llegó muchísimo. Con ese coro infanto-juvenil de la Orquesta Filarmónica de Gran Canaria, eso fue brillante, don Cristóbal.
1: Creo que además Vatican News, que ha editado muchos vídeos de la visita a Gran Canaria, en alguno de ellos ha querido coger esa música y ciertamente desde el principio queríamos que también la música, bueno, pues le pedimos el servicio pues a este coro y orquesta justamente por la calidad que tiene, pero que también fuera interpretación de música litúrgica de Canarias, hecha en nuestra tierra, y con cantos propios de nuestra tierra, para darlos también a conocer y para poder tener la celebración con ellos. Y creo que fue un auténtico lujo. Pues hemos visto los vídeos con algunas de las canciones y la verdad que es maravilloso.
0: Sí, esa súplica de Señor ten piedad, Cristo ten piedad, mientras sonaba el Sombras del Nublo, fue muy emocionante, muy emocionante.
1: Sí.
0: Bueno, ¿algún gesto, don Cristóbal, alguna mirada, algún comentario del Papa que usted le llamara la atención, que le sorprendiera especialmente, que se lleva usted, monseñor?
1: Bueno, lo que me llevo es que eran muchas las manos que querían tocar al Papa, eran muchas las personas que querían dirigirse a él, y tuvo la capacidad de poder tener como una mirada completa para cada persona que se dirigía a él, ¿no? Con una gran serenidad, con una gran amabilidad, con una sonrisa, no, la suya no es una sonrisa ostentoria, pero sí es una sonrisa empática y humilde, ¿no? Y bueno, pues me quedo. Y después también incluso la gran sensibilidad porque, bueno, pues es esto que se ha hecho muy popular, de que muchas madres pues le dejan los niños para que les haga una bendición. Bueno, pues yo creo que hizo un auténtico ejercicio de musculatura porque, bueno, fueron innumerables los niños que pusieron en sus manos en los distintos lugares, tanto en Arguineguín como en la catedral, incluso en el recorrido que hubo del teatro a la Plaza de Santa Ana, incluso dentro de la misma Plaza de Santa Ana, que tuve el gusto pues de poder acompañarlos en ese tiempo. Uh-huh. Y por supuesto por la tarde en el estadio, que bueno, entre una cosa y otra, Pues la verdad que, bueno, hubo un retraso, pero yo creo que también fue un retraso muy consentido con él, ¿no? Por él. No, no quería venir aquí deprisa, sino quería venir a estar un día completo con nosotros, con ganas, con ilusión, con paciencia, con ternura. Y creo que eso conquistó el corazón de muchas personas.
0: Sí.
1: Como te decía antes, con lo que más me quedo es el enorme impacto que ha tenido en muchas, muchas personas. Me están llegando comentarios, testimonios de personas de distintos, de muy de carácter, de todo, incluso de vivencia de la fe, cómo les ha llegado el mensaje del Papa.
0: Después de esta visita, ¿qué sueño tiene para la iglesia en Canarias? ¿Hay un antes y un después? Entiendo que sí, viene el sucesor de Pedro, don Cristóbal.
1: Bueno, yo creo que esta visita en el fondo ha sido un anuncio de Jesucristo, un anuncio de lo que significa la alegría, la belleza, la profundidad de la fe. Y el objetivo que tenemos es justamente esta emoción, esta apertura de miras que ha traído el Santo Padre para muchas personas, pues podamos acogerlo y podamos ofrecerle a todas las personas caminos de crecimiento de su fe. Esto es lo más importante, la más importante tarea que tenemos por delante.
0: Y la próxima visita, pues que no tarde tanto, ¿no? Ojalá y sea así, don Cristóbal.
1: No sé, creo que nuestro pueblo ha captado la importancia de esta visita, porque
0: Sí.
1: en los distintos lugares la participación ha sido muy, muy, muy importante, pero bueno, es que el Papa ha venido después de 15 años a España y ha venido a Madrid, a Barcelona, a Gran Canaria y a Tenerife. Entonces, pues bueno, pues ha sido un auténtico, una auténtica gracia, un auténtico regalo, que creo que hemos sabido aprovechar, creo que lo hemos sabido aprovechar. Y después sí tengo que decir que de parte del Papa, de parte de la gente que está en la organización del Papa, han quedado muy agradecidos con el cariño, con la acogida, con los detalles que también en nuestra diócesis e incluso distintas entidades han tenido con él y con todo su equipo de trabajo.
0: Ya para acabar, don Cristóbal, ¿qué zona de Gran Canaria le hubiese gustado especialmente enseñar que visite el Santo Padre en un viaje mucho más tranquilo, mucho más reposado?
1: Bueno, pues por ejemplo, esta celebración que tuvimos ayer en Teror, ¿no? Donde está la patrona, la Virgen del Pino, creo que sería un sitio muy, muy interesante de que el Papa visitara. Pero si nos ponemos a mirar pasajes, historias, lugares, pues todos los pueblos de nuestra isla tienen su idiosincrasia, ¿no? A mí ya me dijeron mis vecinos de Valsequillo, y tú, como siendo de aquí, no te traes el Papa Valsequillo.
0: Bueno, en otra ocasión será, que sería bonito, desde luego que sí, que visitar alguno de los municipios, aunque yo creo que se llevó parte de nuestra idiosincrasia, como dice usted, y seguro que de nuestro acento. Cristóbal Denis, don Cristóbal, obispo auxiliar de la diócesis de Canarias, siempre un placer hablar con usted. Un abrazo fuerte.
1: Un cordial saludo para ti y para todos los oyentes. Buen día.
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0: Gracias.
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0: Propaganda es lo contrario del pensamiento crítico, es decir, queremos que pienses como yo te digo que pienses, que no escuches las razones del adversario, no se te ocurra poner la radio del adversario, porque hay un muro que nos separa, esta es la verdad, lo que yo te cuento, y si crees otra cosa...
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0: Las pequeñas desobediencias también forman el pensamiento crítico. ¿Hace cuánto no desobedeces una regla sin dañar a nadie? Imagínate esto. Son las 9:30 de la noche. No viene ni un coche. La avenida está vacía. El semáforo está en rojo. ¿Cruzarías o esperarías? El antropólogo James Scott convirtió esa escena cotidiana en una reflexión en torno a lo que llamó gimnasia anarquista. Scott observó esto en la antigua Alemania Oriental. Decenas de personas esperaban varios minutos al lado de un semáforo, pero nadie cruzaba. A quien lo hacía lo miraban con rechazo. Recibía silbidos y era una conducta desaprobada. Entonces entendió algo. El miedo no era al coche. Era el juicio de los demás. Por eso propuso romper pequeñas reglas absurdas para entrenar el pensamiento. Cruzar en rojo cuando no hay peligro. Cuestionar trámites sin sentido. Negarse a seguir órdenes sin sentido. No para vivir en caos. Ni para dañar a las demás personas. Sino para ejercitar el pensamiento crítico. Scott decía que si obedeces todo automáticamente, llegará un momento donde también aceptarás injusticias sin cuestionarlas. Según él, las grandes desobediencias históricas empezaron con actos pequeños, silenciosos, casi invisibles. Soldados que desertaban guerras. Trabajadores que ralentizaban labores. Personas que simplemente decían no. A eso lo llamó infrapolítica. Es decir, la resistencia cotidiana que ocurre fuera de los discursos oficiales. Pero Scott también pone límites porque no toda desobediencia es buena. Si tus acciones ponen en riesgo a otros, dejan de ser un ejercicio crítico. De hecho, cuenta que un investigador lo detuvo antes de cruzar una calle vacía. Le dijo, podrías darles un mal ejemplo a los niños. Para ti, ¿cuándo desobedecer tiene sentido? ¿Y cuándo no? La gimnasia anarquista no trata de romper reglas. Se trata de recuperar la capacidad de pensar antes de obedecer. ¿Qué regla absurda crees que seguimos solo por costumbre?
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0: Bienvenidos a Solidaridad. Pasan unos minutos, las 12 de la mañana, y hoy tenemos un tema tan arduo como interesante. Además de escuchar esta llamada a la desobediencia que hemos tenido como comienzo del programa, vamos a dialogar con Luis Palacio, que es experto, un gran experto en medios de comunicación. También vamos a poder aprender del Papa Francisco sobre los tres lenguajes y en la parte musical, emocionante y hermosísimo, Cristo de las Redes, Solidaridad.
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0: ¿no?
1: Muy bien.
0: Yo me pregunto, y he ido a muchas charlas y he leído muchos artículos, ¿cuáles son los grandes grupos de comunicación que oímos, que vemos la mayor parte de la gente?
1: A ver, lo primero que hay que tener en cuenta es el peso que tiene la televisión en nuestro país. Y esto se traslada también a lo que son los grupos de comunicación. Si uno mira quiénes son los grupos de comunicación que más facturan en nuestro país, se encuentra, por un lado, con Planeta. Pero es que, digamos, la mitad de la facturación del Grupo Planeta procede de una participada suya, que es A3 Media. Para hacernos una idea, con datos, son datos del año 2024, porque en el 25 todavía no hay información contable completa, porque están ahora presentando sus cuentas anuales en los registros las empresas y los grupos. Entonces, del año 2024, la facturación del Grupo Planeta eran 2.300 millones de euros. Pero es que la facturación de A3 Media aquel año fueron 1.000 millones, con lo cual,
0: Fíjate.
1: de esos 2.300 millones de Planeta, 1.000 millones corresponderían, a grosso modo, a A3 Media y el resto a sus otros negocios, digamos, editoriales, publicación de libros, diarios, etc. El siguiente grupo por peso sería el grupo Prisa, que son 920 millones en el año 2024, digo. Pero la parte de medios de comunicación, que serían El País, Cinco Días, La Cadena SER y tal, eran 440 millones, es decir, la otra mitad del grupo Prisa sería también negocio editorial puro de libros de educación en Latinoamérica, etc. Su negocio de medios serían 400, pero entre medias, quien se coloca ya es Mediaset, Telecinco, que fueron aquel año 827 millones de euros. Es decir, esos serían los tres grupos más importantes, pero lo que se refleja ahí básicamente es que el gran peso donde está es en la televisión. En el caso de A3 Media, 1.000 millones de euros. En el caso de Mediaset, 827 millones de euros.
0: Pero Prisa no tiene televisión.
1: Claro, por eso te especificaba que de los 920 millones, 440 pertenecen a un negocio radiofónico y a un negocio de edición de prensa. Por tanto, no se puede considerar que Prisa esté tan, digamos, su cifra de negocio tenga tanto peso el sector audiovisual. Y por eso se colocan por delante A3 Media y Mediaset, como los dos grandes grupos audiovisuales, para entendernos.
0: Mira, ¿y estos grandes medios son empresas que simplemente buscan ganar dinero, como cualquier otro empresario, o en realidad es el altavoz que está vinculado a otras grandes empresas, banca, hidroeléctricas, etcétera?
1: Todos estos grupos tienen un componente empresarial grande porque en su funcionamiento son empresas y lo que buscan es tener un beneficio. En el caso, además, de A3 Media y Mediaset, son empresas que pertenecen a grupos que cotizan en bolsa y, por lo tanto, tienen que mantener unos niveles de beneficios para que sus accionistas estén, digamos, satisfechos. Ahora bien, si es verdad que en estos grupos, o en algunos de estos grupos, hay un componente, digamos, que no es estrictamente comunicativo. Es decir, por ejemplo, en estos dos casos son grupos no nacionales, no españoles, pero que participan en ellos, tanto en el caso de A3 Media, un grupo italiano que se llama De Agostini, un grupo alemán que es Bertelsmann, en el caso de Mediaset, lo que sería el grupo Fininvest de la familia Berlusconi. Es decir, ellos participan dentro de estas empresas. Y luego estos grupos tienen un funcionamiento empresarial, insisto, porque además en estos dos casos cotizan en bolsa. Luego ya, cuando empiezan a aparecer otros grupos, empiezan a aparecer más participaciones de otras, digamos, otro tipo de conglomerados empresariales que no están directamente relacionados con el sector de la comunicación. Por ejemplo, hablábamos

0: antes de que aparece el grupo Prisa. Y el grupo Prisa, en este momento, su accionista mayoritario es un fondo de inversión, que es el grupo que capitanea O'Gurlian, que no me viene ahora a la cabeza el nombre, pero vamos, es muy muy conocido.
1: Sí, sí.
0: Cuando se llega a Vocento, pues en Vocento se encuentra que hay un accionista muy relevante que también es un fondo de inversión, que es Cobas. Cuando se llega a Eneo, por ejemplo, pues en Eneo tiene una participación del 40% Ibercaja,
1: ya,
0: una entidad bancaria aragonesa.
1: Sí, sí.
0: Luego hay otros grupos que son como Prensa Ibérica, por ejemplo, o el Grupo Godó, donde todavía son grupos pertenecientes a empresarios de la comunicación. El Grupo Prensa Ibérica pertenece a la familia Moll y la gran parte de su negocio está concentrado en sus redes de periódicos locales. El Grupo Godó, La Vanguardia y Sport son también grupos, digamos, que pertenecen a un empresario de medios de comunicación. Es decir, que aunque todos los grupos en su funcionamiento tienen que comportarse como empresas, porque es la única manera de que se mantengan en el mercado, sí es verdad que en cuanto a la entrada de capital de ámbitos que son diferentes al estrictamente comunicativo, es algo que se va produciendo, digamos, paulatinamente, pero todavía está como concentrado en esos casos que te he dicho.
1: Influye mucho en la sociedad. Por ejemplo, aquí vivimos con cierta perplejidad y que las luchas entre hoteleros, baleares y canarios tuvo como consecuencia que durante muchos días la portada del periódico que está vinculado a Prensa Ibérica defendía los intereses de los empresarios del turismo balear, ¿no? O sea, esto de las familias que tienen empresas se nota mucho en los periódicos. Pero te iba a preguntar también por los periodistas, porque a mí me llama mucho la atención, quizás especialmente cara dura, Miguel Ángel Aguilar, cuando dijo en Telecinco que él allí no hablaba mal de Berlusconi. Que los periodistas, ¿esto es generalizable? ¿Tienen que tener cuidado de lo que dicen, dónde lo dicen?
0: A ver, hay que tener en cuenta que la línea editorial de los medios de comunicación la marca, en principio, el director, que es un periodista. Ahora bien, al periodista director, quien le contrata es el propietario de ese medio, con lo cual parece de cajón que normalmente, digamos, en esa contratación, yo no digo que el periodista tenga que defender a capa y espada los intereses del propietario, pero sí es verdad que suele haber, y no me refiero al caso concreto en el caso de Canarias, pero esto lo encuentras en todos los
1: en todas
0: por
1: partes
0: todo el país, ¿vale?
1: Sí.
0: Es decir, suele haber una cierta entendimiento entre el criterio editorial a la hora de, digamos, diseñar el contenido del periódico con los intereses de la empresa que está detrás. Unas veces son intereses económicos, en el caso que tú estabas mencionando de los hosteleros canarios, es un caso. Hay otras veces que son también unos intereses más políticos. Es decir, hay incluso redes de periódicos donde en unas ciudades, provincias, comunidades autónomas tienen más una sensibilidad de izquierdas, y después un periódico de ese mismo grupo en otra comunidad tiene una sensibilidad, digamos, más de derechas. Es decir, los periodistas, los directores de los periódicos, ahí siempre tienen que mantener un ten con ten. ¿Y por qué? Pues, entre otras cosas, porque para asegurar que la información fluya a los medios, tú no puedes mantener siempre la postura del guerrero, de estar combatiendo permanentemente, sino que tienes que tener una, digamos, un ten con ten con tus fuentes, con la financiación del periódico. Sí. Es decir, no puedes ir a una guerra abierta cuando una parte de tus ingresos pues tienen que ser la publicidad que te pone el ayuntamiento, la comunidad autónoma. Sí. Bueno, quiere decir que estén vendidos. Ojo, ya. Es distinto, pero sí, sí es verdad que dentro de esa financiación, y luego si quieres lo hablamos en relación a medios mucho más pequeños, sí tienes que mantener, digamos, como una diversidad en tus ingresos para poder mantener una línea editorial lo más independiente posible. Que no existe la independencia total, ¿vale? Pero lo más independiente posible.
1: ¿Hoy hay un oligopolio mayor o menor que en otros tiempos? ¿Hay más concentración, más pluralismo? ¿Cómo ha evolucionado?
0: Sí, es verdad que a lo largo de los años, en el escenario mediático español, ha habido un proceso de concentración que es evidente. Por el lado audiovisual mencionábamos a Tresmedia, Mediaset, pero es que por el lado editorial, aparte del peso que siempre han tenido grupos como Prisa Media con El País, Unidad Editorial con El Mundo o Grupo Godó con La Vanguardia, tienes dos grupos como son Vocento o Prensa Ibérica que tienen 10, 12, 15 cabeceras, cada uno distribuidas por todo el país. Y ese es un proceso que se ha producido a lo largo de los últimos 15, 20 años. Y lo que no está claro es que se haya detenido todavía.
1: Mira, desde que tenemos internet y todo esto de las redes, ¿tenemos algún acceso a más libertad? ¿Hay pequeños medios que sean más libres?
0: Sí, es verdad que lo que ha permitido internet es la creación de medios de comunicación sin tantas trabas de barreras de entrada como existía antes. Es decir, antes para tener un periódico tenías que contratar una imprenta, si no la tenías tú en propiedad, para editar o imprimir tu periódico, una cadena de distribución, etcétera. Gracias a internet, hoy esa generación de información y la concentración de toda esa información en un medio de comunicación es mucho más barata. Y eso ha permitido el que hayan aparecido medios diferentes. Yo estoy pensando en este momento en El Diario, por ejemplo. Es decir, El Diario es un periódico que no nació lastrado por toda la infraestructura que exigían los periódicos antes, y es un periódico que se ha mantenido y que está de alguna manera creciendo y dándoles la batalla editorial a los otros entre comillas, grandes periódicos de este país. Las radios siempre han tenido más dificultad porque las radios, lo quieran o no, necesitaban una infraestructura de antenas, y el desarrollo de la radio por internet, que es muy acelerado y positivo, todavía no ha llegado a igualar al desarrollo que ha tenido la radio convencional a través de las redes de antenas. Pero sí es verdad que es algo que está creciendo, incluso con formatos propios, como ha sucedido con los podcasts. Sí. Es decir, sí, internet sí ha abierto la puerta a la aparición de nuevos medios, promovidos muchas veces por profesionales, por periodistas, y esa es una realidad que está ahí.
1: Luis Palacio, digimedios.es, nos alegra mucho contar con tu aportación. Un fuerte abrazo.
0: Pues muchísimas gracias por contar conmigo y mucha suerte y un abrazo, Eugenio.

que la misión de la universidad no es solamente aprender cosas. Ustedes tienen que formar a los chicos y a las chicas en los tres lenguajes humanos: el de la cabeza, el del corazón y de las manos. De tal manera que aprendan a pensar lo que sienten y lo que hacen, a sentir lo que hacen y lo que piensan, y a hacer lo que sienten y lo que piensan. En la armonía de los tres lenguajes. Si ustedes solamente le forman la cabeza, no van a formar profesionales, sino macrocéfalos, que no son humanos. Los tres lenguajes juntos y en armonía de los tres. Creo que este es un desafío de formación que trasciende cualquier desafío de erudición. Y aquí hagan bien la distinción. Mi universidad forma, no crea eruditos. La erudición es parte de un camino de formación, pero sola te produce momias, no personas. Me gustó aquella, ¿no? Darles una cultura que uno después no olvide lo que aprendió. Esa frase, creo que dije uno de ustedes, sintetiza todo esto que me salió de adentro, ¿no? Creativos ante la realidad y los desafíos. Formadores y no solo informadores.

En el programa de hoy hemos conversado con Luis Palacios sobre medios de comunicación. Hemos tenido la llamada de Scott a esa forma de desobediencia solidaria, reflexiva, y también la llamada del Papa Francisco a todos los educadores, que nos vale a todos, sobre los tres lenguajes: solidaridad,

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0: Eso, es ese. El éxito de hoy es eso. Concitar la atención en un mundo totalmente atomizado, donde todo el mundo va por su lado, hasta que parece algo realmente valioso. 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

0: que el lenguaje que uno utiliza para la radio es un lenguaje necesariamente popular. 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

0: Santo Rosario por la señal. Misterios dolorosos. La agonía en el huerto. A pesar de la angustia y la tristeza, Jesús persevera en la oración confiada al Padre, mostrándonos en un momento tan singular la esencia de la oración cristiana: ponerse en manos del Padre para cumplir su voluntad. Responder a la llamada que Dios nos hace a cada uno de nosotros conlleva una gran dosis de confianza en aquel que nos llama. Pidamos a María por todos nosotros, para que nos conceda el don de la oración, del encuentro confiado con Él, y podamos responder así a la llamada particular que Él nos hace: la agonía en el huerto. Padre nuestro que estás en el cielo, santificado sea tu nombre, venga a nosotros tu reino, hágase tu voluntad en la tierra como en el cielo.
1: Danos hoy nuestro pan de cada día, perdona nuestras ofensas, como también nosotros perdonamos a los que nos ofenden. No nos dejes caer en la tentación y líbranos del mal.
0: Dios te salve María, llena eres de gracia, el Señor es contigo. Bendita tú eres entre todas las mujeres y bendito es el fruto de tu vientre, Jesús.
1: Santa María, Madre de Dios, ruega por nosotros pecadores, ahora y en la hora de nuestra muerte.
0: Dios te salve María, llena eres de gracia, el Señor es contigo. Bendita tú eres entre todas las mujeres y bendito es el fruto de tu vientre, Jesús.
1: Santa María, Madre de Dios, ruega por nosotros pecadores, ahora y en la hora de nuestra muerte.
0: Dios te salve María, llena eres de gracia, el Señor es contigo. Bendita tú eres entre todas las mujeres y bendito es el fruto de tu vientre, Jesús.
1: Santa María, Madre de Dios, ruega por nosotros pecadores, ahora y en la hora de nuestra muerte.
0: Dios te salve María, llena eres de gracia, el Señor es contigo. Bendita tú eres entre todas las mujeres y bendito es el fruto de tu vientre, Jesús.
1: Santa María, Madre de Dios, ruega por nosotros pecadores, ahora y en la hora de nuestra muerte.
0: Dios te salve María, llena eres de gracia, el Señor es contigo. Bendita tú eres entre todas las mujeres y bendito es el fruto de tu vientre, Jesús.
1: Santa María, Madre de Dios, ruega por nosotros pecadores, ahora y en la hora de nuestra muerte.
0: Dios te salve María, llena eres de gracia, el Señor es contigo. Bendita tú eres entre todas las mujeres y bendito es el fruto de tu vientre, Jesús.
1: Santa María, Madre de Dios, ruega por nosotros pecadores, ahora y en la hora de nuestra muerte.
0: Dios te salve María, llena eres de gracia, el Señor es contigo. Bendita tú eres entre todas las mujeres y bendito es el fruto de tu vientre, Jesús.
1: Santa María, Madre de Dios, ruega por nosotros pecadores, ahora y en la hora de nuestra muerte.
0: Dios te salve María, llena eres de gracia, el Señor es contigo. Bendita tú eres entre todas las mujeres y bendito es el fruto de tu vientre, Jesús.
1: Santa María, Madre de Dios, ruega por nosotros pecadores, ahora y en la hora de nuestra muerte.
0: Dios te salve María, llena eres de gracia, el Señor es contigo. Bendita tú eres entre todas las mujeres y bendito es el fruto de tu vientre, Jesús.
1: Santa María, Madre de Dios, ruega por nosotros pecadores, ahora y en la hora de nuestra muerte.
0: Dios te salve María, llena eres de gracia, el Señor es contigo. Bendita tú eres entre todas las mujeres y bendito es el fruto de tu vientre, Jesús.
1: Santa María, Madre de Dios, ruega por nosotros pecadores, ahora y en la hora de nuestra muerte.
0: Gloria al Padre y al Hijo y al Espíritu Santo.
1: Como era en el principio, ahora y siempre, por los siglos de los siglos. Amén.
0: María, Madre de Gracia y Madre de Misericordia.
1: En la vida y en la muerte, ampáranos, Señora.
0: Segundo misterio, la flagelación de nuestro Señor Jesucristo. La fidelidad a la misión encomendada conlleva en ocasiones la incomprensión y el sufrimiento injusto. La perplejidad que nos suscita la injusticia cometida contra Jesús se acrecienta al contemplar los atropellos de los que a lo largo de la historia han sido víctimas tanto hombres y mujeres. En nuestros días, la injusticia y el sufrimiento siguen haciendo acto de presencia en la tierra. Pidamos a María por los laicos, para que siendo fieles a su vocación específica, sepan dar una respuesta a la injusticia y el sufrimiento humano que acampa en nuestro mundo, mostrando así a los hombres el corazón misericordioso y compasivo del Padre. Padre nuestro que estás en el cielo, santificado sea tu nombre. Venga a nosotros tu reino, hágase tu voluntad en la tierra como en el cielo.
1: Danos hoy nuestro pan de cada día, perdona nuestras ofensas, como también nosotros perdonamos a los que nos ofenden. No nos dejes caer en la tentación y líbranos del mal.
0: Dios te salve María, llena eres de gracia, el Señor es contigo. Bendita tú eres entre todas las mujeres y bendito es el fruto de tu vientre, Jesús.
1: Santa María, Madre de Dios, ruega por nosotros pecadores, ahora y en la hora de nuestra muerte.
0: Dios te salve María, llena eres de gracia, el Señor es contigo. Bendita tú eres entre todas las mujeres y bendito es el fruto de tu vientre, Jesús.
1: Santa María, Madre de Dios, ruega por nosotros pecadores, ahora y en la hora de nuestra muerte.
0: Dios te salve María, llena eres de gracia, el Señor es contigo. Bendita tú eres entre todas las mujeres y bendito es el fruto de tu vientre, Jesús.
1: Santa María, Madre de Dios, ruega por nosotros pecadores, ahora y en la hora de nuestra muerte.
0: Dios te salve María, llena eres de gracia, el Señor es contigo. Bendita tú eres entre todas las mujeres y bendito es el fruto de tu vientre, Jesús.
1: Santa María, Madre de Dios, ruega por nosotros pecadores, ahora y en la hora de nuestra muerte.
0: Dios te salve María, llena eres de gracia, el Señor es contigo. Bendita tú eres entre todas las mujeres y bendito es el fruto de tu vientre, Jesús.
1: Santa María, Madre de Dios, ruega por nosotros pecadores, ahora y en la hora de nuestra muerte.
0: Dios te salve María, llena eres de gracia, el Señor es contigo. Bendita tú eres entre todas las mujeres y bendito es el fruto de tu vientre, Jesús.
1: Santa María, Madre de Dios, ruega por nosotros pecadores, ahora y en la hora de nuestra muerte.
0: Dios te salve María, llena eres de gracia, el Señor es contigo. Bendita tú eres entre todas las mujeres y bendito es el fruto de tu vientre, Jesús.
1: Santa María, Madre de Dios, ruega por nosotros pecadores, ahora y en la hora de nuestra muerte.
0: Dios te salve María, llena eres de gracia, el Señor es contigo. Bendita tú eres entre todas las mujeres y bendito es el fruto de tu vientre, Jesús.
1: Santa María, Madre de Dios, ruega por nosotros pecadores, ahora y en la hora de nuestra muerte.
0: Dios te salve María, llena eres de gracia, el Señor es contigo. Bendita tú eres entre todas las mujeres y bendito es el fruto de tu vientre, Jesús.
1: Santa María, Madre de Dios, ruega por nosotros pecadores, ahora y en la hora de nuestra muerte.
0: Dios te salve María, llena eres de gracia, el Señor es contigo. Bendita tú eres entre todas las mujeres y bendito es el fruto de tu vientre, Jesús.
1: Santa María, Madre de Dios, ruega por nosotros pecadores, ahora y en la hora de nuestra muerte.
0: Gloria al Padre y al Hijo y al Espíritu Santo.
1: Como era en el principio, ahora y siempre, por los siglos de los siglos. Amén.
0: María, Madre de Gracia y Madre de Misericordia.
2: En la vida y en la muerte, ampáranos, Señora.
0: Tercer misterio, la coronación de espinas. Entre bufas y burlas se revela paradójicamente la identidad de Cristo. Él es rey de los judíos, porque es la palabra encarnada, el centro y origen de la historia. La realeza de Cristo no se manifiesta en el poder y la opresión, sino en el servicio humilde y compasivo. Pidamos a María por el Papa, los obispos y los sacerdotes, para que guíen a la comunidad cristiana con humildad y espíritu de servicio, y de este modo velen por la vocación de cada uno de los bautizados. Padre nuestro que estás en el cielo, santificado sea tu nombre. Venga a nosotros tu reino, hágase tu voluntad en la tierra como en el cielo.
1: Danos hoy nuestro pan de cada día, perdona nuestras ofensas, como también nosotros perdonamos a los que nos ofenden.
2: No nos dejes caer en la tentación y líbranos del mal.
0: Dios te salve María, llena eres de gracia, el Señor es contigo. Bendita tú eres entre todas las mujeres y bendito es el fruto de tu vientre, Jesús.
1: Santa María, Madre de Dios, ruega por nosotros pecadores,
2: ahora y en la hora de nuestra muerte. Amén.
0: Dios te salve María, llena eres de gracia, el Señor es contigo. Bendita tú eres entre todas las mujeres y bendito es el fruto de tu vientre, Jesús.
1: Santa María, Madre de Dios, ruega por nosotros pecadores, ahora y en la hora de nuestra muerte.
0: Dios te salve María, llena eres de gracia, el Señor es contigo. Bendita tú eres entre todas las mujeres y bendito es el fruto de tu vientre, Jesús.
1: Santa María, Madre de Dios, ruega por nosotros pecadores, ahora y en la hora de nuestra muerte.
0: Dios te salve María, llena eres de gracia, el Señor es contigo. Bendita tú eres entre todas las mujeres y bendito es el fruto de tu vientre, Jesús.
1: Santa María, Madre de Dios,
2: ruega por nosotros pecadores,
1: ahora y en la hora de nuestra muerte.
0: Dios te salve, María, llena eres de gracia, el Señor es contigo. Bendita tú eres entre todas las mujeres y bendito es el fruto de tu vientre, Jesús.
1: Santa María, Madre de Dios, ruega por nosotros pecadores, ahora y en la hora de nuestra muerte.
0: Dios te salve, María, llena eres de gracia, el Señor es contigo. Bendita tú eres entre todas las mujeres y bendito es el fruto de tu vientre, Jesús.
1: Santa María, Madre de Dios, ruega por nosotros pecadores, ahora y en la hora de nuestra muerte.
0: Dios te salve, María, llena eres de gracia, el Señor es contigo. Bendita tú eres entre todas las mujeres y bendito es el fruto de tu vientre, Jesús.
1: Santa María, Madre de Dios, ruega por nosotros pecadores,
2: ahora y en la hora de nuestra muerte.
0: Dios te salve, María, llena eres de gracia, el Señor es contigo. Bendita tú eres entre todas las mujeres y bendito es el fruto de tu vientre, Jesús.
1: Santa María, Madre de Dios, ruega por nosotros pecadores, ahora y en la hora de nuestra muerte.
0: Dios te salve, María, llena eres de gracia, el Señor es contigo. Bendita tú eres entre todas las mujeres y bendito es el fruto de tu vientre, Jesús.
1: Santa María, Madre de Dios, ruega por nosotros pecadores, ahora y en la hora de nuestra muerte.
0: Dios te salve, María, llena eres de gracia, el Señor es contigo. Bendita tú eres entre todas las mujeres y bendito es el fruto de tu vientre, Jesús.
1: Santa María, Madre de Dios, ruega por nosotros pecadores, ahora y en la hora de nuestra muerte.
0: Gloria al Padre y al Hijo y al Espíritu Santo.
1: Como era en el principio, ahora y siempre. Por los siglos de los siglos. Amén.
0: María, Madre de Gracia y Madre de Misericordia.
1: En la vida y en la muerte, ampáranos, Señora.
0: Cuarto misterio. Jesús con la cruz a cuestas, camino al Calvario. En el camino hacia el Calvario, Jesús contempla el mal y el sufrimiento presente en la historia de la humanidad, desde su existencia sufriente, para asumirlo y redimirlo en el sacrificio de la cruz. Pidamos a María por los que desgastan su vida en tierras de misión, sean sacerdotes, religiosos o laicos, para que anuncien sin cesar la buena noticia de la salvación que Jesús nos ha traído y derriben al proclamar el Evangelio los muros de la injusticia y la opresión. Padre nuestro que estás en el cielo, santificado sea tu nombre, venga a nosotros tu reino, hágase tu voluntad en la tierra como en el cielo.
1: Danos hoy nuestro pan de cada día, perdona nuestras ofensas, como también nosotros perdonamos a los que nos ofenden. No nos dejes caer en la tentación y líbranos del mal.
0: Dios te salve María, llena eres de gracia, el Señor es contigo. Bendita tú eres entre todas las mujeres y bendito es el fruto de tu vientre, Jesús.
1: Santa María, Madre de Dios, ruega por nosotros pecadores, ahora y en la hora de nuestra muerte.
0: Dios te salve María, llena eres de gracia, el Señor es contigo. Bendita tú eres entre todas las mujeres y bendito es el fruto de tu vientre, Jesús.
1: Santa María, Madre de Dios, ruega por nosotros pecadores, ahora y en la hora de nuestra muerte.
0: Dios te salve María, llena eres de gracia, el Señor es contigo. Bendita tú eres entre todas las mujeres y bendito es el fruto de tu vientre, Jesús.
1: Santa María, Madre de Dios, ruega por nosotros pecadores, ahora y en la hora de nuestra muerte.
0: Dios te salve María, llena eres de gracia, el Señor es contigo. Bendita tú eres entre todas las mujeres y bendito es el fruto de tu vientre, Jesús.
1: Santa María, Madre de Dios, ruega por nosotros pecadores, ahora y en la hora de nuestra muerte.
0: Dios te salve María, llena eres de gracia, el Señor es contigo. Bendita tú eres entre todas las mujeres y bendito es el fruto de tu vientre, Jesús.
1: Santa María, Madre de Dios, ruega por nosotros pecadores, ahora y en la hora de nuestra muerte.
0: Dios te salve María, llena eres de gracia, el Señor es contigo. Bendita tú eres entre todas las mujeres y bendito es el fruto de tu vientre, Jesús.
1: Santa María, Madre de Dios, ruega por nosotros pecadores, ahora y en la hora de nuestra muerte.
0: Dios te salve María, llena eres de gracia, el Señor es contigo. Bendita tú eres entre todas las mujeres y bendito es el fruto de tu vientre, Jesús.
1: Santa María, Madre de Dios, ruega por nosotros pecadores, ahora y en la hora de nuestra muerte.
0: Dios te salve María, llena eres de gracia, el Señor es contigo. Bendita tú eres entre todas las mujeres y bendito es el fruto de tu vientre, Jesús.
1: Santa María, Madre de Dios, por nosotros pecadores, ahora y en la hora de nuestra muerte.
0: Dios te salve María, llena eres de gracia, el Señor es contigo. Bendita tú eres entre todas las mujeres y bendito es el fruto de tu vientre, Jesús.
1: Santa María, Madre de Dios, ruega por nosotros pecadores, ahora y en la hora de nuestra muerte.
0: Dios te salve María, llena eres de gracia, el Señor es contigo. Bendita tú eres entre todas las mujeres y bendito es el fruto de tu vientre, Jesús.
1: Santa María, Madre de Dios, ruega por nosotros pecadores, ahora y en la hora de nuestra muerte.
0: Gloria al Padre y al Hijo y al Espíritu Santo.
1: Como era en el principio, ahora y siempre, por los siglos de los siglos. Amén.
0: María, Madre de Gracia y Madre de Misericordia.
1: En la vida y en la muerte, ampáranos, Señora.
0: Quinto misterio, la crucifixión y muerte de nuestro Señor. Ante el misterio de la cruz solo queda el silencio. Lo que ahí acontece no es simplemente una muerte injusta, sino el misterio de la redención humana. Ante el misterio, las únicas actitudes posibles son la fe y el silencio agradecido. Pidamos a María por los religiosos, especialmente por los de vida contemplativa, para que, al vivir con plenitud la vocación a la que han sido llamados, nos muestren a todos los bautizados el modo de ser partícipes de los misterios de nuestra fe. Padre nuestro que estás en el cielo, santificado sea tu nombre, venga a nosotros tu reino, hágase tu voluntad en la tierra como en el cielo.
1: Danos hoy nuestro pan de cada día, perdona nuestras ofensas, como también nosotros perdonamos a los que nos ofenden. No nos dejes caer en la tentación y líbranos del mal.
0: Dios te salve María, llena eres de gracia, el Señor es contigo. Bendita tú eres entre todas las mujeres y bendito es el fruto de tu vientre, Jesús.
2: Santa María, Madre de Dios, ruega por nosotros pecadores,
1: ahora y en la hora de nuestra muerte.
0: Dios te salve María, llena eres de gracia, el Señor es contigo. Bendita tú eres entre todas las mujeres y bendito es el fruto de tu vientre, Jesús.
1: Santa María, Madre de Dios, ruega por nosotros pecadores, ahora y en la hora de nuestra muerte.
0: Dios te salve María, llena eres de gracia, el Señor es contigo. Bendita tú eres entre todas las mujeres y bendito es el fruto de tu vientre, Jesús.
1: Santa María, Madre de Dios, ruega por nosotros pecadores, ahora y en la hora de nuestra muerte.
0: Dios te salve María, llena eres de gracia, el Señor es contigo. Bendita tú eres entre todas las mujeres y bendito es el fruto de tu vientre, Jesús.
1: Santa María, Madre de Dios, ruega por nosotros pecadores, ahora y en la hora de nuestra muerte.
0: Dios te salve María, llena eres de gracia, el Señor es contigo. Bendita tú eres entre todas las mujeres y bendito es el fruto de tu vientre, Jesús.
1: Santa María, Madre de Dios, ruega por nosotros pecadores, ahora y en la hora de nuestra muerte.
0: Dios te salve María, llena eres de gracia, el Señor es contigo. Bendita tú eres entre todas las mujeres y bendito es el fruto de tu vientre, Jesús.
1: Santa María, Madre de Dios, ruega por nosotros pecadores, ahora y en la hora de nuestra muerte.
0: Dios te salve María, llena eres de gracia, el Señor es contigo. Bendita tú eres entre todas las mujeres y bendito es el fruto de tu vientre, Jesús.
1: Santa María, Madre de Dios, ruega por nosotros pecadores, ahora y en la hora de nuestra muerte.
0: Dios te salve María, llena eres de gracia, el Señor es contigo. Bendita tú eres entre todas las mujeres y bendito es el fruto de tu vientre, Jesús.
1: Santa María, Madre de Dios, ruega por nosotros pecadores, ahora y en la hora de nuestra muerte.
0: Dios te salve María, llena eres de gracia, el Señor es contigo. Bendita tú eres entre todas las mujeres y bendito es el fruto de tu vientre, Jesús.
1: Santa María, Madre de Dios, ruega por nosotros pecadores, ahora y en la hora de nuestra muerte.
0: Dios te salve María, llena eres de gracia, el Señor es contigo. Bendita tú eres entre todas las mujeres y bendito es el fruto de tu vientre, Jesús.
1: Santa María, Madre de Dios, ruega por nosotros pecadores, ahora y en la hora de nuestra muerte.
0: Gloria al Padre y al Hijo y al Espíritu Santo.
1: Como era en el principio, ahora y siempre, por los siglos de los siglos. Amén.
3: Letanía de Nuestra Señora. Señor, ten piedad.
1: Señor, ten piedad.
3: Cristo, ten piedad.
1: Cristo, ten piedad.
3: Señor, ten piedad.
1: Señor, ten piedad.
3: Cristo, óyenos.
1: Cristo, óyenos.
3: Cristo, escúchanos.
1: Cristo, escúchanos.
3: Dios Padre Celestial,
1: ten misericordia de nosotros.
3: Dios Hijo Redentor del mundo,
1: ten misericordia de nosotros.
3: Dios Espíritu Santo,
1: ten misericordia de nosotros.
3: Trinidad Santa, un solo Dios,
1: ten misericordia de nosotros.
3: Santa María,
1: ruega por nosotros.
3: Santa Madre de Dios,
1: ruega por nosotros.
3: Santa Virgen de las Vírgenes,
1: ruega por nosotros.
3: Madre de Cristo,
1: ruega por nosotros.
3: Madre de la Iglesia,
1: ruega por nosotros.
3: Madre de la Divina Gracia,
1: ruega por nosotros.
3: Madre Purísima,
1: ruega por nosotros.
3: Madre Castísima,
1: ruega por nosotros.
3: Madre y Virgen,
1: ruega por nosotros.
3: Madre Santa,
1: ruega por nosotros.
3: Madre Inmaculada,
1: ruega por nosotros.
3: Madre Amable,
1: ruega por nosotros.
3: Madre Admirable,
1: ruega por nosotros.
3: Madre del Buen Consejo,
1: ruega por nosotros.
3: Madre del Creador,
1: ruega por nosotros.
3: Madre del Salvador,
1: ruega por nosotros.
3: Virgen Prudentísima,
1: ruega por nosotros.
3: Virgen digna de veneración,
1: ruega por nosotros.
3: Virgen digna de alabanza,
1: ruega por nosotros.
3: Virgen Poderosa,
1: ruega por nosotros.
3: Virgen Fiel,
1: ruega por nosotros.
3: Ideal de Santidad,
1: ruega por nosotros.
3: Trono de la Sabiduría,
1: ruega por nosotros.
3: Causa de nuestra alegría,
1: ruega por nosotros.
3: Templo del Espíritu Santo,
1: ruega por nosotros.
3: Honor de los pueblos,
1: ruega por nosotros.
3: Modelo de entrega a Dios,
1: ruega por nosotros.
3: Rosa escogida,
1: ruega por nosotros.
3: Torre de David,
1: ruega por nosotros.
3: Torre de Marfil,
1: ruega por nosotros.
3: Casa de Oro,
1: ruega por nosotros.
3: Arca de la Nueva Alianza,
1: ruega por nosotros.
3: Puerta del Cielo,
1: ruega por nosotros.
3: Estrella de la Mañana,
1: ruega por nosotros.
3: Salud de los enfermos,
1: ruega por nosotros.
3: Refugio de los pecadores,
1: ruega por nosotros.
3: Consuelo de los afligidos,
1: ruega por nosotros.
3: Auxilio de los cristianos,
4: ruega por nosotros.
3: Reina de los ángeles,
1: ruega por nosotros.
3: Reina de los patriarcas,
1: ruega por nosotros.
3: Reina de los profetas,
1: ruega por nosotros.
3: Reina de los apóstoles,
1: ruega por nosotros.
3: Reina de los mártires,
1: ruega por nosotros.
3: Reina de los confesores,
1: ruega por nosotros.
3: Reina de las vírgenes,
1: ruega por nosotros.
3: Reina de todos los santos,
1: ruega por nosotros.
3: Reina concebida sin pecado original,
1: ruega por nosotros.
3: Reina elevada al cielo,
1: ruega por nosotros.
3: Reina del Santo Rosario,
1: ruega por nosotros.
3: Reina de la Familia,
1: ruega por nosotros.
3: Reina de la Paz,
1: ruega por nosotros.
3: Cordero de Dios que quitas el pecado del mundo,
1: ten misericordia de nosotros.
3: Cordero de Dios que quitas el pecado del mundo,
4: escúchanos, Señor.
3: Cordero de Dios que quitas el pecado del mundo,
1: ten misericordia de nosotros.
3: Ruega por nosotros, Santa Madre de Dios,
4: para que seamos dignos de las promesas de Jesucristo.

A continuación les ofrecemos el rezo de completas desde el monasterio benedictino de la Santísima Trinidad en Santa Brígida.

Hermanos, llegados al final de esta jornada que Dios nos ha concedido, reconozcamos humildemente nuestros pecados. Tú que has sido enviado a sanar los corazones afligidos,

0: Dios Todopoderoso, tenga misericordia de nosotros, perdone nuestros pecados y nos lleve a la vida eterna.
1: Amén. Amén.

Tú estás en medio de nosotros, Señor. Tu nombre ha sido invocado sobre nosotros. No nos abandones, Señor Dios nuestro.

Oremos. Señor Dios Todopoderoso, ya que con nuestro descanso vamos a imitar a tu Hijo que reposó en el sepulcro, te pedimos que al levantarnos mañana le imitemos también resucitando a una vida nueva.

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Señor, me pongo en tu presencia. Me detengo un momento. Aquieto mis pensamientos. Unifico mi atención tan dispersa. Quiero que me encuentres con el ánimo dispuesto, con el corazón abierto a lo que me quieras susurrar en este día.

0: La lectura de hoy es del Evangelio de Mateo.
1: Jesús dijo a sus discípulos: «No atesoréis para vosotros tesoros en la tierra, donde la polilla y la carcoma los roen, y donde los ladrones abren boquetes y los roban. Haceos tesoros en el cielo, donde no hay polilla ni carcoma que los roen, ni ladrones que abren boquetes y roban. Porque donde está tu tesoro, allí estará tu corazón. La lámpara del cuerpo es el ojo. Si tu ojo está sano, tu cuerpo entero tendrá luz. Pero si tu ojo está enfermo, tu cuerpo entero estará a oscuras. Si pues la luz que hay en ti es oscura, ¿cuánta será la oscuridad?».

¿Qué tentación la de acumular tesoros en la tierra? De una u otra forma, todos estamos ahí. Acumular algo que me dé seguridad, que me dé prestigio. En el fondo, es poner mi seguridad en algo que yo puedo controlar. ¿Cuál es mi tesoro en la tierra? ¿Dónde pongo mi seguridad y mi identidad para no sentirme pobre y vulnerable?

también he experimentado que esos tesoros aquí se pierden y se desvanecen. Pueden ser robados o destruidos. De repente algo me falla. Se pincha el globo y siento que han quitado el suelo bajo mis pies. Si me apoyo en esas riquezas tan mías, en el fondo sé que me vengo abajo en cuanto algo falla.

Por eso quiero poner en ti mi confianza, Señor. Quiero que tú seas mi tesoro y poner ahí mi corazón. Solo tú puedes decirme quién soy. Nada en la tierra puede darme esa seguridad, sino tú, Señor.

0: El texto también me invita a cuidar los sentidos por donde penetra la realidad, los ojos, el oído. Si esas puertas de los sentidos están sanas, entonces penetrará la luz. Padre, abre mis sentidos, educa mi mirada, afina mi oído para que sepa reconocerte como mi verdadera riqueza, el fundamento de mi seguridad.
1: Jesús dijo a sus discípulos: No atesoréis para vosotros tesoros en la tierra, donde la polilla y la carcoma los roen, y donde los ladrones abren boquetes y los roban. Haceos tesoros en el cielo, donde no hay polilla ni carcoma que los roen, ni ladrones que abren boquetes y roban. Porque donde está tu tesoro, allí estará tu corazón. La lámpara del cuerpo es el ojo. Si tu ojo está sano, tu cuerpo entero tendrá luz. Pero si tu ojo está enfermo, tu cuerpo entero estará a oscuras. Si pues la luz que hay en ti es oscura, ¿cuánta será la oscuridad?
2: Toma todo esto que me ata, Señor, y que tantas veces me cansa. Recíbelo y abrázalo para que yo pueda ir asumiéndolo. Toma tantos miedos que no me dejan avanzar. Y dame la gracia de levantar la cabeza y seguir caminando, confiando en que tu libertad más profunda siempre está llegando.

Señor, me recuerdas esa gran verdad, no como una amenaza, sino como el secreto de mi verdadera felicidad. No acumular tesoros en la tierra, donde mi seguridad se desploma cada vez que fallan. Que tú seas mi tesoro y mi riqueza, porque donde esté mi tesoro, también estará mi corazón.

0: Gloria al Padre, al Hijo y al Espíritu Santo, como era en el principio, ahora y siempre, por los siglos de los siglos. Amén.
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2: ¿A dónde ir? ¿Quién podrá ayudarme? El auxilio me viene de ti, Señor mío.

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0: Vamos a hablar con Cristóbal Denis. Como sabes, es el obispo auxiliar de la diócesis de Canarias. Siempre un placer saludarlo y lo tenemos en línea. Don Cristóbal, ¿qué tal? ¿Cómo está? Buenos días.
1: Hola, Javier, buenos días para ti y para todos los oyentes.
0: Bueno, ya con más tranquilidad, con la cabeza fría, en fin, vaya visita más maravillosa, multitudinaria y sobre todo repleta de emoción. ¿Con qué se queda, don Cristóbal?
1: Mira, pues efectivamente estamos muy satisfechos, muy contentos por todo lo que ha supuesto esta visita, que ciertamente dio un trabajo colosal, pero bueno, requería de una organización muy importante, pero estamos muy contentos. De lo que me quedo, hay muchas cosas de las que me puedo quedar, pero de la que me quedo fundamentalmente es del impacto tan positivo que ha tenido en muchísimas personas esta visita, en cómo les ha llenado de fuerza, de energía, de alegría, de esperanza, la venida del Santo Padre y sus palabras, sus mensajes, los actos que se han celebrado. Yo creo que han conquistado el corazón de muchas personas. Y eso es con lo que me quedo.
0: ¿Cuál fue el momento más emocionante, bajo su punto de vista, que vivió durante la visita del Santo Padre, don Cristóbal?
1: Pues yo creo que está muy a la par sentimientos en Arguineguín, sentimientos en la catedral y sentimientos en el estadio de Gran Canaria. Quizás la Eucaristía, ¿no? Pues por todo lo que suponía también de ser el acto más multitudinario, en la que el Papa habló de todos los temas, y la alegría de las personas es con lo que me quedaría, pero bueno, el acto de Arguineguín es un acto que nos dejó con la boca abierta, tanto los testimonios como el mensaje del Santo Padre, un mensaje muy claro, muy humano, muy profético, que creo que conectó incluso con muchas personas que igual no participan de la fe, pero sí participan de hacer un mundo más humano y más fraterno.
0: Qué bonito en el Estadio de Gran Canaria ese fragmento, esa parte de la misa, ¿no?, de la Eucaristía con sonido canario, que eso fue muy emocionante. Todo, pero sobre todo sí. Eso llegó muchísimo. Con ese coro infanto-juvenil de la Orquesta Filarmónica de Gran Canaria, eso fue brillante, don Cristóbal.
1: Creo que además Vatican News, que ha editado muchos vídeos de la visita a Gran Canaria, en alguno de ellos ha querido coger esa música y ciertamente desde el principio queríamos que también la música, bueno, pues le pedimos el servicio pues a este coro y orquesta justamente por la calidad que tiene, pero que también fuera interpretación de música litúrgica de Canarias, hecha en nuestra tierra, y con cantos propios de nuestra tierra, para darlos también a conocer y para poder tener la celebración con ellos. Y creo que fue un auténtico lujo. Pues hemos visto los vídeos con algunas de las canciones y la verdad que es maravilloso.
0: Sí, esa súplica de Señor ten piedad, Cristo ten piedad, mientras sonaba el Sombras del Nublo, fue muy emocionante, muy emocionante.
1: Sí.
0: Bueno, ¿algún gesto, don Cristóbal, alguna mirada, algún comentario del Papa que usted le llamara la atención, que le sorprendiera especialmente, que se lleva usted, monseñor?
1: Bueno, lo que me llevo es que eran mucho las manos que querían tocar al Papa, eran muchas las personas que querían dirigirse a él, y tuvo la capacidad de poder tener como una mirada completa para cada persona que se dirigía a él, ¿no? Con una gran serenidad, con una gran amabilidad, con una sonrisa, no, la suya no es una sonrisa ostentoria, pero sí es una sonrisa empática y humilde, ¿no? Y bueno, pues me quedo. Y después también incluso la gran sensibilidad porque, bueno, pues es esto que se ha hecho muy popular, de que muchas madres pues le dejan los niños para que les haga una bendición. Bueno, pues yo creo que hizo un auténtico ejercicio de musculatura porque, bueno, fueron innumerables los niños que pusieron en sus manos en los distintos lugares, tanto en Arguineguín como en la catedral, incluso en el recorrido que hubo del teatro a la Plaza de Santa Ana, incluso dentro de la misma Plaza de Santa Ana, que tuve el gusto pues de poder acompañarlos en ese tiempo. Uh-huh. Y por supuesto por la tarde en el estadio, que bueno, entre una cosa y otra, Pues la verdad que, bueno, hubo un retraso, pero yo creo que también fue un retraso muy consentido con él, ¿no? Por él. No, no quería venir aquí deprisa, sino quería venir a estar un día completo con nosotros, con ganas, con ilusión, con paciencia, con ternura. Y creo que eso conquistó el corazón de muchas personas.
0: Sí.
1: Como te decía antes, con lo que más me quedo es el enorme impacto que ha tenido en muchas, muchas personas. Me están llegando comentarios, testimonios de personas de distintos, de muy de carácter, de todo, incluso de vivencia de la fe, cómo les ha llegado el mensaje del Papa.
0: Después de esta visita, ¿qué sueño tiene para la iglesia en Canarias? ¿Hay un antes y un después? Entiendo que sí, viene el sucesor de Pedro, don Cristóbal.
1: Bueno, yo creo que esta visita en el fondo ha sido un anuncio de Jesucristo, un anuncio de lo que significa la alegría, la belleza, la profundidad de la fe. Y el objetivo que tenemos es justamente esta emoción, esta apertura de miras que ha traído el Santo Padre para muchas personas, pues podamos acogerlo y podamos ofrecerle a todas las personas caminos de crecimiento de su fe. Esto es lo más importante, la más importante tarea que tenemos por delante.
0: Y la próxima visita, pues que no tarde tanto, ¿no? Ojalá y sea así, don Cristóbal.
1: No sé, creo que nuestro pueblo ha captado la importancia de esta visita, porque
0: Sí.
1: en los distintos lugares la participación ha sido muy, muy, muy importante, pero bueno, es que el Papa ha venido después de 15 años a España y ha venido a Madrid, a Barcelona, a Gran Canaria y a Tenerife. Entonces, pues bueno, pues ha sido un auténtico, una auténtica gracia, un auténtico regalo, que creo que hemos sabido aprovechar, creo que lo hemos sabido aprovechar. Y después sí tengo que decir que de parte del Papa, de parte de la gente que está en la organización del Papa, han quedado muy agradecidos con el cariño, con la acogida, con los detalles que también en nuestra diócesis e incluso distintas entidades han tenido con él y con todo su equipo de trabajo.
0: Ya para acabar, don Cristóbal, ¿qué zona de Gran Canaria le hubiese gustado especialmente enseñar que visite el Santo Padre en un viaje mucho más tranquilo, mucho más reposado?
1: Bueno, pues por ejemplo, esta celebración que tuvimos ayer en Teror, ¿no? Donde está la patrona, la Virgen del Pino, creo que sería un sitio muy, muy interesante de que el Papa visitara. Pero si nos ponemos a mirar pasajes, historias, lugares, pues todos los pueblos de nuestra isla tienen su idiosincrasia, ¿no? A mí ya me dijeron mis vecinos de Valsequillo, y tú, como siendo de aquí, no te traes el Papa Valsequillo.
0: Bueno, en otra ocasión será, que sería bonito, desde luego que sí, que visitar alguno de los municipios, aunque yo creo que se llevó parte de nuestra idiosincrasia, como dice usted, y seguro que de nuestro acento. Cristóbal Denis, don Cristóbal, obispo auxiliar de la diócesis de Canarias, siempre un placer hablar con usted. Un abrazo fuerte.
1: Un cordial saludo para ti y para todos los oyentes. Buen día.

Aquí estoy, Señor, al finalizar esta jornada. Vengo con el deseo de estar contigo, de sentir y gustar tu presencia en mi vida, de examinar este día en diálogo contigo, no ante mi yo solitario, sino ante ti que siempre estás.

Sé que tú has caminado a mi lado todo este día como amigo, compañero, Señor. Lo siento y lo gusto ahora, aunque no siempre me he dado cuenta de ello a lo largo y ancho de esta jornada. También yo podría decir con Jacob, Dios estaba allí, yo no lo sabía. Lo sé ahora, Señor, y te lo agradezco de corazón. ¿Cómo podría entrar en tu presencia y comenzar este encuentro sin darte primero gracias por tanto bien recibido? Por ahí quiero comenzar, Dios mío, Padre bueno, amor primero. Gracias por la creación entera, por cada hombre y mujer que has hecho surgir en ella.

Gracias por la vida que me has dado y por el amor que has puesto en mi corazón. No siempre soy consciente de tanto don. Hoy quiero sentir y gustar tanto don recibido y a ti mismo en ellos.

Cuando miro lo que ha ido mal, las faltas de este día, no se trata de insistir en mi culpa y atormentarme por ello, pero tampoco de quitarle toda importancia. Lo que necesito es mirar esa verdad frágil a la luz de tu misericordia y tu proyecto. Señor, te pido luz para reconocer ante ti las faltas de este día, mi pecado. Lo hago sin miedo porque sé ante quién examino mi día. Pero también con seriedad, pues conozco bien la hondura de mi desamor, a ti y a los demás.

Y ahora, al terminar el día, te pido perdón. Lamento, Señor, si he ignorado tu bondad. Por eso lo siento. Por eso pido tu perdón, sabiendo que tu amor nunca se vuelve atrás. Es en tu abrazo donde más siento el desamor de mi respuesta.

fueron pensamientos, imaginaciones, deseos que tuvieron su centro en ti y en tus sueños sobre el mundo, o solo en mí y en mis pequeños sueños.

¿Y mis obras? ¿Se han parecido a las del Señor, siempre pendiente de levantar al caído y restablecer al humillado? ¿Y aquello que los otros han dicho o hecho conmigo, cómo lo he vivido?

Ahora me ofrezco de nuevo a ti con todo mi corazón. Te entrego nuevamente toda mi libertad. Te la ofrezco para entrelazarla con la tuya en la construcción de lo que Jesús llamó tu reino, el reinado de Dios. Acéptala, Señor. Acéptame nuevamente en el seguimiento de Jesús. Ponme de nuevo con tu Hijo.

Termino ya, Señor, este encuentro contigo. Me despido de ti con aquellas palabras del Salmo 50. Crea en mí, oh Dios, un corazón puro. Renuévame por dentro con espíritu firme. No me alejes fuera de tu rostro. No me quites

0: tu Santo Espíritu. Devuélveme la alegría de tu salvación. Amén.
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0: Rosario, reflexión y rezo de los 20 misterios.
1: Señor, ábreme los labios.
2: Y mi boca proclamará tu alabanza.
1: Dios mío, ven en mi auxilio.
2: Señor, date prisa en socorrerme.
1: Gloria al Padre, y al Hijo, y al Espíritu Santo.
2: Como era en el principio, ahora y siempre, por los siglos de los siglos. Amén.
1: Misterios gozosos del Santo Rosario.
3: Misterios que dan sentido a las alegrías del hogar, a la fatiga del trabajo, a la oración en familia.
4: Todo unido a Jesús, que se hace hombre para salvar a la humanidad, y unido a María, la llena de gracia, que coopera a la obra de la salvación.
1: Primer misterio, la encarnación del Hijo de Dios.
5: Alégrate, llena de gracia, el Señor está contigo. Bendita tú entre las mujeres. Has hallado gracia ante Dios. Concebirás en tu vientre y darás a luz un hijo y le pondrás por nombre Jesús.
6: Hágase en mí según tu palabra.

0: Como María, estaré siempre dispuesto a aceptar la voluntad del Padre en favor de los hermanos.
1: Padre nuestro que estás en el cielo, santificado sea tu nombre, venga a nosotros tu reino, hágase tu voluntad en la tierra como en el cielo.
2: Danos hoy nuestro pan de cada día, perdona nuestras ofensas como también nosotros perdonamos a los que nos ofenden. No nos dejes caer en la tentación y líbranos del mal. Amén.
1: Dios te salve María, llena eres de gracia, el Señor es contigo. Bendita tú eres entre todas las mujeres y bendito es el fruto de tu vientre, Jesús.
2: Santa María, Madre de Dios, ruega por nosotros pecadores, ahora y en la hora de nuestra muerte. Amén.
1: Dios te salve María, llena eres de gracia, el Señor es contigo. Bendita tú eres entre todas las mujeres y bendito es el fruto de tu vientre, Jesús.
2: Santa María, Madre de Dios, ruega por nosotros pecadores, ahora y en la hora de nuestra muerte. Amén.
1: Dios te salve María, llena eres de gracia, el Señor es contigo. Bendita tú eres entre todas las mujeres y bendito es el fruto de tu vientre, Jesús.
2: Santa María, Madre de Dios, ruega por nosotros pecadores, ahora y en la hora de nuestra muerte. Amén.
1: Dios te salve María, llena eres de gracia, el Señor es contigo. Bendita tú eres entre todas las mujeres y bendito es el fruto de tu vientre, Jesús.
2: Santa María, Madre de Dios, ruega por nosotros pecadores, ahora y en la hora de nuestra muerte. Amén.
1: Dios te salve María, llena eres de gracia, el Señor es contigo. Bendita tú eres entre todas las mujeres y bendito es el fruto de tu vientre, Jesús.
2: Santa María, Madre de Dios, ruega por nosotros pecadores, ahora y en la hora de nuestra muerte. Amén.
1: Dios te salve María, llena eres de gracia, el Señor es contigo. Bendita tú eres entre todas las mujeres y bendito es el fruto de tu vientre, Jesús.
2: Santa María, Madre de Dios, ruega por nosotros pecadores, ahora y en la hora de nuestra muerte. Amén.
1: Dios te salve María, llena eres de gracia, el Señor es contigo. Bendita tú eres entre todas las mujeres y bendito es el fruto de tu vientre, Jesús.
2: Santa María, Madre de Dios, ruega por nosotros pecadores, ahora y en la hora de nuestra muerte. Amén.
1: Dios te salve María, llena eres de gracia, el Señor es contigo. Bendita tú eres entre todas las mujeres y bendito es el fruto de tu vientre, Jesús.
2: Santa María, Madre de Dios, ruega por nosotros pecadores, ahora y en la hora de nuestra muerte. Amén.
1: Dios te salve María, llena eres de gracia, el Señor es contigo. Bendita tú eres entre todas las mujeres y bendito es el fruto de tu vientre, Jesús.
2: Santa María, Madre de Dios, ruega por nosotros pecadores, ahora y en la hora de nuestra muerte. Amén.
1: Dios te salve María, llena eres de gracia, el Señor es contigo. Bendita tú eres entre todas las mujeres y bendito es el fruto de tu vientre, Jesús.
2: Santa María, Madre de Dios, ruega por nosotros pecadores, ahora y en la hora de nuestra muerte. Amén.
1: Gloria al Padre y al Hijo y al Espíritu Santo.
2: Como era en el principio, ahora y siempre, por los siglos de los siglos. Amén.
1: Segundo misterio. La visitación de la Virgen María a su prima Santa Isabel.
3: En aquellos días se levantó María y se fue con prontitud a la región montañosa, a una ciudad de Judá. Entró en casa de Zacarías y saludó a Isabel.
0: Así ha de ser mi servicio a Dios y a los hermanos que necesiten mi ayuda. Con prontitud, con alegría, aunque me cueste.
2: Padre nuestro que estás en el cielo, santificado sea tu nombre. Venga a nosotros tu reino. Hágase tu voluntad en la tierra como en el cielo.
1: Danos hoy nuestro pan de cada día. Perdona nuestras ofensas como también nosotros perdonamos a los que nos ofenden. No nos dejes caer en la tentación y líbranos del mal. Amén.
2: Dios te salve María, llena eres de gracia, el Señor es contigo. Bendita tú eres entre todas las mujeres y bendito es el fruto de tu vientre, Jesús.
1: Santa María, Madre de Dios, ruega por nosotros pecadores, ahora y en la hora de nuestra muerte. Amén.
2: Dios te salve María, llena eres de gracia, el Señor es contigo. Bendita tú eres entre todas las mujeres y bendito es el fruto de tu vientre, Jesús.
1: Santa María, Madre de Dios, ruega por nosotros pecadores, ahora y en la hora de nuestra muerte. Amén.
2: Dios te salve María, llena eres de gracia, el Señor es contigo. Bendita tú eres entre todas las mujeres y bendito es el fruto de tu vientre, Jesús.
1: Santa María, Madre de Dios, ruega por nosotros pecadores, ahora y en la hora de nuestra muerte. Amén.
2: Dios te salve María, llena eres de gracia, el Señor es contigo. Bendita tú eres entre todas las mujeres y bendito es el fruto de tu vientre,
1: Santa María, Madre de Dios, ruega por nosotros pecadores, ahora y en la hora de nuestra muerte. Amén.
2: Dios te salve María, llena eres de gracia, el Señor es contigo. Bendita tú eres entre todas las mujeres, y bendito es el fruto de tu vientre, Jesús.
1: Santa María, Madre de Dios, ruega por nosotros pecadores, ahora y en la hora de nuestra muerte. Amén.
2: Dios te salve María, llena eres de gracia, el Señor es contigo. Bendita tú eres entre todas las mujeres, y bendito es el fruto de tu vientre, Jesús.
1: Santa María, Madre de Dios, ruega por nosotros pecadores, ahora y en la hora de nuestra muerte. Amén.
2: Dios te salve María, llena eres de gracia, el Señor es contigo. Bendita tú eres entre todas las mujeres, y bendito es el fruto de tu vientre, Jesús.
1: Santa María, Madre de Dios, ruega por nosotros pecadores, ahora y en la hora de nuestra muerte. Amén.
2: Dios te salve María, llena eres de gracia, el Señor es contigo. Bendita tú eres entre todas las mujeres, y bendito es el fruto de tu vientre, Jesús.
1: Santa María, Madre de Dios, ruega por nosotros pecadores, ahora y en la hora de nuestra muerte. Amén.
2: Dios te salve María, llena eres de gracia, el Señor es contigo. Bendita tú eres entre todas las mujeres, y bendito es el fruto de tu vientre, Jesús.
1: Santa María, Madre de Dios, ruega por nosotros pecadores, ahora y en la hora de nuestra muerte. Amén.
2: Dios te salve María, llena eres de gracia, el Señor es contigo. Bendita tú eres entre todas las mujeres, y bendito es el fruto de tu vientre, Jesús.
1: Santa María, Madre de Dios, ruega por nosotros pecadores, ahora y en la hora de nuestra muerte. Amén.
2: Gloria al Padre, al Hijo y al Espíritu Santo.
1: Como era en el principio, ahora y siempre, por los siglos de los siglos. Amén. Tercer misterio. El nacimiento del Hijo de Dios.
3: Mientras estaban en Belén, le llegó a María el tiempo del parto y dio a luz a su hijo primogénito, lo envolvió en pañales y lo acostó en un pesebre, porque no tenían sitio en la posada.
0: Sin hablar, en el silencio de la primera Nochebuena, Jesús me enseña su primera lección: amor, sencillez, pobreza.
1: Padre nuestro que estás en el cielo, santificado sea tu nombre. Venga a nosotros tu reino. Hágase tu voluntad en la tierra como en el cielo.
2: Danos hoy nuestro pan de cada día. Perdona nuestras ofensas como también nosotros perdonamos a los que nos ofenden. No nos dejes caer en la tentación y líbranos del mal. Amén.
1: Dios te salve María, llena eres de gracia, el Señor es contigo, bendita tú eres entre todas las mujeres, y bendito es el fruto de tu vientre, Jesús.
2: Santa María, Madre de Dios, ruega por nosotros pecadores, ahora y en la hora de nuestra muerte. Amén.
1: Dios te salve María, llena eres de gracia, el Señor es contigo, bendita tú eres entre todas las mujeres, y bendito es el fruto de tu vientre, Jesús.
2: Santa María, Madre de Dios, ruega por nosotros pecadores, ahora y en la hora de nuestra muerte. Amén.
1: Dios te salve María, llena eres de gracia, el Señor es contigo, bendita tú eres entre todas las mujeres, y bendito es el fruto de tu vientre, Jesús.
2: Santa María, Madre de Dios, ruega por nosotros pecadores, ahora y en la hora de nuestra muerte. Amén.
1: Dios te salve María, llena eres de gracia, el Señor es contigo, bendita tú eres entre todas las mujeres, y bendito es el fruto de tu vientre, Jesús.
2: Santa María, Madre de Dios, ruega por nosotros pecadores, ahora y en la hora de nuestra muerte. Amén.
1: Dios te salve María, llena eres de gracia, el Señor es contigo, bendita tú eres entre todas las mujeres, y bendito es el fruto de tu vientre, Jesús.
2: Santa María, Madre de Dios, ruega por nosotros pecadores, ahora y en la hora de nuestra muerte. Amén.
1: Dios te salve María, llena eres de gracia, el Señor es contigo, bendita tú eres entre todas las mujeres, y bendito es el fruto de tu vientre, Jesús.
2: Santa María, Madre de Dios, ruega por nosotros pecadores, ahora y en la hora de nuestra muerte. Amén.
1: Dios te salve María, llena eres de gracia, el Señor es contigo, bendita tú eres entre todas las mujeres, y bendito es el fruto de tu vientre, Jesús.
2: Santa María, Madre de Dios, ruega por nosotros pecadores, ahora y en la hora de nuestra muerte. Amén.
1: Dios te salve María, llena eres de gracia, el Señor es contigo, bendita tú eres entre todas las mujeres, y bendito es el fruto de tu vientre, Jesús.
2: Santa María, Madre de Dios, ruega por nosotros pecadores, ahora y en la hora de nuestra muerte. Amén.
1: Dios te salve María, llena eres de gracia, el Señor es contigo, bendita tú eres entre todas las mujeres, y bendito es el fruto de tu vientre, Jesús.
2: Santa María, Madre de Dios, ruega por nosotros pecadores, ahora y en la hora de nuestra muerte. Amén.
1: Dios te salve María, llena eres de gracia, el Señor es contigo, bendita tú eres entre todas las mujeres, y bendito es el fruto de tu vientre Jesús.
2: Santa María, Madre de Dios, ruega por nosotros pecadores, ahora y en la hora de nuestra muerte. Amén.
1: Gloria al Padre, y al Hijo, y al Espíritu Santo.
2: Como era en el principio, ahora y siempre, por los siglos de los siglos. Amén.
1: Cuarto misterio. La presentación del niño Jesús en el templo.
3: Cuando llegó el tiempo de la purificación de María, según la ley de Moisés, los padres de Jesús lo llevaron a Jerusalén para presentarlo al Señor y para entregar la ofrenda, como dice la ley del Señor, un par de tórtolas o dos pichones.
0: Obediencia a la ley del Señor, sin regateos, con generosidad, con sencillez.
2: Padre nuestro que estás en el cielo, santificado sea tu nombre, venga a nosotros tu reino, hágase tu voluntad en la tierra como en el cielo.
1: Danos hoy nuestro pan de cada día, perdona nuestras ofensas como también nosotros perdonamos a los que nos ofenden. No nos dejes caer en la tentación y líbranos del mal. Amén.
2: Dios te salve María, llena eres de gracia, el Señor es contigo. Bendita tú eres entre todas las mujeres y bendito es el fruto de tu vientre Jesús.
1: Santa María, Madre de Dios, ruega por nosotros pecadores, ahora y en la hora de nuestra muerte. Amén.
2: Dios te salve María, llena eres de gracia, el Señor es contigo. Bendita tú eres entre todas las mujeres y bendito es el fruto de tu vientre Jesús.
1: Santa María, Madre de Dios, ruega por nosotros pecadores, ahora y en la hora de nuestra muerte. Amén.
2: Dios te salve María, llena eres de gracia, el Señor es contigo. Bendita tú eres entre todas las mujeres y bendito es el fruto de tu vientre Jesús.
1: Santa María, Madre de Dios, ruega por nosotros pecadores, ahora y en la hora de nuestra muerte. Amén.
2: Dios te salve María, llena eres de gracia, el Señor es contigo. Bendita tú eres entre todas las mujeres y bendito es el fruto de tu vientre, Jesús.
1: Santa María, Madre de Dios, ruega por nosotros pecadores, ahora y en la hora de nuestra muerte. Amén.
2: Dios te salve María, llena eres de gracia, el Señor es contigo. Bendita tú eres entre todas las mujeres y bendito es el fruto de tu vientre, Jesús.
1: Santa María, Madre de Dios, ruega por nosotros pecadores, ahora y en la hora de nuestra muerte. Amén.
2: Dios te salve María, llena eres de gracia, el Señor es contigo. Bendita tú eres entre todas las mujeres y bendito es el fruto de tu vientre, Jesús.
1: Santa María, Madre de Dios, ruega por nosotros pecadores, ahora y en la hora de nuestra muerte. Amén.
2: Dios te salve María, llena eres de gracia, el Señor es contigo. Bendita tú eres entre todas las mujeres y bendito es el fruto de tu vientre, Jesús.
1: Santa María, Madre de Dios, ruega por nosotros pecadores, ahora y en la hora de nuestra muerte. Amén.
2: Dios te salve María, llena eres de gracia, el Señor es contigo. Bendita tú eres entre todas las mujeres y bendito es el fruto de tu vientre, Jesús.
1: Santa María, Madre de Dios, ruega por nosotros pecadores, ahora y en la hora de nuestra muerte. Amén.
2: Dios te salve María, llena eres de gracia, el Señor es contigo. Bendita tú eres entre todas las mujeres y bendito es el fruto de tu vientre, Jesús.
1: Santa María, Madre de Dios, ruega por nosotros pecadores, ahora y en la hora de nuestra muerte. Amén.
2: Dios te salve María, llena eres de gracia, el Señor es contigo. Bendita tú eres entre todas las mujeres y bendito es el fruto de tu vientre, Jesús.
1: Santa María, Madre de Dios, ruega por nosotros pecadores, ahora y en la hora de nuestra muerte. Amén.
2: Gloria al Padre, al Hijo y al Espíritu Santo.
1: Como era en el principio, ahora y siempre, por los siglos de los siglos. Amén. Quinto misterio. El niño Jesús perdido y hallado en el templo.
3: Cuando Jesús cumplió 12 años, subió con sus padres a la fiesta, según la costumbre. Cuando terminó, se volvieron. Pero el niño Jesús se quedó en Jerusalén sin que lo supieran sus padres.
0: Cuando yo pierdo a Jesús por culpa mía, lo busco con la angustia y la prontitud con que lo hicieron María y José cuando involuntariamente lo perdieron.
1: Padre nuestro que estás en el cielo, santificado sea tu nombre. Venga a nosotros tu reino. Hágase tu voluntad en la tierra como en el cielo.
2: Danos hoy nuestro pan de cada día. Perdona nuestras ofensas como también nosotros perdonamos a los que nos ofenden. no nos dejes caer en la tentación, y líbranos del mal. Amén.
1: Dios te salve María, llena eres de gracia, el Señor es contigo. Bendita tú eres entre todas las mujeres, y bendito es el fruto de tu vientre, Jesús.
2: Santa María, Madre de Dios, ruega por nosotros pecadores, ahora y en la hora de nuestra muerte. Amén.
1: Dios te salve María, llena eres de gracia, el Señor es contigo. Bendita tú eres entre todas las mujeres, y bendito es el fruto de tu vientre, Jesús.
2: Santa María, Madre de Dios, ruega por nosotros pecadores, ahora y en la hora de nuestra muerte. Amén.
1: Dios te salve María, llena eres de gracia, el Señor es contigo. Bendita tú eres entre todas las mujeres y bendito es el fruto de tu vientre, Jesús.
2: Santa María, Madre de Dios, ruega por nosotros pecadores, ahora y en la hora de nuestra muerte. Amén.
1: Dios te salve María, llena eres de gracia, el Señor es contigo. Bendita tú eres entre todas las mujeres y bendito es el fruto de tu vientre, Jesús.
2: Santa María, Madre de Dios, ruega por nosotros pecadores, ahora y en la hora de nuestra muerte. Amén.
1: Dios te salve María, llena eres de gracia, el Señor es contigo. Bendita tú eres entre todas las mujeres, y bendito es el fruto de tu vientre, Jesús.
2: Santa María, Madre de Dios, ruega por nosotros pecadores, ahora y en la hora de nuestra muerte. Amén.
1: Dios te salve María, llena eres de gracia, el Señor es contigo. Bendita tú eres entre todas las mujeres, y bendito es el fruto de tu vientre, Jesús.
2: Santa María, Madre de Dios, ruega por nosotros pecadores, ahora y en la hora de nuestra muerte. Amén.
1: Dios te salve María, llena eres de gracia, el Señor es contigo. Bendita tú eres entre todas las mujeres, y bendito es el fruto de tu vientre, Jesús.
2: Santa María, Madre de Dios, ruega por nosotros pecadores, ahora y en la hora de nuestra muerte. Amén.
1: Dios te salve María, llena eres de gracia, el Señor es contigo. Bendita tú eres entre todas las mujeres, y bendito es el fruto de tu vientre, Jesús.
2: Santa María, Madre de Dios, ruega por nosotros pecadores, ahora y en la hora de nuestra muerte. Amén.
1: Dios te salve María, llena eres de gracia, el Señor es contigo. Bendita tú eres entre todas las mujeres, y bendito es el fruto de tu vientre, Jesús.
2: Santa María, Madre de Dios, ruega por nosotros pecadores, ahora y en la hora de nuestra muerte. Amén.
1: Dios te salve María, llena eres de gracia, el Señor es contigo. Bendita tú eres entre todas las mujeres, y bendito es el fruto de tu vientre, Jesús.
2: Santa María, Madre de Dios, ruega por nosotros pecadores, ahora y en la hora de nuestra muerte. Amén.
1: Gloria al Padre, y al Hijo, y al Espíritu Santo.
2: Como era en el principio, ahora y siempre, por los siglos de los siglos. Amén.
1: Letanías de Nuestra Señora. Señor, ten piedad.
2: Señor, ten piedad.
1: Cristo, ten piedad.
2: Cristo, ten piedad.
1: Señor, ten piedad.
2: Señor, ten piedad.
1: Cristo, óyenos.
2: Cristo, óyenos.
1: Cristo, escúchanos.
2: Cristo, escúchanos.
1: Dios Padre Celestial,
2: ten misericordia de nosotros.
1: Dios Hijo Redentor del mundo,
2: ten misericordia de nosotros.
1: Dios Espíritu Santo,
2: ten misericordia de nosotros.
1: Trinidad Santa, un solo Dios,
2: ten misericordia de nosotros.
1: Santa María,
2: ruega por nosotros.
1: Santa Madre de Dios,
2: ruega por nosotros.
1: Santa Virgen de las Vírgenes,
2: ruega por nosotros.
1: Madre de Cristo,
2: ruega por nosotros.
1: Madre de la Iglesia,
2: ruega por nosotros.
1: Madre de la Divina Gracia,
2: ruega por nosotros.
1: Madre Purísima,
2: ruega por nosotros.
1: Madre Castísima,
2: ruega por nosotros.
1: Madre y Virgen,
2: ruega por nosotros.
1: Madre Santa,
2: ruega por nosotros.
1: Madre Inmaculada,
2: ruega por nosotros.
1: Madre Amable,
2: ruega por nosotros.
1: Madre Admirable,
2: ruega por nosotros.
1: Madre del Buen Consejo,
2: ruega por nosotros.
1: Madre del Creador,
2: ruega por nosotros.
1: Madre del Salvador,
2: ruega por nosotros.
1: Virgen Prudentísima,
2: ruega por nosotros.
1: Virgen digna de veneración,
2: ruega por nosotros.
1: Virgen digna de alabanza,
2: ruega por nosotros.
1: Virgen Poderosa,
2: ruega por nosotros.
1: Virgen Clemente,
2: ruega por nosotros.
1: Virgen Fiel,
2: ruega por nosotros.
1: Ideal de Santidad,
2: ruega por nosotros.
1: Morada de la Sabiduría,
2: ruega por nosotros.
1: Causa de nuestra alegría,
2: ruega por nosotros.
1: Templo del Espíritu Santo,
2: ruega por nosotros.
1: Honor de los pueblos,
2: ruega por nosotros.
1: Modelo de entrega a Dios,
2: ruega por nosotros.
1: Rosa escogida,
2: ruega por nosotros.
1: Fuerte como la Torre de David,
2: ruega por nosotros.
1: Hermosa como Torre de Marfil,
2: ruega por nosotros.
1: Casa de Oro,
2: ruega por nosotros.
1: Arca de la Nueva Alianza,
2: ruega por nosotros.
1: Puerta del Cielo,
2: ruega por nosotros.
1: estrella de la mañana,
2: ruega por nosotros.
1: Salud de los enfermos,
2: ruega por nosotros.
1: Refugio de los pecadores,
2: ruega por nosotros.
1: Consoladora de los afligidos,
2: ruega por nosotros.
1: Auxilio de los cristianos,
2: ruega por nosotros.
1: Reina de los ángeles,
2: ruega por nosotros.
1: Reina de los patriarcas,
2: ruega por nosotros.
1: Reina de los profetas,
2: ruega por nosotros.
1: Reina de los apóstoles,
2: ruega por nosotros.
1: Reina de los mártires,
2: ruega por nosotros.
1: Reina de los que viven su fe,
2: ruega por nosotros.
1: Reina de las vírgenes,
2: ruega por nosotros.
1: Reina de todos los santos,
2: ruega por nosotros.
1: Reina concebida sin pecado original,
2: ruega por nosotros.
1: Reina elevada al cielo,
2: ruega por nosotros.
1: Reina del Santísimo Rosario,
2: ruega por nosotros.
1: Reina de la familia,
2: ruega por nosotros.
1: Reina de la paz,
2: ruega por nosotros.
1: Cordero de Dios que quitas el pecado del mundo,
2: perdónanos, Señor.
1: Cordero de Dios que quitas el pecado del mundo,
2: escúchanos, Señor.
1: Cordero de Dios que quitas el pecado del mundo,
2: ten misericordia de nosotros.
1: Ruega por nosotros, Santa Madre de Dios,
2: para que seamos dignos de las promesas de Cristo.
1: Te pedimos, Señor, que nosotros, tus siervos, gocemos siempre de salud de alma y cuerpo, y por la intercesión de Santa María la Virgen, líbranos de las tristezas de este mundo y concédenos las alegrías del cielo. Por Jesucristo nuestro Señor.
2: Amén.

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